0: no me afectó.
1: No te lo han perdonado. ¿Eh? No te lo han perdonado.
0: Yo no lo sé, yo no estoy en la cabeza de los otros. Pero sí es verdad que, bueno, que uno escucha cosas y...
1: Bueno,
0: y lo respeta.
1: Nunca mejor dicho, por los hechos lo reconoceréis, ¿no?
0: Sí, es así. Lo respeto y ya está.
1: El mundo cofrade, obviamente, parece que todo va bien. Es verdad que es un mundo que mueve, que todo está a finalidad, pero obviamente hay algunas cosas que no funcionan bien. El cónclave tiene un inconveniente de manifestar muchas veces la discrepancia y lo que ocurre en el mundo cofrade.
0: Nosotros lo manifestamos y como lo ve gente, pues ya no nos atacan tanto. Si lo viese poca gente, pues entonces sí estaríamos crucificados ya.
1: Ah, bien.
0: Lo que pasa es que eso es al enemigo o intenta acabar con él o únete, ¿no? Entonces ya hay mucha gente que se ha unido a nosotros. Gente que empezaron con críticas duras, muy duras. Entonces se han unido y nosotros, como te he dicho antes, nosotros con el respeto del mundo, si vemos que algo no nos cuadra como cofrades y como personas que escuchamos muchas opiniones, pues lo decimos. Es decir, tenemos que ir pues un poco crítico con el consejo, con la unión de hermandades, pues lo hacemos. Y si lo tenemos que hacer pues con un hermano mayor porque creemos que sus hermanos o sus hermanas no están satisfechos con la gestión que está haciendo, pues con todo el respeto del mundo la decimos y luego al día siguiente lo invitamos a que se siente. Y yo lo miro a la cara habiendo hablado el día anterior pues no mal, no es mal, pero una crítica constructiva, sí. Y lo miro a la cara y si le tengo que pedir perdón después de que me explique todo, se lo pediré sin ningún tipo de problema.
1: ¿Qué aporta el cónclave de Barra Media Televisión a la Semana Santa?
0: Pues otro punto de vista, aporta cercanía, aporta pues conocimientos distintos que nos han hablado antes en la televisión y le da voz tanto al más grande como al más pequeño. Eso es... Yo le damos voz todo, a tanto a la hermandad con 800.000 hermanos como a una, no sé, a una asociación cultural que está mal visto por muchos cofrades, ¿no? Y le damos voz a todo. El año pasado le dimos voz a esa asociación cultural que tiene, que está en el Palomar y que hay mucha gente pues que todavía les cuece eso, ¿no? Y nosotros se la damos, ¿no?
1: ¿Qué ha descubierto, Fran, usted detrás de las cámaras desde que empezaste a presentar el programa que no conocía tú de la Semana Santa?
0: Pues mira, me corroboró de que en las hermandades hay muchísima gente buena, pero que los pocos malos que hay tienen mucho poder. Y eso me chocó muchísimo. Porque tú te puedes equivocar, pero ser malo y tener tanto poder... Eso a mí me impacta mucho, ¿no? Muchísima gente buena, si no el mundo de las hermandades no estaría vivo. Si los malos ganase a los buenos, no estaría vivo. Hay muchísima gente buena en las hermandades, pero hay gente con muy mala baba, ¿no? Y que tienen poder.
1: ¿Aquí ganan los buenos?
0: Aquí gana Dios. Yo soy creyente. Aquí claro. Gana Dios. Pero sí es verdad que hay muchos buenos que sufren. Y eso sí lo he visto como presentador de un programa cofrade. Y no lo entiendo, porque Dios murió desnudo, es decir, lo del trapo que tiene puesto, sí. Eso fue ya luego en el Renacimiento y demás, pero Dios murió desnudo, sin oro, sin yo soy, sin yo estoy, sin mi junta de hermandad es... No, Dios murió desnudo, ¿no? Entonces hay mucha gente que está haciendo todo lo contrario que lo que dijo Dios. No demasiada gente, porque entonces la Semana Santa no existiría. Gracias a Dios, como te he dicho antes, hay mucha más gente buena que mala, pero hay mucha gente mala que va en contra de lo que procesiona en sus días.
1: Desde el punto de vista de tu experiencia como comunicador y director del programa del Cónclave de Barra Media TV, ¿qué cree que le preocupa realmente al cofrade sanluqueño? ¿La tradición, el patrimonio, las bandas, los recorridos, los coches, la juventud, la organización o la pérdida de identidad?
0: Yo creo que ahora mismito en estos años y lo que yo parpo es la inseguridad que hay en Sanlúcar, cómo está Sanlúcar como escenario de un evento de tal magnitud, ¿no? Muchos cofrades se quejan de las calles, de las casas que se están cayendo, de las desgracias que pueden ocurrir. Y eso, el sanluqueño y la sanluqueña cofrade se quejan. Algunos pues creen que ya hay demasiadas hermandades, y el sincronizar pues tres, cuatro hermandades por un pueblo como Sanlúcar, pues algunos creen que está costando y que se debería de parar ya la suma de hermandades. Más o menos lo que pasa, pues la juventud, sí es verdad que creo que se han perdido varias generaciones, pero creo que están otra vez, se están montando otra vez la juventud en las hermandades. Creo que había ahí una etapa de transición, que hemos pasado de la hermandad, de la junta de gobierno, de los que saben, reuniéndose y demás, hemos pasado de eso a convivencia, ¿no? Convivencia con muchas personas, la puerta de la hermandad está abierta para todo el mundo puede trasladar sus titulares, todo el mundo puede limpiar, todo, no solo la Junta de Gobierno y los hijos. Entonces se está abriendo un poco y esa transición pues ha costado pues varias generaciones de nazarenos, de costaleros.
1: Oye, Frank, hay un hecho sociológico. ¿Cómo se vuelca tanta gente alrededor de la hermandad? Sin embargo, algunos aspectos de la sociedad o de la vida se vuelcan menos. ¿Por qué? ¿Qué tiene esta labor de fe y de compromiso por una hermandad, que me parece loable, pero sin embargo, tú lo extrapolas en otros aspectos sociales que hace falta en pro de los demás, que es lo que representa el que lleva, y sin embargo ahí cuesta, y no somos capaces de unir las voluntades. ¿Eso por qué?
0: Pues por eso murió Dios.
1: Pero hijo, es que
0: Dios murió por no matarnos a todos, digo
1: claro,
0: yo.
1: Claro, pero Dios dijo, digo yo, quererme mucho, está alrededor, pero da un poquito para el prójimo, ¿no?
0: He empezado la entrevista diciéndotelo, ¿no? Pienso que el ser humano es imperfecto.
1: Pero hijo,
0: el ser humano es imperfecto y yo lo pienso igual, ¿eh? Yo creo que en las hermandades hay mucha gente que va por el ego, no más que los buenos, como te he dicho antes. Si no, las hermandades estarían muertas. Pero hay gente que va por el ego. Y gente que va por... En una hermandad voy a intentar ser lo que no he sido capaz de ser como profesional o como persona.
1: Oye, una curiosidad. ¿El medio, los que dirigen el medio, te da carta libertad o te marcan directrices o no? Eres libre.
0: Lo que quieras.
1: Eres libre.
0: Por eso estoy allí y no estoy en otro lado.
1: Vale, vale. Vaya, vaya.
0: José Luis, Dani, Manu... con José Luis discuto más que con todo el mundo en mi vida, pero discutimos siempre desde el respeto.
1: Ahora va, a partir del 19 va a tener que discutir otras cosas, pero en fin, bueno, ¿qué vamos a hacer?
0: A ver qué pasa.
1: No, va a pasar lo que tiene que pasar, está claro, está marcado. Tres cosas que no cambiaría nunca de la Semana Santa, actualmente la Semana Santa de Sanlúcar, y tres cosas que tú tratarías de cambiar.
0: Bueno, yo no cambiaría los recorridos. A mí me parece los recorridos de Sanlúcar es un espectáculo. Castillo, Cuesta, Belén, Barrio Alto, Barrio Bajo. Eso no lo cambiaría. Los días tampoco los cambiaría. Discrepo en una o dos hermandades, que yo los pondría otro día, pero eso es algo a título personal. No
1: es puntual, ¿no?
0: Es puntual. Sí. Y realmente a la gente cofrade de Sanlúcar no las cambiaría. He dicho que hay grandes cofrades que ganan a los que no son grandes cofrades. Lo que sí cambiaría, cambiaría la retransmisión de Sanlúcar, como sale, no te estoy diciendo ni cambiar de medio ni nada de esto, pero sí es verdad que una fiesta que atrae a tanta gente a Sanlúcar, para mi punto de vista, se podría retransmitir de otra forma. Cambiaría el interés político hacia la Semana Santa de Sanlúcar. Y sobre todo ofrecería más apoyo a las hermandades y al consejo.
1: Perfecto. Bueno, yo no puedo dejarte ir sin preguntar por tu faceta solidaria y lo que ha pasado últimamente. Tú eres el portavoz de de una asociación denominada Un Mar de Alegría, que en 2026 se organizó la primera carrera solidaria. Y incluso es más, creo que el 12 de septiembre tú tenías previsto afrontar un reto de 45 kilómetros a nado, ¿cierto?
0: Cierto.
1: Eso se ha suspendido.
0: Se ha suspendido.
1: Vale. Y que este año, como portavoz, mientras que ya no eres, de Un Mar de Alegría por la segunda carrera, bueno, pues ha planteado cuestiones muy importantes de recorrido, etcétera, etcétera, y de pronto pues toma tú una decisión, es decir, ya no soy portavoz. Tan poca visión se ha tenido respecto y por qué se ha traído toda esta consecuencia.
0: Bueno, realmente en Un Mar de Alegría el portavoz no es que fuese yo, simplemente yo realmente público era yo el que solía salir a hacer las comunicaciones y demás, porque las otras personas se encargaban de otras cosas, pero es que no fuese oficial, yo soy el portavoz,
1: ¿vale? De medios, claro, toda la cara ante los medios.
0: Sí, ya está, se tomaron decisiones y ya está, y yo lo respeto muchísimo, yo voy a estar ese día en la carrera haciendo lo que la asociación quiera de mí, me tengo que poner detrás de una barra, me voy a poner, en este caso voy de speaker, hasta día de hoy lo que sé.
1: Pero Frank, ¿qué ha ocurrido realmente?
0: No, nada, ha ocurrido que ya está, una carrera son de muchos meses y bueno, no se recibieron respuestas y se hizo un vídeo de tres personas, luego hice yo un vídeo porque, bueno, como creo que he demostrado mucho, creo que tengo mucho aguante y mucha paciencia en el tema comunicativo y demás, pero a nivel personal ciertas cosas que leí desde un excelentísimo ayuntamiento que no compartí y que me sentí pues ciertamente medio atacado, hice un vídeo y ese vídeo pues tuvo 30.000 visitas. De ahí al resto, pues ya está. Yo creo que a los sitios, como te he dicho antes, hay que estar sumando y en el momento que no se sume, hay que echarse al lado y dejar a otro que sume, y sobre todo hablando de una pequeña que lucha por vivir, ¿no? Y eso es algo que va a misa y yo por más la vida si hace falta, ¿no?
1: Música, comunicación, cultura, educación, mundo cofrades, Sanlúcar, deporte, en fin, tiene un camino, trayectoria. Tú no has hecho los 45 kilómetros, pero te falta poco para conseguir esta trayectoria personal.
0: Bueno, yo no lo miro, visto así, sí da un poco de vértigo, pero no lo analizo. Bueno. Yo me levanto todos los días intentando ser feliz, ser mejor persona y creo que eso es lo que me mueve, con mis errores, por supuesto, pero luchando siempre.
1: Bueno, puedes decirle a las personas que nos oyen, que nos escuchan y que te escucharán y te verán, y te repetirán y dirán que he estado en Radio Esquina y que a partir de ahora tu inteligencia artificial estuvo en el programa en Radio Esquina el 14 de septiembre. Dile por qué tienen que ver este conclave en Barra Media Televisión.
0: Porque la Semana Santa de Sanlúcar es grandiosa y porque todo el mundo necesita ser oído y escuchado. Y para eso está el conclave.
1: Pues, Frank, como aquí en tu casa, amigo.
0: Muchas gracias por esta acogida y sobre todo por echar un ratito muy agradable. Hacía tiempo que no me entrevistaban. Estoy acostumbrado a entrevistar yo y mucho tiempo que no me entrevistaban.
1: Espero que te haya gustado. Sí. Bueno, lo hacemos natural, como tú dices. Lo hacemos
0: muy agradable.
1: Muy bien. Hasta la próxima.
0: Muchas gracias.
1: Suerte y para adelante, como decimos aquí. Venga, igualmente. Hasta luego. Adiós.

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5: Bueno, pues 12 casi de los 20 de este 14 de septiembre de 2026. Hoy vuelve a nuestro micrófono Manuel Pérez Cuadrado, un hombre profundamente vinculado a la naturaleza, al territorio y a la realidad que nos rodea. Una persona acostumbrada a observar, a analizar y a hacerse preguntas sobre aquello que muchas veces pasa desapercibido. Y precisamente de preguntas que vamos a hablar hoy. Manuel nos propone dos asuntos, aparentemente muy diferentes, pero que tiene un punto de encuentro: la capacidad de una sociedad para conocer, comprender y reaccionar ante lo que sucede alrededor. Por un lado, nos quiere hablar del informe PISA. Él tiene experiencia desde la docencia y quiere analizar los resultados que muestra el nivel de conocimiento y competencia de los jóvenes españoles. ¿Qué está ocurriendo con la educación? ¿Estamos enseñando a nuestros jóvenes a memorizar o realmente a comprender, razonar y pensar? ¿Qué responsabilidad tiene la familia, los profesores, las administraciones y la propia sociedad? Y del aula nos vamos directamente a la frontera. Después hablará, porque la segunda cuestión que nos plantea Manuel es Ceuta. A la situación provocada por la llegada masiva de personas desde Marruecos y a las consecuencias políticas, sociales y de seguridad que ha generado. Dos realidades distintas, pero una misma pregunta de fondo. ¿Qué capacidad tiene una sociedad para enfrentarse a los problemas cuando conoce lo que está ocurriendo y, sobre todo, cuando es capaz de analizarlo con espíritu crítico? Hablaremos de educación, conocimiento, pensamiento crítico, inmigración, frontera, Marruecos, Ceuta. Y lo haremos con Manuel Pérez Cuadrado. Desde esa mirada particular de quien observa la realidad, la naturaleza y la sociedad, intentando ir siempre un poco más allá de lo evidente. Pues nada, inmediatamente empezamos con Manuel y le damos las buenas tardes. Manolo, buenas tardes.
6: Buenos días todavía, ¿no?
5: Bueno, buenos días. Ya prácticamente estamos a las 12. Ya como tengo tanto tiempo ya de Radio Esquina, desde esta mañana a las 7:30 que llego, pues imagínate, ¿no? Ya para mí es tarde. Ya.
6: Pero vamos, es que está dando una lección al pueblo muy fructífera.
5: Muy bien.
6: Positiva, porque la gente lo dice. Y eso es bueno.
5: El informe PISA, ¿qué tiene que decir tú de ese tema?
6: Bueno, nosotros dos hemos estado en esa situación durante muchísimos años.
5: Sí, señor.
6: Y nos duele. Nos duele cuando el informe de PISA nos diga que a partir de...

0: entonces de que ha sacado una asignatura con una buena nota, reconoce el valor que eso significa y el trabajo que ha realizado para obtener esos conocimientos.
1: Pero ni siquiera nos planteamos dar instrumento que es nuestro medio de comunicación, que es el lenguaje, y que cada año vamos a peor. Es decir, lo que podemos para comunicarnos lo dejan aparte, no somos capaces ni expresarnos, ni leer un renglón, y todo esto está avanzado, pero es que
0: la gente
1: va año tras año y aquí nadie se plantea
0: aquí va
1: nada.
0: Corriendo, la pero, gente corre demasiado.
1: Pero corre, pero crea mucho ignorante, ¿no?
0: Se da un caso donde yo tomo el desayuno, que conozco a una familia joven que tiene un niño que todavía no anda y tenía ya una maquinita de esta, un móvil de esta,
1: vale,
0: en la mano.
1: Vale. Va muy rápido.
0: Va muy rápido.
1: ¿Pero qué hacemos que no somos capaces de darle el instrumento a nuestros alumnos? ¿Qué está pasando?
0: Así es más fácil gobernar. Cuanto menos conocimiento tiene la población, más fácil son los que gobiernan. Y esto es lo que yo veo, una cosa mía particular. Algo, en los gobiernos cuando están dominando a un país o que están gobernando, pero aquí no se trata de
1: que se apoya en la ignorancia.
0: Claro, se apoya en la ignorancia porque un ignorante no es lo mismo.
1: Eso es muy cruel, ¿no? Eso es muy cruel.
0: Cruel, eso es lo peor que se puede hacer, porque nosotros hemos tenido una etapa en nuestra niñez que hemos tenido para todos. Jugábamos como nunca, como hoy no se juega. Una cosa que también se ha perdido, los juegos de los niños. Algunas plazoletas, se ven algunos niños, cosas así, para que lo deban los padres, cosas así. Pero hoy día, los niños, una de las cosas es que no juegan porque están muy sedentarios y todo el día sentados. También son obesos debido a esas consecuencias, porque sí, no se ejercitan. Y entonces, pues los niños, lo que les sea fácil para él, un niño se sacrifica como se sacrificaba antes, porque tenía que aprender y hacer y sacar unas notas. Hoy día, si no saca nota, pasa de curso. Y pues eso no puede ser. ¿Cómo pasa un niño de un curso a otro teniendo suspendido dos asignaturas? Nada más que tenga matemática y lengua suspendida, ¿cómo va a pasar? Y por lo general las matemáticas es una asignatura que está de las prioridades de la enseñanza, donde nosotros en Andalucía nos vienen, nos atacan bien, nos pegan bien con esto del informe de PISA, pero bien. Entonces, si nosotros, a partir de Rodríguez de la Borbolla en Andalucía, a partir de este presidente, aquí se empiezan a hacer cada dos años un cambio de, el cambio de texto, el cambio de forma de, eso no puede ser, eso no puede ser. A los niños no se hacen apenas, no hacen tarea en su casa. Pero ¿qué hacen los niños actualmente en su casa? Cuando antes iban, comían, volvían por las tardes a clase y luego después jugaban, tenían para jugar.
1: Y hacía la tarea.
0: Y hacía la tarea y llevaba sus cuadernos y se certificaba, mirábamos la nota como la habían hecho y se le daba una nota. Entonces, cuando se le daba a los niños las notas mensuales, pues los padres tomaban nota y decían, no, niño, esta está suspendida, esta hay que aprobarla. Hoy día creo que no lo miran, ni siquiera lo miran. No es lo mismo, ¿verdad? Porque yo hace años conocí a unos conocidos, si no tiene esto,
1: ¿tú sabes? ¿Tú sabes que las notas se mandan por WhatsApp ahora a los colegios?
0: Yo no sé cómo se mandan, porque no tengo...
1: No, que no son directamente, y se le dice al padre la directrice del niño, dónde está, que se llame medio uno hablando el docente, ahora no se lleva con el padre, a excepción que lo pida, las notas. Mira, esta nota ha sido por aquí, tenemos que trabajar. No, ahora se manda por WhatsApp la nota. Ahora no hay relaciones.
0: Ahora, claro, es que no, el niño ve de que no tiene que esforzarse para nada.
1: Bueno, Manolo, ¿y cómo una sociedad de futuro va a ser una sociedad si una gran parte de los niños y niñas no saben leer un texto?
0: Todos somos culpables, los padres, los gobiernos, claro, los profesores.
1: Sí, pero,
0: todos somos
1: ¿pero qué
0: culpables
1: sociedad estamos creyendo si una parte importante no son capaces de comprender un texto pequeñito, interpretar unos datos o resolver un problema?
0: Fíjate,
1: es decir, ¿qué sociedad es la que nos queda?
0: Pues nada, que le interesa.
1: Que el que sepa más domina al que sepa menos, ¿no?
0: Y no es que los niños no sean inteligentes.
1: Claro, hombre, los niños son una esponja. Tú sabes, o sea, que los niños son una esponja.
0: El culpable no es... Ese no es culpable
1: de
0: nada.
1: Los niños son esponjas cuando tú quieres.
0: Son los padres y el gobierno y los profesores.
1: Bueno.
0: Los padres, en particular, tienen mucha parte de culpa porque es que también los padres también están faltos de conocimiento. Y antes los niños a veces le preguntaban a los padres, papá, esto no sé resolverlo, ¿tú me puedes ayudar? Se ha acusado, ¿no? Porque nosotros...

0: en un instituto, en el Instituto Laboral, donde tuvimos aquella suerte de conocer catedráticos. Nosotros nos dio clase unos catedráticos, excelente, gente muy especializada.
1: Excelentes profesores.
0: Y salimos muy bien, con muchos conocimientos.
1: Sí, señor.
0: Eso estaba visto y comprobado, ¿no? Porque el conocimiento que nosotros sacábamos de 5 años más reválida y clase por la mañana y por la tarde.
1: Era cuarto más reválida y sexto más reválida y después el COU.
0: Ese,
1: preparación para la universidad.
0: Una preparación, pero ya a partir de este año, de Rodríguez de la Borbolla, fue decreciendo los conocimientos, además los textos muy raros, unas cosas muy abstractas.
1: ¿Y por qué no se mueven los gobiernos con lo que está ocurriendo? Porque pero
0: no le
1: este
0: interesa,
1: año,
0: no
1: pero
0: le interesa. Al gobierno no le interesa que
1: este
0: la gente
1: año,
0: aprenda.
1: Pero que esto no es de un año, esto es de un año tras año, y
0: que
1: aquí no se salva,
0: que
1: aquí no se salva nadie.
0: Lo primero que tiene que hacer es prohibir que los niños hasta a partir de los 16 años no tengan un móvil. Eso es lo primero que tiene que hacer, porque el niño, como no tiene nada que hacer, se queda ahí viendo a los muñequitos, muñecajos y todas estas cosas que no, que le perjudica un montón. Eso no, y el padre que no le dé a un niño esto, una sanción.
1: Ahora te voy a decir una cosa. Según varios medios de comunicación, hay una investigación de tal manera que hay comunidades que han hecho trampa. Es decir, han preparado antes a los alumnos para que la respuesta, para que salga mejor nota. Con eso te digo todo.
0: Pues eso no lo había conocido yo.
1: Según varios medios de comunicación. Yo lo pongo entre comillas porque yo no me creo nada, pero lo dicen no uno, lo dicen varios, que hay una investigación abierta, que cuando se prepararon los exámenes del FISA, algunos prepararon los alumnos para que contestaran bien.
0: Esto hay que tomar unas medidas urgentes para que los conocimientos que los niños, porque entonces si un chaval se sacrifica en estudiar, en sacar notas y el otro no hace nada, no estudia y
1: pero Manolo,
0: le veo después cuando llega a la universidad, ¿qué le pasa? No, usted no puede entrar.
1: Sí,
0: usted no
1: pero,
0: puede entrar,
1: pero ya aparte, no, si no tenemos los instrumentos básicos,
0: claro,
1: ¿cómo vamos a desarrollar nuestra vida en la sociedad? ¿Cómo, con lo rápido que va esto?
0: Hay sectores, tú lo sabes, ¿no? Que cuando salen hablando, va escuchando a todas las personas, hay gente que no maneja apenas palabras.
1: Claro.
0: No tiene
1: vocabulario, no tiene conocimiento, no tiene razonamiento.
0: Aparte que no tiene vocabulario, no intenta por progresar. No se le sube esa forma de decir, pues yo voy a aprender más, yo voy a leer más, yo voy a intentar de superarme en los conocimientos, que es una cosa que me hace falta para la vida y para la sociedad y para estar en todos los medios.
1: Pero tú sabes también que hay muchos chavales que no porque ellos quieran, sino que se sienten culpables, como no tienen el instrumento para aprender, y yo no sirvo para nada. No es que no sirva para nada, sino que le crea impotencia no tener el instrumento para ir aprendiendo.
0: Y mira que la cultura literaria de nuestro país es grandiosa,
1: pues así,
0: es de las más grandes que hay en el mundo. Entonces tenemos que tener un conocimiento de todas estas cosas y comprenderlas y saber leer. A nosotros nos ponían a don Mariana García Guerrero a leer el Quijote y destacaba el análisis de gramatical de las oraciones simples y compuestas del significado de un trozo del libro, que muchas veces era un examen.
1: Y leíamos todos los días en bachiller, ojo.
0: Eso, ¿eh?
1: Todos los días leyendo, ¿eh? Ojo.
0: Pues también,
1: en bachiller, ¿eh? Es pues verdad que era tercero o cuarto.
0: Teníamos otra grandeza del conocimiento es que se hacía teatro.
1: Ah, bien.
0: Es que es una forma también de expresión también.
1: Me consta.
0: Que era bonita, ¿no? Que era una cosa. Y también había otra cosa, que eran tantas cosas positivas que ese fue el resultado de nosotros, ¿no? Nosotros entramos en el 53-33, salimos 13, pero luego después fueron. Esos que se quedaban salían de los cursos después superior, pero los que porque no tenía asignatura suficiente para pasar el curso, con una asignatura sí podía pasar a un curso.
1: Con
0: pero
1: dos
0: nada
1: no,
0: más.
1: Con dos no.
0: Pero es que ahora es que es un desastre. Entonces, otra cosa, nosotros salíamos de excursión, ¿o no? ¿Tú no salías? No, yo me acuerdo que los primeros pueblos que yo conocí fue por la excursión que se hacía con el Instituto Laboral. Y luego después los profesores eran como segundos padres, eran muy cariñosos. Y decía, usted tiene que estudiar más, usted tiene que dedicarle más a esta asignatura. Y Leonor Martínez Menéndez, que era la profesora de Geografía e Historia, decía, cuando yo recibo un escrito y veo que tiene falta de ortografía, le quito un punto. Porque
1: espérate, que a mí Mariana, por no le puse la tilde a Suárez, y me quitó un punto y medio. Me dijo, si usted no sabe escribir tu nombre, ¿quién lo va a saber escribir?
0: Sí, a Mariano Casillero nos hizo escribir nosotros
1: en este día,
0: dos veces, sí, ese día. De ortografía. Pero aparte de eso, o sea, era, aparte que te exigía...
1: Porque la educación era prioritaria, Manolo. Sí, sí, la sí, educación era prioritaria.
0: Pero había otra cosa, que aparte de que te exigían, el cariño con que te trataba, y luego después te creaba estímulo. ¡Uy, qué buenas notas! ¡Uy, qué buenas notas! Y iban directamente a los
1: y
0: padres.
1: Y luego profesores que sabían explicar las cosas muy detalladamente, hombre, con mucha paciencia. Yo me acuerdo, y alguna gente dirá, estamos esperando estos dos, curando la infancia y todo. Me acuerdo de Ángel Barrero, que explicaba química
0: sí,
1: y física.
0: Ángel Barrero, el que estaba en física
1: explicaba física y química estupendamente. Sí, yo tenía una profesora de biología que tenía un laboratorio allí de rata para explicarnos las leyes de Méndez.
0: Ajá.
1: Y iba los sábados a darle de comer a la rata, ¿no? Era otro animal muy parecido a la rata. Pero estábamos muy empleados. Y ella, con la didáctica, pues las leyes de Méndez y la fisiología las conocía. No hacía falta que lo memorizaba, lo sabíamos todo.
0: Pues, yo estuve en la Universidad de Córdoba, donde está el Centro de Investigación de Animales, donde está la ley de Méndez viva diariamente. Entonces, dice que como la genética la podemos conseguir hasta séptima generación de las que hemos tenido, pues entonces nosotros fuimos para ver si podíamos tener un mejor gallo, un gallo de combate más agresivo, más fuerte.
1: Sí.
0: Y entonces este señor, con la amabilidad del mundo, con toda la paciencia, vino García de la Flor, que era el exportador de gallo más importante, en el centro de investigación nos sacó unos planos y unos puntitos. Y entonces dice, mire usted, señor García, señor Pérez, esto los cromosomas de los seres, ¿no? Y después de las plantas no lo voy a hablar usted porque hay otro ingeniero que es el que está preparado para la explicación. Pero yo le voy a explicar lo de los animales, que ustedes vienen. Dice, mire usted, nosotros aquí trajeron el mejor caballo cartujano que había en España y la mejor yegua que había en España, y sacó un bastardo. La cría fue un bastardo, porque no era puro. Dice, el caballo puro que hay de los animales es el árabe, el más puro, el caballo árabe. Por eso se cruzan las razas, por eso sacamos por la ley de Méndez hasta la séptima. En el caso mío, se dio el otro día, me dice un amigo, mira, Pérez, que ha salido de una cama un gallo giro mariposa. Y si ni el padre ni la madre eran, digo, no, porque la tatarabuela de esa gallina era gira. Y mira, ha salido un giro mariposa por la genética. Pero que eso, claro, los profesores te explicaban una ley, esa ley tan maravillosa, y te cogía y cosas, mira, a mí me ha servido para explicarla, ¿no? Para esta gente, ¿no? Y claro, tú yendo a un centro, después de lo que te lo habían explicado en el colegio, y al cabo de 40 años, va, cuando yo tenía 40 años, al centro de investigación, dice, ay, qué loca a mí me enseñaron, ¿eh? Y mira lo que me han puesto aquí. Una gallina, decía, por ejemplo, mire usted, una gallina en una granja, ¿por qué? Le decía yo, mire usted, está poniendo, y la sacrifica. Dice, mire usted, una gallina cada año hace una hoguera. Por eso decía que la hoguera, en los óvulos de todos los seres vivos, de los animales y de las personas, viene los óvulos cuando se genera un óvulo nuevo. Y entonces dice, mire usted, la gallina hace una hoguera y en un año pone más de 300 huevos, o 320, cosas así, en el segundo quizás, pero en el tercero falla. Y entonces ya no es económicamente tenerla, porque no... Vale. Pero el que nos lo explicó, que el óvulo en los seres vivos puede estar racionado hasta la séptima generación. Hay gente que no tiene hijos negros, ni el tercero, ni el cuarto, y le sale uno manchado.
1: Hay una cosa, Manolo, que en la educación y la formación ha ido evolucionando, pero es que ahora creo que tiene mucho más importancia porque los factores externos de la sociedad son más exigentes y van muy rápido. Es decir, estamos más indefensos si no estamos formados que antes, ¿no? Claro. Antes teníamos más opción. ¿Se ha perdido la voluntad que la formación sea la prioridad por parte de todo?
0: Muchísimo se ha perdido. Porque, claro, cuando a ti te presenten unos textos o una forma de explicación que te den en los colegios, el niño va recogiendo lo que le dicen.
1: Pero si ahora tenemos más recursos, Manolo. Tenemos más recursos, pero tenemos más docentes. Pero no tenemos los centros, están mucho mejor que antes.
0: Pero es que no es interesa. Decir, fíjate si, la están, ratio, si están bien que este año, con las, en el curso escolar de este año, han bajado la natalidad muchísimo.
1: Claro.
0: Y tienen en las aulas 20 o 25 niños. Fíjate cómo se domina 20 o 25 niños. Como una gloria bendita.
1: Antonio García Romero nos dice: buenos días. Al principio de curso, a los padres les tendrá que entregar el proyecto curricular de sus hijos, el plan del centro a ponerlo a disposición de la familia, evidente, siempre se ha hecho, y la evaluación externa para evaluar la metodología, también se ha hecho siempre. También se ha perdido la relación de los centros educativos respecto a los padres, ahora
0: claro,
1: los padres.
0: Eso está, eso
1: y los padres respecto a los los centros educativos.
0: Nosotros nos llamaban nuestros padres al instituto, por lo menos una vez al mes, para reconocer si el niño estaba progresando o estaba dejando. Sí. Y los padres no exigían, nosotros no exigían mucho a nuestros padres.
1: ¿Dónde vamos?
0: No, mucho, no nos exigían.
1: No, hombre, ¿por qué? Porque creía que la formación era lo que nos llevaba para adelante, ¿no?
0: Muchos medios, que yo estaba estudiando con un reverbero, ya está estudiando con un reverbero de noche.
1: Si yo te
0: eso
1: dijera,
0: se le dice a la gente.
1: Es otra historia, eso no, si yo te dijera.
0: O sea que
1: ¿dónde estudiaba?
0: Pero hay una parte que es por parte para dominar la población y para gobernar y mandar. Y hace falta tener estas cosas,
1: sí, pero
0: alimentarse. Esta gente sirve para alimentar, está en el poder la gente que no,
1: bueno,
0: que no se hace.
1: Bueno, la segunda parte que quiere plantearnos. ¿Qué le pasa a Ceuta, según tu criterio? ¿Qué pasa en Ceuta?
0: Ceuta es un lugar
1: una
0: autónomo
1: comunidad
0: español,
1: autónoma, una ciudad autónoma.
0: Una ciudad autónoma con el paso de Melilla. Antes de existir el Reino de Marruecos, ya existía Ceuta y Melilla. Entonces se parece que el gobierno actual no le interesa que tengamos Ceuta y Melilla, por lo menos está dando ese. Y ha habido una invasión, ¿y quién la manda? Porque según el sistema de inteligencia, se mandó a decir el CNI de que iban a entrar una invasión de personas a Ceuta. Y entonces, entre unos y otros, entre los delegados del gobierno y el presidente de este hombre que lo está pasando muy mal, el presidente del sector lo está pasando muy mal, porque ve de que lo que hay allí no es justo. Que
1: el presidente de Melilla, de Ceuta.
0: De Ceuta.
1: Vale,
0: entonces,
1: viva, creo que
0: este señor, todas las cosas que viene diciendo, tiene toda la razón del mundo, porque esos señores que han venido aquí tienen que ir para su lugar, y los pequeños tienen que estar con sus padres. Y aquí no hay racismo, ni aquí hay odio. Eso se lo han creado otros señores que están diciendo que para mantenerse ellos y está cobrando y chupando del bolso,
1: sí.
0: Están diciendo que aquí tenemos odio, somos racistas, o fasa, ¿eso qué es? ¿Qué dice de fasa ni racistas? Y nosotros somos más el país más solidario del mundo. Aquí no hay odio, ni racismo, ni nada. Estos señores tienen que irse para Marruecos, de donde provienen. Que hay hoy está lloviendo que es que hay algunos que son homosexuales y que en ese país no los quieren. Bueno, que se haga algo diferente para estos señores que consideren que son homosexuales, pues que decirle a su país de que admitan de que estos señores tienen derecho a la vida, que es una cosa natural, que ya eso lo ha asimilado todas las civilizaciones europeas. Pero que claro, hay esta gente que están diciendo de que los homosexuales los tienen que matar, los tienen que quitar, eso es...
1: ¿Tú ves perdida Ceuta? ¿Ceuta está perdida?
0: Yo creo que si el pueblo español se da cuenta de lo que está pasando la gente de Ceuta, no se pierde.
1: ¿Pero tú crees que actualmente está perdida?
0: Actualmente sí, porque hoy yo por
1: de
0: la
1: una
0: mañana
1: manera,
0: me levanto,
1: de una manera u otra, ¿Ceuta está ya perdida como Ceuta tal?
0: Claro, porque ha sido una invasión, esto no es una inmigración ilegal. Y ahora tú escuchas los informes de los medios de comunicación de la televisión y resulta que a una familia que recoge un menor de inmigrante, ¿sabe cuánto le dan todos los meses? Más de 4.000 euros. Y bueno, me ha quedado yo un poco así. Esto, 4.000 euros una familia que recoja a uno de estos inmigrantes.
1: Ese dato es...
0: Sí, y nosotros estamos asfixiados. El pueblo español está asfixiado de impuestos.
1: ¿Y tú lo has escuchado a través de medio de comunicación? que tú, de que le dan 4.000 euros por acoger a un emigrante.
0: A un emigrante. Entonces, ¿qué es lo que pasa con el pueblo español? Que está quejoso de la situación que tiene económica. Todos los días se cierra en Andalucía cerca de 40 autónomos. Todos los días. Cierran, porque no pueden con la cantidad, con la presión que tiene de pagar impuestos.
1: ¿Tú cómo solucionarías el tema de Ceuta?
0: Pues la solución que hay aquí es que este gobierno se vaya. Esa es la solución que hay.
1: Y luego cuando
0: y el
1: vaya...
0: El gobierno que entre se tiene que dar cuenta...
1: ¿Cómo lo arreglaría?
0: Que lo que tiene que hacer es mirar por los españoles, por España.
1: ¿Y cómo lo arreglaría?
0: Primera, puesto de trabajo fijo. Trabajo para todos. Que todo el mundo trabaje. De paga, nada más que aquellos que lo necesiten. Las paga, porque hay la gente para ir a trabajar, dice que no van a trabajar, porque claro, cuando tienen su casa tres pagas, pues la gente no van a trabajar. Y tienen que trabajar. Y ese es un gobierno. Se puede ayudar con lo que necesita, claro. Eso es una forma de que... Eso sí que es un progreso. Pero aquí paguita y una cantidad de suchería, una cantidad de gente que no sale ni está donde no está de pie, eso hay que quitarlo. Aquí lo que vale es que se mire por el país. No, los países son diferentes unos del otro, pero no por eso son ni mejores personas ni malas personas. España es un país muy solidario, de muy buena gente, desde el norte hasta el sur. Todas las comunidades de españoles son diferentes, porque tienen una tradición, tienen una cultura, pero todos son buenos. Ahora, no armen chiringuitos de esto para ustedes vivir del cuento y poner impuestos, unos impuestos que no podemos soportarlo, todos los autónomos ni toda la gente. Y usted le va a dar 4.000 euros a una familia por recoger un niño, ¿ustedes por qué no se lo llevaban? No, llevárselo ustedes, que los que están los políticos, estos que dicen que somos homófobos y somos racistas y somos creando odio. Los que crean odio son ustedes. Y más, el pueblo español no es odioso para nada, desde el norte al sur, incluido las islas. Pero Ceuta no se puede entregar ni Melilla.
1: ¿Tú crees que cuando volverá a lo que...
0: Según la prensa...
1: Según la prensa no. ¿Qué tú crees, según crees tú, cuándo volverá Ceuta a su normalidad?
0: Si, Ceuta.
1: Si vuelve.
0: El sitio que lleva no es para... no va a llegar a la normalidad. Dice que de tres meses no. Ceuta llegaría a la normalidad cuando dijera, ¿cuántos señores hay aquí? 5.000, venga, camiones, cosas así, lo mismo que han entrado... En una semana todos fuera de aquí de Ceuta. No tiene que haber ninguno.
1: ¿Por qué no se hace? ¿Porque la ley lo impide o porque no se quiere hacer?
0: Yo no sé lo que dice la ley de inmigración, pero desde luego nosotros estamos aficionados de inmigrantes ilegales. Y eso no puede ser. Eso no puede ser. Ahí está Alemania. Alemania que ahora ha ganado la ultraderecha y ha dicho que en 100 días de gobierno están todos fuera. No queda ninguno allí. No hay que ser así, porque la gente que están trabajando se le puede manifestar que trabaje y se vaya para su país, porque nosotros hemos sido inmigrantes, ¿no?
1: Claro.
0: Hemos sido inmigrantes y tantos, pero hemos ido a trabajar, hemos trabajado y nos hemos venido después para España. Pues eso es lo que hay que hacer.
1: Tú ves la cosa complicada.
0: Complicada, la natalidad bajando, la vivienda como está. Ahora la Irene Montero dice, me voy a presentar para las generales con el eslogan vivienda, trabajo y...
1: Vale. Tú imagínate que mañana, bueno, pues como las fronteras están como están, que hay por necesidades o porque quieren o orcastado que entran 5.000 o 6.000 personas más en Ceuta.
0: No puede ser.
1: ¿Que no puede ser?
0: No puede ser. Eso no puede ser. El número de... Además, la gente de Ceuta están viviendo todas noches hay peleas, todas noches hay cosas, no pueden salir a la calle, no pueden llevar a sus niños al colegio. No, hay que estar con un descontento de una manera grandísima. Esto no se puede soportar. Entonces dice el jefe de gobierno, el Sánchez, dice que dentro de tres meses llegará la normalidad. ¿Cómo? Dentro de tres meses y son 90 días pasando problemas todos los días. Así que se están poniendo las casas en venta, las casas, porque el pueblo de Ceuta va a estar aburrido. Y lo que quiere, hay ya muchos que están diciendo que lo que quiere es venirse a la península.
1: Está afectando este tema, bueno, según los medios de comunicación, que hay un tercio de niños que no van a los centros educativos.
0: Claro, pues los padres temen.
1: ¿Qué repercusión puede tener esto en la formación?
0: Es que han abusado con niños de 10 años.
1: ¿Qué repercusión puede tener esto en la formación?
0: Es una repercusión mala para Para todo, porque los padres quieren mucho a sus hijos, no queremos los hijos. Y él dice, que a mi hijo lo coja uno o una niña que tenga 10, 11 años y viva viole, ¿cómo va a ser? Yo tengo que trabajar, él no va a estar cuidando a la niña. Pues entonces la única manera que lo ve con más seguridad es no llevarlo a clase. Eso es lo que ven los padres, porque los padres tienen que trabajar, tienen que llevar...
1: ¿Para ti qué es? ¿Una emigración normal o una invasión?
0: No, es una invasión total, pero sin quitarle ninguna letra. Una invasión, y además el rey de Marruecos que hizo con el Sáhara Occidental, la Marcha Verde, no lo sé, se salió un activista el saharaui. Vamos lo que dijo en la televisión, que el proyecto es de quedarse con Ceuta, con Melilla y con las Islas Canarias. Que no tenga bien previsto los españoles, que van por Ceuta, Melilla y las Islas Canarias, el Reino de Marruecos. Y claro, y le dice, lo mismo que ha hecho con nosotros, que nos quitaron el Sáhara.
1: ¿Tú a quién crees? ¿A Marruecos o al gobierno español?
0: A Sahara.
1: ¿Tú a quién crees? ¿A lo que dice Marruecos o lo que dice el gobierno español? ¿A quién crees tú?
0: ¿El gobierno español?
1: ¿A quién crees? ¿Al gobierno marroquí o al gobierno español?
0: El gobierno marroquí ha dicho que solo que los lo devuelvan, que lo mismo que han entrado ha dicho que solo devuelvan, porque
1: entonces,
0: dice
1: ¿por
0: que ellos
1: no
0: tenían... No, información.
1: Entonces, según la noticia esa, ¿por qué no se devuelve si ellos están...?
0: Eso digo yo. ¿Por qué? ¿Qué es lo que esconde ahí? ¿Qué es lo que esconde el Sánchez?
1: ¿Es verdad lo que dice el marroquí o es mentira? Dice una
0: el
1: cosa...
0: El marroquí se quiere quedar con Ceuta.
1: Vale.
0: Ese. Y entonces ha hecho esa invasión. Pero como hay ahí algo metido, algún problema muy gordo que no quiere que se entere el pueblo español... Y amenaza a Marruecos con quitarle esto a los españoles. Hay algo muy gordo. El primero que lo dijo fue Albert Rivera, el de Ciudadanos. Ya lo he dicho aquí muchas veces, que este tenía un plan. Y antes de la moción de censura de Rajoy, es una plebe de ministros y de gente conocida que dijeron, yo me haré con el poder y voy a hacer lo que me dé la gana, según dijo Albert Rivera, que era el plan que tenía este presidente. Y además lo estamos viendo diariamente. Esto no puede seguir de esta
1: manera. Educación la pintan negras, ¿no? Por los datos.
0: Claro,
1: ¿y en Ceuta, cómo se pinta? ¿Blanca, negra o el futuro
0: negra,
1: incierto?
0: Negra.
1: Negra.
0: Sí, hay que ayudarle a la gente de Ceuta.
1: ¿Y cómo la ayudamos?
0: Saliendo a la calle. Y protestar. Aunque le han dicho que le han dicho también a Sánchez que esta va a ser su mortuoria. La caja de mortuoria de Sánchez
1: bueno,
0: va
1: pero...
0: a ser lo de Ceuta.
1: La situación es complicada, ¿verdad? ¿Eh?
0: Hombre, nosotros lo que queremos es vivir en paz, nosotros no queremos guerra porque la guerra siempre he dicho yo que eso no sirve para nada. Una guerra es muy mala. No queremos guerra, lo que queremos es que se arreglen las situaciones de todos y que vivamos, para eso estamos, para vivir lo que nos ha mandado el que está arriba. 10, 20, 40, 50, 100 años.
1: Perfecto.
0: Pero para hay que vivirlo con... ¿Sí? Con paz, con tranquilidad, con serenidad y con bienestar. Que no sea un progreso progresista falso, un progreso de verdad. Eso es lo que queremos.
1: Pues bien, Manolo, ¿algo más que quiera comentar?
0: Aquí tenía yo una cosa que me han mandado.
1: Vale.
0: La puedo leer, ¿no?
1: Claro, la puedo leer.
0: De lo que
1: si no ofende a nadie.
0: No es directo, pero es casi...
1: Bueno,
0: casi
1: no ofende a nadie, ¿no? Que digo, no ofende a nadie lo que tú vas a leer, ¿no? Que no ofende a nadie, digo. Lo que tú vas a leer no ofende a nadie.
0: No.
1: Vale, perfecto.
0: Ofende a las cosas que se están...
1: Bueno, es un análisis, eso es un criterio de opinión, que es distinto.
0: Aquí no hay que...
1: Cada uno tiene su opinión y de eso se trata. Y estamos dando ejemplo hoy. Hay versiones para todos. ¿La tenemos? Ahí la tiene, creo. Venga.
0: Y dice, hacer favor de pasarlo.
1: Venga, a ver qué queremos que pasa.
0: Se lo pasa Eduardo Serra para que le ayude a difundir esto que le envía una amiga juez. Es de la Asociación de los Jueces Fiscales Las Mil y Una Togas, en el que piden el apoyo y agresión de toda la ciudadanía mediante la difusión del mismo. Os ruego que lo difundáis a todos los contactos que podáis. Muchas gracias. Hola, amigo, ¿qué tal? Te explico el nuevo proyecto de ley presentado por el Gobierno que viene a meter cuando no enchufar a miles de jueces sin haber pasado por una oposición en condiciones de igualdad que los demás. Además, incrementa considerablemente el número de jueces de libre designación de forma permanente, y es una estafa y un soborno, porque las oposiciones duras pero justas a las que todos los hemos enfrentado serían casi rituales. Yo estoy en mi asociación dando la batalla, pero aparte se ha creado otra entre jueces y fiscales, las mil y una toga, a los que queremos sumar a los jueces, abogados del Estado, abogados procuradores y a la ciudadanía civil. A toda persona... Ahí se me ha ido esto. Voy a terminar.
1: O sea, que esta asociación que tú dices el comunicado denuncia la manera de incorporarse al cuerpo judicial, ¿no?
0: Las mil y una toga a las que queremos sumar a los jueces, abogados del Estado, abogados procuradores y a la ciudadanía civil. A toda persona preocupada por la evolución antidemocrática de la justicia.
1: Vale.
0: Hemos aprobado el comité una carta de presentación que la pasa y posiblemente un manifiesto para que se adhiera también quien quiera. Tenemos ya en torno a 2.000 jueces fiscales con nombre y apellido que nos apoyan, y a estos 72...
1: Que no está de acuerdo con la manera de acceder a los órganos de justicia, ¿no?
0: Claro, asignan a jueces fiscales adheridos a su INEA.
1: Vaya,
0: entonces,
1: bueno,
0: el que hace las oposiciones y eso...
1: En fin.
0: Y el Estado de... aquí dice, también dice, porque nos juzgamos el Estado de Derecho.
1: Claro.
0: Y a esto hay que darle toda disfunción que se pueda.
1: Pues ahí está.
0: De la miseria económica que padecemos, si hay una huelga, nos recuperaremos pronto. Y de la miseria moral de perder nuestro Estado de Derecho, nuestra justicia independiente, de la separación de poderes, si hay que recuperación, ¿no? No va a ser muy rápida. Los jueces toman decisiones diarias sobre la libertad, patrimonio, situación familiar de miles de personas, y queremos que quien ocupe ese puesto sea por medio méritos y esfuerzos, siendo accedido y en condiciones de igualdad por una oposición que, siendo dura, a la vez es justa.
1: Perfecto, ahí queda. Manolo, pues dicho la denuncia y leído el comunicado que tú querías leer. Hasta el lunes que viene, ¿te parece?
0: Venga,
1: a cuidarse. Adiós.

0: 12:20 de la mañana de este 14 de septiembre de 2026. Ya tenemos el teléfono a Antonio Bascuñán, el director del Hospital Virgen del Camino. Antonio, muy buenas tardes.
1: Hola, Juan José, ¿cómo estás?
0: Bueno, estupendo. Como digo yo, siempre de lujo. Está bien, ¿no? Antonio, desde el viernes para acá, cuéntanos, ¿qué ha pasado?
1: Bueno, sorprendentemente, o quizá el buen tiempo ha influido, hemos tenido un fin de semana muy lleno en urgencias.
0: Anda.
1: Hemos rotado y superado las 300 urgencias y en medicina interna, por ejemplo, que es de donde que tiene la mayor parte de hospitalización.
0: Yeah.
1: Nosotros tenemos 110 camas de hospitalización, aproximadamente el 60-65%. Las ocupa medicina interna, pues han vuelto a llenar las camas y los 30 ingresos en este fin de semana, nada más que para medicina interna. Ha habido un par de partos y, en fin, quizá a lo mejor nuestros visitantes han vuelto o no los han abandonado.
0: Bueno, dos aspectos, Antonio. Médico, seguimos con escasez, ¿no?
1: Perdón.
0: Médico, que
1: sí,
0: continuamos.
1: Sí. No, esto, esto va a ocurrir para largo plazo, o sea que esto no se va. Igual que hay otras cosas donde nos quejamos de la falta de previsión de los que nos gobiernan, pues esto también otra cosa igual. Esto es una cosa de larga estancia, así que tendremos durante muchos años que importar médicos y además muchos de ellos ya ni siquiera muchos seleccionan sitios, o sea que no es fácil incluso que los médicos de fuera vengan a nuestra zona.
0: Esta mañana leía, Antonio, que en la provincia de Cádiz prácticamente durante estos meses no hay cama disponible en ningún hospital. Uno porque están llenos y otro porque por cuestión de vacaciones se reduce las plantas, en fin, en una situación
1: va a ver, nosotros no sé cuántas personas vendrán. La provincia de Cádiz, lo he oído esta mañana en la radio, una de las que está de moda.
0: Eso es.
1: Y eso es bueno, que venga mucha gente a hacer turismo, pero
0: claro,
1: no tenemos los servicios disponibles. Nosotros, tú ya sabes que no cerramos ninguna cama en verano.
0: Evidente.
1: Pero no ocurre siempre lo mismo en todos los centros, por diversas razones. Está claro que necesitamos muchos más recursos sanitarios de los que ahora mismo disponemos.
0: El Hospital Virgen del Camino, aparte de propiamente las especialidades que da al servicio, la variación de especialidades de consulta externa, Antonio, es muy variada.
1: Bueno, nosotros siempre estamos intentando durante todo el año medir y valorar las demoras que tenemos en la consulta. Tenemos las consultas de los hospitales generales básicos, como el nuestro, y en esta época acaba ya el verano, pues quizá intentamos apretar en algunas consultas,
0: sí,
1: poniendo algunas consultas extra, y de hecho ahora en un ratito voy a pasar una consulta yo.
0: Uh-huh.
1: Pero bueno, lo hacen otros compañeros, de tal manera que las demoras sean las más posibles. Es verdad que en algunos servicios en verano se acumulan algunas demoras, pero bueno, intentamos siempre corregir, estamos pendientes.
0: Y ya para terminar, Antonio, la repercusión que puede tener, sobre todo en la urgencia del hospital, está previsto, según me he leído, que el 28 haya huelga indefinida de médicos en distintos apartados, principalmente en los centros de primaria. Eso supone que, bueno, que el hospital va a recibir más presión sanitaria.
1: Pues sí, también lo he leído y también me han informado. Bueno, intentaremos reforzar en la medida que podamos y les pedimos a la gente de paciencia, porque si no cerramos servicios sanitarios,
0: claro,
1: y recibimos más presiones, pues posiblemente
0: tengamos
1: alguna demora, pero bueno, intentamos solventarlo. Nosotros no vamos a hacer.
0: Muy bien, Antonio, muchas gracias por tu información. Venga, hasta el miércoles.
1: Venga, un saludo, un abrazo.
0: Adiós.

Bueno, pues en este momento se ha cumplido 4 horas de emisión, un riguroso directo. 4 horas de emisión de las mañanas de Radio Esquina de este 14 de septiembre de 2026. Una vez más hemos cumplido con nuestro objetivo de llevarle a la opinión pública distintas variantes, de distintas opiniones, distintos protagonistas en el ámbito de varios aspectos de, en fin, de la sociedad saluqueña, e intervenciones individuales y colectivas, y para que usted en este aspecto esté informado. No se puede abarcar todo, no tenemos recursos para abarcar todo, pero lo hacemos tratando de que, bueno, a algún personaje le gustará más que otro, pero bueno, todos son válidos porque entre todos, queramos o no queramos, formamos la sociedad. Y la pretensión es nuestra, es que usted esté simplemente informado. Ya tiene usted bastante capacidad para, en fin, de analizar lo que en la radio se dice. Pero Radio Esquina es una radio viva, de tal manera, como yo decía, hoy se ha dado la paradoja, que promocionamos un programa de otra televisión. Pero como llevamos por gala que somos la voz y la luz de San Lucas de Barrameda, etcétera, etcétera. También me reclaman desde hace unos días la intervención en algo que ha pasado desde el punto de vista en otra emisora de radio, con una persona que trabajaba altruistamente en esa emisora y que por un motivo u otro pues le han dicho que no aparezca por allí. Pero amigos, ese es un aspecto que desde que un club de fútbol pasa a sociedad anónima, es un riesgo que tenemos y que tendrá que valorar aquellos que por un motivo u otro cedieron la voluntad de la ventaja que tenga un club, aunque esté en crisis y aunque diga que es el salvador de la patria, a pasar a propiedad privada. Es un tema, en fin, que habría mucho que decir y que nosotros, Radio Esquina, por ahora no tenemos que decir nada. Ya lo hemos dicho entre todos, sobre todo yo, que he mandado palo por todas partes cuando hago mis planteamientos. Por lo menos no le ha gustado a mucha gente. Pero esto es lo que hay. Bueno, mientras que nos deje, y mientras que nos deje la grandeza de expresarnos como nos expresamos, con mucho respetuoso, y bajo la argumentación que cada vez que decimos algo, los datos los tenemos sobre la mesa, y como digo siempre, Soy tan prudente, que como no va a ningún sitio algunos datos que tengo, que no los saco porque no tiene necesidad. Desde esta pequeña redacción entre Esperanza y el que habla, lo que nos pretende es informar de lo que ocurre en Sanlúcar, que tenga análisis y otras cosas. Como no va a mejorar la sociedad saluqueña, es apartado distinto, que a pesar que tenemos conocimiento y datos muy llamativos, pues no tiene sentido. No, por ahí no me van a encontrar, ¿vale? Aquello que nos afecta a los ciudadanos, se dirá. Los personajes que quieran venir a la radio, se dirá. A excepción, obviamente, aquello que no cree en el sistema democrático y en la opinión. Bueno, en la opinión de todos, aunque la intolerancia se está poniendo de moda, y si al mismo tiempo no tenemos capacidad lingüística, pues más todavía. Pero bueno, haremos todo lo posible. Después de 4 horas y media, de 4 horas y un poquito más, estamos súper contentos. Ahora viene la segunda parte. Usted puede escuchar el programa, bueno, en el Facebook de Esperanza, Franco Pipió, y puede escuchar el programa a las 6 de la tarde, a las 11 de la noche, a las 4 de la madrugada y mañana a las 9. Bueno, pues el miércoles estaremos aquí a las 8 y media. A cuidaros, y el Levante se va hoy, ¿eh? El tercer día se tiene que ir, porque si no, ya lo tendríamos hasta pasado mañana. ¡Madre mía! Pero se va. Me ha dicho personalmente Juan José, os dejo un ratito. Venga, hasta luego.

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0: Bueno, pues se cumplen exactamente 23 minutitos sobre las 8 de la mañana y comenzamos, como no, las mañanas de Radio Esquina, la luz y la voz de Sanlúcar. Lo hacemos en este lunes, día 14 de septiembre del 2026. Y como siempre, pues a través del 97.6 del dial, también a través de la página web, por supuesto en mi Facebook personal, Esperanza Franco Pipió, y simultáneamente en el Facebook de Radio Esquina. Y también tenemos un teléfono, el 633-82-7103, para aquellas personas. Y también tenemos un teléfono, el 633-82-7103, para aquellas personas inquietas que quieran participar en directo, pues lo pueden hacer a través de ese teléfono. Dicho esto, pues solamente me queda saludar a mi compañero Juan José Suárez Durán.
1: Muy buenos días, Esperanza.
0: ¿Qué tal? Buenos días.
1: Muy bien, es lunes.
0: Fin de semana estupendo, ¿no?
1: Tranquilo.
0: De lujo.
1: De lujo, exactamente. Se ha quedado ese, se ha quedado ese lema.
0: Ese es tuyo.
1: Es mío, sí. Todo el mundo. Hola, Juan José. Yo estoy de lujo. Y tú digo, por súper lujo. Pero en fin, nada. Empezamos un lunes más.
0: Hay que estar bien.
1: Empezamos un lunes más con vosotros y a ver cómo transcurre la semana. Bueno, pues como nos planteamos, como todos los días que hacemos Radio Esquina estas mañanas, que pase un rato agradable con nosotros, que esté informado y tocaremos distintos aspectos de la sociedad sanluqueña, desde la cultura hasta las reivindicaciones, en fin, hasta la naturaleza, hasta la... Hoy vamos a también hablar de Semana Santa, pero en fin, y además, algo paradójico. Bueno, que lo diré después, es curioso esto de Radio Esquina, la bondad que tenemos, ¿eh? ¿Verdad? Mirando siempre por los demás antes que por nosotros. Venga, inmediatamente empezamos.

Pues apartado de difusión. La Casa de Extremadura, después de las distintas actividades que ha tenido estos días, el 16 de septiembre a las 8 de la tarde, pues plantea un videoforum, Odisea, que lo presenta José Luis de la Fuente. Odisea de Sanlúcar de Barrameda, la primera circunnavegación. Ya sabéis que la Casa de Extremadura está en la calle San Jorge número 10 y la próxima actividad, el 16 de, que es el miércoles, próximo miércoles, a las 8 de la tarde, una conferencia a cargo de Luis de la Fuente, Odisea de Sanlúcar de Barrameda, Video Forum, alrededor de la primera vuelta al mundo. El día 20 domingo, Ecologistas en Acción, pues, nos convoca a una actividad lúdica en la Plaza de la Paz, con el día para reivindicar el día sin coche. Y esta actividad lúdica, pues, le solicita a la familia que vaya en bicicleta y desde ahí, pues, saldrá, en fin, manifestando de que el coche, si un día sin coche, si es posible, y a través, como digo, de esta actividad lúdica, desde las 11:30, día 20 domingo, en la Plaza de la Paz. Y por otra parte, bueno, pues Sanlúcar por la Tercera República solicita que difundamos, y así lo hacemos, la convocatoria de una concentración denominada No al Turismo Salvaje por el Derecho de la Vivienda. Esta convocatoria, esta concentración, se va a celebrar el día 3 de octubre a las 12 de la mañana en la plaza simbólica, con mucho simbolismo, que es la plaza, la Puerta Jerez, como decimos nosotros, la Puerta de Jerez. Convocatoria de concentración bajo el lema No al Turismo Salvaje por el Derecho a la Vivienda, el día 3 de octubre, 12 de la mañana, en la Puerta de Jerez, convoca Sanlúcar por la Tercera República. Y para terminar, el colegio ha empezado de manera ya hoy se normaliza, mañana ya entran a la docencia también la secundaria, mañana 15. Pues la Fundación de la Hermandad de Santa Cecilia y los Desamparados ha empezado una campaña, con una campaña solidaria, paradójica en el tiempo que estamos, pero tienen que cubrir necesidades que todavía

curiosamente, en Sanlúcar de Barrameda todavía hay gente que ni siquiera tiene para lo que ellos piden. Que piden que apadrine un paquete de material escolar desde 10 euros para que haya niños que tengan material escolar. Sí, la campaña muy solidaria, con mucho corazón, y además lo hacen con la creencia. ¿Detectado por qué? Porque Cáritas detecta a la sociedad las necesidades que hay en Sanlúcar y, curiosamente, paradójicamente, todavía hay gente en esta sociedad que no tiene ni siquiera el material mínimo básico para ir al colegio. Solemos ocurrir que miramos mucho a los que están mucho más lejos de nosotros, que también hay que mirarlo, pero resulta que alrededor de nosotros hay mucha gente con necesidades y no ponemos la misma atención o el mismo énfasis que otros que están más lejos. Es curioso, ¿verdad? Es curioso. Y este análisis que yo digo, si le ha llegado a las administraciones, que no le ha llegado para nada, y que haya niños en Sanlúcar que todavía no tenga ni siquiera para material escolar, material lo básico, ¿eh? Lo básico. Pero a pesar de todo, ello empieza con su campaña y nosotros, que moralmente estamos con ello, pues difundimos que si usted quiere apadrinar un par de material escolar, lo puede hacer de dos maneras. A través de un Bizum 03611 o bien una transferencia bancaria a la siguiente cuenta. ES 64 20 95 84 10 30 91 71 75 01 31. Decir que en esta campaña colabora en la parroquia del Carmen, Los Ángeles, Santa Ángela de la Cruz y San Pedro, y las hermandades La Tercera Caída, El Cautivo, Amor y Humildad, Rendimiento y Nuestra Señora del Rocío. Y también se ha añadido a esta campaña la Orden de los Reyes Magos. Pues visto esto, las reacciones de la administración, principalmente local, parece que miran para otra cosa, creo yo, no lo sé. Pero en fin, ello con su voluntad y con buen criterio y detectando que hay gente, chavales, que no tienen todavía su material, y para que vayan contentos al colegio y que nadie ceda, sea, en fin, puesto de manifestación, ¿lleváis el material? Sí, lo tenemos todo. Suele ocurrir que muchos chicos no lo tienen y se sienten mal porque no lo tienen por un motivo u otro. Bueno, pues esta campaña hace posible que muchos niños y niñas tengan lo material básico. Paradójico, pero se da en Sanlúcar de Barrameda, ¿eh? ¿Estamos? Y tanta energía para otros, que me parece bien, pero, como bien dijo alguien, primero el prójimo, que es el más próximo. Pero bueno, este es mi criterio. Es más fácil mirar al lejano, que también, que sin embargo el prójimo, que no tiene nada, queda mejor, es menos compromiso. En fin, continuamos.

Bueno, ahora dos pequeñas pinceladas. Y esto fue de ayer para acá, según las noticias que recibo. ¿Se acordáis usted de que el otro día hice una editorial haciendo referencia que la alcaldesa de Sanlúcar de Barrameda y de su equipo había dado un meeting en un centro educativo haciendo referencia de que, bueno, engrandeciendo a la persona? Aquí estoy yo para salvar a ustedes y que todo es maravilloso, cuando la realidad es otra. Los centros educativos tienen una deficiencia generalizada y a partir de ahí pues he recibido fotografías de todo tipo, que no quiero enseñar porque no quiero más ahondar en el tema. Y decía yo que lo lógico, los que nos administran, pues el trabajo en silencio para que luego da producto es lo interesante. Y que en junio, lo lógico, termina el curso escolar, hacemos un balance de cómo están los edificios y las necesidades que puede ser competencia de los municipios, del municipio o bien de la Junta de Andalucía, necesidades materiales y docentes. Y eso se empieza en junio. Y entonces se habla con las otras administraciones para llenarnos de razones, vamos a las otras administraciones y les planteamos, mira, yo voy a asumir en junio, julio, agosto, y para que en septiembre los colegios estén, en fin, perfecto. No, aquí se da un meeting y se dice, un meeting que me recuerda a viejos tiempos, cuando en mi colegio de primaria o bachiller incluso venía cargos de, en fin, del régimen de aquella época y te soltaba, en fin, no suena bien esto, de verdad, no suena bien. Y no quiero decir que una cosa sea la otra, cuidado, sino que no suena bien, no es normal. Los actos institucionales son actos institucionales, los centros de mitin político ninguno, porque el pensamiento, lo que a mí me extraña es la ornamentación del propio centro, en fin, hasta con ramos de flores y todo. Es curioso esto, pero bueno. Y decía yo que lo lógico es trabajar con las administraciones para que los colegios estén permanentemente, que no se trata de decir, a partir de ahora voy a arreglar las cosas, ¿no? Eso debe estar ya arreglado o planificado. Y de verdad, la cantidad de fotos y documentación que recibo es inmensa, inmensa de las deficiencias y deficiencias. Y decía yo un caso del presidente Sofía, que está a punto de, en fin, situaciones críticas. Y decía yo que lo lógico era empezar de junio, trabajando, elaborando las necesidades, etcétera, etcétera, y obligar con razones y argumentación a las otras administraciones que también se implique. Y que eso de reclamarle a las otras administraciones que cumpla a través de una nota de prensa, ¿eso de qué sirve? Eso es política a nivel nacional, donde uno se dice uno a otro u otro, pero los colegios siguen teniendo deficiencias. Y en la vida hay que llenarse de razón, hay que argumentar, hay que llevar. Y cuando yo cumplo, tengo la exigencia de cumplir a los demás. Bueno, ¿a qué viene todo esto? Porque, curiosamente, ha salido una nota de prensa de Izquierda Unida diciendo, reclamándole a la Junta de Andalucía, concretamente un tipo de docente especializado en integración social que se llama PITIS o PETIS, no lo sé, reclamando. Pues, oye, ¿no será mejor ver, bueno, y yo supongo yo que lo habrá reclamado la dirección del centro, también a la Junta, que lo habrá reclamado al inspector, que lo habrá reclamado, ¿no? ¿Por qué cogemos un protagonismo innecesario cuando realmente, ¿para qué lo hacemos? ¿Para que quede ahí que he reclamado, etcétera, etcétera? Supongo yo que el centro tendrá unas peticiones de plantilla y supongo yo que las personas competentes, el delegado provincial o algo, tienen la deficiencia de incorporación. ¿Pero por qué? ¿Por qué lo hacemos públicamente de manera reclamando para quedar bien si eso no sirve para nada? Es una reclamación que hay que hacerla en los despachos, decirle, mire usted, aquel centro, según me dice, el centro. Bueno, ¿y para qué están los equipos directivos? ¿Para qué están? ¿Tiene potestad de la plantilla o el inspector correspondiente? Mire usted, me falta estas características. Ahora bien, del informe PISA no dice nada de nadie.
ni se autorresponsabiliza nadie. Ni la Junta, ni los docentes, ni los padres, aquí no. Aquí se pasa el tiempo, etcétera, etcétera. ¿Qué quiero decir con todo esto? Hombre, que las administraciones están obligadas a trabajar conjuntamente al esfuerzo. Que la docencia es algo fuera de lo normal. ¿Qué tengo que hacer yo? Que el edificio esté perfectamente para desarrollar esa actividad. Así lo hago. ¿Qué corresponde a otras administraciones? Me llevo en razones, hablo, dialogo, y resulta que hemos tenido junio, julio y agosto. Y en septiembre lo hemos dado cuenta que falta todo eso. Es curioso. Y venga otra vez con la política innecesaria para no arreglar absolutamente nada. Y la otra pincelada brevemente. Yo argumento que si el presente es malo desde el punto de vista de la administración, bajo mi criterio, y como creo que hay que hacer muchas cosas y no lo van a hacer para mejorar todo esto y poner en funcionamiento todo esto, las directrices de lo que viene, pues tampoco me convence. Alguno dirá, bueno, es igual, usted vota, bueno, pero lo digo yo porque lo puedo hacer. No me convence, no, porque el camino a seguir es, hay que tomar medidas drásticas y planteamiento, y vamos a dejarnos ya de historia, de intenciones. Análisis. En Sanlúcar tenemos este problema principalmente en la administración local. ¿Cómo se arregla? ¿Y qué voy a hacer para arreglarlo? 4 folios, no hace falta más. El día 19 se elige el candidato del nuevo partido 100% por Sanlúcar. Y me llama la atención que, de manera general, han sacado una nota de prensa diciendo que hay deficiencia en la instalación deportiva. Bueno, es una obviedad, ¿verdad? Eso no hace falta decirlo. Yo no me meto en cada uno que quiera, pero desde mi perspectiva, cuando es algo nuevo hay que dar un poquito el vuelo y tener una visión más global de los temas. La instalación deportiva en Sanlúcar es una realidad que se ha deteriorado año a año, no se ha invertido en deporte, etcétera, etcétera. Es una realidad. Es una obviedad. Y esa es la primera nota de prensa diciendo que las instalaciones deportivas son, y que para Sanlúcar hace falta unas instalaciones deportivas mejor. Otra obviedad. Mensaje muy pobre, que lo dicen todos. Esto no hace falta que lo diga nadie. Y lo creo yo que un partido nuevo, y los que no son nuevos desde el punto de vista de la opinión pública, ya es hora que diga: las instalaciones deportivas de Sanlúcar no vale nada. Y mire usted, mi planning es este. Quiero hacer esto, pero, y lo voy a hacer de esta manera. ¿Cómo aquí? Voy a llamar. ¿Quién va a representar? ¿Quién va a estar al frente? ¿Cuál va a ser la estructura de desarrollo de las instalaciones deportivas que ella plantea? ¿Qué departamento voy a poner yo en urbanismo para utilizar las instalaciones deportivas? ¿Qué voy a remodelar en la propia organización de las instalaciones deportivas? Con esos instrumentos, bueno, pues sí, pero ya estaba haciendo hora que aquí todo el mundo dice que todo está mal y todo es que hay que mejorarlo. Pues claro que hay que mejorarlo. Por eso digo yo que creo poco en lo que viene y lo que está. Porque aquí se trata de hacer, bajo mi criterio, de hacer ya cosas concretas y las personas que ponen cara a esas cosas concretas. Decir que las instalaciones deportivas de Sanlúcar no valen nada, pues mire usted, no hace falta que, como si yo bebe usted Sanlúcar, o usted no tiene un pelo en la cabeza, pues es la realidad. Y quiero nuevas instalaciones deportivas. Dígame usted cómo, el temporalización, qué va a hacer, qué medidas concretas, pero medidas reales. No voy a trabajar en protecciones, voy a impulsar instalaciones deportivas para el mañana y no. Ya llega hora de decir, si puedo hacer una cosa, una, la digo, cómo la voy a hacer, quién la va a hacer, cómo está planteada y de dónde va a venir los recursos. Y cómo voy a cambiar la aportación de instalaciones deportivas a esta Sanlúcar de Barrameda que hacemos su deporte.
mucho deporte. ¿Qué organismo la va a llevar a cabo? ¿Qué persona la va a llevar a cabo? ¿Qué organización política y económica la va a llevar a cabo? Decir que las instalaciones deportivas, pues, es una realidad, es una obviedad. El futuro no es bueno, ¿eh? El futuro no es bueno. Hay un refrán que dice, todo es susceptible de mejorar. Yo lo invierto, todo es susceptible de empeorar. Y ya el último, la última noticia. ¿Desde cuándo? Por lo menos recuerdo, de las mañanas de Radio Quina, denunciaron un montón de veces. Todos los veranos, la planta de residuos, por llamarle algo, que es un recinto que está en la Algaida, donde todo el mundo echa la porquería, que no tiene control municipal, que no tiene control de la Junta de Andalucía, y la cantidad de plástico y residuos que se produce como consecuencia de las actividades agrícolas, se prende fuego. Otra cosa, que las administraciones no sé por qué no se ponen de acuerdo.

otra realidad. Y yo digo siempre lo mismo. ¿A quién le duele la muela? A lo municipal. ¿Qué es competencia de la Junta? Bueno, pues yo hago mis deberes. ¿Qué tengo que hacer? Un estudio. ¿Qué puedo aportar yo cuando el centro de reciclaje? ¿Qué tengo que ponerlo yo? ¿Qué tengo que llevarlo? ¿Qué tengo que adjudicar una empresa? Junta. Vamos a sentarnos una vez más, una vez más, una vez más. ¿No entendéis que la mejor rédito político y electoral es hacer las cosas? ¿De qué sirve diciendo que usted es muy malo y que yo soy muy bueno y que aquello es peor, la política que se lleva hoy día, cuando desde lo municipal, trabajando con otras administraciones, se consigue y al final, cuando aquello esté arreglado, la valoración del ciudadano no va a ser para el delegado provincial de desarrollo, lo que quiera, va a ser para el político local, pero realidades, realidades. Es decir, que el futuro ya no es el presente, sino que el futuro está ahí, ¿eh? Que el 20 de mayo queda muy poco. Continuamos.

0: Bueno, rápidamente. Músico de recuerdo. Músico de recuerdo que nos trae Ale Rodríguez en este programa musical variado y que realmente nos va a descubrir cantantes que prácticamente desconocemos. Y hoy viene a mano de Smokey Robinson. Bueno, una voz que se asocia a lo que es motor rock, creo que se pronuncia, o motor rock, que digamos es un propio sello discográfico, unas características, en fin, aunque su nombre viene de motor y ton, que es ciudad del motor, bueno, pues este señor, a través de este estilo, pues busca un estilo del soul refinado con estructura de pop, en fin, unas características muy especiales musicales que Alex nos va a dar a conocer. Sus canciones son cortas y pegadizas, con arreglos de cuerda y metales, y sobre todo cuidaban mucho la imagen y la elegancia de sus artistas en el escenario. Siempre iba inmaculado. Bueno, de Alex Rodríguez, hoy, en Músico de Recuerdo, en este día 14 de septiembre de 2026, Smokey Robinson.
1: Muy buenas, soy Alex Rodríguez, director de Músicos del Recuerdo.

entrevista con nosotros una de las leyendas vivas más importantes de la música soul. Ha recibido numerosos premios, entre ellos el Grammy Living Legend Award, el Dallas Lifetime, el doctorado honoris causa por la Universidad de Howard y el Kentucky Center Honor y la Medalla Nacional de las Artes. También ha sido incluido en el Salón de la Fama del Rock and Roll y en el Salón de la Fama de los Compositores. Hoy está con nosotros la leyenda Smokey Robinson.

nació en Michigan el 19 de febrero de 1943. Es un cantante, compositor y productor discográfico estadounidense de rhythm and blues y soul. Es conocido tanto por liderar el grupo vocal de Miracles entre 1955 y 1972, como por su posterior carrera en solitario. Entre 1965 y 1990 fue vicepresidente de la compañía discográfica Motown, de la que hemos hablado hace un momento. Por Dios, estamos escuchando uno de sus mayores éxitos en solitario, Being With You.

Nacido y criado, como hemos dicho, en Detroit, cuando todavía era niño, fue apodado Smokey Joe por un tío que le llamaba así por su amor a las películas de vaquero. Ya en su adolescencia, este apodo se redujo a Smokey.

1955 fundó un grupo llamado The Five Shines con su mejor amigo Ronnie White. El grupo fue renombrado como The Matadors. Comenzaron una gira por los alrededores de Detroit. En 1958, Robinson conoció al cantautor Berry Gordy. Así que este hombre pues coescribió para ellos el sencillo Got a Job, en respuesta a un éxito de otro grupo que se llamaba The Shiloh. Así que el grupo cambió el nombre a Los Miracles. Así sonaba Got a Job. 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Y publicaban sus singles en dos discografías, El Record y Chess Record. Pero Robinson sugirió a Gordy que iniciara una discográfica propia. Así que fundaron Tanda Records, que pronto renombró como Motors. Los Miracles estuvieron entre los primeros grupos contratados. Y en 1961 Gordy designó a Robinson como vicepresidente de Motown Records. Bueno, Robinson mantuvo ese título tanto tiempo como Gordy permaneció en la empresa. En 1960 Los Miracles publicaron su primer éxito, Show Alone. Y dos años más tarde se publica su tema más conocido y difundido. Por cierto, él es el compositor y el tema era You've Really Got a Hold on Me. La traducción no literal sería Realmente Me Tienes Agarrado. Este tema también fue interpretado por los Beatles. Otros hijos del grupo fueron Mix Monkey o Baby Baby, que después si tenemos tiempo lo ponemos, y bueno, muchos más. Incluso el sencillo The Kiss of a Clown llegó al número uno de las listas de popularidad, convirtiéndose en la única canción del grupo en llegar a esa posición con Smokey como principal. Aquí la tenéis.

lo que da que dominaron la escena del rhythm and blues durante los años 60 y principios de los 70. Él actuaba como productor interno, como cazatalentos y como compositor. Además de escribir éxito para los Negracles, escribió y produjo éxito para otros grandes de la compañía.

Yo, como he dicho, sigue siendo vicepresidente de la empresa hasta la venta de la misma, ¿no? Pero dio forma al éxito del sello junto a su amigo y mentor Berrigón.

por cierto, hizo su propio canal llamado Smoking Soul Town, con música soul de los años 60 y 70, así como entrevistas, canciones en directo y llamadas telefónicas. En 2026 celebra su 86 cumpleaños y el 50 aniversario de su álbum de 1965, Quiet Storm, que se convirtió en formato radio.

Este año 2026, Smokey Robinson sigue dando guerra y seguirá promocionando su más reciente sencillo Be Thankful, que lo estamos escuchando. Un arreglo de bellas versiones inspiradoras y reconocibles de música legendaria. Sí, así es su álbum, su nuevo álbum, What the World Needs Now. Y además seguirá de gira con su Legacy of Love Tour, o sea, el legado del Tour del Amor. Y estará todo el año celebrando todos sus grandes éxitos a lo largo de las décadas.

de más de 60 años de carrera musical, Robinson ha acumulado más de 4.000 canciones en su haber y sigue entusiasmando a públicos de todo el mundo que agotan las entradas con su aguda voz y su impecable sincronización y su profundo sentido de la lírica y el estilo.

vamos con algunas curiosidades de Monkey Robinson, ¿os parece? Bueno, tiene ojos verdes, no sé si lo sabéis. Son ojos verdes, bueno, que extraño de ver una persona negra. Y bueno, ha sido objeto de comentario durante décadas. Y Smokey cree que le dio ese rasgo de su bisabuela francesa.

Smart Robinson nombró a su hijo Perry en honor a Barry Gordy, que era el fundador de Motown, y su hija Tanla por el nombre del sello original de Gordy, Tanla Record. Escribió canciones para artistas como Temptation, que lo hemos dicho, Marvin Gaye y The Four Tops. Tuvo una amistad de toda la vida con Diana Ross. Conoció a Ross desde que ya tenía 8 años y aunque en principio desmintió los rumores sobre canciones específicas que supuestamente escribió sobre ella, diciendo que eran amigos de hace décadas, al final de algunas entrevistas últimas ha reconocido que tuvieron algo más que una bonita amistad. Uno de los más grandes del soul de rhythm and blues. Nada más y nada menos que Smokey Robinson. Soy Ale Rodríguez y hasta el próximo programa. Come on.

0: 14 de septiembre de 2026. Y vamos a empezar un espacio, vamos a crear un espacio inmensamente cultural, con una propuesta que une, fijaros bien, música, teatro, ópera, tradición y algo de sentimiento sanluqueño. Porque hay historia que pertenece al mundo entero, pero que cuando pasan por Sanlúcar, no sé qué ocurre, que adquiere otro color, otro aroma y otra manera de ser contada, principalmente a la gente que lo quiere contar así y que entiende perfectamente a la Sanlúcar actual e histórica. Y ese es precisamente el reto de una ópera que se va a representar el 16 de septiembre en el Auditorio Manolo Sanlúcar, denominada Manzanilla para la Carmen. Una propuesta inspirada en la inmortal Carmen de Bizet y que llevada al escenario con alma sanluqueña, dice su anuncio, dentro de la programación del mes de la circunnavigación de Sanlúcar de Barrameda 2026. Una Carmen en la que aparece el vino, la manzanilla, el mar, nuestras raíces, nuestra manera de entender la vida y esa mezcla tan especial y pasión y libertad que caracteriza el personaje creado por Bizet. Y para hablarnos de todo este proyecto tenemos hoy con nosotros a quien asume la responsabilidad fundamental, su director teatral, Chatono Contreras, y si me permite él, y Jiménez, también hay que acordarse de las madres. Un creador acostumbrado a mirar el teatro no solamente como espectáculo, sino como una forma de contar historia, provocar emociones y poner sobre el escenario aquello realmente que somos. Yo quiero hoy conocer qué hay detrás de esta Carmen, cómo se transforma, o cómo, mejor dicho, se adapta una ópera universal para convertirla en una historia con identidad sanluqueña, qué dificultad encierra dirigir una producción de estas características, qué papel juega la música, la interpretación y la escenografía, y sobre todo, ¿qué puede encontrar el público en esta representación de Sanlúcar cuando se levante el telón? Chatono Contreras, pues siempre le damos la bienvenida a esta radio. Bueno, pues poco a poco se ha creado una relación entre Radio Esquina y mi persona con él, que manifestamos opiniones y de una manera algo para crecer un poco más de lo que somos y es eso fundamental. Nos aporta y como este medio es inmensamente difusor de las personas que no o las entidades que no tienen voz, pues nosotros encantados que la cultura llegue a Sanlúcar con lo que supone esto. Y una obra de estas características, como digo, el próximo miércoles se va a representar en Sanlúcar de Barrameda con una adaptación especial que para eso estar aquí, para explicarnos en qué consiste y que le solicitamos desde aquí que vale la pena verla. Verla por la trascendencia y las características especiales que ya en sí tiene esta obra, esta ópera, sino que recoge en esa obra mucho sentimiento de Sanlúcar y de los sanluqueños. Bienvenido a la radio, señor Chatono.
1: Buenos días.
0: ¿Cómo estamos?
1: Muchas gracias. Ya sabes que siempre digo lo mismo, maravilloso, genial y estupendo.
0: Perfecto. Antes de empezar a hacerte preguntas sobre esta adaptación de la ópera de Bizet, cuatro o cinco cuestiones. ¿Usted es hombre de teatro?
1: Totalmente.
0: ¿Usted es creador cultural?
1: Sí, aunque aquí no me dejan, pero sí.
0: ¿Es usted observador de Sanlúcar?
1: Totalmente, de las personas. Mira, te voy a contar un pequeño misterio. A mí me dicen que no te aprendes los nombres y les digo, sí, me lo aprendo un poquito después que los demás. Y eso me lo estudié, me lo llegó a estudiar psicológicamente a ver por qué yo veía a una persona y no me aprendía el nombre. Y era porque por suerte, por desgracia, por lo que te dé la gana, me pongo y observo a la persona. Por eso muchas veces cuando observo las fotografías que observo, que se hacen algunos, digo, joder, lo que han hablado, esas fotos. Un día deberíamos de hablar de lo que llevamos en los bolsillos, lo que llevan en los bolsos y las posiciones en las fotografías. Es algo muy divertido, porque okay. Yo lo he observado y lo he estudiado y en fin, y lo he charlado.
0: ¿Te cabrea ante la justicia?
1: ¡Oh! Pero fatal, lo llevo muy mal, muy mal, muy mal, muy mal.
0: ¿Articulista?
1: Cuento. Más que articulista, yo cuento de pronto ese golpe en el estómago, en seco, que nos produce a todos algo que nos llama la atención.
0: ¿Defensor del patrimonio y del medio ambiente?
1: Siempre, pero siempre. Eso siempre, por eso me pone de mal humor. Primeramente defiendo las personas, con lo cual defiendo la naturaleza. Pero la naturaleza como es. Porque yo no entiendo que digan, uy, vamos a ponerlo esto más bonito. ¿El qué? ¿Qué ponemos? ¿Un pinar lo ponemos más bonito? Pero a ver, un pinar es un pinar. La naturaleza es la naturaleza. Le podemos poner, vamos a suponer, un banco. Yo siempre he pensado, y no me acuerdo con quién se lo dije, que deberían de poner bancos, por desgracia, de piedra dura, para que no la rompan, en la playa, mirando hacia donde se pone el sol. Y luego hacer una cosa que hacíamos en Salou, cuando yo iba allí a actuar a los festivales, y era que aplaudíamos al sol si lo hacía bien o lo hacía mal. Si la puesta del sol era fea, no nos gustaba, le abucheábamos. Y si la hacía bonita, le aplaudíamos. Y siempre yo he pensado, mirando a la puesta del sol, bancos, pero en la playa, donde nunca se hizo el monumento de verdad, que debería haber sido un monumento maravilloso, en vez de a la Virgen del Rocío, a un sin pecado, pero en la playa, dentro de la playa, que esos bueyes y esos mulos tienen algo que decir también.
0: ¿Es usted ciudadano crítico?
1: Sí, totalmente, conmigo mismo.
0: ¿Se mira usted al espejo todos los días?
1: Me miro no solamente al espejo, sino detrás del espejo. Vale. De la dificultad de verse detrás del espejo.
0: Vale. Después de esta pincelada de su perfil, detrás de esa barba y esa gafa, ¿qué hay?
1: Pues hay un ser humano que se preocupa del resto de los seres humanos continuamente. O sea, continuamente. Y una persona que le gusta observar y estudiar, por lo tanto, estudiar, que es lo que me enseñó mi maestra.
0: Muy bien. Carmen, como todo el mundo sabe, es una ópera más representativa conocida en el mundo. ¿Qué uh-huh. te llevó a convertir a Carmen de Bizet a una Carmen con alma sanluqueña?
1: Bien, eso fue una propuesta de Staff Opera Club de Hilario, de Hilario y de nuestra amiga.
0: Ana Troncoso.
1: Ana Troncoso, de nuestra amiga. Bien, entonces era una propuesta que, hombre, el reto estaba ahí, el reto era maravilloso, el reto era preguntarse e irse dando respuestas. Una pregunta y unas respuestas. ¿Cómo haces eso? Es verdad que a lo largo de la novela te habla continuamente de la manzanilla.
0: Eso. En fin, me llamó la atención.
1: Sí, es una golfada, te explico. Cuando sale de prisión don José, se la lleva con el dinero que le había mandado, porque ella le había mandado dentro de un pan una lima y dinero para sobornar y poderse escapar. Bueno, pero como él no, como militar Además, dice que no se escapa, que cumple su condena y el dinero se lo devuelve. Entonces ella ve el dinero y dice, ah, pues vamos a gastárnoslo. Entonces dice, se van a la calle Sierpes, al principio de la calle Sierpes, compran naranjas, compran pasteles y compran manzanilla. Y con esa media botella que me han dicho que tiene un nombre, que no es la botella, no es media botella, es una botellita así.
0: ¿El cuarto?
1: El cuarto sí, pero sí. Como tercio,
0: sí, sí,
1: algo
0: pequeñita,
1: así.
0: Una pequeñita que hay.
1: Sí,
0: como,
1: sí,
0: muy
1: sí,
0: atractiva.
1: Pero tiene un nombre tercio, sí, que sí. Con nuestro amigo Mariano.
0: Te ha puesto tu ardía, ¿eh? ¿Eh? Te ha puesto tu ardía.
1: Y tomarme una agüita.
0: Me ha enterado que ha tenido muchas reuniones para
1: sí,
0: la obra, ¿eh?
1: Hombre, claro. ¿Eh? Ahora te explicaré porque le quiero dar las gracias a él.
0: A ver, venga.
1: Bueno, y entonces te dice eso. Te nombra la manzanilla varias veces.
0: Vale.
1: Porque, mirar, yo siempre he pensado, claro, en fin, ¿para qué? El mundo entero, España entera, se da de bofetadas por ser nombrado, pues, en la ópera más representada, porque siempre se está representando una obra, perdón, una Carmen en el mundo, más representada se nombra la manzanilla sanluqueña. Y habría bofetadas. En los sevillanos no se lo nombran en la ópera. Y hay que ver en las óperas que tienen que ver con Sevilla, ¡buh! Se vuelven locos. Pero bueno, nosotros vamos a eso. Y la segunda, el Quijote. Ya quisiera el mundo que le nombraran dos veces a una ciudad, dos veces. ¿Ah? Porque el Quijote dice, empieza diciendo que no sabe, no sí sabe. Lo que pasa es que odió a Alcalá de Henares, que fue de donde se tuvo que ir con su padre, con su madre, se tuvieron que marchar. Los echaron prácticamente de allí y por eso empieza el Quijote atacando. Pero en cambio a Sanlúcar la nombra dos veces. Fíjate la importancia de ese vino. Pero si es que hablan en el Quijote hasta de un tabernero, coño.
0: En lo que tú has representado o adaptado, ¿qué representa la manzanilla dentro de esta nueva
1: todo
0: carne?
1: Desde el principio.
0: ¿Un elemento escénico, una metáfora o prácticamente un personaje más de la obra?
1: Es un personaje más. Mira, yo no saco a una. En una obra de teatro no se puede sacar, por ejemplo, este vaso si no tiene una función específica y si no tiene vida. O sea, poner un decorado por ponerlo, poner cosas en un decorado por ponerlo. ¡Uy, qué bonito queda! O, sea, que o unas luces. ¡Uy, qué bonito queda!
0: Tiene que tener una simbología, un mensaje.
1: No, no es que tenga que tener una simbología. Tiene que tener vida. Vale. Este lápiz,
0: tiene
1: yo
0: vida.
1: Te lo robo.
0: Venga.
1: Tiene lápiz.
0: Tiene vida, sí.
1: Claro, está tiene puesto. Tu vida. Claro. Tiene, además lo tiene escogido de una forma. Vale. Tiene su propia vida. Es más aún, si tú te has fijado, porque nos pasa a todos los que tenemos
0: y además
1: lápices.
0: Es para llamar la atención también.
1: Sí, sí. Pero todos los que tenemos lápices, según que se nos va quedando pequeñito,
0: sí,
1: nos va dando su aquel de decir, madre mía,
0: te tengo que azotar.
1: Madre mía, que, ¿por qué? Un segundo.
0: Venga.
1: Creo que tengo aquí uno de esos lápices, que no quiero soltarlo para las gafas. Es que esto siempre se necesita. Para ponerle unas hojitas.
0: Mira.
1: Por eso.
0: Es paradójico,
1: no,
0: esto.
1: No
0: sí, un sacapunta, un sacapunta.
1: Hombre, claro. A ver, si tú tienes que escribir.
0: Oye, ¿y aquello que es un pito?
1: ¿El qué?
0: Esto.
1: Ah, sí, porque me lo regaló un marinero.
0: Mira, anda.
1: Y lo usamos en una zarzuela. Que hay que traerse la Sanlúcar, sea como sea, que es la tabernera del puerto.
0: Ah, bien.
1: Hombre, la tabernera del puerto tiene que ver mucho con Sanlúcar. Pues mira, no está aquí el lapicerito. Le haré una foto cuando lo encuentre, que debe de estar en otro. Esto es para las gafas.
0: Chatono, ha hecho, me consta que ha hecho una labor de documentación bastante elevada. En fin, te ha apoyado Mariano como conocedor del tema del vino. Sanlúcar tiene una relación, es obvio, con el vino, el mar, las bodegas, el flamenco, el carnaval y cultura y la cultura popular. ¿Cuánto de todo se va a representar en Carmen?
1: Pues en todo lo vas a ver. Todo. En la alegría con la que tienen que... O sea, el coro, que yo no me gusta llamarle coro, porque me gusta darles una identidad propia. No son lo que hablábamos del lápiz. Sale una persona allí, tiene que tener identidad propia. Entonces le vas a ver a ese coro bailar, le vas a ver cantar, le vas a ver expresarse como lucha. Todo y cada uno. Pero desde el principio que se abre el telón, ¿no? Porque como aquí tenemos... Bueno, es americana, no es telón, es americana. Tenemos americana o cortina, como se prefiera. Ya vas a ver una situación reconocible. Que me ha ayudado mucho, mucho, mucho...
0: Mariano,
1: mucho. Pero también se vino a charlar y a aprender más también con... Yo le conozco por Manolo, así me fue presentado, que es el dueño de donde está la finca de la fuente, o sí, bajo Martín Miguel abajo, sí. Está el cortijo La Fuente.
0: Manolo Manzanero.
1: Hombre, exactamente.
0: Usted ha elegido bien, usted sabe mucho.
1: Exactamente.
0: Manolo para Manzanero.
1: Que, sí, para que me asesoraran hasta cómo se coge una copa.
0: Sí, sí, sí, sí, señor.
1: Y el tipo de copas que entonces tenían que servirse. O sea, el tipo de copas, las copas que vais a ver, son gracias a cada uno de ellos, ¿eh?
0: Bien, bien.
1: O sea, esas copas son... Van a ver un espíritu sanluqueño, un espíritu divertido, pero tenemos que contar una historia, que es la de Carmen, que seguramente Carmen es, y permíteme, hay muchas en Sanlúcar, y ha habido muchas en Sanlúcar, y yo las recuerdo cuando hablaron, pasando aquello que pasamos, los brotes verdes. Yo las veía a las 5 y las 6 de la mañana, esos brotes verdes, limpiando los edificios, limpiando las aceras, limpiando todo. Veía esas verdes. Y yo decía, esas son las Cármenes. Esas, con dos narices. Esas son mujeres con dos narices. ¿No?
0: Bueno, me va a permitir.
1: Sí.
0: Miércoles 16 de septiembre, ópera Manzanilla para la Carmen. En el auditorio Manolo Sanlúcar a las 8:30. La entrada, 15 euros, que creo para la representación de esta obra, no sé si cubrirá los gastos, pero en fin, esto es lo que hay. Si queréis adquirir la entrada, Chiringuito a la Orilla, Meisor de Estelería y Círculo de Artesano. Alrededor de lo que se ha organizado el mes de la circunvalación, una representación de la ópera 16 de septiembre a las 8:30 en el auditorio Manolo Sanlúcar. Manzanilla para la Carmen y algo que ellos dicen, una ópera de Vicé con alma sanluqueña, con todas las connotaciones. Y para explicarnos todas estas connotaciones y detalles, pues tenemos aquí al director teatral, nuestro amigo Chatono. Chatono, ¿qué iba a decir? Que te he interrumpido.
1: No, te iba a hacer una puntualización.
0: Venga, puntualiza lo que tú quieras.
1: Señores, yo empiezo en punto. Doy 5 minutos de cortesía.
0: Me parece bien.
1: Justamente, yo lo siento mucho, pero 5 minutos de cortesía no doy más. ¿Ah? Porque yo hay veces que veo empezar un espectáculo y digo, ya me tienen aburrido.
0: Me parece bien. ¿Qué le exige Chatono Contreras a la intérprete que pone la piel de Carmen? ¿Busca una voz, una gran actriz o sobre todo la mujer capaz de transmitir la personalidad y el carácter de Carmen.
1: Tú lo has dicho, tiene que tener cáscara por fuera y carne por dentro.
0: Eso está bien, eso me ha gustado.
1: Eso es lo que tiene que tener. Tiene que tener, por lo tanto, alma. Y tiene que enseñarme a Carmen. No tiene que salir a exhibirse. Es una de las cosas que continuamente digo, no, no. Uno no sale a exhibirse, uno sale a exhibir el personaje. Por eso son grandes unos y otros son, vamos a llamarle, normales. Porque salen a exhibirse ellos, a decir, mira qué bien hago esto, mira qué bien canto, mira qué bien me muevo, mira qué bien, no. Si el público no ve Carmen y no ve a la Carmen, que la va a ver, que la va a ver con Rafa, o a don José con Rafa, o el torero, torero. Si no ve a cada uno de los personajes, incluso a todo el coro, si no los ve, no lo hemos hecho bien. Si no vemos al sanluqueño que sabe acodarse en una barra y charlar una manzanilla, porque yo siempre pienso que la manzanilla hay que charlarla.
0: Totalmente.
1: No beberla, sino charlarla. Yo siempre lo he comparado, no he fumado, pero siempre lo he comparado, como yo veía en la facultad cuando todos éramos normales, sí, como la gente se fumaba un canuto, se lo pasaban unos a otros, nadie se lo fumaba. Nadie era egoísta de fumárselo. Pues la copita, charlarla, no es ir de bar en bar, es me siento y charlo contigo. Si los bones de ayer fueron ofrece zarfata o no ofrece zarfata la viña.
0: Totalmente, mira. Tú hablabas antes de simbología, de significado. ¿Podemos entender que la representación de esta obra es un mensaje de tal manera que pueda contribuir a que Sanlúcar deje de ser únicamente escenario de acontecimientos culturales y se convierta también en creadora de cultura propia?
1: Hombre, claro, y podría hacerse. Y podría hacerse. Mira, yo te voy a contar dos cosas. Esta Carmen está contada de tal forma, con tal pasión por parte de cada uno de los intérpretes, que ayer, no sé a qué temperatura estábamos, pues estábamos encerrados estudiando, trabajando, sudando, y no se puede poner aire acondicionado, porque los actores la garganta, adiós muy buenas, y se estaba midiendo todo para que todo fuera, que cuando tú lo ves, te puedas fijar en cualquier cosa, y cualquier cosa tiene vida. Entonces se le estaba poniendo esa pasión. Bien. Dos cosas te voy a contar. Una, yo en estos momentos, por cuarta o quinta vez, pero le quise dedicar a Carmen de Pineda una Santa Teresa. Y la estoy trabajando. La estoy trabajando y la voy a trabajar junto con todos los actores, las actrices que vamos a tener. Y otra que me hace muchísima ilusión son Color de Afana, que cualquier día
0: bien,
1: te los traigo aquí. Como
0: tú quieras, como tú quieras.
1: Porque vamos a
0: buena experiencia.
1: Vamos a montar junto con todo el equipo de allí, de Afanas, incluido el loco de Juan del Ojo. Ese sí que merece los monumentos. Esa gente merece los monumentos y las plazoletas. Y esa gente que parece que no hace nada, pero hay que ver lo que hace. Estamos montando y adaptado, traducido incluso, la primera obra de teatro que se escribió en español, que fue el autor de Los Reyes Magos, y queremos representarla por todo Sanlúcar menos en un sitio.
0: Bueno,
1: y no digo más, pero vamos, quiero que vayamos por los colegios, claro, por los institutos, por una fábrica, para que vean el trabajo de esta gente, y la misma pasión se está poniendo en Carmen que ponen ellos. Y tú sabes que la gente de Afanas pone pasión, claro, tanto los que trabajan como los mismos usuarios. Bueno, los has tenido aquí, ten cuidado, pórtate bien, porque si no te traigo más, ¿eh?
0: Como tú quieras.
1: Sí, son maravillosos,
0: tú,
1: sí, son
0: no,
1: geniales.
0: Tú ahí me... Yo...
1: Lo único que tenemos que pensar es en la rampa.
0: A puerta, es verdad. Cuando vaya a venir me lo dice, que ponga ahí una rampa de acceso, sin problema. Bueno, parece mentira, pero claro, el tiempo ahí. Yo siempre contigo me quedo corto y con mucha gente. 16. ¿Qué le pides tú a la gente para acudir a ver esta representación?
1: Mirad,
0: ¿qué va a encontrar, independientemente de la gran obra, las matizaciones, lo que, por qué tenemos que ver esa experiencia? Que, por cierto, como digo, está muy bien documentada, porque te la ha currado y ha ido a los bujíos. Tú has ido a los bujíos, a los sitios, para, claro, en fin, para no estar...
1: Pero es que lo hago siempre,
0: bueno,
1: pero mañana... hacemos otra Carmen y hacemos la Carmen que sea, y yo me voy a asesorar completamente de todo, con quien creo que me debo de asesorar.
0: Ah, eso está bien. ¿Ah? Ya que uno que va a aprender, ¿verdad?
1: Claro, con quien quiero, no de pronto, no, yo soy... No, perdona, tú no sabes coger ni la copa. Si a mí me regañaba.
0: ¿El señor Manzano le dio a usted una copita de su...?
1: Me la tiene prometida.
0: Ah, bien,
1: pero
0: bien.
1: Pero les he pedido una cosa.
0: Sí, ¿no?
1: Vinagre.
0: Ah, bien, bien.
1: Me
0: bien.
1: Fascina, sí, el vinagre. Sí, sí. Hemos quedado los tres.
0: Bueno, bueno.
1: Hemos quedado los tres. Porque los dos tienen más peligro.
0: Madre sordo. Mía, madre
1: tienen
0: mía.
1: Tienen peligro,
0: bueno,
1: sordo.
0: Bueno, a ver si lo que sale de ahí del chatono, sí, si lo transforma, bien, te va a poner, bueno, chatono, sí, para la Carmen, te va, sí, a... Sí, ya verás, ¿eh?
1: Pues lo que te decía, el que no vaya se va a arrepentir, pero se va a arrepentir de verdad, porque le van a decir al día siguiente, uy, viví, me apasioné y terminé
0: y le va a dar coraje.
1: Arriba, terminé arriba, porque yo lo quiero terminar, como digo, con un Viva Cartagena.
0: Sí.
1: Viva Cartagena es muy difícil, donde de pronto, vamos a ver, pero lo bien que me la mata Keiko, es tremendo. De verdad que se va a arrepentir, pero de verdad, o sea, yo no sé ni las entradas que quedan, ni las que no quedan, ni nada de eso, pero se diría, vayan... Que luego van a ver musicales por ahí que les cuesta 50, 60 euros. Por 15 euros el esfuerzo, claro, que nadie sepa lo que es. Porque está Carmen, seguramente la llevaremos para Sevilla, y allí cuesta algo más de 15 euros, ¿eh?
0: Pues, señor Chatono, que
1: gracias.
0: No, gracias a vosotros por la labor que hacéis. Ya sabéis, Chiringuito a la Orilla, Wilson Destilería y el Círculo Artesano. Todavía está ahí a tiempo, 16 de septiembre a las 8:30 en el Auditorio Manolo Sanlúcar. Al final se brindará con Manzanilla. Por cierto, ¿cómo se coge la copa, señor Chatono?
1: Es que no la tengo.
0: No tiene una
1: por
0: copa
1: el
0: aquí.
1: Plato, ah, porque... Porque lo que el tanto que tiene, digamos, hasta la base, desde la copa hasta la base,
0: ah,
1: es exactamente para no tocar la base, para no calentar
0: la manzanilla. Vino. Claro, claro. Bien.
1: Está fijado, ¿eh?
0: Está usted, ardido. Mira, aquí tiene.
1: Está fijado.
0: No importa que hagamos publicidad.
1: No importa. Claro.
0: Claro, hombre.
1: Y si alguno se atreve... Y yo lo digo desde aquí, de todas las bodegas que hay en Sanlúcar, una prepara una pancarta en la parte de adelante al estilo antiguo
0: Y se la pone.
1: Paga, no, no, la pongo. Paga piano, paga no, no sé cuánto, hombre, tal.
0: Ahí está.
1: Yo se lo pongo, ¿eh? Es que eso lo hacíamos antiguamente. O sea, la parte de delante del teatro se ponía y no pasa nada.
0: Bueno,
1: así que
0: pues si no te parece, brindamos por la cultura con manzanilla.
1: Siempre.
0: ¿Vale? Oye, brindar con manzanilla por la cultura, siempre, eso es siempre, una verdadera.
1: Siempre, ¿eh? Siempre. Pero a mí me gusta más. La Montilla.
0: Ah, bueno, no pasa nada, perdonada, no pasa nada.
1: Perdonarme.
0: Sí, sí, pero ¿qué pasa?
1: Que me gusta mucho la Montilla.
0: Bueno, bueno, no pasa
1: y
0: nada.
1: Y cocinar con el amontillado.
0: Bueno, ya usted está.
1: Eso ya es pecado.
0: Está usted examinando.
1: Y hay que pecar, pecar, pecar, pecar.
0: Chatona Contreras, muchas gracias por estar
1: con nosotros. Muchas gracias a vosotros.
0: Venga, hasta la próxima.
1: Hasta luego.
0: Hasta ahora. Hasta luego.

0: 14 de septiembre de 2026, ya sabéis, Manzanilla para Carmen. 16 de septiembre, una adaptación de la Carmen de Bizet, una gran ópera, con las características muy, muy, muy nuestras. Fijaros bien el título, ¿no? Manzanilla para la Carmen y todas las connotaciones. Creo que vale la pena asistir al auditorio Manolo Sanlúcar el miércoles a las 8:30. Y, en fin, algo diferente, algo que tenemos la posibilidad de verlo. Bueno, pues continuamos en este 14 de septiembre de 2026. Aquí está ya mis dos valientes. Uno de ellos incluso toma café con nosotros y pasa la mañana aquí un ratito con nosotros, que le escucha. Yo encantado que esté aquí con nosotros escuchando la previa y, en fin, cómo transcurre una transmisión radiofónica de esta mañana de Radio Esquina.
1: Muchas gracias, Juan José.
0: Antonio, gracias, Juan. Antonio y señor Mariano, buenos días.
2: Buenos días.
0: Estáis los dos de lujo, ¿no?
1: Bueno. Sí, mejor todavía.
0: Sí, ¿no?
2: Yo quisiera estar mejor.
0: Bueno, ya empezamos a quejarnos, Antonio.
1: Sí.
0: Bueno, Antonio,
1: tenemos... Siempre se puede querer algo más, ¿verdad, Mariano?
2: Digo.
0: Tenemos 40 minutos para los dos, entonces, inmediatamente empezamos, Antonio.
1: Yo
0: ¿tú nos traes
1: quiero
0: hoy?
1: Pedir disculpas a esta emisión de radio, que se ha retrasado un poquito. Y tengo una cita muy importante que viene de Cádiz y está programada para las 10 de la mañana.
0: Bueno, pues entonces...
1: Entonces quiero acabar contigo.
0: ¿Por dónde quiere empezar? Tú te traes varias noticias que tú me has trasladado. La primera es que se está trabajando para ir un tipo de modalidad de residencia distinta a la que actualmente es el modelo en general, ¿no?
1: Exacto, Juan José. Y la premura de tiempo con la que cuento no me va a quitar que salude a mi niño de Jerez, mi amigo Miguel, a Jesús, el poeta.
0: El poeta de la fruta.
1: El poeta de la fruta. Y a nuestra vuestra colaboradora, Yolanda Castro. Un abrazo para todos.
0: El día 30 estará aquí.
1: Sí, ya me he enterado. Y es que lo que pasa es que voy a poder estar.
0: Venga.
1: Voy a poder estar. Lo que tengo que saber a qué hora.
0: Pues ya veremos. Bueno, todavía queda.
1: Estupendo. Pues bien, el tema que hemos traído así en puntual es sobre informaciones de otra forma de ver la vida de los mayores. Esto lo veo muy importante porque aunque hace falta mucha organización para llegar a ese término de vida, entiendo que ya hay mucha gente que lucha por alguna fórmula que no sean las residencias, porque la residencia tiene muchas carencias, tiene muchas faltas para nuestros mayores, la del personal, que nadie cumple con la orden de que edita con las ratios perfectamente de este personal, y esta forma de vida también la encuentro que es, me parece que para la próxima vez que venga vamos a desarrollarla.
0: Venga,
1: más
0: cosas
1: para seguir ganando terreno.
0: Si tú quieres marcar las prioridades, tú
1: sí,
0: de mayor
1: también,
0: a menor.
1: También para decir que, bueno, cuando en una residencia de mayores llega a entrar un jabalí, pues apaga y vámonos, si no a temblar. ¿Por qué? Porque es que este jabalí hirió a una trabajadora. Es que un jabalí es un cerdo salvaje que mete una dentellada contra cualquier persona y fíjate el daño tan inmenso que le puede causar. Bien.
0: ¿Eso dónde ha ocurrido?
1: Pues eso ha ocurrido, a ver, mismito, como lo tengo todo en mente, me parece que ha sido en Lleida.
0: Vale.
1: Bien, también decir que se está hablando de la terapia para los abuelos de los animales. Sí, otra forma de ayudar a los abuelos, animales que estén pasados por veterinario, que estén totalmente controlados, etcétera, etcétera. O sea, toda la fórmula. También decir que mi asociación ha tenido el honor de poder estar en una residencia de mayores para poder ser un acto ACDEMAR, ORG, para personas mayores de un centro de la provincia de Sevilla, ¿no? O sea, para seguir avanzando, para seguir haciendo. No para decir voy a ser, no. Hacer.
0: Me gusta.
1: Hacer, que es mejor que decir voy a ser. Mucha gente dice...
0: Y lo voy a hacer con esto, con esto y con esto.
1: Exactamente, voy a hacerlo con esto, con esto, y eso está. Por lo cual, el resto de las promesas, y ya sabéis a quién me refiero, sobre las palabras, esto ya es otra historia. Me tengo que marchar.
0: Venga.
1: Desgraciadamente,
0: lo siento,
1: pero...
0: Lo siento.
1: Hace ya... Sí, yo sé que
0: tú sabes que la radio es dinámica, no
1: y
0: tenemos...
1: Y además mi propia forma de vida, ¿eh? Desde que la conocí, amo la radio, o amo a ustedes, y ole las radios independientes. Bien, para que no me se vaya yo ahí con esto en la estripilla, voy a dar un mensajito a, como siempre hago, este excelentísimo Ayuntamiento de Sanlúcar de Barrameda y a un área concreta, al área de Medio Ambiente de Sanlúcar de Barrameda, a su delegada, doña Carmen Pozo Vallecillos, para decirle, señora, el expediente 2024/8231, 8.231, de abril de 2024, tenéis que atacar a un problema de un árbol en la plaza Rafael Rey de Argüello.
0: ¿De qué fecha estamos hablando, dice?
1: De abril de 2024.
0: Dos años han pasado.
1: Sí, dos años y medio, tranquilamente. Aquí no pasa nada. No pasa nada. Es que te digo una cosa. Esta gente acampan a sus anchas porque falta un pueblo que reivindique. Y mientras ese pueblo no reivindique, pues mira, este gobierno, el anterior, de cualquier color, no va nada más que a jugar a la política, jugar con nosotros, que es lo más grave, y a llevarse una buena dentellada de unos salarios que mucho soñarían con ellos, porque los salarios son bastante de narices. Con esto lo
0: bueno,
1: siento,
0: Antonio,
1: mucho.
0: No te preocupes.
1: Me quiero despedir de ustedes.
0: Hasta dentro
1: de
0: 15 días.
1: Darle, sí, efectivamente, porque también hay una parte buena, que es que para este domingo que viene, el próximo domingo, marcho a Málaga para tener el gusto de estar una semanita en manos de mi fisito chiquitito, de mi niño, como yo le llamo.
0: Que esta mañana ha dicho una cosa, una expresión muy, muy... que a mí me ha llegado un poco al alma, que quizá el 90% de tu sentido de vida es cuidar a tu nieto.
1: Sí, hay en la vida tantos palos, tantos golpes, que llega un momento

0: Sería. Un abrazo para ustedes.
1: Un buen abrazo. Gracias. Venga. Un abrazo de oso, cariñoso. Bueno, Antonio se marcha y nos quedamos con Mariano Galán y Silva. También hay que acordarse de tu madre, ¿no?
2: Hombre, por supuesto. Bastante pasó la pobre. Para criar 13 hijos.
1: ¿Por qué nos olvidamos de los de segundo apellido? ¿Cuánto ha dicho?
2: 13 hijos.
1: ¿13?
2: 13.
1: Madre mía.
3: Nadie en televisión.
2: 13, se le murió 3 con calentura del tifus. Claro. Y lo más grande es que le sucedió después de tirar para adelante con 10 hijos, con las dificultades que tenemos.
1: Madre mía.
2: Aquellos años, que fueron bastantes, tuvo la capacidad, y lo más grande que le pasó, que se le fue su hijo mayor con 22 años en el servicio militar. Pero no obstante en eso, puso un almacén para olvidarse, no olvidarse, sino para que no pensara las 24 horas vale. en el hijo que perdió.
1: Y
2: estuvo luchando hasta el final.
1: Las madres, Mariano, las madres.
2: No sabe mucha gente el valor que uno, cuando se pierde su madre o su padre, el valor que pierde uno. Porque todavía a mí me hace falta mi padre y mi madre, y tengo 73 años, Juan.
1: Totalmente. Bueno, y me permite la broma, ¿todos estaban locos?
2: Loco no. El mundo está falto de loco, Juan. Loco bueno. No. Personas expresivas, personas que no van con ningún titubeo.
1: Ya está.
2: Y si tiene que decir blanco, blanco.
1: Perfecto.
2: Y los negros, negros.
1: Me parece bien.
2: Y a esas personas le llaman loco.
1: Que es verdad.
2: Muchos locos que hicieron.
1: Venga a la cancha. ¿Qué nos trae, Mariano?
2: Bueno, como siempre, Juan, es habitual a mí arrancar siempre el tema de lo que es la bodega y lo que es el campo. La bodega, pues, Juan, después de haberse cogido una gran cosecha, estamos ahí controlando la fermentación, controlando los parámetros de la acidez, aunque hoy, afortunadamente, se fermenta ya casi un 75, un 80% en fermentación controlada, que eso es lo mejor que nos ha podido pasar al mosto, que haya un control sobre la fermentación, porque una vez que se pasa los parámetros de temperatura que se ponen los mostos en 29 y 30. Hay que ver los años que hemos pasado nosotros echando agua una manguera con muy poca presión, para que aquello no fermentara a más de 29 o 30 grados, porque una vez que se pasa de esa temperatura, Juan, yeah. los mostos no tienen ya esa calidad y sube lo que es la acidez volátil y la acidez total, que ahora lo que hay es controlando, afortunadamente controlando, hasta que termine la fermentación. Eso es la faena que, aparte de los embotellados y aparte de las faenas típicas de cabeceo, los mostos, que es la cosecha, pues dándole toda la semana un repaso a ver cómo va de fermentación, que muchos se cree que los mostos fermentan en 7 días. Los mostos no están claros y no han terminado de fermentar hasta final del mes de noviembre, que algunos quieren probar mostos ya mismo. Y les recuerdo, que lo he dicho muchas veces, que la campaña del mosto en noviembre, cuando se ven los mostos, si han terminado de fermentar, han terminado de clarificar, han terminado que si se puede alcoholizar del grado que han cogido.
1: Porque ahí es cuando ya su proceso se tiene de características, ¿no?
2: Exactamente.
1: No por un motivo u otro, sino eso que tiene una elaboración.
2: Eso tiene una
1: elaboración. En el tiempo, y es en noviembre.
2: Pues algunos quieren beber mosto ya en octubre. Y lo que puede pasar es coger la cuesta Belén y antes llegar a Cazapozo cagarse los calzoncillos.
1: No llega.
2: y todavía no hemos aprendido.
1: No aprendido, ¿verdad?
2: No habíamos aprendido, porque la cultura que hay nos quieren cambiar. Ya nos están cambiando muchas cosas.
1: Sí, es verdad.
2: Y lo que podemos...
1: Y lo peor, Mariano, que lo están consiguiendo, que es lo peor.
2: Es lo peor, exactamente. Y entonces, con el tema de la bodega, esa es lo que tenemos ahora entre manos.
1: El otro día vi una noticia que la alcaldesa se reunía con una persona que quiere responsable de lo que se denomina comprar manzanilla.

0: Sanlúcar. Por lo visto, la idea es llevar al mundo la manzanilla de Sanlúcar. ¿A ti qué te parece todo este tipo de iniciativa?
1: Bueno, todo que sea que se enamore de la manzanilla y que...
0: Pero para vender manzanilla tiene que tener un producto de calidad, ¿no? No vayamos a vender al mundo algo que no es manzanilla.
1: Vino eso al minuto, Juan.
0: Pues entonces, vamos mal.
1: Mal. Hoy ya he dicho muchas veces, y no me reconozco antes, que ya la manzanilla basada en Sanlúcar, desgraciadamente, porque los pocos bebedores que hay de la juventud quieren cosa mulay, cosa de una vez que termine fermentar, lo pasa por las criaderas y no tarda 3 meses que lo tiene en la copa. Y entonces, pues, eso es porque está farto de cultura. Está farto de que hoy se ha cambiado, ha llegado el dinero antes que la cultura. Quiere decir que una manzanilla, eso lo que tú me acabas de decir ahora mismo, bienvenido sea que haya iniciativa para manzanilla, pues claro, que el mejor vino, que nada más que se cría manzanilla en San Lucas de Barrameda, pero que el dinero lo cambia todo, Juan. Compra manzanilla y vende manzanilla, pues claro que se puede hacer, pues claro, pero manzanilla que tenga sus días de almanaque.
0: Claro, vale. Y ya que lo vendemos al mundo, en teoría, que sepa que lo que está
1: vendiendo... Hay algún artista, ¿no?, de cine que vende manzanilla con una vejez de más de 15 años, que lo pone en la etiqueta, y tiene la poquísima vergüenza, y los pocos bodegueros, desgraciadamente, que hay en Sanlúcar, admite esas cosas. Te compra a ti 1000 litros de la manzanilla, sí, que él cree que es pasada, y tiene la cosa porque la autoriza el Consejo Regulador a que se deteriore todavía más la imagen de la manzanilla. Y no se hacen unas catas profesionales a donde se tienen que hacer. Dirá, señores, esto está prohibido, esto no es manzanilla.
0: Claro.
1: Manzanilla fina tiene que tener como mínimo de 2 años y medio a 3. Última una manzanilla pasada.
0: ¿Normalmente tú vas a algunas catas de que se hacen?
1: Juan, las que yo veo que lleva una cosa honrada.
0: Sí.
1: Yo no le toco las palmas a cualquiera, Juan. Le toco las palmas a cualquiera, pero que vaya con la cara por delante. Yo no puedo tocarle las palmas, que ponga una cata y que ponga cata, manzanilla, que está tiene 1 año, 2, 3. Ya está metiendo la pata con decir eso. Y entonces, a mí me gustaría que se hiciera cata cada cuarto hora en Sanlúcar, inventarizando a esta juventud que no sabe ni ponerse unos pantalones todavía. Qué pena me da esto, de hablar de la juventud, y que hay chavales comprometidos, pero la sociedad lo están haciendo cambiar. Juan, eso yo asisto a todas, a las que pueda ir, pero como vea un índice de comercialización que no se está diciendo la verdad, yo no aparezco.
0: Perfecto. Venga, más cosas, Mariano.
1: En el tema del campo, pues ya termina el campo, ya se
0: vendimia.
1: Ahora la faena que hay en el campo, Juan, es empezar ya a descubrir la cepa, quitarle las raíces, tú sabes, alumbrar, y todavía hay tiempo para injertar en yema.
0: Ajá.
1: Todavía, y a la temperatura todavía alta, pero todavía se puede inyectar todavía en yema.
0: Me dijiste que la cosecha es mayor que la del año pasado, ¿no?
1: Sí, y en espiga, pues en espiga en enero y en febrero, pero ahora hay algunos maletas y algunas personas que tienen propiedades de seca, están injertando en yema. Ya va casi tarde.
0: Perfecto.
1: Pero se puede injertar en yema.
0: De acuerdo.
1: Y alumbrarla para... Que de la noche a la mañana puede caer 40, 50 litros, que lo estamos viendo todos los días, por mucho que digan los profesionales del tiempo, los tiempos están cambiando, y de eso estoy denunciando aquí que cuando va a empezar Acuaria a descubrir los invernales y limpiar el saneamiento y el alcantarillado, que de la noche a la mañana los podemos ahogar, Juan, porque el clima, que la gente no quiera, está loco
0: por Dios. Algo se ve, por lo menos.
1: Algo se ve. Y eso no es criticar, sino eso es
0: la realidad.
1: La realidad.
0: La que vemos todos los días. Mariano, y ya es que esto es un tema. La actividad bodeguera, a partir de recibir la uva, tiene unos procesos bastante activo, ¿no?
1: Hoy casi el 80% se fermenta con fermentación controlada, ¿va?
0: Vale.
1: En tanque que hace 140 y 200 gotas, que son 100.000 litros.
0: Vale.
1: ¿Me entiendes, Juan? Y eso se fermenta con temperatura controlada, de 20 a 22, 23 grados.
0: ¿Y terminado este proceso?
1: Terminamos ese proceso, si tiene capacidad la bodega de almacenar sobre limpio, porque eso con la fermentación controlada, a los 8, 9, 10, el azúcar está a cero de azúcar.
0: Sobre limpio en la
1: bodega. No que haya terminado de fermentar,
0: vale.
1: Está cero de azúcar. Ha convertido el grado Beaumet en grado alcohólico.
0: Ya.
1: Ya no es mosto, es vino.
0: Significa que una bota nueva se le echa el vino. Eso es lo que tú quieres decir, ¿no?
1: Una bota nueva no.
0: Venga.
1: Te lo voy a explicar.
0: Explícalo para que lo sepamos.
1: Una vez que haya fermentado,
0: vale.
1: Si las bodegas están sobrado de sitio quiere decir que tenga un tanque, o bien sea, lo mejor de acero inoxidable, pero el que no tiene capacidad de acero tiene depósito de poliéster vacío,
0: vale.
1: Se va desfangando
0: bien.
1: El tiempo que ha tardado en poner los mostos, la nueva cosecha en acero.
0: Vale.
1: Y eso es bueno, desfangar quiere decir descubar a otros depósitos sobre limpio.
0: Bien.
1: Y dejar nada más que la lía, los turbios. Esos turbios se limpian, se almacenan, se van almacenando y va descubando y va poniendo sobre limpio.
0: Bien.
1: Y una vez que ya se descubre sobre limpio,
0: sí.
1: Sobre limpio, bueno, pues hay que seguir el control, como yo he dicho anteriormente, control toda la semana, a ver cómo van los mostos, a ver si hay que poner un poquito de sulfuroso para que no suba la acidez. Pero hoy, con la fermentación controlada, los mostos en algunos lagares y vendimias y bodegas, haciendo una buena fermentación, están los mostos en 0,10, 0,9.
0: ¿Y el trasiego de un sitio a otro es todo el año?
1: El trasiego...
0: ¿De una bota a otra?
1: Estamos hablando de mostos.
0: Ah, te hablan de mostos, perdón. Te entiendo.
1: En el mes de noviembre los mostos hayan terminado total y se puede alcoholizar,
0: bien,
1: hay que alcoholizarlo y ponerlo de 10 grados y medio, 11,
0: vale.
1: Según la cosecha, y ponerlo en 15 grados.
0: Bien.
1: Hoy se pone en 15,2. ¿Para qué? Para que la merma que va a estar teniendo, pues no sé qué. Al final de cuando tú vas a sacar la manzanilla, que hay que ponerle medio grado de alcohol, y eso es malo. Los grados de alcohol hay que ponérselo en el mosto. ¿Para qué? Para lo que vaya perdiendo en el recorrido de las clases hasta la primera clase. Hay clases, como pasaba en bodega al hueso, ya desaparecido. Por cuatro, que no que sean malas personas, sino que se han querido aprovechar de los trenes baratos con la construcción. Y han perdido una gran bodega como es Bodega Argüeso. Y el último fue, no sé, el señor, no digo señor, Justia, porque el señor tiene bien poco.
0: Vaya por Dios.
1: Y a lo hecho me remito.
0: Venga. Vale. Un tema muy interesante. Tendremos que repetir eso, Mariano.
1: Sí.
0: Cuando tú vengas. Vamos a hablar, por favor, del proceso de la manzanilla.
1: Exactamente.
0: ¿Te parece?
1: No, vamos a empezar con cómo se destruye a una gran empresa,
0: por ejemplo,
1: de muchos años.
0: Vamos a empezar
1: los caminos
0: para
1: que hay que andar para que no se pierda.
0: Cada vez que tomemos una copa de manzanilla, sepa lo que está detrás del trabajo, siempre que sea que se le respete los días de la hermana, que como tú dices, ¿no?
1: Eso es importante.
0: Eso, y que conozca realmente
1: tiempo
0: la gente.
1: Y bota, Juan, tiempo y bota. El vino no hace
0: falta. Pero que tiene un proceso elaborador maravilloso, de verdad.
1: Oh, maravilloso, Juan.
0: ¿Eh?
1: Yo recuerdo cuando yo entré en el año 70, los trasegadores se le partían los pantalones de rozarse la jarra sobre los pantalones. Y llegaba a su casa y decía a la mujer: ya viene Jumajo, ¿no? Yo, antes era, no era, era una partida, sí. Y llegaba a las 6 de la tarde y, estaba, y ya viene ahumado y dice,
0: ahumado, lo que vengo
1: lo que vengo es destrozado.
0: Hecho polvo.
1: Y no se le quitaba el olor a manzanilla, guá, ni aun lavándolo en un lavadero malo.
0: Impregnaba.
1: Lo más grande del mundo. Sí. Hoy pasa tú. Desgraciadamente, por la bodega no hacen las faenas que tienen que hacer de abrir la ventana.
0: Es que tú, antaño, tú hacías un recorrido, calle de la Mar, calle Regina, te iba para el Carril, Barrio Carril, Alto, Barrio y Alto. Todo era una impregnación de olor,
1: dolor.
0: Que te llevaba solo, es decir, a los sitios, bodegas, por donde fuese, había un olor a manzanilla, enorme, ¿no?
1: Yo paso todos los días por la banda de Paga, desde luego, y paso por la bodega abierta de Algarviela, y me recuerda, me recuerda antaño, esos olores, claro, porque desprende un olor bueno.
0: Maravilla.
1: Pero nada más que en esa. Sí. La demás, pasa tú, la de Elías González un poquito, sí. Que, pero
0: en general no se huele a manzanilla. No,
1: en general, nada.
0: Bueno.
1: Parece una farmacia, Juan.
0: Disculpa que hemos prolongado el tiempo, pero es muy interesante.
1: Nosotros,
0: Mariano.
1: O menos yo y tú y todos queremos que la manzanilla.
0: Totalmente, hombre.
1: Es un producto.
0: Es que decir manzanilla es decir Sanlúcar.
1: Sanlúcar, exactamente. Claro. No se puede. Lo que quiero es que a ver si alguno coge y me coge en el guante y no, se abra ya. A un espacio público y
0: que
1: se
0: va,
1: debata
0: que
1: esto. Le parece que le dan miedo. Aquí, continúa claro. A ver, si los antepasados no nos enseñan, que nos enseñaron hasta coger una copa para barrer, o eso.
0: No se quiere afrontar el tema, Mariano.
1: No. Y eso me da a mí.
0: Va a ser tarde. Va a ser tarde.
1: Y todavía tenemos tiempo. Pero como se sabe, Juan, y los salarios no son tan altos como antiguamente que tú.
0: Bueno. No ha cambiado nada las reivindicaciones de la gente de la bodega en comparación.
1: Hoy están haciendo crimen.
0: Madre mía, cualquiera le tocía a la
1: Juan,
0: gente.
1: ¿Tú te crees que en bodega de Jerez tiene a la gente apartada?
0: No me extraña.
1: Los nuevos, los viejos.
0: Anda.
1: Y los sindicalistas mamando, hablando feamente. ¿Tú cómo puedes
0: hacer esa distinción? ¿Cómo puede hacer hoy día?
1: El joven tiene que estar al lado del profesional para que enseñarlo a andar, porque están dando con un producto que vale mucho dinero y en un momento dado se echa a perder. ¿Cómo son esos comportamientos, man? Esos comportamientos, pues, ¿cómo se permite ya. Esos comportamientos? Tú no te juntes con ese, que ese uno que le dice la verdad al capataz y al señorito. Y yo también le dije la verdad al capataz y al señorito. Cuando yo empecé ese curso de Jerez, que fui con dos o tres señores que me acompañaron porque querían aprender, que lo hubiese un nombre, Juan Piñero y Manolo Manzanero. Y pues yo te voy a llevar para que no te cueste el dinero el autobús.
0: Anda.
1: Y eso es querer aprender y querer enseñar a la gente. Y le dije al señorito y al capataz, cuando una tiza en la oreja, que tenía la tiza 20 centímetros. Y digo, Antonio, ese casco, esa bota o casco que tiene, que le ha puesto una raza. Y me dice Antonio, eso lo dicen ellos, Mariano, yo le pongo la raza. Qué pena me dio de aquella frase. Y cuando ya me fueron enseñando, gracias a los cursos, no de la manera de menear vino, sino las cosas que tiene que saber un oficial, no solamente echar una jarra de vino sobre una canoa, hay que saber el comportamiento técnico, químico.
0: Pero es que la filosofía es que si tú estás más formado, implícitamente
1: más calidad,
0: está dando importancia mejor a la manzanilla, está el tratamiento y sale un producto mejor, ¿no?
1: Pues,
0: más conocimiento
1: le
0: tiene.
1: Le dije al señorito, digo, esta no me la cago. Se reunía los tres para beber vino y no se enteraba nadie. El que mataba mucho menos, porque el que mataba a lo alto de la escalera, en tercera, con la caña, para que el chiquillo que era yo cogiera la caña y se la llevaba a ellos. Y digo, ese casco lo que está agilado.
0: Madre.
1: Dice los tres así.
0: Madre.
1: Dice, este tonto, ¿qué sabes de esto? Y me llamaron a la oficina, Juan. Dice, mira, nos ha sorprendido.
0: Claro.
1: ¿A ti quién te ha enseñado?
0: Yo.
1: Digo, gracias a la gente de GRM, que hacen cursos.
0: Que me han formado.
1: Y me está formando. Y tú vas, digo, sí, yo pago. Y me pagaron todo viaje que había hecho.
0: Bueno, buen detalle,
1: aunque ya
0: ¿no?
1: me llamaba Manolo Manzanero y Juan Piñeiro a Jerez. Pero dice, dime cuántos días llevo. Yo
0: bien,
1: cerca, ¿no?, de 8 meses.
0: No, bueno, pues tuvieron una capacidad de reacción, ¿no?
1: Sí, muy por bien, supuesto. ¿No? Pero ya esa reacción que hoy ahí.
0: Ah, amigo, no avanzó. No,
1: cuando olía un casco y decía, Mariano, ¿qué te parece a ti? ¡Oh, al capataz! ¿Qué te parece a ti esto? No, eso no. Eso se lo llevaron para el cementerio. ¿Eh? No dejaba que crecer a los trabajadores en cosas técnicas que le hacía falta para su trabajo.
0: Perfecto.
1: Entonces, eso que hemos estado hablando de eso.
0: Muy interesante. ¿No?
1: Vamos, sí. La manzanilla nunca se termina. Hay quien se dejó jubilar y todavía no ha aprendido. Y que alguno, cuando compra 3 botas, se cree que. González Vía.
0: Oye, tú y el señor Manzanero, me he enterado que estaba ilustrando en detalle al señor Satono para representación, para la representación de la ópera
1: en
0: Manzanilla para la Carmen.
1: Sí, le pedí dos copas de las que se usaba antes para beber vino.
0: Ya está.
1: Y entonces, dímelo, oye, tú no sabes que yo tengo 2 o 3 cajas de guardar.
0: Madre.
1: Llévate una caja. Tan solamente digo.
0: Dos
1: copas, y le di una venecia al señor Satono, que le agradezco porque es una persona que se ha interesado, que sabe, y todo, apuntó 3 libretas, tres libretas de conocimiento, para poder entrar a una bodega.
0: Se ha puesto el día.
1: Se ha puesto el día. Y ha perdido, no le ha perdido. Me ha ganado por la hora que yo hablaba.
0: Claro, eso es bueno, ¿verdad? Es bueno. Ha transmitido conocimiento, oye, venga.
1: Bueno.
0: Verá cómo se nota en la obra que va a representar.
1: Tengo que hacer una reflexión.
0: Venga.
1: Juan, que la sociedad estamos cambiando a una velocidad muy grande, de estar uno más lejos de otro.
0: Es verdad.
1: Lo veo y me llora el corazón. De la única manera que podemos defender nuestros derechos, la sociedad, todo el mundo, es estando uno más junto que el otro. Que estemos separados, Juan, y mala juventud, eso es malo, Juan. Es malo porque hemos luchado tanto todo el mundo, y más los pobres, los trabajadores, por conseguir cosas que hoy estamos beneficiándonos de esas cosas. No concibo que esta juventud esté cantando aquí, en San Lucas, cantando el Carazo. Hijo de mi alma, que tiene 30 años, ¿tú has vivido eso? Yo me salgo con ellos porque nunca hay que perder la mesa de hablar.
0: Totalmente.
1: Hijo, léete un libro y la verdad, y una vez que tú te leas el libro, la verdad que tú vas a pensar de otra manera. Eso es cosa, fallo de los políticos. Los políticos, como el tema de la vivienda, que la han abandonado, que un pobre no tiene trabajador y la mujer no tenga dinero para poder juntar la entrada de una vivienda para poder vivir dignamente. Entonces, me refiero a que las cosas, Juan, tenemos que ser más humanos, entendernos más, no mirar diferencias, porque las diferencias lo que trae son muchas cosas muy malas. Ayudarnos más uno a los otros, y siempre vamos a respetar a todas las personas, más o menos. Pero lo que no se puede aguantar es que nosotros estemos usando leña al fuego. Tenemos que hablar más y la gente sea más comprensible, y que la gente, Juan, te pase poco que yo estoy con mi enfermedad que tengo, que estoy yendo al hospital de Jerez, y que no haya cama en ningún hospital de la provincia de Cádiz. en los hospitales, la gente en los pasillos, no digo la palabra fuerte porque me da no sé qué, esperando, ¿a qué esperando? No reaccionamos. Y le pregunto a algunos compañeros que viven en San Lucas, que están trabajando allí en el hospital de Jerez, como puede ser Zamacola, como puede ser Puerto Real, puede ser todo. Que no haya cama para la gente. Que no haya médico. ¿Qué estamos esperando? ¿Qué estamos esperando? Que se está muriendo la gente en los pasillos, ya que he dicho la palabra que no quería decir. ¿Cómo podemos consentir a la sociedad eso, esas cosas tan grandes? Que no haya cama. Que tú entres, como hace dos días entró uno, y le dijeron, mira que no sabemos lo que tenemos. Posiblemente le entró un virus. Al otro día murió, pues no había cama. Y por no tener tiempo de hacerle un estudio. Pero vamos a ver, Juan, eso, y que no haga ninguna persona que vaya y haga una reclamación a donde haya que hacerla. ¿Qué estamos esperando? ¿Qué estamos esperando la sociedad? ¿Qué estamos esperando? Que tú lleves tu padre y tu madre y que digas, ¿qué edad tienes? Dice, tiene 82 años. Dice, ya viví bastante.
0: Ya veremos.
1: Ya veremos. Juan, la verdad, el camino que hemos cogido es un camino equivocado. Tenemos que ser más solidarios, uno para otro y el otro para uno. Tenemos que no crear ese odio que hay, no crear esa enemistad. Hay que seguir ayudándonos para mejorar todo el tramo, todo del rico. Bueno, el rico rico no digo más, pero que del rico rico al menos rico, al que no tenga para comer, los tenemos que juntar
0: y analizar la situación, claro.
1: Y analizar. Porque
0: nos toca a todos.
1: Nos toca a todos, Juan.
0: Claro, claro.
1: Y yo no quiero que un hombre llegue a un hospital y que diga, ¿qué edad tiene usted? No, menos. No, que mañana me toca a mí.
0: Evidente.
1: Evidentemente, Juan. Y eso, pero ninguno, los podemos criticar en las escaleras de los hospitales, en las escaleras, pero ninguno tenemos cojones de decir, dame un papel, hombre. Y poner con documento de nacional identidad, sí. El por qué no hay cama en los hospitales. ¿Por qué no hay cama en los hospitales, mire mi alma? ¿Por qué? Cuando hay hospitales que tienen plantas cerradas, Juan.
0: Y además lo peor es que esto se va incrementando.
1: Sí, sí, sí.
0: Si el año pasado eran 10, este año hay 14.
1: Como te coma una fruta mal estado y coja un virus, te va a pagar, ¿eh?
0: Seguro.
1: Seguro.
0: Seguro.
1: Pues, referente a esas matices que no estamos dando cuenta de las cosas fundamentales. Ahora, para ir al Rocío estamos apuntados todos. Y perdona a los rocieros, ¿eh? Que voy también a la, la Virgen del Rocío.
0: Pero se entiende.
1: Ahí una corrida a todo. Bueno, la paja a todos los días.
0: Pues, di para el fútbol. Que
1: para el fútbol.
0: Eso,
1: exactamente. Está, Pero que se haga una manifestación para mejorar las cosas, acude tres, Juan. ¿Eh? Y yo voy a
0: tres, fútbol. Tres y uno de ellos en la sombra.
1: Eso es. ¿Eh? Ahí está. Tenemos que ser más conscientes de las cosas que estamos haciendo mal.
0: A ver cómo lo conseguimos.
1: ¿Eh? Porque las cosas que tenemos ha costado mucho trabajo conseguirlas. ¿Eh? Con honradez.
0: Eso, y te voy
1: trabajo.
0: A decir que las cosas no se consiguen un día para
1: otro. No.
0: Tiene mucho sufrimiento en el camino.
1: No, cuando tú compras un kilo de ciruelas y no te las comes, a los tres días te podrías.
0: Totalmente.
1: ¿Eh? Y ahora recupera tú la caja de ciruelas.
0: No puede. No te queda ni el hueso.
1: Ni el hueso.
0: Venga.
1: Vuelvo a los políticos locales a defender al pobre y a la sociedad. Si tú no sabes lo que está pasando ese pueblo, el político tiene que saber que con 1.300 euros aquí, hablando políticamente en Sanlúcar, por ejemplo, Sanlúcar,
0: sí.
1: Que y yo hago extensión a todos, Para tú ser político, tienes que saber lo que está pasando ese pobre que está trabajando y saber los problemas que tiene para tú llevarlo donde lo tienes que llevar.
0: Y tratar de solucionarlo.
1: Y tratar de solucionarlo.
0: O por lo menos aliviarle un poco el tema. Claro, claro.
1: Si tú no conoces los problemas que tiene tu conciudadano, tú no eres político. Tú como ganas 5, 6, y algunos más dinero, tú no se cuenta en el que está de zo a zo cogiendo cebolla o cogiendo zanahoria o en una carretera asando alquitrán.
0: Tu problema de día a día, Mariano.
1: El problema de día a día. Para eso están los políticos. Eso aquí en San Lucas yo no lo veo ni en los plenos que se hable estas cosas. Y son capaces hasta volver a presentarse. Por Dios, por Dios. Pero todo eso lo estamos consintiendo nosotros, que no queremos saber nada de nada. Ya no llegará. Yo no quiero más lo que yo deseo mal para la sociedad, que me caiga a mí encima. Pero que la herramienta que tenéis la fila, que nos queda mucho que pasar.
0: Perfecto.
1: Bueno, Juan.
0: Ya para terminar.
1: Ya para terminar, que la juventud tiene que sacrificarse y pedirle a los políticos futuro, vivienda, trabajo y honestidad, y no ir cantando por acá de calarso, nada más, Juan.
0: Ahí está. Bueno, Mariano, hasta dentro de 15 días, ¿no?
1: Hasta dentro de 15 días.
0: Ahora te tomo un respiro.
1: Porque me voy.
0: Tú sabes que las vacaciones aquí no son pagadas.
1: No, pero aquí hay algunos atrasos ahí que lo puedo compensar, Juan.
0: Lo máximo que estoy dispuesto a darte un café. Hasta la próxima, Mariano.
1: Bueno, pues dame el café que me haga.
0: Adiós.

0: Continuamos en esta mañana de Radio Esquina, La Luz y la Voz de San Lucas, 14 de septiembre de 2026. Bueno, pues vamos a abrir ahora una reflexión que parte de una pregunta tan incómoda como necesaria que plantea nuestro invitado, de una manera u otra. ¿Puede existir una relación entre la falta de conocimiento, la pérdida de pensamiento crítico y el aumento de la violencia en nuestra sociedad? El título de nuestro encuentro de hoy lo resume de una manera provocadora: de la ignorancia a la violencia, la ecuación de Averroes. Y para abordar esta cuestión que plantea él, pues tenemos aquí, como cada 15 días, Juan Antonio Ruiz Giraldo, con quien vamos a hablar de educación, conocimiento y pensamiento crítico, y también de los resultados, desde el punto de vista suyo, del informe PISA, que vuelve a poner sobre la mesa las fortalezas y debilidades de nuestro sistema educativo. Pero también quiero hablar con él de mucho más allá de esta cifra. ¿Por qué detrás de un resultado como el de PISA hay alumnos, profesores, familia y una sociedad que se pregunta qué educación quiere para las próximas generaciones? Y también hay cuestiones como la desigualdad, el fracaso escolar, las redes sociales, la desinformación, la pérdida de capacidad crítica y la dificultad de muchos jóvenes para encontrar un proyecto de futuro. Y desde ahí quiero que Juan llegue a una cuestión todavía más delicada. ¿Puede la educación convertirse en una herramienta de prevención de la violencia? Averroes hizo de la razón, el conocimiento y el pensamiento elementos fundamentales para comprender al ser humano y el mundo en que nos rodea. 8 siglos después, la pregunta sigue estando encima de la mesa. ¿Estamos formando ciudadanos capaces de pensar por sí mismos o simplemente consumidores de información? De este planteamiento que hace nuestro invitado, pues pasamos inmediatamente a hablar con él y, en primer lugar, bueno, pues darle los buenos días y gracias por venir a Radio Esquina, Juan.
1: Buenos días, gracias por dejarnos un huequecito cada 15 días para reflexionar juntos.
0: Eso es, eso es.
1: Y con la esperanza de que la gente que nos escucha, en directo o luego en diferido,
0: y repetido muchas veces,
1: pues le sirva, contribuya a su propia reflexión. No hay otro objetivo, en el sentido de que a veces yo mismo me pregunto si tiene sentido lo que yo hago aquí con vosotros.
0: Bueno,
1: más allá de que contribuya a que quienes nos escuchan también reflexionen, también contemplen y lleguen a sus propias conclusiones.
0: ¿Pero qué ocurriría si tú no estuviese aquí y por lo menos permitiría a uno reflexionar? Pues bueno, estaría ocupando.
1: Se perdería un matiz, al menos, de entre todas las cosas que aquí se hablan, pues un matiz más que a lo mejor adolecería, ¿no? Y ahora estaba escuchando, fíjate, a Mariano, y hablaba él del tema de las camas, de los problemas en el hospital. Yo te comentaba el último día de aquí que venía del centro de salud. Creo que no llegué a dar el detalle siguiente, abundando en algo que él decía. Cuando me dijeron que no había agenda, porque estábamos solicitando una cita de atención primaria, y me dicen que no hay agenda, digo, bueno, venga, pues dame la hoja de reclamaciones, por favor. Me la dieron y la rellenamos. Pero de momento me dice, espérate, que se levanta, se va al despacho de la directora o la jefa, y me viene con una cita que ha conseguido un huequecito para el mismo día.
0: Es curioso.
1: ¿Tú imaginas que todos aquellos que pensamos que es injusto lo que nos están haciendo con citas de sin agenda o a 2 semanas vista o a no sé cuántos meses o sine die? Porque yo tengo una cita de especialista sine die. Es decir, me tienen que convocar y no sabemos cuándo.
0: Sí, es verdad.
1: Aunque teóricamente tengo 2 meses como mucho para que me agenden, ¿no? Si a todo eso nosotros dijéramos la hoja de reclamación, o me levantara y me fuera a la sala que hay 40 personas esperando para gestionar una cita para dentro de no sé cuántos días. Entonces, ese deterioro lo estamos permitiendo nosotros, con nuestra inacción, con nuestra docilidad. Tú has introducido algo antes, decir, bueno, ¿para qué es la educación? Porque el PISA, que luego lo tocaremos, pues valora comprensión lectora, matemáticas y conocimiento científico. ¿Qué le pedimos nosotros a nuestro sistema educativo, a nuestra educación primaria y secundaria básica? Yo creo, y además hay mucho escrito sobre eso, que un objetivo fundamental del sistema educativo es que al final del proceso haya ciudadanos jóvenes, pero ciudadanas y ciudadanos capaces de trabajar en democracia, de vivir en democracia, es decir, de participar de la vida social. Ya me pongo en duda. PISA no valora eso. ¿Qué otra cosa le pido yo al sistema educativo? Y forma parte de sus objetivos, están escritos, están en las leyes. La capacidad para, al final del proceso, crear un proyecto que le permita ganarse la vida por sí mismo. Es decir, tener un empleo, formarse profesionalmente. Ser capaces de gestionar su propia vida. Es decir, no me vale que alguien salga de un sistema, de un proceso escolar y no sea capaz de gestionar sus propios derechos, su relación con las administraciones, sea capaz de solicitar una cita, de hacer un proceso burocrático ante una administración. Es decir, el final del proceso de la educación primaria y la secundaria básica debería ser que el ciudadano y la ciudadana sea autónomo y capaz. ¿Eso se resuelve, por ejemplo, con la IA, con las pantallas? Porque la IA nos da mucho conocimiento, sí. Es decir, muchos datos. A través de los sistemas automatizados, a través de nuestras pantallas, accedemos a cantidad de datos. ¿Quién es? Pero tenemos capacidad, si nos enseña a juzgar esos datos, desde una perspectiva crítica, como que hablabais antes. Y cuando hablamos de la perspectiva crítica, no es más que contraponer los datos con un esquema de valores. Últimamente alguien decía, comentando mi penúltima intervención aquí, decía en Facebook que se me ve cada vez más sesgo ideológico. Pero yo nunca he renegado de mi sesgo ideológico. ¿Qué es un sesgo ideológico? Pues un conjunto de valores, de criterios acerca de cómo yo analizo la realidad, los datos de la realidad, y cómo yo con esos datos me posiciono de cara al mundo que quiero. Todos tenemos sesgo ideológico, otra cosa es que lo reconozcamos o no, que seamos conscientes o no, pero todos analizamos el mundo desde una perspectiva, desde unos intereses, y hacemos, digamos, una prospección de cómo debería ser el futuro, también desde una perspectiva de cómo debería ser el mundo, cómo deben ser las relaciones entre las personas, entre las naciones, cómo debería estar repartida la riqueza, cuáles son los derechos básicos que todos los humanos tienen. Entonces, la IA o los datos que obtenemos a través de las pantallas, sí, es muy difuso, pero no. ¿Alguien nos enseña a contrastar datos con valores? Hemos hablado aquí ya muchas veces de que después de la Segunda Guerra Mundial se construye un esquema consensuado de cuáles son los derechos que todos los humanos, todos los seres que viven en este planeta, tienen. Y se construye la Declaración Universal de los Derechos Humanos, y hay otras declaraciones en Europa de los derechos sociales, y las constituciones de los países tienen declaraciones de derechos. Pero ¿y si no se cumplen, qué pasa? Si una persona tiene derecho a emigrar y mueren a centenares en los mares que nos rodean intentando llegar a un mundo que les dé más garantías para su vida plena en derecho, y para la misma vida que corre peligro donde viven, ¿quién lo garantiza? Y nosotros, como seres humanos, cada día tenemos menos capacidad para valorar los datos de la realidad desde la perspectiva de los criterios propios, que es lo que nuestro sistema educativo debería formar.
0: Que nos dan instrumentos.
1: Criterios propios, valores, ética, moral para la vida, para la sociedad. y alguien te dice, o un bombardeo en la prensa te dice que los desgraciados que cruzaron, muchos de ellos que muriendo en Ceuta, son unos invasores, no unos humanos que se han jugado la vida, que han muerto manipulados por otros para crear una situación de inestabilidad en el país al que llegan. Si no, obviamos todas las posibilidades, que es complejo, porque la realidad de lo que pasa, en este caso en Ceuta o cualquier otra situación que analicemos, son complejas, pero como cada día nos forman para analizar menos la realidad, nos dan datos simples. Es una invasión, es la sustitución de la población original de este país, son delincuentes, nos violan a nuestras hijas. Cuatro mensajes que nos crean miedo. ¿Te acuerdas la ecuación de Averroes? La ignorancia
0: conduce al miedo.
1: La ignorancia, que no es solo conocimiento memorístico, que es el conocimiento fruto de datos, de evaluación desde criterios éticos y morales. Si yo no, si tengo una gran ignorancia, falta de conocimiento contrastado y crítico de la realidad, con cuatro palabras me infunden el miedo. El miedo al otro, que lo convierte en un ser peligroso, se convierte cada día más en odio. Y el odio, en cualquier chispa, en cualquier situación, llega a ser violencia. Se le queman los cuatro enseres de unos desgraciados, o se le impide que llegue la comida que unas ONGs le llevan. Y nos concentramos, a lo mejor mucha gente, bien intencionadamente, para apoyar a la situación que está viviendo una ciudad, como en este caso Ceuta, y terminamos expresando las máximas expresiones de odio, insultando, inhumanizando a alguien al que se le da toda la responsabilidad, llamándolo hijo de puta, y hemos convertido algo que podría haber sido un acto solidario en un acto violento. Solo funcionan mensajes simples a cabezas que, en muchos casos, obvian un ejercicio de análisis de la realidad, de contrastación, y se dejan llevar exclusivamente por la manipulación. Y así está ocurriendo. Yo te confieso que hoy llegaba un poco desanimado, o venía un poco desanimado. Estaba leyendo un informe sobre la situación de Palestina este fin de semana. Ya se nos ha olvidado el asesinato de decenas de miles de personas de todas las edades. El reportaje que estaba escuchando el domingo, se estaba hablando cómo sistemáticamente se ha ido eliminando a los intelectuales, los profesores universitarios, toda la gente que podrían, digamos, mantener la cultura de Gaza o del mundo palestino. Es una eliminación sistemática, planificada para eliminarlo. Estamos callados. No decimos nada. Ahí al lado, al otro lado del charco mediterráneo, se produce una violencia extrema. Y estamos callados. Salen las noticias esta misma semana atrás de que era el mismo gobierno de Netanyahu el que ha fomentado que fomentó en su día la existencia de Hamas, financiándola, y que conocía perfectamente, días antes que ocurriera el asalto que dio lugar a todo esto, en el 3 de octubre, si no recuerdo mal, de hace 2 años. Se conocía perfectamente, pero interesaba que ocurriera para poder justificar lo que después se hizo. Y no nos perdemos en mensajes simples, sencillitos, sin analizar la complejidad de la realidad y de que el que aparece como culpable a lo mejor es la víctima, ¿no? Por eso es tan importante la educación. Pero claro, ¿quién hace educación? ¿Solo la escuela? ¿Dónde está hoy quién tiene el mayor poder educador en este momento? El informe PISA juzga desde lo escolar, pero El informe PISA, por ejemplo, ha correlacionado que Andalucía, que tiene de los niveles más bajos en el informe PISA, tiene los niveles más altos de riesgo de pobreza. ¿No hay relación? ¿Nadie lo correlaciona? El que en los hogares, en el 30% casi de los hogares andaluces, la prioridad es cómo vamos a terminar el día comiendo lo suficiente. ¿Quién se ocupa en esos casos de que haya libros que se lea críticamente? ¿Quién se ocupa en el sistema educativo andaluz que ante la bajada de natalidad, en vez de cerrar aulas como se está haciendo, se reduzca ratio, se reduzca número de alumnos por profesor, que es lo que puede garantizar un mejor sistema educativo? Y ante eso estamos como ante el centro de salud que no te da la cita. Dóciles, acríticos, no protestamos, no nos movemos. Como decía Mariano, se convoca una manifestación y asistimos tres. Y ojo, yo estoy en contra de lo que hacía muchas veces Julio Anguita en los mítines, que era echarnos la bronca a los que estábamos ya allí, diciendo que no viene la gente. Que
0: eso suele pasar.
1: ¿Eh? Sí, bueno, pero Julio, sí, a mí no, al que está pero fuera, que venga, estoy aquí, claro, contigo.
0: Eso suele pasar, sí. Juan, la ignorancia no nos dará instrumento, pero es que tú bien dices, si no tengo instrumento, la IA no me va a enseñar a leer. No me va a enseñar a leer. No va a tener capacidad de enseñarme a leer o tener los instrumentos necesarios para ser crítico, analítico, ser solidario. Claro. Es decir, si a mí no me da ni mínimo los instrumentos, desde la familia hasta el sistema educativo, más otras connotaciones,
1: claro, porque
0: sociopolíticas.
1: Si tú le haces una consulta a la IA de Google, por ejemplo,
0: sí,
1: yo la hago a veces, sí, porque te da un resumen inicial para ver un tema,
0: sí,
1: pero como tú no has tenido que buscar los datos, tú no contrastas nada.
0: Claro.
1: Te lo dan cocinado.
0: No, pero es claro, pero es que tampoco ni sé leer lo que pone la IA.
1: Bueno, ese es otro, una de las cosas que detecta el informe PISA es que leer textos de 400 palabras no se mantiene la atención.
0: Es una realidad pragmática.
1: Entonces, leemos los 40 palabras, que es lo que en las redes sociales se puede difundir.
0: Claro.
1: Y están diseñadas para que tú leas lo menos posible y te quedes con flash.
0: En la ecuación que tú has traído de Averroes, yo
1: la
0: también,
1: de Averroes,
0: que por cierto es muy, muy interesante, recomiendo que se lea, que no solamente es su oración, sino que tiene mucho más allá.
1: Claro, recuerdo que hace 900 años que nació este año,
0: sí,
1: y que es el filósofo de referencia de la modernidad, porque es que todos los filósofos europeos a partir del siglo XV, XVI, tienen como referencia a Averroes, el averroísmo. Y aquí prácticamente no lo estudiamos. Y es de aquí, vecino de Córdoba, vivió en Sevilla, pasó por aquí, por las aguas de frente.
0: No sé, yo deduzco que sus palabras, sus argumentos, de una manera u otra también dice, oye, cuidadito, que esto nos lleva, no le llama fracaso escolar, pero un fracaso de vida, ¿cierto? Un fracaso de vida, una exclusión social, una ignorancia, una no tener capacidad de intolerancia, no comprender la sociedad. Es decir, claro, que no solamente él provocaba la falta de ser ignorante en muchos aspectos, sino que iba mucho más allá, y parece mentira que después de pasado tantos años que dio la diana.
1: Bueno, antes que él también, esto lo
0: bueno, pues
1: otro.
0: Yo me estaba hablando de Averroes.
1: Claro, ahora, lo que claro, quiero decirte es que hay una constante en la historia de la humanidad de intentar que la gente tenga mensajes simples, que puede ser religioso, la mayor parte de la historia de la humanidad ha sido religioso, uh-huh, ideas a creer, es decir, un credo que tú repitas como papagayo, pero sin utilizar tu raciocinio. Por eso Averroes decía que una cosa es tu experiencia religiosa, pero no te niegues a razonar. Es decir, pasa por el tamiz de tu razón aquellas cosas que te dicen que tienes que creer a pie juntillas. Y si después de eso tú sigues teniendo tu fe, muy respetable. Pero pásala por la razón. Es decir, algo que fue escrito hace 2.500 años
0: ya
1: fue escrito para la experiencia que alguien tenía hace 2500 años. Con el avance científico, tú hoy no te puedes creer que diga la Biblia que el planeta tiene 6000 años de vida, cuando la ciencia te está diciendo que tiene millones de años. Entonces, ¿cómo lo tomas el texto ese religioso? Lo tomas como algo que alguien con el conocimiento y la experiencia de hace 2500 años puso en un escrito. ¿Tú te vas a creer todo lo que está escrito del pasado sin ser mínimamente acrítico, sin aportar los conocimientos que tenemos actualmente? Y a pesar de eso, tú puedes seguir creyendo que la ley fundamental de las relaciones humanas es el amor, que la solidaridad es el elemento fundamental en una sociedad, etcétera, que eso te puede dar tu experiencia religiosa, pero no te agarres a lo escrito hace 2500, 1500 años, que está escrito por unas personas que vivieron en esa época con el contexto social, científico, cultural de esa época.
0: Claro, y Juan, no se coincide. Al no tener un instrumento y un sustento cultural de análisis, estamos perdiendo la palabra. Es decir, aquel que no tiene recursos interiores de conocimiento pierde la palabra. Y perder la palabra es...
1: Nos quedamos en eslóganes.
0: Pero perder la palabra es odiarnos uno a otro.
1: Claro, porque...
0: Y crear un confrontamiento porque no tenemos lo suficiente argumentación, porque no lo hemos recibido, ni somos capaces, ni siquiera lo mínimo.
1: Mira,
0: y perdemos lo más grande que es la palabra, la tolerancia. Es decir, que eso es lo que ocurre. Está ocurriendo en parte y parte.
1: Ahora te quiero tener una agenda esta semana tremenda. Una de las cosas va a ser la presentación de un libro el viernes en Jerez, en el que yo participaba, y mi artículo en ese libro, que es un libro sobre análisis de la realidad y sobre propuestas que distinta gente está planteando para superar los problemas que tenemos en este mundo, ¿no? Son mucha gente la que escribe, cada uno hemos escrito más o menos un folio por las dos caras. Y yo me centro justamente en eso, en que frente a la IA, frente a la inteligencia artificial, lo que nos queda es la inteligencia comunal o comunitaria, a hablarnos, mirarnos a la cara, contrastar nuestras opiniones, contrastarlas con la realidad y ponernos de acuerdo en qué es lo que tendríamos que hacer para mejorar esta realidad. Desde una perspectiva ética, desde una perspectiva de los derechos humanos, desde una perspectiva de unos valores, ¿no? Eso es mi aportación básica en ese librito. Pero es que es fundamental que los humanos seamos capaces de entendernos, ¿no? Mira, una de las prácticas que tienen algunos colegios es los debates. El hacer que los niños aprendan a debatir. Y aprender a debatir es escuchar de forma activa lo que está diciendo otra u otro, ser capaz de contrastar con lo que tú piensas, elaborar un argumento que apoye tu posición o que incluso se modifique tu posición porque te ha convencido, porque ha afectado lo que ha dicho otra persona. El diálogo es, digamos, la capacidad fundamental que tendría que salir de nuestra isla, porque nos permite vivir en sociedad, nos permite construir una verdadera democracia. Y eso hay que practicarlo en la escuela. Si en la escuela no nos hablamos así, no somos capaces de resolver nuestros conflictos.
0: Y yo pregunto, detectado el problema, hace muchos años detectado el problema, todas las variantes que quiera meter, instrumentos, opinión, análisis, debate,
1: ¿Por qué
0: no se hace nada? Pregunto. Pero vamos, no se hace nada desde lo que se le llama la izquierda a lo que se le llama la derecha o a los que vengan. Yo no veo nadie que se plantee ni quiera. Oiga, vamos a tratar de que los centros educativos no sean islas.
1: Claro.
0: Porque tú estás en una isla y puedes saber mucho de árboles o algo.
1: Hay centros,
0: pero,
1: que hacen grandes cosas.
0: Claro, pero luego es que esa isla, cuando te incorpora a la sociedad y va tan rápido todo esto, te pierde.
1: Al final, la habilidad o capacidad fundamental que se puede aprender en la escuela, o que se debería aprender en la escuela, es la capacidad de aprender continuamente.
0: Sí, se puede.
1: Continuamente
0: si es que
1: nos
0: se
1: están
0: puede.
1: Surgiendo nuevas
0: que
1: cosas.
0: Que se puede, que se puede.
1: Entonces, ser capaz de,
0: bueno,
1: de construir lo que sé con lo nuevo, con lo nuevo que llega.
0: Y pregunto, y que ni siquiera un replanteamiento, porque claro, estos datos es año tras año.
1: Te lo devuelvo con una pregunta.
0: Venga.
1: Al poder, tenga la inicialmente tenga la orientación que tenga, ¿al poder le interesa la ciudadanía consciente, crítica?
0: Por lo visto, desgraciadamente,
1: y capaz.
0: No. Pero es que luego llega al poder gente producto de esa ignorancia, que es lo peor ya. Ya la repera.
1: Algo gravísimo que estamos experimentando es que los cachorros de los principales partidos, que se han criado desde chiquititos en las juventudes del partido, son los que luego, sin tener experiencia de la vida social, de la vida cotidiana, de ganarse la vida, son los que llegan al poder. Y podríamos poner muchos nombres de gente que están en el poder, que están a punto de llegar al poder, que no se le conoce.
0: Ha quedado claro.
1: Una experiencia vital compleja como la que tienen sus ciudadanos y ciudadanas. Si lo que único que pedimos a alguien que vaya a gestionar nuestra sociedad que haya experimentado la complejidad de la vida cotidiana.
0: Y que entienda la sociedad.
1: Y que ponga las cosas de comer. ¿Te acuerdas que hablábamos hace dos semanas de las cosas de comer?
0: Antes de nada.
1: Que ponga las cosas de comer de la mayoría de la sociedad encima de la mesa.

0: Emilio González Ferrín, que lo voy a citar ahora también, porque es la primera actividad que vamos a tener en Casa Algarabía esta temporada, han formado parte del comité del 900 aniversario del nacimiento de Berroes. Y entonces él tiene un capítulo de este libro dedicado a Berroes y nos va a hablar de eso también.
1: Perfecto.
0: El 6 de noviembre. Ya os mandaremos cartel.
1: Venga. Más cosas.
0: La agenda.
1: Venga.
0: Mira, mañana martes habrá una asamblea abierta de Adelante Andalucía en Casa Algarabía. Nosotros prestamos a, no a cualquier organización, sino a gente con la que tenemos buena
1: relación. Ahí se elige el candidato.
0: ¿Eh?
1: Ahí se elige el candidato o la candidata. ¿Ahí se elige el candidato o candidata?
0: Es posible que avancemos en esa dirección, sí. Sí. Adelanto que será una candidata.
1: Ah, bien, ya está. Ya sabemos.
0: Vamos, que la propuesta que tiene
1: la
0: que
1: ser. La propuesta está aprobada, bien.
0: Entonces, mañana a las 6:30 tendremos esa asamblea. El 17 jueves va a haber una conferencia interesantísima para comprender qué está ocurriendo con el tema de la minería y de la contaminación del Guadalquivir. Una conferencia organizada por Ecologistas en Acción en la Fundación Casa Medina Sidonia, que estará Félix Talego, Jesús Castillo, Rafael Ruiz, que es uno de los afectados, que es de una asociación de mariscadores.
1: Sí.
0: Pero creo que es especialmente interesante la primera intervención, Félix Talego, que es un antropólogo, que una de las cosas que nos va a contar en detalle, yo te lo adelanto, pero él lo contará en detalle, es cómo en la actual fase de la minería en España, en Andalucía, es cada día más claro, siempre lo fue, pero más claro, un expolio con consecuencias negativas para nosotros y sin beneficio. Es decir, se le da concesión a las empresas mineras a que saquen los minerales, que son estratégicos en este momento, pero no nos queda nada. No nos pagan nada por extraer lo que se llevan, salvo algunos impuestos, pequeña cantidad, y lo que nos dejan es una contaminación del río Guadalquivir y de toda la cuenca tremenda.
1: Perfecto. Más cosas.
0: Más cosas. El viernes, como dije antes, se presenta el librito que hemos hecho colectivo, donde tres personas de Sanlúcar hemos participado, y se presenta en Cádiz, en la Sala La Bomba, se llama, a las 6:00 p.m. en la Universidad de Cádiz. Pero Casa Algarabía le va a hacer un hueco en su programación para que se pueda presentar aquí en Sanlúcar también. Ya lo anunciaremos. El domingo es el día sin coche. Bueno, el sábado a alguna gente estamos convocando una concentración contra el racismo, la xenofobia, la islamofobia, contra la ignorancia que nos lleva al odio y a la violencia en muchos casos. ¿Vale?
1: Vale.
0: Eso va a ser a las 11 de la mañana en el Cabildo. El domingo es el día sin coche.
1: Ya lo estamos anunciando aquí, ¿sí?
0: Y el trenecito turístico lo hemos alquilado y lo vamos a vestir con la pancarta de la plataforma por el tren de la costa noroeste.
1: De acuerdo.
0: Hay una noticia reciente y es que la Diputación, el grupo de Partido Popular en la Diputación de Cádiz solicita al Ministerio de Transporte y al Gobierno que hace falta un tren en la costa noroeste. Y está estupendo. Los alcaldes de la comarca dicen lo mismo. Pero esto es. Estamos contentos, pero a la vez decimos lo siguiente. No queremos un despotismo ilustrado. Tú recuerdas aquella frase que decía que los reyes querían cambiar la sociedad, pero sin el pueblo. A nosotros nos parece fantástico, pero hombre, la sociedad organizada que venimos defendiendo que haya un tren para la costa noroeste, queremos que se nos escuche y se nos tenga en cuenta. Y ninguno se reúne con nosotros.
1: Vale.
0: Pero nosotros, el día 26, que es otra parte de la agenda, vamos a tener una jornada técnica que se va a realizar en Chipiona. El Ayuntamiento de Chipiona va a ser el anfitrión. Y una ponencia que ya la conozco, está muy avanzada, es fantástica ponencia técnica acerca de la viabilidad técnica y económica de la propuesta de la recuperación del ferrocarril en la costa noroeste. Eso será el día 26 que os mandaremos. Bueno, no, eso será la semana siguiente. Os mandaremos más información.
1: Venga.
0: Y como ves,
1: está cargadito. Vale. Pues muy bien. Hasta dentro de 15 días, amigo.
0: Muy bien, que seguiremos anunciando cosas nuevas.
1: Como tú.

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2: 14 de septiembre de 2026. Miren, las mañanas de Radio Esquina es, no sé, tiene algo característico, que creo que pocas veces un medio promociona a un programa de otro medio. Pero esa es nuestra grandeza. Aquí llama a la puerta quien quiera y aquí está para que se escuche tu voz. Es paradójico, porque cada medio, obviamente, tiene que trabajar para promocionar sus medios, pero Radio Esquina, como es la voz y la luz de Sanlúcar, ¿por qué no también la voz de Barrameda Televisión? Y queremos abrir una ventana a las tradiciones que más profundamente forma parte de la identidad de Sanlúcar de Barrameda, su Semana Santa. Y lo hacemos de manos de alguien que conoce muy bien el mundo de la comunicación, la cultura y las tradiciones sanluqueñas. Hoy nos acompaña Fran Yuste. Se ha hecho rogar venir a Sanlúcar, a Radio Esquina, porque tenía previsto venir con Rayo Sanluqueño y la Juventud Sanluqueña. Presentador del Cónclave, el espacio que ha sido anunciado desde Barrameda Televisión y dedicado a la actualidad y protagonista y la realidad de nuestras hermandades y cofradías. El Cónclave no es solamente un programa para hablar de pasos, bandas, recorridos o procesiones, es también un lugar para escuchar a los protagonistas, conocer el trabajo que existe detrás de cada hermandad y reflexionar sobre el presente y el futuro de la Semana Santa, que forma parte de la parte inseparable de la historia y de la vida de Sanlúcar. Pero también supongo yo que vamos a hablar de lo que no siempre se ve, las dificultades de las hermandades, la participación de los jóvenes, el papel de las nuevas generaciones, las redes sociales, el patrimonio, las polémicas, la organización y sobre todo esa pregunta que siempre está presente, ¿hacia dónde camina la Semana Santa sanluqueña? Bueno, pues queremos conocer también a Fran Yuste, que está detrás de las cámaras de ese programa, al comunicador que pregunta y que escucha y que tiene que enfrentarse a programa tras programa, a un mundo donde la tradición, el sentimiento y la opinión está profundamente unido. Hoy queremos abrir con Fran Yuste ese particular cónclave radiofónico para hablar de la Semana Santa de Sanlúcar, de sus luces, su sombra, de su presente y su futuro, y también de ese apasionante trabajo que supone contarla desde una televisión local. Bienvenido, Fran.
3: Buenos días, compañero.
2: A tu casa.
3: ¿Qué tal? Muchas gracias, como has dicho, por bueno, difundir también este programa de otro medio, que es algo inusual, pero lo hacéis, sé que lo hacéis con el corazón.
2: Así totalmente. Que bueno, Fran, tiene una trayectoria musical, que tiene una trayectoria también de escritor, una trayectoria de comunicador, y así lo demuestra. Tiene una trayectoria muy comprometida de solidaridad. Tiene una trayectoria de ayudar a poner tu creatividad en pro de los himnos de los distintos equipos de Sanlúcar. Amigo, y además eres educador, ¿no?
3: Soy educador.
2: Eres educador, comprometido con un niño con problemas de necesidades educativas. Y, bien, ¿de dónde sale tanta esa grandeza interior para dedicarte y tan comprometido como de qué manera lo haces?
3: Bueno, pues de dormir muy poco, de ser una persona inquieta y, bueno, muchos años, ¿no? Empecé con la música con 12 años, con 18 pues tenía ya dos contratos discográficos firmados, Madrid, Sanlúcar, Sevilla. La interpretación pues también, estuve de mano de Mari Carmen Reche, de Arco, pues haciendo los primeros musicales que se hicieron aquí en Sanlúcar, Jesucristo Superstar, Cats, en fin, varios. Y bueno, ya también empecé a escribir, publiqué mi primer libro, Los Príncipes Azules Existen, un cuento para adultos, firmado también por una editorial, por editables.es, saqué antes del COVID una novela también, Lola Soledad. Y bueno, ahora estoy esperando también las correcciones de una nueva trilogía que voy a sacar, y se me presentó pues el año pasado de la mano de Barra Media, de José Luis, de Manu y del equipo de Barra Media, pues la oportunidad de presentar un programa cofrade, y nada, montado en esa locura, en esa vorágine, ¿no?, de empezar ya, porque empezamos ya, y bueno, y ayudando también pues a todo el que me lo pide y ofreciendo mi mano, ¿no?, que creo que es lo que deberíamos de hacer de forma natural todos, ¿no?
2: Presentación Fran Juste, dirección José Luis Martínez, realización Daniel Carrasco y producción y colaboradores, diferentes profesionales. La propia Barra Media Televisión, si no he leído mal, dice que es un espacio para hablar con verdad, respeto y pasión de nuestras hermandades. ¿Esa es la filosofía?
3: Sí, es un medio donde pensamos y sentimos de que las hermandades obviamente son imperfectas, porque el ser humano es imperfecto.
2: Claro.
3: Y esas imperfecciones pues creo que también está bien sacarlas a la luz, ¿no?, desde el respeto. Somos un medio privado, con lo cual hacemos desde el respeto lo que queremos y lo que vemos bien. Y ahí está la verdad, ¿no? Es decir, no nos sentimos mandados por nadie ni ningún tipo de censura ni nada. Somos libres, ¿no? Entonces, ser libre de tu propio mercado pues te produce que haya gente que se haya enganchado y que necesitase un programa así, ¿no? De mandar.
2: Pero, amigo Fran, los contenidos del año pasado, a ver cómo lo superáis. ¿Por qué? Capataces y costalería. Arte sacro sanluqueño. Música cofrade. Pregón de Semana Santa. Fotografía cofrade. Orfebrería. Nuevas hermandades. Mujer y mundo cofrade. Jóvenes y hermandades. Seguridad y policía durante la Semana Santa. Diputado mayor de gobierno. Asociaciones cofrades. Finalmente, mujeres costalera y también un programa especial a la Virgen del Carmen y la devoción del pueblo marinero. ¿Cómo vais a superar esta programación del año pasado? ¿Cómo vais a recuperar?
3: Trabajando mucho. Tengo también a los mejores tertulianos que puedo tener, ¿no? Como es Lulu, como es Mario de la Cuarta Esquina, Ismael, Carmen, Lidia, no sé, tengo muchísimos colaboradores que ya están liados, que ya están buscando programas y contenido que creemos que pueda traer a la gente. Y como lo has dicho antes, a José Luis, a Dani, a Manu, a toda Barra Media, pues volcado en este proyecto a nivel Dios, ¿no? Entonces, pues el año pasado tocamos todos los campos posibles, pero sí es verdad que nos quedaron a mucha gente por entrevistar, muchas hermandades y mucho arte sacro, por ejemplo, que es algo que nos atrae mucho, ¿no? Porque las hermandades no es solo la iglesia, el paso en la iglesia y el día de la salida, ¿no? Hay mucho trabajo por atrás, hay mucha gente que vive de eso, por ejemplo, Ricardo Lorfebre, Felisa, la adoradora, no sé, nos podemos hablar aquí en San Lucas, por ejemplo, hay un arte sacro muy rico que viene gente de todos lados a buscar trabajo aquí. Y bueno, y nos toca pues también muchos campos que no hemos tocado, como por ejemplo la acelería, no sé, muchísimos, ¿no? Entonces, cada vez más, al principio le daban un poco de respeto venir al programa, porque el programa, quien haya estado allí lo puede confirmar, que en el programa no hay papeles, no hay nada escrito. Hay una escaleta en una pantalla que te pone entrevista a Juan José, entrevista a banda de música y entrevista a no sé qué.
2: Y a partir de ahí.
3: Y ahí ya nos miramos a las caras, nos lanzamos y ahí no hay nada escrito, ¿no?
2: El año pasado, si no lo he leído mal, era el martes a las 9, ¿no? Era los martes y había cambiado el domingo.
3: Sí, hemos cambiado el domingo porque muchos trabajamos y, claro, el martes aquello no es solo un programa, aquello es una convivencia. Allí tú llegas y te encuentras tortillas, empanadas, caña de lomo, jamón, manzanilla.
2: Vale, por favor.
3: Entonces, entre descanso y demás, cuando nos damos cuenta, nos daba las 2 de la mañana.
2: Vaya producción, ¿no?
3: Sí, sí. La verdad es que nos lo curramos entre todos y entonces, pues, también los martes pues coincidía mucho que había Champions, ¿no? Había fútbol. Y bueno, hemos decidido hacerlo el dominguito, por la tarde-noche, a las 9 de la noche, pues yo creo que va a también cuadrar mejor para los eventos, para los tributos también, que hay muchos y demás. Creo que va a ser un día que tampoco pisamos a otros programas, como por ejemplo nuestro pueblo vecino, ¿no? Nuestra ciudad vecina como Jerez, que es Cofrade Manía los lunes. Sí. El programa de aquí de San Lucas también, entre Balares, que son los miércoles. En fin, hemos querido meternos el domingo y esperemos que vaya bien.
2: El cónclave.
3: Cónclave.
2: ¿Qué pretende transmitir ese concepto aplicado a la Semana Santa?
3: Pues el cónclave es la reunión, la unión de personas con distintas formas de pensar, pero que compartimos un amor, ¿no?, hacia las cofradías, y es sentarnos en un sitio encerrado, y ahí, si tú dices que eso es rojo y yo digo que es negro, pues estar en una misma sentado con pensamientos distintos. Ese es el cónclave. Y de allí nadie sale enfadado ni nadie sale molesto, ¿no? El cónclave es la unión de muchas ideas que hemos tenido durante muchos años, mucha gente que estamos ahí, y también pues se basa en una charla como puedes tener en la barra de un bar, ¿no?, con esa naturalidad. No queremos, nos han pedido, ¿no? Hay gente que nos han ido al programa porque nos han dicho, pásame las preguntas, te digo, si yo las supiese te las pasaría, pero es que yo no las sé.
2: Entonces,
3: esa es la ideología del programa.
2: Aquí no se pasa preguntas y creo que no debes pasar de preguntas.
3: Es que yo no las sé. Yo me siento con él, evidentemente yo me estudio a quien viene antes, bueno, un poco, sé de dónde viene, sé la de esto, pero yo no sé qué le voy a preguntar, vamos, eso lo saben todos los que están allí.
2: Independientemente de los programas alrededor de Semana Santa que hay, todos muy buenos en pro de divulgar la Semana Santa, pero todos se diferencian de algo, ¿no? ¿Qué caracteriza a Barra Media Televisión con vuestro cónclave? ¿Qué matizaciones son diferentes al resto del programa?
3: Verdad. No hay otra. Verdad en ese momento lo que sientes y lo que piensas. Y para mí eso es verdad. Ojo, no estoy diciendo que lo demás sea mentira, ni mucho menos. Pero sí te puedo decir que lo nuestro es de verdad. Lo nuestro no hay nada detrás de una cámara. No hay guiones, no hay papeles, no hay una estrategia. Es la verdad. Mira a una persona a los ojos y si tú sabes que ella lo está pasando mal, porque un hermano mayor, por ejemplo, representa a mucha gente, pues ya yo como comunicador veré para dónde lo llevo. Evidentemente yo no voy a llevar allí nadie para hacerlo pasar mal, pero es la verdad. Y allí, como has dicho antes y has comentado, allí se ha sentado muchísima gente de muchísimas ideologías y de muchos pensamientos, ¿no? Y todos se han sentado y han asumido el rol de se les va a preguntar y ellos van a responder lo que quieran. Y para mí eso es verdad.
2: Cuando va algún representante de alrededor de la hermandad, no va condicionado ni libremente y hace bien de que tú puedas hacer preguntas que dentro, entre comillas, no puede ser cómodas. No hay premisas previas.
3: No, nada. Allí llegan, tenemos pues zumo de uva, ¿no? Tenemos refrescos y demás, brindamos, que yo como va, bien, todo bien, todo bien. Lo suelen recibir algunos de los tertulianos porque yo siempre empiezo con una crónica o con otra entrevista. Y allí se sienta, hola, buenas tardes, como hemos hecho hace un rato nosotros dos aquí, buenos días, buenas tardes, buenas noches. Y siempre le digo, ¿hay algo de que quieras hacer principal hincapié? Porque les doy la oportunidad también, imagínate, ¿no? El hermano mayor o la hermana mayor pues tiene un triduo y quiere hacer también un llamamiento. Pues le digo, ¿hay algo que quieras hacer o decir? Sí, pues se dice eso y ya el resto, lo que salga y lo que se improvise. Y si yo sé que hay, uno de sus titulares que no está bien visto en el mundo cofrade y es algo incómodo, se lo pregunto con toda la cercanía y todo el cariño del mundo. Hay muchas formas de preguntar.
2: Te pregunta, efectivamente.
3: Y se puede hacer con WhatsApp o sin WhatsApp. Entonces lo hago sin WhatsApp, pero hay que preguntarlo.
2: Vosotros estáis seleccionando los programas, pero imagínate que alguien, un colectivo, individualidades, alrededor de la Semana Santa, llama a vuestra puerta. ¿Tiene la puerta abierta?
3: Para adentro. El año pasado, lo has comentado antes, reitero, Mujeres Costaleras.
2: Sí.
3: Eso en el mundo cofrade todavía todavía cuesta. A mí no, ¿eh? A mí me sorprende mucho de que...
2: No se ve con normalidad todavía.
3: Claro, a mí me sorprende mucho de que luchemos por la igualdad en muchos aspectos, pero luego el que una mujer se te ponga adelante en una trabajadera, pues todavía eso cuesta digerirlo, ¿no? A mí no me cuesta digerirlo, obviamente. Pero las mujeres cofrades nos llamaron a la puerta y para mi día esa es su casa. Eso es así. Policía local, por ejemplo. Yo que policía local o se rumoree en el pueblo de que no va a haber cabalgatas de Navidad, a mí me da pena como sanluqueño, pero evidentemente no tiene una cobertura en ese programa. Pero si se escucha de que corre riesgo la Semana Santa, ahí ya sí entra en el programa. Y si tengo que llevar a policía local, nosotros sí la vamos a llevar. Es decir, nosotros no estamos coaccionados ni coartados por nadie. Allí se va el que quiere. Y allí están las casas abiertas del que quiere.
2: Me pasan los datos que hace ver que la perspectiva, en fin, la dinámica de demanda de tu programa o el programa de Barra Media es grande, porque me comentan que quitando las caras a caballo, el programa más visto en televisión en Sanlúcar sois vosotros, que es un dato objetivo.
3: Puede ser. Yo no soy maestro de las estadísticas, a mí me pasan cosas y demás, pero bueno,
2: 65.000 en los espectadores de los programas completos.
3: Completos son programas de 3 horas y media para arriba. 65.000 personas, que se sienten en un sofá a ver 3 horas y media. Hay que digerirlo, ¿no? Yo no me sentaría a ver, obviamente. Y son 65.000 dispositivos, es decir, que sabemos que este programa lo ven familia, lo ven en el sofá sentado el niño.
2: Oye,
3: en fin.
4: Perdona, que está en plan broma,
2: venga.
4: Para no interrumpir la entrevista, ¿es verdad que tú cuando te enfadas te sales de todos los grupos de WhatsApp?
3: Ustedes tenéis por aquí un contacto, ¿no?
4: Cuando se enfadas se sale de todos los grupos.
3: Yo siempre intento evadirme, ¿no? Un poco de todo. Y cuando hay enfados y demás, porque es normal, bueno, llevamos muchas horas, pues antes de no aportar nada y de restar, pues me salgo. Y ya luego, pues pido, por favor, pidiendo disculpas de que me vuelvan a meter. Pero sí es verdad que yo creo que cuando no se, hay momentos que no se suma, pues ahí para qué voy a estar leyendo y encendiendo más el carbón. Entonces me retiro y quito el móvil. Que...
2: Tú bien sabes que cuando uno está expuesto a los medios de comunicación y entrevista, está sujeto también a que algunos le gusten, otros no les guste, otro que se trata el tema de una manera u otro. Esto lo tiene asumido y sobre todo lo haya pasado. Tuviste un programa que era respecto a la seguridad de la Semana Santa, que trajo ampolla, y de hecho todavía gente no ha perdonado aquel programa. Bien, ¿cómo ha cambiado esto? ¿Cómo asume tú esos criterios? Y si alguno de los que a ti te apreciaba te aprecian menos ahora, o al revés, ¿cómo lo planteas?
3: Las críticas que yo llevo toda la vida en cosas así, ¿no? Es decir, yo con 14 años, de los primeros sanluqueños que cantaron reggaetón fui yo.
2: Anda.
3: En Sanlúcar. Entonces a mí me han dado por todos lados. Siempre. Y amo el flamenco y amo todo, ¿eh? Por supuesto. Pero desde ahí, pues fíjate tú, te puedo contar lo más grande. En este programa, pues claro que ha habido muchas críticas. Muchísimas críticas. Pero es que el ponerte aquí...
2: Riesgo.
3: Tiene un riesgo y tiene un precio, y todo tiene un precio, y yo eso lo comprendo y lo respeto. Yo lo que yo no permito es que se me falte a nivel personal. A nivel personal me pueden decir que soy el mejor presentador del mundo, el peor, que soy el peor cantautor, peor escritor del mundo, que doy fatiga a escucharme o que no. Pero a nivel personal eso es una parte que no permito. Tú me puedes decir a mí, Fran, el programa, eso no lo ve ni tu madre. Y lo respeto porque es lo que conlleva el estar aquí, ¿no? Pero las críticas personales, no. Y las faltas de respeto personales, ¿no? Y sobre todo el que toquen a los tuyos, no. El que está sentado aquí soy yo. Tú me atacas a mí.
2: Claro.
3: Y me dices
2: tú opinas de mi versión,
3: claro,
2: a mí.
3: Me dices a mí lo que tú quieras, no. pero no alrededor.
2: Es lo más fácil.
3: Eso no.
2: ¿Cuándo empieza el primer programa?
3: Pues en octubre.
2: ¿Qué día?
3: Día 11 de octubre.
2: Día 11.
3: Domingo por la noche.
2: ¿Y ya tiene perfil al primero?
3: Pues estamos dándole vueltas. Todavía no tenemos... A ver, estamos liados porque queremos hacer un pequeño cambio en el plató, no algo significativo, pero sí darle un poco de ya de segunda temporada. Y están ahí, pues bueno, Dani, Manu, José Luis están ahí liados pensando que se puede innovar. Y lo que sí queremos es que el primer programa, pues bueno, marque un poco lo que va a ser los otros 10, 12, 14, no sé cuántos hay, eso lo sabe José Luis, pero que sea un programa que empiece fuerte. Queremos empezar fuerte.
2: De todos los programas del año pasado, obviamente todo sale variante, uno va a hacer de una manera u otro, el trabajo previo, todo el mundo tiene que estar satisfecho, pero ¿alguno te deja a ti más impronta, más algo, más que te llamó la atención o que te dejó más impactado, más alegre, más triste? ¿Cuál de ellos?
3: Mira, de gustar personalmente a mí,
2: sí.
3: Yo amo el arte sacro. Es decir, el arte lo amo. Yo no sé nada de arte, soy un aficionado, pero yo escuchar a Felisa, escuchar a Ricardo, escuchar a la, pues ese abandón que tenemos aquí, ¿no? Como esa grave resurrección. Es decir, todo lo que envuelve el arte en la Semana Santa a mí es algo que me chifla. Impactado, pues bueno, como has dicho antes, el tema de la policía local, eso ahí hubo después, hubo cositas, hubo muchas cositas y a nivel personal, pues no me afectó.
2: No te lo han perdonado.
3: Yo no lo sé, yo no soy la cabeza de los otros. Pero sí es verdad que bueno, que uno escucha cosas y
2: bueno,
3: y por, lo respeta.
2: Nunca mejor dicho, por los hechos lo reconoceréis, ¿no?
3: Sí, es así. Lo respeto y ya está.
2: El mundo cofrade, obviamente, parece que todo va bien. Es verdad que es un mundo que mueve, que todo está a finalidad, pero obviamente hay algunas cosas que no funcionan bien. El cónclave tiene un inconveniente de manifestar muchas veces la discrepancia y lo que ocurre en el mundo cofrade.
3: Nosotros nos manifestamos y como lo ve gente, pues ya no nos atacan tanto. Si lo viese poca gente, pues entonces sí estaríamos crucificados ya.
2: Ah, bien.
3: Lo que pasa es que eso es al enemigo o intenta acabar con él o únete, ¿no? Entonces ya hay mucha gente que se ha unido a nosotros. Gente que empezaron con críticas duras, muy duras. Entonces se han unido y nosotros, como te he dicho antes, nosotros con el respeto del mundo, si vemos que algo no nos cuadra como cofrades y como personas que escuchamos muchas opiniones, pues lo decimos. Es decir, tenemos que ir pues un poco crítico con el Consejo, con la Unión de Hermandades, pues lo hacemos. Y si lo tenemos que hacer pues con un hermano mayor porque creemos que sus hermanos o sus hermanas no están satisfechos con la gestión que está haciendo, pues con todo el respeto del mundo la decimos. Y luego, al día siguiente, lo invitamos a que se siente. Y yo lo miro a la cara, habiendo hablado el día anterior, pues no mal, no es mal, pero una crítica constructiva, sí. Y lo miro a la cara y si le tengo que pedir perdón después de que me explique todo, se lo pediré sin ningún tipo de problema.
2: ¿Qué aporta el cónclave de Barra Media Televisión a la Semana Santa?
3: Pues otro punto de vista, aporta cercanía, aporta pues conocimientos distintos que nos han hablado antes en la televisión y le da voz tanto al más grande como al más pequeño. Eso es. Yo le damos voz todo, a tanto a la hermandad con 800.000 hermanos como a una, no sé, a una asociación cultural que está mal visto por muchos cofrades, ¿no? Y le damos voz a todo. El año pasado le dimos voz a esa asociación cultural que tiene, que está en el Palomar y que hay mucha gente pues que todavía le cuece eso, ¿no? Y nosotros se la damos, ¿no?
2: ¿Qué ha descubierto, Fran, usted detrás de las cámaras desde que empezaste a presentar el programa que no conocía tú de la Semana Santa?
3: Pues mira, me corroboró de que en las hermandades hay muchísima gente buena, pero que los pocos malos que hay tienen mucho poder. Y eso me chocó muchísimo. Porque tú te puedes equivocar, pero ser malo y tener tanto poder, eso a mí me impacta mucho, ¿no? Muchísima gente buena, si no el mundo de las hermandades no estaría vivo. Si los malos ganase a los buenos, no estaría vivo. Hay muchísima gente buena en las hermandades, pero hay gente muy, con muy, como se dice aquí, con muy mala baba, ¿no? Y que tienen poder.
2: ¿Aquí ganan los buenos?
3: Aquí gana Dios. Yo soy creyente. Aquí claro. Gana Dios. Pero sí es verdad que hay muchos buenos que sufren. Y eso sí lo he visto como presentador de un programa cofrade. Y no lo entiendo, porque Dios murió desnudo, es decir, lo del trapo que tiene puesto, sí. Eso fue ya luego en el Renacimiento, ¿verdad? Pero Dios murió desnudo, sin oro, sin yo soy, sin yo estoy, sin mi junta de hermandad es... No, Dios murió desnudo, ¿no? Entonces hay mucha gente que está haciendo todo lo contrario que lo que dijo Dios. No demasiada gente, porque entonces la Semana Santa no existiría, gracias a Dios, como te he dicho antes, hay mucha más gente buena que mala, pero hay mucha gente mala que va en contra de lo que procesiona en sus días.
2: Desde el punto de vista de tu experiencia como comunicador y director del programa del Cónclave de Barrameda TV, ¿qué cree que le preocupa realmente al cofrade sanluqueño? ¿La tradición, el patrimonio, las bandas, los recorridos, los coches, la juventud, la organización o la pérdida de identidad?
3: Yo creo que ahora mismito, en estos años, y lo que yo parpo es la inseguridad que hay en Sanlúcar. ¿Cómo está Sanlúcar como escenario de un evento de tal magnitud, ¿no? Muchos cofrades se quejan de las calles, de las casas que se están cayendo, de las desgracias que pueden ocurrir, y eso, el sanluqueño y la sanluqueña cofrade se quejan. Algunos pues creen que ya hay demasiadas hermandades, y el sincronizar pues 3-4 hermandades por un pueblo como Sanlúcar, pues algunos creen que está costando y que se debería de parar ya la suma de hermandades. Más o menos lo que pasa, pues la juventud, sí es verdad que creo que se han perdido varias generaciones, pero creo que están otra vez... se están montando otra vez la juventud en las hermandades. Creo que había ahí una etapa de transición, que hemos pasado de la hermandad, de la junta de gobierno, de los que saben, reuniéndose y demás, hemos pasado de eso a convivencia, ¿no? Convivencia con muchas personas, la puerta de la hermandad está abierta para todo el mundo puede trasladar sus titulares, todo el mundo puede limpiar, todo, no solo la junta de gobierno y los hijos. Entonces se está abriendo un poco y esa transición pues ha costado pues varias generaciones de nazarenos, de costaleros, de...
2: Oye, Frank, hay un hecho sociológico. ¿Cómo se vuelca tanta gente alrededor de la hermandad y sin embargo algunos aspectos de la sociedad o de la vida se vuelcan menos? ¿Por qué? ¿Qué tiene esta labor de fe y de compromiso por una hermandad que me parece loable, pero sin embargo tú lo extrapolas en otros aspectos sociales que hace falta en pro de los demás, que es lo que representa el que lleva, y sin embargo ahí cuesta, y no somos capaces de unir las voluntades? ¿Eso por qué?
3: Pues por eso murió Dios.
2: Pero hijo, es que
3: Dios murió por no matarnos a todos, digo
2: claro,
3: yo.
2: Claro, pero Dios dijo, digo yo, créeme sí, está alrededor, pero da un poquito para el prójimo, ¿no?
3: He empezado la entrevista diciéndotelo, ¿no? Pienso que el ser humano es imperfecto.
2: Pero, hijo...
3: El ser humano es imperfecto y yo lo pienso igual, ¿eh? Yo creo que en las hermandades hay mucha gente que va por el ego. No más que los buenos, como te he dicho antes. Si no, las hermandades estarían muertas. Pero hay gente que va por el ego. Y gente que va por... En una hermandad voy a intentar ser lo que no he sido capaz de ser como profesional o como persona.
2: Oye, una curiosidad, ¿el medio, los que dirigen el medio, te da carta libertad o te marcan directrices o no? Eres libre.
3: Lo que quieras.
2: Eres libre.
3: Por eso estoy allí y no estoy en otro lado.
2: Vale. Vaya.
3: José Luis, Dani, Manu, con José Luis discuto más que con todo el mundo en mi vida. Pero discutimos siempre desde el respeto.
2: Ahora a partir del 19 va a tener que discutir otras cosas, pero en fin. Bueno, ¿qué vamos a hacer?
3: A ver qué pasa, ¿no?
2: No, va a pasar lo que tiene que pasar. Está claro, está marcado. Tres cosas que no cambiaría nunca de la Semana Santa, actualmente la Semana Santa de Sanlúcar. Y tres cosas que tú tratarías de cambiar.
3: Bueno, yo no cambiaría los recorridos. A mí me parece los recorridos de Sanlúcar es un espectáculo. Castillo, Cuesta, Belén, Barrio Alto, Barrio Bajo. Eso no lo cambiaría. Los días tampoco los cambiaría. Discrepo en una o dos hermandades, que yo los pondría otro día, pero eso es algo a título personal. No
2: es puntual, ¿no?
3: Es puntual. Sí. Y realmente a la gente cofrade de Sanlúcar no las cambiaría. De hecho, que hay grandes cofrades que ganan a los que no son grandes cofrades. Lo que sí cambiaría, cambiaría la retransmisión de Sanlúcar, como sale, no te estoy diciendo ni cambiar de medio ni nada de esto, pero sí es verdad que una fiesta que atrae a tanta gente a Sanlúcar, para mi punto de vista, se podría retransmitir de otra forma. Cambiaría el interés político hacia la Semana Santa de Sanlúcar y, sobre todo, ofrecería más apoyo a las hermandades y al Consejo.
2: Perfecto. Bueno, yo no puedo dejarte ir sin preguntar por tu faceta solidaria y lo que ha pasado últimamente. Tú eres el portavoz de una asociación con denominada un mar de alegría, que en 2026 se organizó la primera carrera solidaria. Y incluso es más, creo que el 12 de septiembre tú tenías previsto afrontar un reto de 45 kilómetros a nado, ¿cierto?
3: Cierto.
2: Eso se ha suspendido.
3: Se suspendió.
2: Vale. Y que este año, como portavoz, mientras que ya no eres, de un mar de alegría por la segunda carrera, bueno, pues ha planteado cuestiones muy importantes de recorrido, etcétera, etcétera. Y de pronto, pues, toma tú una decisión, decir, ya no soy portavoz. ¿Tan poca visión se ha tenido respecto y por qué se ha traído toda esta consecuencia?
3: Bueno, realmente, en un mar de alegría, portavoz no es que fuese yo, simplemente yo, realmente, a público era yo el que solía salir a hacer las comunicaciones y demás, porque las otras personas se encargaban de otras cosas, pero es que no fuese oficial, yo soy el portavoz.
2: Portavoz,
3: ¿vale?
2: De medios,
3: claro,
2: toda la cara ante los medios.
3: Sí, ya sabes, se tomaron decisiones y ya está, yo lo respeto muchísimo. Yo voy a estar ese día en la carrera haciendo lo que la asociación quiera de mí. Me tengo que poner detrás de una barra, me voy a poner, en este caso voy de speaker, hasta día de hoy lo que sé.
2: Pero, Frank, ¿qué ha ocurrido realmente?
3: No, nada, ha ocurrido que ya está, una carrera son de muchos meses y bueno, no se recibieron respuestas. Y se hizo un vídeo de 3 personas, luego hice yo un vídeo porque, bueno, creo que he demostrado mucho, creo que tengo mucho aguante y mucha paciencia en el tema comunicativo y demás, pero a nivel personal ciertas cosas que leí desde un excelentísimo ayuntamiento que no compartí y que me sentí, pues, ciertamente medio atacado, hice un vídeo y ese vídeo pues tuvo 30.000 visitas. De ahí al resto, pues ya está. Yo creo que a los sitios, como te he dicho antes, hay que estar sumando y en el momento que no se sume, hay que echarse al lado y dejar a otro que sume, y sobre todo hablando de una pequeña que lucha por vivir, ¿no? Y eso es algo que va a misa y Dios por más, la vida se hace falta, ¿no?
2: Música, comunicación, cultura, educación, mundo cofrades, Sanlúcar, deporte, en fin, tiene un camino de trayectoria. Tú no has hecho los 45 kilómetros, pero te falta poco para conseguir esta trayectoria personal.
3: Bueno, yo no lo miro visto así, sí da un poco de vértigo, pero no lo analizo. Bueno. Yo me levanto todos los días intentando ser feliz, ser mejor persona y creo que eso es lo que me mueve, con mis errores, por supuesto, pero luchando siempre.
2: Bueno, pues dile a las personas que nos oyen, que nos escuchan y que te escucharán y te verán y te repetirán y dirán que he estado en Radio Esquina y que a partir de ahora tu inteligencia artificial estuvo en el programa en Radio Esquina el 14 de septiembre. Dile por qué tienen que ver este conclave en Barra Media Televisión.
3: Porque la Semana Santa de Sanlúcar es grandiosa y porque todo el mundo necesita ser oído y escuchado. Y para eso está el conclave.
2: Pues, Frank, como aquí tiene tu casa, amigo.
3: Muchas gracias por esta acogida y sobre todo por echar un ratito muy agradable. Hacía tiempo que no me entrevistaban. Estoy acostumbrado a entrevistar yo y mucho tiempo que no me entrevistaban.
2: Espero que te haya gustado. Sí. Bueno, lo hacemos natural, como tú dices. Lo hacemos
3: muy agradable.
2: Muy bien. Pues hasta la próxima.
3: Muchas gracias.
2: Suerte y para adelante, como decimos aquí. Venga, igualmente. Hasta luego. Adiós.

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5: Bueno, pues 12 casi de los 20 de este 14 de septiembre de 2026. Hoy vuelve a nuestro micrófono Manuel Pérez Cuadrado, un hombre profundamente vinculado a la naturaleza, al territorio y a la realidad que nos rodea. Una persona acostumbrada a observar, a analizar y a hacerse preguntas sobre aquello que muchas veces pasa desapercibido. Y precisamente de preguntas que vamos a hablar hoy. Manuel nos propone dos asuntos, aparentemente muy diferentes, pero que tiene un punto de encuentro: la capacidad de una sociedad para conocer, comprender y reaccionar ante lo que sucede alrededor. Por un lado, nos quiere hablar del informe PISA. Él tiene experiencia desde la docencia y quiere analizar los resultados que muestra el nivel de conocimiento y competencia de los jóvenes españoles. ¿Qué está ocurriendo con la educación? ¿Estamos enseñando a nuestros jóvenes a memorizar o realmente a comprender, razonar y pensar? ¿Qué responsabilidad tienen la familia, los profesores, las administraciones y la propia sociedad? Y del aula nos vamos directamente a la frontera. Después hablará, porque la segunda cuestión que nos plantea Manuel es Ceuta. A la situación provocada por la llegada masiva de personas desde Marruecos y a las consecuencias políticas, sociales y de seguridad que ha generado. Dos realidades distintas, pero una misma pregunta de fondo. ¿Qué capacidad tiene una sociedad para enfrentarse a los problemas cuando conoce lo que está ocurriendo y, sobre todo, cuando es capaz de analizarlo con espíritu crítico? Hablaremos de educación, conocimiento, pensamiento crítico, inmigración, frontera, Marruecos, Ceuta. Y lo haremos con Manuel Pérez Cuadrado, desde esa mirada particular de quien observa la realidad, la naturaleza y la sociedad, intentando ir siempre un poco más allá de lo evidente. Pues nada, inmediatamente empezamos con Manuel y le damos las buenas tardes. Manolo, buenas tardes.
6: Buenos días todavía, ¿no?
5: Bueno, buenos días. Ya prácticamente estamos a las 12. Ya como tengo tanto tiempo ya de Radio Esquina, desde esta mañana a las 7:30 que llego, pues imagínate, ¿no? Ya para mí es tarde. Ya.
6: Pero vamos, es que está dando una lección al pueblo muy fructífera.
5: Muy bien.
6: Positiva, porque la gente lo dice. Y eso es bueno.
5: El informe PISA, ¿qué tiene que decir tú de ese tema?
6: Bueno, nosotros dos hemos estado en esa situación durante muchísimos años.
5: Sí, señor.
6: Y nos duele cuando el informe de PISA nos diga que de 2 años, no se hace cada 2 años o 3.
5: No, se hace anualmente.
6: O anualmente. Es fracaso escolar. Fracaso escolar de nuestros niños y de nuestros jóvenes, que van en deterioro y está a la cola de los países en Europa. Y esto significa de que es algo grave para el país. Entonces quiere decir que hay que poner fórmulas para que esto desaparezca y vuelva a generar un conocimiento en los niños positivo y de estímulo también para los niños, porque un niño cuando se reconoce, porque ellos lo reconocen, de que ha sacado una asignatura con una buena nota, reconoce el valor que eso significa y el trabajo que ha realizado para obtener esos conocimientos.
5: Pero ni siquiera nos planteamos dar instrumento que es nuestro medio de comunicación, que es el lenguaje, y que cada año vamos a peor. Es decir, lo que podemos para comunicarnos lo dejan aparte, no somos capaces ni expresarnos, ni leer un renglón, y todo esto está avanzado, pero es que
6: la gente
5: va año tras año y aquí nadie se plantea
6: aquí va
5: nada.
6: Corriendo, gente corre demasiado.
5: Pero corre, pero crea mucho ignorante, ¿no?
6: Se da un caso donde yo tomo el desayuno. Te conozco a una familia joven que tiene un niño que todavía no anda y tenía ya una maquinita de esta, un móvil de esta,
5: vale,
6: en la mano.
5: Vale. Va muy rápido.
6: Va muy rápido.
5: ¿Pero qué hacemos que no somos capaces de darle el instrumento a nuestros alumnos? ¿Qué está pasando?
6: Así es más fácil gobernar. Cuanto menos conocimiento tiene la población, más fácil son los que gobiernan. Y esto es lo que yo veo, una cosa mía particular. Algo, en los gobiernos cuando están dominando a un país o que están gobernando, pero aquí no se trata de
5: que se apoya en la ignorancia.
6: Claro, se apoya en la ignorancia, pero, porque un ignorante no es lo mismo.
5: Eso es muy cruel, ¿no? Eso es muy cruel.
6: Cruel, eso es lo peor que se puede hacer, porque nosotros hemos tenido una etapa en nuestra niñez que hemos tenido para todos. Jugábamos como nunca, como hoy no se juega. Una cosa que también se ha perdido, los juegos de los niños. Algunas plazoletas, se ven algunos niños, cosas así, para que lo deban los padres, cosas así. Pero hoy día, los niños, una de las cosas es que no juegan porque están muy sedentarios y todo el día sentados. También son obesos debido a esas consecuencias, porque sí, no se ejercitan. Y entonces, pues los niños, lo que les sea fácil para él, un niño se sacrifica como se sacrificaba antes, porque tenía que aprender y hacer y sacar unas notas. Hoy día, si no saca nota, pasa de curso. Y pues eso no puede ser. ¿Cómo pasa un niño de un curso a otro teniendo suspendido dos asignaturas? Nada más que tenga matemáticas y lengua suspendida, ¿cómo va a pasar? Y por lo general las matemáticas es una asignatura que está de las prioridades de la enseñanza, donde nosotros en Andalucía nos vienen, nos atacan bien, nos pegan bien, con esto del informe de PISA.

0: y se certificaba, mirábamos la nota, como la habían hecho, y se le daba una nota. Entonces, cuando se le daba a los niños las notas mensuales, pues los padres tomaban nota y decían, no, niño, esta está suspendida, esta hay que aprobarla. Hoy día creo que no lo miran, ni siquiera lo miran. Es lo mismo, ¿verdad? Porque yo hace años conocí a unos conocidos, si no tiene esto,
1: ¿tú sabes, ¿tú sabes que las notas se mandan por WhatsApp ahora a los colegios?
0: Yo no sé cómo se mandan, no, porque como no, no tengo...
1: No, no, que no son directamente, y se le dice al padre la directriz del niño, dónde está, que se llame medio uno hablando el docente, ahora no se lleva con el padre, a excepción que lo pida, las notas. Mira, esta nota ha sido por aquí, tenemos que trabajar. No, ahora se manda por WhatsApp la nota. Ahora no hay relaciones.
0: Ahora, claro, es que no, el niño ve de que no tiene que esforzarse para nada.
1: Bueno, Manolo, ¿y cómo una sociedad de futuro va a ser una sociedad si una gran parte de los niños y niñas no saben leer un texto?
0: Todos somos culpables, los padres, los gobiernos, claro, los profesores.
1: Sí, pero,
0: todos
1: somos ¿pero qué culpables sociedad estamos creyendo si una parte importante no son capaces de comprender un texto pequeñito, interpretar unos datos o resolver un problema? Fíjate, es decir, no, ¿qué sociedad es la que nos queda?
0: Pues nada, que le interesa.
1: Que el que sepa más no domina al que sepa menos, ¿no?
0: Y no es que los niños no sean inteligentes.
1: Claro, hombre, los niños son una esponja. Tú sabes, o sea, que los niños son una esponja.
0: El culpable no es, ese no es culpable.
1: Los niños
0: de nada
1: son esponjas cuando tú quieres.
0: Son los padres y el gobierno y los profesores.
1: Bueno.
0: Los padres en particular tienen mucha parte de culpa, porque es que también los padres también están faltos de conocimiento. Y antes los niños a veces le preguntaban a los padres, papá, esto no sé resolverlo, ¿tú me puedes ayudar? Se ha acusado, ¿no? Porque nosotros hemos estado en un instituto, en el Instituto Laboral, donde tuvimos aquella suerte de conocer catedráticos. Nosotros nos dio clase unos catedráticos, gente muy especializada.
1: Excelentes profesores.
0: Y salimos muy bien, con muchos conocimientos.
1: Sí, señor.
0: Eso estaba visto y comprobado, ¿no? Porque el conocimiento que nosotros sacábamos de 5 años más reválida, y clase por la mañana y por la tarde...
1: Era cuarto... más reválida, y sexto más reválida, y después el COU.
0: Ese,
1: preparación para la universidad.
0: Una preparación, pero ya a partir de este año, de Rodríguez de la Borbolla, fue decreciendo los conocimientos, además los textos muy raros, unas cosas muy abstractas.
1: ¿Y por qué no se mueven los gobiernos con lo que está ocurriendo?
0: Porque
1: pero
0: no le
1: este
0: interesa,
1: año,
0: no
1: pero,
0: le interesa. Al gobierno no le interesa que
1: este
0: la gente
1: año,
0: aprenda.
1: Pero que esto no es de un año. Esto es de un año tras año y que aquí no se salva,
0: que
1: aquí no se salva nadie.
0: Lo primero que tiene que hacer es prohibir que los niños hasta a partir de los 16 años no tengan un móvil. Eso es lo primero que tiene que hacer, porque el niño, como no tiene nada que hacer, se queda ahí viendo a los muñequitos, muñecajos y todas estas cosas que le perjudica un montón. Eso no, y el padre que no le dé a un niño esto, una sanción.
1: Ahora te voy a decir una cosa. Según varios medios de comunicación, hay una investigación de tal manera que hay comunidades que han hecho trampa, es decir, han preparado antes los alumnos para que la respuesta, para que salga mejor nota. Con eso te digo todo.
0: Pues eso no lo había conocido yo. Bueno.
1: Según varios medios de comunicación, yo lo pongo entre comillas porque yo no me creo nada, pero lo dicen no uno, lo dicen varios, que hay una investigación abierta, que cuando se prepararon los exámenes del FISA, algunos prepararon los alumnos para que contestaran bien.
0: Esto hay que tomar unas medidas, urgentes para que los conocimientos que los niños, porque entonces si un chaval se sacrifica en estudiar, en sacar notas, y el otro no hace nada, no estudia, y
1: pero Manolo,
0: le veo después cuando llega a la universidad, ¿qué le pasa? No, usted no puede entrar.
1: Sí,
0: usted no
1: pero, puede entrar, pero ya no aparte, si no tenemos los instrumentos básicos, claro, ¿cómo vamos a desarrollar nuestra vida en la sociedad? ¿Cómo, con lo rápido que va esto?
0: Hay sectores, tú lo sabes, ¿no? Que cuando salen hablando, va escuchando a todas las personas, hay gente que no maneja plenas palabras.
1: Claro.
0: No tiene
1: vocabulario, no tiene conocimiento, no tiene razonamiento.
0: Aparte que no tiene vocabulario, no intenta por progresar. No se le sube esa forma de decir, pues yo voy a aprender más, yo voy a leer más, yo voy a intentar de superarme en los conocimientos, que es una cosa que me hace falta para la vida y para la sociedad y para estar en todos los medios.
1: Pero tú sabes también que hay muchos chavales que no porque ellos quieran, sino que se sienten culpables, como no tienen el instrumento para aprender, y yo no sirvo para nada. No es que no sirva para nada, sino que le crea impotencia no tener el instrumento para ir aprendiendo.
0: Y mira que la cultura literaria de nuestro país

0: grandiosa, pues es de las más grandes que hay en el mundo. Entonces tenemos que tener un conocimiento de todas estas cosas y comprenderlas y saber leer. A nosotros nos ponían a don Mariana García Guerrero a leer el Quijote y destacaba el análisis de gramatical de las oraciones simples compuestas del significado de un trozo del libro, que muchas veces era un examen.
1: Y leíamos todos los días en bachiller, ojo. Eso, ¿eh? Todos los días leyendo, ¿eh? Ojo.
0: Pues también,
1: en bachiller, ¿eh? Es verdad, entonces, que era tercero o cuarto.
0: Teníamos otra grandeza del conocimiento es que se hacía teatro.
1: Ah, bien.
0: Es que es una forma también de expresión.
1: Me consta,
0: también.
1: Me consta.
0: Que era bonita, ¿no? Que era una cosa. Y también había otra cosa, que eran tantas cosas positivas que ese fue el resultado de nosotros, ¿no? Nosotros entramos en el 53-33, salimos 13, pero luego después fueron. Esos que se quedaban salían de los cursos después superior, pero no, que porque no tenía asignatura suficiente para pasar el curso, con una asignatura sí podría pasar a un curso,
1: con
0: pero
1: dos
0: nada
1: no,
0: más.
1: Con dos no.
0: Pero es que ahora es que es un desastre. Entonces, otra cosa, nosotros salíamos de excursión, ¿o no? ¿Tú no salías? No, yo me acuerdo que los primeros pueblos que yo conocí fue por la excursión que se hacía con el Instituto Laboral. Y luego después los profesores eran como segundos padres, eran muy cariñosos y decía, usted tiene que estudiar más, usted tiene que dedicarle más a esta asignatura. Y Leonor Martínez Menéndez, que era la profesora de Geografía e Historia, decía, cuando yo recibo un escrito y veo que tiene falta de ortografía, le quito un punto. Porque para
1: hombre, espérate, que a mí Mariana, por no le puse la tilde a Suárez, y me quitó un punto y medio. Me dijo, si usted no sabe escribir tu nombre, ¿quién lo va a saber escribir?
0: Ya, Mariana Casillera nos hizo escribir nosotros
1: en ese día,
0: dos veces.
1: Sí, ese día.
0: Ortografía. Pero aparte de eso, o sea, aparte era, que te exigía.
1: Porque la educación era prioritaria, Manolo.
0: Sí,
1: la educación
0: sí,
1: era prioritario.
0: Sí. Pero había otra cosa, que aparte de que te exigían, el cariño con que te trataba. Te trataba. Y luego después te creaba estímulo. ¡Uy, qué buenas notas! ¡Uy, qué buenas notas! Y iban directamente a los padres.
1: Y luego, profesores que sabían explicar las cosas muy detalladamente.
0: Hombre.
1: Con mucha paciencia. Yo me acuerdo, y alguna gente dirá, estamos esperando estos dos, curando la infancia y todo. Me acuerdo de Ángel Barrero, que explicaba química y física.
0: Ángel Barrero, el que estaba en física y química.
1: Explicaba física y química estupendamente.
0: Sí,
1: yo tenía una profesora de biología que tenía un laboratorio allí de rata para explicarnos las leyes de Méndez.
0: Ajá.
1: Y íbamos los sábados a darle de comer a la rata, no, era otro animal muy parecido a la rata. Pero estábamos muy empleados. Y ella, con la didáctica, pues las leyes de Méndez y la fisiología
0: día,
1: las conocía. No hacía falta que lo memorizaba, lo sabíamos todo.
0: Pues, yo estuve en la Universidad de Córdoba, donde está el Centro de Investigación de Animales, donde está la ley de Méndez viva diariamente. Entonces, dice que como la genética la podemos conseguir hasta séptima generación de las que hemos tenido, de las que hemos. Pues entonces nosotros fuimos para ver si podíamos tener un mejor gallo, un gallo de combate más agresivo, más fuerte.
1: Sí.
0: Y entonces este señor, con la amabilidad del mundo, con toda la paciencia, vino García de la Flor, que era el exportador de gallo más importante, en el centro de investigación nos sacó unos planos. Y unos puntitos.
1: Ya.
0: Y entonces dice, mire usted, señor García, señor Pérez, esto es los cromosomas de los seres, ¿no? Y después de las plantas no lo voy a hablar usted porque hay otro ingeniero que es el que está preparado para la explicación. Pero yo le voy a explicar lo de los animales, que ustedes vienen. Dice, mire usted, nosotros aquí trajeron el mejor caballo cartujano que había en España y la mejor yegua que había en España, y sacó un bastardo. La cría fue un bastardo, porque no era puro. Dice, el caballo puro que hay de los animales es el árabe, el más puro, el caballo árabe. Por eso se cursó la raza, por eso sacamos por la ley de Méndez hasta la séptima. En el caso mío, se dio el otro día, me dice un amigo, mira, Pérez, que ha salido de una cama un gallo giro mariposa. Y si ni el padre ni la madre eran, digo, porque la tatarabuela de esa gallina era Gira. Y mira, ha salido un giro mariposa por la genética. Pero que eso, claro, los profesores te explicaban una ley, esa ley tan maravillosa, y te cogía y cosas, mira, a mí me ha servido para explicarla, ¿no? Para esta gente, ¿no? Y claro, tú yendo a un centro, después de lo que te lo habían explicado en el colegio, y al cabo de 40 años, va, cuando yo tenía 40 años, al centro de investigación, dice, ay, qué loca a mí me enseñaron, ¿eh? Y mira lo que me han puesto aquí. Una gallina, decía, por ejemplo, mire usted, una gallina en una granja, ¿por qué? Le decía yo, mire usted, está poniendo y la sacrifica. Dice, mire usted, una gallina cada año hace una hoguera. Por eso decía que la hoguera, en los óvulos de todos los seres vivos, de los animales y de las personas, viene los óvulos cuando se genera un óvulo claro. Nuevo. Y entonces dice, mire usted, la gallina hace una hoguera. Y en un año pone más de 300 huevos, o 320, cosas así. En el segundo quizás, pero en el tercero falla. Y entonces ya no es económicamente tenerla, porque no. Vale. Pero el que nos lo explicó, que el óvulo en los seres vivos puede estar racionado hasta la séptima generación. Hay gente que no tiene hijos negros, ni el tercero, ni el cuarto, y le sale uno manchado.
1: Hay una cosa, Manolo, que en la educación y la formación ha ido evolucionando. Pero es que ahora creo que tiene mucho más importancia porque los factores externos de la sociedad son más exigentes y van muy rápido. Es decir, estamos más indefensos y no estamos formados que antes, ¿no? Claro. Antes teníamos más opción. Se ha perdido la voluntad que la formación sea la prioridad por parte de todo.
0: Muchísimo se ha perdido. Porque, claro, cuando a ti te presenten unos textos o una forma de explicación que te den en los colegios, el niño va recogiendo lo que le dicen.
1: Pero si ahora tenemos más recursos, Manolo. Tenemos más recursos, pero tenemos más docentes. Pero no tenemos los centros, están mucho mejor que antes.
0: Pero es que no interesa. Fíjate también que este año, en el curso escolar de este año, han bajado la natalidad muchísimo.
1: Claro.
0: Y tienen en las aulas 20 o 25 niños. Fíjate cómo se domina 20 o 25 niños. Como una gloria bendita.
1: Antonio García Romero nos dice, buenos días, al principio de curso a los padres les tendrá que entregar el proyecto curricular de sus hijos, el plan del centro a ponerlo a disposición de la familia, evidente, siempre se ha hecho, y la evaluación externa para evaluar la metodología, también se ha hecho siempre, también se ha perdido la relación de los centros educativos respecto a los padres, ahora los
0: claro,
1: padres.
0: Eso también, eso
1: y los padres respecto a los centros educativos.
0: Nosotros nos llamaban nuestros padres al instituto, por lo menos una vez al mes, para reconocer si el niño estaba progresando o estaba dejando. Sí. Y los padres no exigían mucho a nuestros padres.
1: ¿Dónde vamos?
0: No nos exigían.
1: Si no, hombre, ¿por qué? Porque creía que la formación era lo que nos llevaba para adelante, ¿no?
0: Muchos medios, que yo estaba estudiando con un reverbero, estudiando con un reverbero de noche.
1: Eso
0: le dice a la gente.
1: Es otra historia, si yo te dijera.
0: O sea que
1: ¿dónde estudiaba?
0: Pero hay una parte que es por parte para dominar la población y para gobernar y mandar, y hace falta tener estas carencias, alimentarse.
1: ¿Cuándo?
0: Esta gente sirve para alimentar, está en el poder, la gente que no, vale. Que no se hace.
1: Bueno, la segunda parte que quiere plantearnos, ¿qué le pasa a Ceuta, según tu criterio? ¿Qué pasa en Ceuta?
0: Ceuta es
1: una ciudad autónoma.
0: Una ciudad autónoma con el paso a Melilla. Antes de existir el Reino de Marruecos, ya existía Ceuta y Melilla. Entonces se parece que el gobierno actual no le interesa que tengamos Ceuta y Melilla, por lo menos está dando ese. Y ha habido una invasión, ¿y quién la manda? Porque según el sistema de inteligencia, se mandó a decir el CNI de que iban a entrar una invasión de personas a Ceuta. Y entonces, entre unos y otros, entre los delegados del gobierno y el presidente de este hombre, que lo está pasando muy mal, el presidente de Ceuta lo está pasando muy mal, porque ve de que lo que hay allí no es justo. Que
1: el presidente de Melilla, de Ceuta.
0: De Ceuta.
1: Vale,
0: entonces,
1: viva, creo que se
0: este
1: llama.
0: Señor, todas las cosas que viene diciendo, tiene toda la razón del mundo, porque esos señores que han venido aquí tienen que ir para su lugar, y los pequeños tienen que estar con sus padres. Y aquí no hay racismo, ni aquí hay odio. Eso se lo han creado otros señores que están diciendo que para mantenerse ellos y está cobrando y chupando del bolso,
1: sí.
0: Están diciendo que aquí tenemos odio, somos racistas, o fasa. ¿Esto qué es? ¿Qué dice de fasa ni racistas? Y nosotros somos más el país más solidario del mundo. Aquí no hay odio, ni racismo, ni nada. Estos señores tienen que irse para Marruecos, de donde provienen. Que hay hoy está viendo que es que hay algunos que son homosexuales y que en ese país no los quieren. Bueno, que se haga algo diferente para estos señores que consideren que son homosexuales, pues que decirle a su país de que admitan de que estos señores tienen derecho a la vida, que es una cosa natural, que ya eso lo ha asimilado todas las civilizaciones europeas. Pero que claro, hay esta gente que están diciendo de que los homosexuales los tienen que matar, los tienen que quitar, eso es ello.
1: ¿Tú ves perdida Ceuta? ¿Ceuta está perdida?
0: Yo creo que si el pueblo español se da cuenta de lo que está pasando la gente de Ceuta, no se pierde.
1: ¿Pero tú crees que actualmente está perdida?
0: Actualmente sí, porque hoy yo por
1: de
0: la
1: una
0: mañana
1: manera,
0: me levanto.
1: De una manera u otra, ¿Ceuta está ya perdida como Ceuta tal?
0: Claro, porque ha sido una invasión, esto no es una inmigración, una inmigración ilegal. Y ahora tú escuchas los informes de los medios de comunicación de la televisión y resulta que una familia que recoge un menor de inmigrante, ¿sabe cuánto le dan todos los meses? Más de 4.000 euros. Y bueno, me ha quedado yo un poco así. Esto, 4.000 euros una familia que recoja a uno de estos inmigrantes.
1: Ese dato es...
0: Sí, y nosotros estamos asfixiados. El pueblo español está asfixiado de impuestos.
1: ¿Y tú
0: porque...
1: lo has escuchado a través de medio de comunicación? No, de que le dan 4.000 euros por acoger a un inmigrante.
0: A un inmigrante. Entonces, ¿qué es lo que pasa con el pueblo español? Que está quejoso de la situación que tiene económica. Todos los días se cierra en Andalucía cerca de 40 autónomos. Todos los días. Cierran, porque no pueden con la cantidad, con la presión que tiene de pagar impuestos.
1: ¿Tú cómo solucionarías el tema de Ceuta?
0: Pues la solución que hay aquí es que este gobierno se vaya. Esa es la solución que hay.
1: Y luego cuando
0: y el
1: vaya...
0: El gobierno que entre se tiene
1: que
0: dar
1: cuenta... ¿Cómo lo arreglaría?
0: Que lo que tiene que hacer es mirar por los españoles, por España.
1: ¿Y cómo lo arreglaría?
0: Primera, puesto de trabajo fijo. Trabajo para todos. Que todo el mundo trabaje. De paga nada más que aquellos que lo necesiten. Las pagas, porque hay la gente para ir a trabajar, dice que no van a trabajar, porque claro, cuando tienen su casa tres pagas, pues la gente no van a trabajar. Y tienen que trabajar. Y ese es un gobierno. Se puede ayudar con lo que necesita, claro. Eso es una forma de que... eso sí que es un progreso. Pero aquí paguita y una cantidad de sucería... una cantidad de gente que no sabe ni estar donde no está de pie, eso hay que quitarlo. Aquí lo que vale es que se mire por el país. No, los países son diferentes unos del otro, pero no por eso son ni mejores personas ni malas personas. España es un país muy solidario, de muy buena gente, desde el norte hasta el sur. Todas las comunidades de españoles son diferentes, porque sí. Tienen una tradición, tienen una cultura, pero todos son buenos. Ahora, no arme chiringuitos de esto para ustedes vivir del cuento y poner impuestos, unos impuestos que no podemos soportarlo, todos los autónomos ni toda la gente. ¿Y usted le va a dar 4.000 euros a una familia por recoger un niño? ¿Ustedes por qué no se lo llevaban? No, llevárselo ustedes, que los que están los políticos, estos que dicen que somos homófobos y somos racistas y somos creando odio. Los que crean odio son ustedes. Y más, el pueblo español no es odioso para nada, desde el norte al sur, incluido las islas. Pero Ceuta no se puede entregar ni Melilla.
1: ¿Tú crees que cuándo volverá a lo que...
0: Según la prensa...
1: Según la prensa no. ¿Qué tú crees, según crees tú, cuándo volverá Ceuta a su normalidad? Si,
0: Ceuta.
1: Si vuelve.
0: El sitio que lleva no es para... no va a llegar a la normalidad. Dice que de tres meses no. Ceuta llegaría a la normalidad cuando dijera, ¿cuántos señores hay aquí? 5.000, venga. Camiones, cosas así. Lo mismo que han entrado en una semana todos fuera de aquí de Ceuta. No tiene que haber ninguno.
1: ¿Por qué no se hace? ¿Porque la ley lo impide o porque no se quiere hacer?
0: Yo no sé lo que dice la ley de migración, pero desde luego nosotros estamos asfixiados de migrantes ilegales. Y eso no puede ser. Eso no puede ser. Ahí está Alemania que ahora... ha ganado la ultraderecha y ha dicho que en 100 días de gobierno están todos fuera, no queda ninguno allí. No hay que ser así, porque la gente que están trabajando se le puede manifestar que trabaje y se vaya para su país, porque nosotros hemos sido inmigrantes, ¿no?
1: Claro.
0: Hemos sido inmigrantes y tantos, pero hemos ido a trabajar, hemos trabajado y nos hemos venido después para España. Pues eso es lo que hay que hacer.
1: Tú ves la cosa complicada.
0: Complicar la natalidad bajando, la vivienda como está. Ahora la Irene Montero dice, me voy a presentar para las generales con el eslogan vivienda, trabajo y...
1: Vale. Tú imagínate que mañana, bueno, pues como las fronteras están como están, que hay por necesidades o porque quieren o orcastado que entran 5.000 o 6.000 personas más en Ceuta.
0: No puede ser.
1: ¿Qué no puede ser?
0: No puede ser. Eso no puede ser. El número de... Además, la gente de Ceuta están viviendo todas noches hay pelea, todas noches hay cosas, no pueden salir a la calle, no pueden llevar a sus niños al colegio. No, hay que estar con un descontento de una manera grandísima. Esto no se puede soportar. Dice el jefe de gobierno, el Sánchez, dice que dentro de 3 meses declarará la normalidad. ¿Cómo? Dentro de 3 meses y esos 90 días pasando problemas todos los días. Así que se están poniendo las casas en venta, las casas, porque el pueblo de Ceuta va a estar aburrido. Y lo que quiere, hay ya muchos que están diciendo que lo que quiere es venirse a la península.
1: Está afectando este tema, bueno, según los medios de comunicación, que hay un tercio de niños que no van a los centros educativos.
0: Claro, porque los padres temen.
1: ¿Qué repercusión puede tener esto en la formación?
0: Es que han abusado con niños de 10 años.
1: ¿Qué repercusión puede tener esto en la formación?
0: Es una repercusión mala para todo, porque los padres quieren mucho a sus hijos, no queremos los hijos. Y él dice, que a mi hijo lo coja uno o una niña que tenga 10, 11 años y la viole, ¿cómo va a ser? Yo tengo que trabajar, él no va a estar cuidando a la niña. Pues entonces la única manera que lo ve con más seguridad es no llevarlo a clase. Eso es lo que ven los padres, porque los padres tienen que trabajar, tienen que llevar...
1: ¿Para ti qué es? ¿Una emigración normal o una invasión?
0: No, es una invasión total, pero sin quitarle ninguna letra. Una invasión, y además el rey de Marruecos que hizo con el Sáhara Occidental... la Marcha Verde, no lo sé, se salió un activista el saharaui. Vamos lo que dijo en la televisión, que el proyecto es de quedarse con Ceuta, con Melilla y con las Islas Canarias. Que no tenga bien previsto los españoles, que van por Ceuta, Melilla y las Islas Canarias, el Reino de Marruecos. Y claro, y dice lo mismo que ha hecho con nosotros, que nos quitaron el Sáhara.
1: ¿Tú a quién crees? ¿A Marruecos o al gobierno español?
0: A Sahara.
1: ¿Tú a quién crees? ¿A lo que dice Marruecos o lo que dice el gobierno español? ¿A quién crees tú?
0: ¿El gobierno español?
1: ¿Qué? ¿A quién crees? ¿Al gobierno marroquí o al gobierno español?
0: El gobierno marroquí ha dicho que solo que los se lo devuelvan, que lo mismo que han entrado, dice que solo devuelvan, porque
1: entonces,
0: dice
1: ¿por
0: que
1: no
0: ellos
1: se lo
0: no
1: devuelven?
0: Tenían... No, información.
1: Entonces, según la noticia esa, ¿por qué no se devuelve si ellos están...?
0: Eso digo yo. ¿Por qué? ¿Qué es lo que esconde ahí? ¿Qué es lo que esconde el Sánchez?
1: ¿Es verdad lo que dice el marroquí o es mentira? Dice una cosa...
0: El marroquí se quiere quedar con Ceuta.
1: Vale.
0: Ese. Y entonces ha hecho esa invasión. Pero como hay ahí algo metido, algún problema muy gordo que no quiere que se entere el pueblo español... Y amenaza a Marruecos con quitarle esto a los españoles. Hay algo muy gordo. El primero que lo dijo fue Albert Rivera, el de Ciudadanos. Ya lo he dicho aquí muchas veces, que este tenía un plan. Y antes de la moción de censura de Rajoy, es una plebe de ministros y de gente conocida que dijeron, yo me haré con el poder y voy a hacer lo que me dé la gana, según dijo Albert Rivera. Que era el plan que tenía este presidente. Y además lo estamos viendo diariamente. Esto no puede seguir de esta
1: manera. La educación la pintan negras, ¿no? Por los datos.
0: Claro,
1: ¿Y en Ceuta cómo se pinta? ¿Blanca, negra o el futuro
0: negra,
1: incierto?
0: Negra.
1: Negra.
0: Sí, hay que ayudarle a la gente de Ceuta.
1: ¿Y cómo la ayudamos?
0: Saliendo a la calle. Y protestar. Aunque le han dicho también a Sánchez que esta va a ser su mortuoria. La caja de mortuoria de Sánchez
1: bueno,
0: va
1: pero...
0: a ser lo de Ceuta.
1: La situación es complicada, ¿verdad? ¿Eh?
0: Hombre, nosotros lo que queremos es vivir en paz, nosotros no queremos guerra porque la guerra siempre he dicho yo que eso no sirve sí. Para nada. Una guerra es muy mala. No queremos guerra, lo que queremos es que se arreglen las situaciones de todo y que vivamos para eso estamos, para vivir lo que nos ha mandado el que está arriba. 10, 20, 40, 50, 100 años. Perfecto. Pero para hay que vivirlo con... ¿Sí? Con paz, con tranquilidad, con serenidad y con bienestar. Que no sea un progreso progresista falso, un progreso de verdad. Eso es lo que queremos.
1: Pues bien, Manolo, ¿algo más que quiera comentar?
0: Aquí tenía yo una cosa que me han mandado.
1: Vale.
0: La puedo leer, ¿no?
1: Claro, la puedo leer.
0: De lo que
1: si no ofende a nadie.
0: No es directo, pero es casi...
1: Bueno,
0: casi
1: no ofende a nadie, ¿no? Que digo, no ofende a nadie lo que tú vas a leer, ¿no? Que no ofende a nadie, digo. Lo que no, tú vas a leer no ofende a nadie.
0: No.
1: Vale, perfecto.
0: Ofende a las cosas que se están...
1: Bueno, es un análisis, eso es un criterio de opinión, que es distinto.
0: Aquí no hay que...
1: Cada uno tiene su opinión y de eso se trata. Y estamos dando ejemplo hoy. Hay versiones para todo. ¿La tenemos? Ahí la tiene, creo. Venga.
0: Y dice, hacer favor de pasarlo.
1: Venga, a ver qué queremos.

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0: Bueno, pues se cumplen exactamente 26 minutitos sobre las 8 de la mañana y comenzamos en la sintonía de Radio Esquina en el 97.6 del dial, las mañanas de Radio Esquina, la luz y la voz de Sanlúcar. Por supuesto, también estamos a través de nuestra página web. Si quieres vernos, bueno, en este caso ver a todos los invitados y a Juan José Suárez y a mí escucharme, pues en este caso a través de mi Facebook personal, Esperanza Franco Pipió, y simultáneamente en el Facebook de Radio Esquina. Tenemos una aplicación en Play Store, te lo bajas, Radio Esquina, y también puedes sintonizarnos, escucharnos a través de esa aplicación. Y por las diferentes plataformas, el iVoox, cuando lo subamos un poquito más tarde, y todo lo que pueda seguir escuchando Radio Esquina. Ahí están todas las plataformas. Pues lo dicho, comenzamos y lo hacemos a través de este punto mágico del dial y todas las plataformas, y lo hacemos siempre de la mano de nuestro compañero Juan José Suárez Durán.
1: Muy buenos días, Esperanza.
0: ¿Qué tal?
1: Pues miércoles 16 ya.
0: ¿Ven? Fíjate, ya estamos ya a mitad de septiembre.
1: Oficialmente ha empezado el curso escolar, oficialmente.
2: ¿Para los mayores?
1: Para los mayores y los pequeñitos, en fin. Y ya luego a nivel universitario, pues cada universidad tiene su horario y su criterio de admisión. En fin, y se nota en la actividad de las mañanas de la ciudad. Aunque a las 7:00 de la mañana o las 8:15... por la calle no salen ni las hormigas, lo cual detecta de una manera u otra que una ciudad como esta, ¿verdad?, a las 8:15 no haya nadie por la calle. Significa la poca actividad propiamente, a no ser que la gente que van a los colegios, los centros y a la gente que se van fuera a trabajar, el resto, la actividad de la ciudad es un poco inactiva. Bueno, en la labor que hacemos informativa y de análisis que nuestros invitados siempre nos dan mucho juego, hoy, como siempre, queremos empezar el programa con mucha ilusión, con mucho énfasis y que sea de su agrado. La mañana de Radio Esquina en este 16 de septiembre de 2026.
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1: Bueno, pues como digo, 16 de septiembre de 2026 vamos a dar paso a nuestra difusión de eventos culturales, solidarios, etcétera, etcétera. La Casa de Extremadura, hoy a las 8 de la tarde, os invita a que vayáis a escuchar, ver, mejor dicho, Videoforum, bajo la denominación Odisea de Sanlúcar a Sanlúcar. De Sanlúcar a Sanlúcar. La primera huerta, la primera circunnavegación. A las 8, bajo la dirección de Luis de la Fuente, en la Casa de Extremadura, ¿sabéis? Ahí en la calle San Jorge, número 10. Si queréis disfrutar de un videoforum, Odisea de Sanlúcar a Sanlúcar, pues a las 8 de la tarde en la Casa de Extremadura, vídeo y documentación que lo presenta Luis de la Fuente. Un acto más organizado por la Casa de Extremadura. La producción, por lo visto, del Videoforum es de la BBC, televisión pública inglesa, con buen prestigio y con buen criterio. Media hora más tarde, en el Auditorio Manolo Sanlúcar, a las 8:30, representación de la ópera de Bizet, en este caso es Carmen, pero adaptación por parte del señor Chatorno, denominada Manzanilla para Carmen. Sobre la ópera de Bizet, como digo, con alma sanluqueña, bajo la producción de Star Opera Club. El auditorio Manolo Sanlúcar, a las 8:30. Si usted quiere adquirir la entrada, que son 15€, lo puede hacer a través de El Chiringuito a la Orilla, Wizard de Estelería y el Círculo de Artesano. Ópera bajo la organización de eventos del mes de la circunnavegación. Ópera muy interesante.

Bueno, llamo la atención de esta iniciativa particular, aunque él, aparte de que esto ha sido una iniciativa particular, pues es el presidente del Comité de Empresa del Ayuntamiento y además es el secretario general local de Comisiones Obreras. Y ha hecho esta propuesta a nivel particular. Y la verdad es que los 10 nombres o entidades que pone sobre la mesa, hombre, habrá mucha gente para reconocerle mérito, por supuesto. Por supuesto. Pero los que ha nombrado, yo creo que reúne los requisitos, tanto a nivel individual como colectivo. Por lo tanto, lo peor es el reconocimiento arbitrario que ven cuando se hace y el que te lo dan, pues no lo reconozca. Y además, lo ha argumentado bastante bien para mi criterio. Y no es porque ahí esté también Radio Esquina, de verdad, sinceramente. A mí me hace una sorpresa y tampoco queremos nada. Sino que lo ha argumentado bien. Los 10 candidatos, los 9, pues ha argumentado bien. Y yo voy a pasar a leerlo. José Luis Lama Hernández, como digo, presidente del Comité de Empresa del Ayuntamiento y de secretario general de Comisiones Obreras, bueno, le honra la propuesta, sinceramente, porque criterios de opiniones distintos, pues a nivel personal, siempre lo hemos tenido. Pero siempre hemos tenido la finalidad de mejorar todo esto. Desde la libertad de expresión, desde el criterio, desde el análisis de no estar a favor de una cosa u otra, pero siempre con la finalidad de solucionar todos los temas. Bueno, pues a José Luis, por lo visto, se le ha ocurrido proponer, no sé, por lo menos a la opinión pública, 10 personas, entidades, que se le reconozca por parte del Ayuntamiento esta fecha. Y sinceramente, vuelvo a repetirla, la sorpresa es que ha nombrado también a Radio Esquina, no sé por qué. Pero el resto de personajes, yo creo que totalmente son muy dignos que se represente y que se le diga, vayáis por ustedes, por la labor que hacéis por Sanlúcar. Insisto una vez más, si no hubiera estado Radio Esquina, también hubiera dicho lo mismo. Y tampoco desde aquí hacemos nuestra labor de manera altruista y ya está. Puede ocurrir también, José Luis, que esta lista de 10 sea la lista negra. Es decir, se lo dan a todos, menos estos 10. Que de verdad, sinceramente, muchas gracias, muy agradecido. Y es más, todo esto ha sido también este llamamiento que hace la propuesta de José Luis. Es que me han mandado, es que desde Cuba hay una periodista profesional que nos sigue. Es curioso, ¿verdad? Y que admira la voz de Radio Esquina. Será a través seguramente de Yolanda Castro. Bueno, pues José Luis propone que se le reconozca la labor por parte de las instituciones a las siguientes entidades y personas. Farmacia López Hurtado. La farmacia situada en la calle Cruz de Monaguillo, conocida popularmente como la farmacia de López Hurtado, que lleva años desarrollando una labor que va mucho más allá de su actividad profesional. Cierto, cierto. Se llega a la farmacia y te informa, te elabora, conoce el personal, qué puede llamar, qué puede lo otro. Una labor didáctica bastante importante. Su cercanía y disposición permanente para ayudar a los demás se han puesto de manifiesto en numerosas ocasiones, facilitando las cosas a quienes lo necesitan e incluso prestando atención a personas enfermas en su propio domicilio de manera desinteresada. Por su humanidad, su vocación de servicio y su compromiso permanente con sus vecinos y vecinas merece este reconocimiento. Segundo. Compañía de Teatro Te Imaginas. La Compañía de Teatro Te Imaginas, con su director Jacobo al frente, lleva años acercando el teatro a la cultura, a las niñas y a los niños de la ciudad. Verano tras verano y Navidad tras Navidad. Su trayectoria

Es fruto de un enorme esfuerzo, dedicación y compromiso, desarrollo en muchas ocasiones y con muy pocos apoyos, pero siempre con la voluntad de mantener viva la actividad teatral y cultural. Por su contribución a la cultura, por acercar el teatro a las nuevas generaciones y por su compromiso constante con la ciudad, merece este reconocimiento. Tercero, reconocimiento, la propuesta de José Luis Lama, Club de Fútbol Divina Pastora. El Club de Fútbol Divina Pastora y con Luis Márquez al frente representa una clara apuesta por el deporte base y por la formación de niños y niñas a través de fútbol. Su trabajo se centra fundamentalmente en la cantera, ofreciendo oportunidades a los más jóvenes y acercando el deporte a los distintos colegios de la ciudad. A través de esta labor se transmite, además de valores fundamentales como el compañerismo, el esfuerzo, el respeto y el trabajo en equipo. Por su dedicación al deporte base y por las oportunidades durante años, ha ofrecido a tantos niños y niñas de la ciudad, merece este reconocimiento. Cuarto, y quisiera transmitir que tenemos que ver la proyección de actuaciones que hacen las personas durante todo su tiempo en distintos departamentos y las entidades, en este caso deportivas. No miremos, por favor, aspectos particulares, concepción de prejuicios, sino valoremos globalmente la labor que hacen muchas personas durante mucho tiempo en esta ciudad y sus entidades. La grandeza de ver la trayectoria personal y su finalidad de lo que ha hecho constantemente en la vida. Ahí donde está el propio reconocimiento. Cuarto, José Luis Lama pide un reconocimiento a Manuel Romero Caro. Manuel Romero Caro, sindicalista de Comisiones Obreras, ha dedicado toda una vida a la defensa de los trabajadores y trabajadoras y de las personas más desfavorecidas. A lo largo de su trayectoria ha ejercido el sindicalismo desde el compromiso con los derechos laborales, la defensa de la justicia social y la lucha contra las desigualdades. Aunque actualmente se encuentra jubilado, permanece el valor de toda una trayectoria dedicada a quienes más necesitaba apoyo y representación. Por toda una vida y compromiso con los trabajadores y trabajadoras y personas más vulnerables, merece este reconocimiento. Quinto, reconocimiento a Miguel Ángel de los Reyes. Miguel Ángel de los Reyes es uno de los pioneros del Carnaval de Sanlúcar y una figura estrechamente vinculada a esta importante expresión de la cultura popular de la ciudad. Chiringotero, autor de letras y música, ha contribuido durante años al reconocimiento del carnaval, aportando creatividad, talento y pasión por una tradición profundamente arraigada en Sanlúcar. Arraigada en Sanlúcar. En la actualidad trabaja como jornalero del campo y pese a su trayectoria y a su importancia y a su importante aportación al carnaval, no ha recibido hasta ahora el reconocimiento que merece. Por ello, por su contribución a la cultura popular y por su trayectoria en el Carnaval de Sanlúcar, merece este reconocimiento. Sexto, este sería un reconocimiento a un recuerdo póstumo. Antonio Barba. Antonio Barba, antiguo sindicalista de UGT y su última etapa concejal del PSOE. Fue una persona profundamente comprometida con su ciudad. A lo largo de su trayectoria mostró una especial dedicación a la cultura, al patrimonio cultural y artístico y a la defensa y puesta en valor de aquellos elementos que forman parte de la entidad de Sanlúcar. Desgraciadamente fallecido, su compromiso y su trabajo forman parte del legado que dejó a la ciudad. Por su trayectoria y por su dedicación a Sanlúcar, a su cultura y a su compromiso y a su patrimonio, merece este reconocimiento como homenaje a su memoria. Séptima propuesta.
Juan Enrique Sarrión Navarro. Juan Enrique Sarrión Navarro, desgraciadamente fallecido, dedicó buena parte de su vida a la ayuda a la familia más desfavorecida de la ciudad. Desde Cáritas desarrolló una importante labor de apoyo a personas que atravesaban situaciones de especial dificultad, llegando a hacerse cargo del pago de recibos básicos como la luz y el agua. Su compromiso con quienes más lo necesitaban llegaba incluso a aportar dinero de su propio bolsillo cuando las circunstancias lo requerían. Por su solidaridad, por su generosidad y por toda una vida dedicada a ayudar a los demás, merece este reconocimiento como homenaje a su memoria. Octavo. Antonio Rodríguez Pirri. Antonio Rodríguez, conocido popularmente como Pirri, fue una persona profundamente vinculada a la vida social, cultural y deportiva de la ciudad. Su trayectoria estuvo relacionada con diferentes ámbitos, entre ellos la Semana Santa, el fútbol y la cultura general, siempre desde una estrecha vinculación con Sanlúcar y con sus tradiciones. Desgraciadamente fallecido, fue un auténtico hombre de ciudad, de esas personas que forman parte de la memoria colectiva y que contribuyen desde diferentes ámbitos a construir y mantener la entidad de un pueblo. Por su trayectoria, su compromiso con la ciudad y su aportación a la vida social y cultural de Sanlúcar merece este reconocimiento como homenaje a su memoria. Noveno. Reconocimiento al Club de Atletismo Barrameda, propuesta de José Luis Lama a nivel particular. El Club del Atlético Barrameda, con Rafa Lama al frente, constituye una referencia del deporte en la ciudad y especialmente del atletismo. Rafa Lama, atleta reconocido y premiado por las categorías de veteranos y profesor de educación física, ha desarrollado durante años una inmensa labor de promoción del deporte, transmitiendo su pasión y entusiasmo a numerosas generaciones. A través de este club se fomenta no solo la práctica deportiva, sino también valores como el esfuerzo, la constancia, la convivencia y los hábitos saludables. Por su trayectoria, su dedicación al deporte y su contribución a la promoción del atletismo en la ciudad, merece este reconocimiento. Como digo, podrán ser otros con el mismo mérito e incluso más, pero está claro que lo que nombra José Luis creo que es el reconocimiento global de su labor porque mejoremos mejor la sociedad sanluqueña. Y he dejado la última propuesta, aunque la ponen ellos el número uno, es Radio Esquina. Y lo plantea de la siguiente manera. Radio Esquina, dice José Luis, lleva muchísimos años siendo un espacio de comunicación libre, abierto a todo el mundo y comprometido con dar voz a las distintas opiniones y realidades de la ciudad, sin coartar ni limitar la libertad de expresión. A lo largo de su trayectoria ha desarrollado una importante labor de comunicación y servicio a la ciudadanía, caracterizada por su cercanía, su independencia y en buena medida por su carácter altruista. Por su compromiso con la libertad de expresión, su cercanía con la ciudadanía y su contribución a la vida social de la ciudad merece el reconocimiento. Pues desde aquí decirte muchas gracias, que lo que más me ha gustado, aparte de acordarse de Radio Esquina, y no es nuestra ilusión, es que ha descrito de una manera muy fiel lo que hacemos y lo estamos demostrando, porque una cosa es decir una cosa y otra cosa es practicarla, sobre todo cuando se trata de libre expresión. En fin, esto quería traerlo aquí para que lo conozcáis, que hay una propuesta de un ciudadano y que todas las propuestas que propone, pero
incluso quite usted Radio Esquina, por favor, no queremos ningún protagonismo que no nos merezcamos, y lo hacemos de manera, de verdad, sinceramente. Todos los demás, yo creo que hay que reconocer que han hecho suficiente, en fin, cosa por esta sociedad para que, por lo menos, el día de Sanlúcar se acuerde a alguien de ellos, ¿vale? Y eso lo tiene que hacer la administración. En fin, pero decía yo esta mañana, Esperanza de Esperanza, esto puede ser, en vez de una petición, una lista negra. Es decir, como alguno, se lo doy a cualquiera, pero a estos señores, porque lo propone otra persona. Entonces, ahí es donde están las miserias humanas, ¿vale? Porque de todos los personajes que hemos nombrado, de todas las entidades, habrá gente que dice, bueno, pues que aquello, pero por favor, subamos un poquito más el nivel. ¿Qué ha hecho durante este tiempo esta persona dentro de nuestros defectos, de nuestras equivocaciones, de nuestra manera de plantear la cosa, creemos que es contraria a lo otro, nuestros errores, que también lo cometemos, pero globalmente esa aportación personal, identidad a la sociedad, de que no ha servido, de bien o de mal, no ha servido para aprender, no ha servido para avanzar? Pues si hay personas que durante toda su vida ha dejado esa secuela en pro de la sociedad, con todos las zonas oscuras, con todo su planteamiento, pero se ha llevado permanentemente trabajando por lo que creía en ese momento, yo creo que estos señores y estas entidades, creo que así la merecen, excluyendo por favor a Radio Quina. Venga, muchas gracias por todo y que sirva de reflexión. Venga.

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0: 16 de septiembre de 2026. Continuamos con nuestra programación de hoy, las mañanas de Radio Esquina. Llega la hora de Músicos de Recuerdo, programa producido y elaborado por nuestro amigo Alex Rodríguez. Hoy nos trae, pues, a una cantante, Ana María Mazzini, Mina Mazzini. ¿Qué se puede decir con la independencia del desarrollo de las características de esta cantante que va a desarrollar nuestro amigo Alex? Pues que Mina no necesitó morir para convertirse en leyenda. Simplemente decidió desaparecer del escenario y dejar que su voz siguiera hablando por ella. Y quizás ahí reside el mayor misterio de esta cantante. Esta cantante italiana que nació en 1940. ¿Cómo consiguió un artista que dejó de aparecer en público casi medio siglo seguir siendo una presencia permanente en la música italiana? Bueno, Ale lo va a desarrollar perfectamente. Mis palabras dirigidas a Mina, bajo el título La voz que se escondió del mundo, pero la voz que nunca se apagó. Hay voces que se escuchan y se olvidan, como el agua que pasa por un río. Hay voces que en el alma se nos anidan y vence para siempre el desafío. Y entre todas las voces que ha escuchado la historia apasionada de la canción, hay una que jamás se ha marchitado. Mina, sacerdotisa del corazón. Nació en Italia, tierra de canciones, de amores imposibles y nostalgias, y llevaba en la garganta las pasiones que duermen en las noches más amargas. Cantó a la luna con su voz ardiente y la luna quedó presa de su canto. Tintarella di luna suavemente se convirtió en memoria y en encanto. Después llegó Il cielo in una stanza, que pareció que el cielo descendía, que el amor, cuando alcanza la esperanza, puede convertir una habitación en poesía. Y Mina cantó al amor con tal dulzura que hasta el silencio quiso enamorarse, porque hay voces que canta la ternura y otras que consigue hacerla quedarse. Cantó E domani, E do e se domani, preguntando qué quedaría después de aquel amor, y mientras una lágrima iba rodando, su voz le puso música al dolor. Llegó Se telefonando, aquella historia de una llamada que jamás llegaba, y Ennio Morricone puso música a la gloria que aquella voz prodigiosa levantaba. Y fueron las palabras, parole, parole, las que hablaron de un amor tan perdido, pero cuando las cantaba aquella diosa, hasta el silencio parecía haber sentido. Grande, grande, grande fue su nombre, grande la voz, inmensa la emoción, porque cuando una mujer canta al hombre, puede estremecer entero su corazón. Cantor, cantó amor mío, con fuego y con ternura, como quien ama sin perder permiso, y convirtió la pena y la locura en un melodía del paraíso. Y cuando llegó la voz del silencio, el mundo comprendió maravillado que a veces una voz necesita el silencio para decir aquello que no ha hablado. Pero un día Mina cerró el telón, sin grandes despedidas ni lamento, se marchó de los focos y del ruido, dejando atrás aplausos y monumentos. Tenía solamente 38 cuando decidió abandonar la escena, y aquel silencio que parecía un broche se convirtió en una leyenda verdadera. No quiso ser esclava de la fama ni vivir prisionera de los focos, y prefirió conservar intacta la llama antes que convertirse en ecos de otro. Y desde entonces vive en el misterio, lejos de entrevistas y miradas, pero su voz atraviesa el hemisferio y sigue despertando madrugadas. Qué extraña paradoja la de Mina. Se fue del escenario para siempre, pero cuando más se oculta y se reclina, más viva está su voz entre la gente. Porque un artista puede esconder un rostro, puede cerrar las puertas de su casa, pero jamás podrá borrar del mundo la música que el corazón abraza. Y hoy, cuando suenan aquellas canciones, regresa aquella Mina fascinante, la mujer de los ojos y emociones, la voz casi al tiempo detenerse un instante. Regresa il cielo y destanza, regresa y domani con su pena, telefonando, vuelve a la esperanza y grande, grande, grande, vuelve eterna. Regresa, amor mío, como un suspiro, parole, parole, como una herida, y la dulce del silencio, como un hilo que une la soledad con nuestra vida. Mina no necesita estar presente, ni necesita el brillo de una estrella, porque hay voces que viven eternamente cuando ya no necesitan estar en ellas. Y quizás esa fue siempre su grandeza, saber marcharse cuando estaba arriba, guardar para los siglos su belleza y demostrar que una voz nunca se olvida. Por eso, cuando Italia canta y sueña, cuando una vieja melodía vuelve, hay una voz que todavía nos enseña que el verdadero arte nunca muere. Mina, mujer de música y misterio, tigresa de Cremona, voz divina, tu nombre será siempre un imperio mientras exista un alma que suspira. Y si algún día el mundo queda en calma y se apagan los focos y el sonido, bastará una canción para que tu alma regrese desde el tiempo hasta el oído. Porque no te fuiste, Mina, solo elegiste el silencio. Y el silencio, cuando lo toca una gran voz, también puede convertirse en una canción. Mina, la voz que abandonó los escenarios, pero jamás abandonó nuestros corazones. De Alex Rodríguez, músico recuerdo, Mina Mazzini.
1: Muy buenas, soy Alex Rodríguez, director de Músicos del Recuerdo.

Es raro encontrar una cantante capaz de mantener un público tan amplio y diverso. Una artista total, que nunca necesitó aparecer para ser amada. Un mito. Una voz con un aura casi mística. Un icono inmortal de la música italiana y una de las voces más grandes de todos los tiempos. Apodada como la Tigre de Cremona, hoy está con nosotros Mina. Mina Mazzini.

Váyanse a la mierda. No lo digo yo. Con esta declaración, vertida en el verano de 1978, Mina Mazzini, que había estado durante décadas en el centro de las miradas de toda Italia, se retiró de la escena pública. Se encerró en su casa de Lugano, de allí en Suiza, con su última pareja conocida, el cardiólogo Eugenio Quanani. Desde ahí siguió emitiendo discos anualmente, que graba en su propio estudio. Incluso volvió a aparecer una vez en el especial de San Remo de 2018, pero en forma de holograma. Mina es un extraterrestre, es un ser marino, alguien de otra dimensión, alguien sin tiempo, que viene a confirmarnos su impecable actualidad. Durante el confinamiento por el COVID, un meme recorrió las redes sociales, allí en Italia, diciendo: Mina no sale de casa desde el 23 de agosto de 1978. Sé como Mina.

0: lo más alto y decidió apartarse. Era famosa en todo el mundo, había grabado canciones en alemán, español, portugués, francés, inglés, turco y japonés. No necesitaba del chisme ni del juicio de los medios. Solo una cosa que había llevado lo más alto, la música.
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0: Estaba en guerra contra la popularidad y la presión de los paparazzis.

La Teresa de Cremona, bueno, que sé, ya lo hemos dicho, bueno, pero la llaman así en referencia a la ciudad donde había nacido. Nació en Busto, Alcisio, bajo el nombre completo de Mina Anna Mazzini Zoni. Repito, Mina Anna Mazzini Zoni. ¿Cuándo? El 25 de marzo de 1940.

y a los 18 años se produjo el milagro. Estaba ella con un grupo de amigas, tonteando, cuando la desafiaron a cantar en el escenario de la Busola de Marina Di Pestrana, bueno, que era una discoteca que todavía hoy creo que está, que funciona todavía. Ella se negó en un principio, pero al final terminó cediendo. Subió al escenario, se acercó al micrófono y cerró los ojos. Cuando los abrió, los había borrado todos con su voz fuerte, armónica, imperiosa y única. Ahí fue el origen de todo.

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1: Así que dos años después, y de grabar un par de canciones con una banda de covers, de versiones, de rock clásico, se llaman los Happy Boys, ella sacó su primer disco, Tintarela di Luna. Exacto. Este sería el comienzo de una carrera prolífica,

Nina hubiese pasado por una cantante más. Pero había algo en ella que la hacía única. Por ejemplo, la elección de las canciones. Ella no compone, pero elige cuidadosamente lo que canta. Y por supuesto también su actitud. Es capaz de comerse al mundo y discutirlo frente a nuestros ojos de pobres mortales. Y por último, una especie de fragilidad. Sí, como si en cada una de sus interpretaciones se quebrara y destrozara hasta desaparecer. Casualidad que Pedro Almodóvar, por ejemplo, haya utilizado algunas de sus canciones para sus películas. Lo que recuerdo yo, Tacones Lejanos. Y que Federico Fellini o Francis Ford Coppola, casi nada, hayan querido ficharla para sus películas. Que, por cierto, no han tenido suerte. Ella siempre dijo que no. Más importante que distingue y que probablemente esa haya sido la causa de su desaparición de la escena pública, que es la necesidad de vivir sin que le importe tres pepinos la opinión de los demás.

En 1962 se produjo un escándalo. Sí, bueno, Mina estaba embarazada de un actor, Corrado Pani, un famoso actor italiano de la época, que a pesar de estar separado, seguía casado con su mujer. Ya sabemos cómo era la Italia de aquella época. Bueno, si decimos España, pues sería mucho peor, evidentemente. Y la RAI, que era la Radio y Televisión Pública Italiana, la censuró durante un año. Sin embargo, la gente empezó a mandar cartas reclamando su presencia. Fueron tantas, tantas y tantas que la RAI tuvo que levantar la censura sobre ella. Ella volvió a los medios, pero cambiada. Decidió depilarse las cejas y pintarse de negro como un animal nocturno. Amén de vestirse aún más provocadora todavía. Su larga carrera, que abarca más de 50 discos, incluye colaboraciones con cantantes de habla hispana, como por ejemplo ella grabó con Serrat, con Diego Torres, con Miguel Bosé, con El Cigala. Ella sigue sacando discos regularmente a pesar de su edad, tiene más de 85 años, podrá tener. Publica artículos en Diario Estampa. Y en una revista, en la Vanity Fair, con un seudónimo de Miss Lady Hearts, bueno, pues responde cartas sobre temas del amor y esas cosas.

la imaginamos un segundo en su caserón, una abuela ya, pero conservada en su juventud eterna para nosotros. Una gabata y lentes negros y un eterno cigarrillo entre los dedos. Mirando el lado de Lugano, encendido por las luces nocturnas, ella es única, ella es eterna.

0: La relación de Mina con el mundo hispano es un ejemplo extraordinario de su capacidad para superar las barreras lingüísticas y culturales.
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0: Sus interpretaciones en español no son solo traducciones. Son verdaderas reescrituras emocionales que tocan profundamente al pueblo.

y ha sabido adaptar su voz al sentimiento y la intensidad de una cultura diferente, pero igual de apasionada. No es fácil para una artista establecer una conexión tan fuerte con un público extranjero, pero Mina lo logró, conquistando un segundo hogar en la cultura hispana y demostrando así su verdadera versatilidad.

0: Si algo...
1: Su voz fue calificada como la mejor voz blanca del planeta. Eso lo dijo nada más y nada menos que Luis Armstrong.
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1: Liza Minnelli, por ejemplo, dijo: ojalá yo alguna vez tuviese el talento

fue nuestra artista invitada de hoy, Mina Mazzini. Una voz única y una vida a su manera. Soy Ale Rodríguez, esto es Músicos del Recuerdo y hasta el próximo programa.

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sobre el río y la... 16 de septiembre de 2026. Bueno, ya estamos aquí. Proponemos, ponemos sobre la mesa la actualidad política de nuestra ciudad cuando...

0: provincial. El Partido Popular ha iniciado este nuevo curso político poniendo el foco en cuestiones como la gestión municipal, la limpieza, el mantenimiento de la ciudad, el comercio, la vivienda, el empleo, los servicios públicos, los barrios y el futuro económico y el turismo de Sanlúcar. Hoy queremos ir un poco más allá de estas notas de prensa que ha emitido durante este verano el Partido Popular y queremos saber el diagnóstico que hace el propio partido de la ciudad. ¿Qué valoración merece la gestión del gobierno de Carmen Álvarez? ¿Qué propone realmente el PP para cambiar aquellas cuestiones que considera que no funcionan? Y, sobre todo, ¿qué proyecto quiere ofrecer a los sanluqueños de cara a 2027? También habrá preguntas sobre el propio Partido Popular, su estrategia, sus prioridades, sus posibles alianzas y, naturalmente, sobre una cuestión que comienza a estar cada vez más presente en la política sanluqueña. ¿Quién encabezará la candidatura del Partido Popular para la alcaldía en 2027? Bueno, pues todos estos temas, y en vista que falta muy poquito para las próximas elecciones, aunque todavía nos queda el curso 2026 y prácticamente 4 meses de 2027, tenemos aquí a Juanjo Marmolejo, que le damos las gracias y bienvenido, y en primer lugar, bueno, en primer lugar, ¿cómo te encuentras personalmente? Y segundo, ahora hablaremos personalmente, ¿cómo te encuentras?
1: Bien.
0: Bien.
1: Buenos días, Juan.
0: ¿Empieza el curso bien con energía o...?
1: Empezamos el curso con energía, aunque el curso no es que empecemos, digamos que continuamos, porque aquí no ha habido vacaciones.
0: Ah, bien.
1: Aquí no han habido las vacaciones, si se entienden como tal, al igual que tanto a nivel político como a nivel profesional, pero nos encontramos bien y con fuerza.
0: Como decía yo antes, empieza el curso político y las elecciones municipales ya están a vuelta de la esquina, parece que no, pero en fin. ¿Con qué diagnóstico llega el Partido Popular sobre la situación actualmente en Sanlúcar?
1: Pues una situación, Juan, en la que no hace falta decir mucho, ¿no? Es la situación que venimos denunciando durante esta legislatura, porque podemos decir, si estuviéramos hablando en tema de móviles o algo, tarifa plana. Aquí no se ha hecho nada en Sanlúcar durante esta legislatura. Lo que ha sido una continuidad de lo que hacía el Partido Socialista, en la que se ve un gobierno sin capacidad de gestión de ningún tipo, en el que por parte de la alcaldesa se ha querido mantener y asumir todas las funciones del ayuntamiento con una falta total de delegación respecto a los propios compañeros del equipo de gobierno que tiene, y que se ha visto con una parálisis total y que no ha sido capaz de afrontar los problemas que realmente ha podido tener la ciudad, tanto fuera como dentro del ayuntamiento, con una incapacidad total para poder hablar, para poder negociar, para poder sentarse, con una prepotencia absoluta, con un carácter totalmente dictatorial y con una falta de transparencia y de estar gobernando a espaldas al pueblo de forma continua. Ahora mismo, al igual que hacía, y lo hemos visto con gobiernos anteriores del Partido Socialista, por eso te digo que era la misma receta la que se ha estado utilizando. Ahora estamos viendo de que está intentando estar más en la calle, ahora ya que se acercan el tema de las elecciones, ahora parece que se van a hacer el tema de las obras, ya está diciendo que se empiezan, pero el diagnóstico al final es que una ciudad no puede estar condenada durante 4 años para intentar reactivarla en los últimos meses previos al tema de unas elecciones.
0: Para el Partido Popular y para ti, ¿cuál ha sido la clave de este diagnóstico que ustedes hacéis? ¿Por qué ha fallado, según vosotros, la gestión partiendo de un gobierno con mayoría absoluta y un gobierno en minoría? ¿Cuál ha sido la clave para que esto no avance?
1: Porque fue un gobierno que intentaron vendernos de izquierdas, de progreso, y era un gobierno que estaba, no herido, estaba muerto desde el inicio, pero estaba muerto desde el inicio porque es que era totalmente incompatible. Eran dos facciones, Partido Socialista e Izquierda Unida, de que no tenían un entendimiento, nunca lo tuvieron y no lo iban a tener ahora de una forma impuesta. Aquí se habla mucho, muchas veces, de que es un pacto que vino impuesto por la provincial. Bueno, nosotros hablamos con el Partido Socialista y nosotros

0: ganadores de las elecciones, teníamos el deber de intentar por lo menos la posibilidad de gobernar y gobernar Sanlúcar, y para eso desde el primer momento pues intentamos hablar con las distintas fuerzas políticas, y el Partido Socialista de lo primero que nos dijo era que con nosotros no iba a hacer nada, evidentemente ni el, si a nivel provincial o no provincial, es decir, no. Esa fue la entrada. A nosotros nos recibieron, Izquierda Unida no nos recibió, no quiso sentarse con nosotros, ni por lo menos para tener esa delicadeza como el partido que había ganado las elecciones, eso no. Carmen Álvarez dijo que no tenía nada que decir, y el Partido Socialista se sentó y nos dijo que lo que se tenía que era un gobierno de progreso. Aquí no había historia de que viniera la provincial o no viene la provincial, como estamos ahora hartándonos de escuchar, ¿sabes? Yo no he escuchado tantas veces que la provincial había puesto. No significa que a lo mejor no sea cierto, pero que en su primer momento aquí la idea era que no gobernara el Partido Popular, que fue quien ganó las elecciones. Cuando nace un partido que está muerto, que no hay entendimiento entre ellos, que lo que se tiene es un espionaje continuo, mutuo, o un marcaje, hablando en términos futbolísticos, en los que no se fían el uno del otro, pues entonces, al final, ¿qué fue lo que ocurrió? Pues que se tuvo que romper el pacto de gobierno, y además se rompe el pacto de gobierno, pero tarde para como estaba la ciudad. Yo recuerdo cuando los dos estaban gobernando en el pacto, en intervenciones en el ayuntamiento, entre el delegado por aquel entonces de personal, señor Salazar, y el delegado de Hacienda. Había comunicaciones internas en las que se estaban desautorizando unos a otros con el tema de las horas extraordinarias, por ejemplo, y que uno no sabía lo que estaba haciendo el otro ni el otro sabía lo que estaba haciendo el otro. Entonces, en ese sentido, ¿me puedes decir en un momento determinado cuál era el diagnóstico que se iba a tener para Sanlúcar? Ninguno. Cuando aquí no estamos preocupando en salir a un evento y que hablen los dos, en vez de la primera autoridad que tengan que ser, que tengan que hablar los dos y que ya haya peleas por quien sale en la foto, por quien se suba arriba y esto es la historia, pues entonces, oye, ¿dónde se queda el interés de la ciudad?
1: ¿Cómo os sienta cuando el latiguillo del pacto era para que no entre la derecha? ¿Qué le pasa a la derecha?
0: ¿Soy
1: unos malvados o no quiere?
0: A nosotros,
1: ¿ese latiguillo recurrente?
0: Ese latiguillo recurrente.
1: ¿Cómo lo sienta vosotros?
0: Yo te voy a comentar la verdad y lo digo con toda la sinceridad del mundo a nivel personal. Es una justificación muy pobre. Es una justificación muy pobre porque estamos hablando de Sanlúcar de Barrameda. Estamos hablando del Ayuntamiento de Sanlúcar de Barrameda, donde tú ya me podrás decir en qué se diferencia la derecha de la izquierda a la hora de gobernar en asuntos que pueden interesar a la ciudad, mantenimiento de un mobiliario urbano, limpieza de las calles, por ejemplo, o que se barre de una forma de derecha o si eres de izquierda. Evidentemente hay una diferencia, pero ¿dónde está la diferencia? En la capacidad de gestión. Los ayuntamientos que están gobernados por el Partido Popular, junto con los con los que están gobernados por la izquierda, pues ahí se están viendo bajadas de impuestos, son ciudades que van hacia adelante, son ciudades que invierten, que se buscan. Te pongo el ejemplo de Jerez de la Frontera con 1.000 millones de déficit. Ha comprado autobuses, municipaliza el servicio de ayuda a domicilio, crea oferta de empleo público, hay más policías locales y 1.000 millones de déficit con un plan de ajuste. ¿Qué pasa? Que María José García Pelayo y con un gobierno en Madrid, del Partido Socialista y de Sumar. Nada sospechoso. ¿Qué pasa, que María José García Pelayo, qué pasa, que tiene una varita mágica? No, María José García Pelayo, aparte de ella, tiene un gran equipo en el que se trabaja, en el que se desvive y en el que se pelea por sacar una inversión para Jerez al precio que sea.
1: Juanjo, se ha producido este verano, amén de otros temas, un hecho diferencial, y tú lo conoces bien la trascendencia que tiene ese organismo, que es la gerencia cerrada. ¿Eso cómo se puede permitir en una sociedad? Ha pasado desapercibido, es decir, pero parece mentira con la trascendencia que tiene esa unidad.
0: Sí, pero Juan, me hablas de la gerencia. ¿Podemos permitirnos una ciudad de más de 70.000 habitantes no tener policía en la calle?
1: No.
0: ¿Podemos permitirnos un ayuntamiento, que es la mayor empresa que hay en Sanlúcar de Barrameda, que tenga falta de personal y que las unidades estén muchas veces vacías como ha estado este verano? Pues la gerencia de urbanismo es un ejemplo más. Es un ejemplo más. ¿Pero cuál es el problema? La oficina de turismo, ¿cuántas veces lo hemos denunciado? Pero no ahora, con el Partido Socialista también. Y en el mes de agosto. Una ciudad turística, pues el Partido Socialista y Izquierda Unida han tenido que encerrar la oficina de turismo. O sea, la gerencia municipal, pues tres cuartos de lo mismo. ¿Dónde está el servicio que se le tiene que dotar a los ciudadanos? Pero ¿dónde está la preocupación? Porque aquí ya parece ser que estamos asumiendo que esto es lo normal. Desgraciadamente, lo que debería de ser extraordinario, aquí es lo normal, lo ordinario. Y lo extraordinario ha sido que funcione. Que el ayuntamiento funcione es lo extraordinario en Sanlúcar de Barrameda. Que eso es algo impensable, pero no en Sanlúcar, en cualquier ciudad. El que está obligado a darte una serie de servicios, que son los que tú estás pagando con tus impuestos, no te los da. Oiga, y aquí no pasa nada, ¿eh? Y si sales a la prensa y lo criticas porque no tienes otros medios, en los pocos medios que se puedan tener aquí en Sanlúcar, pues encima es que no quieres a Sanlúcar. Es que eres un negacionista, es que eres negativo. No, oiga, es que esta es la realidad. Esta es la realidad que ve aquí todo el mundo, que es lo que se está aquí viviendo aquí en Sanlúcar. Que para un sarao nos apuntamos todos, Juan.
1: Está evidente.
0: Al más pintado. Pero para trabajar.
1: Hablando de implantación de impuesto como lo que sea, se aprobó en casi el 49% de la subida de recogida por reciclar la.
0: Sí.
1: Eso se ha trasladado, ese impuesto que paga los ciudadanos, según el Partido Popular, se ha trasladado al servicio que tenemos que dar, porque en realidad aquí no podemos reciclar, porque todo va al mismo sitio.
0: Yo cuando estudiaba en la Universidad de Derecho nos decían muchas veces el profesor, cuestión de perogrullo.
1: Ya.
0: Es que son cuestión de perogrullo, es decir, nos suben la basura porque nos dicen que lo manda Europa. Porque Europa dice que se tiene que empezar a reciclar y toda la historia. Europa no dice eso, sino que se tienen que estar buscando mecanismos alternativos para mejorar el reciclaje. Aquí el gobierno de España dice que se suba la basura a los ayuntamientos y se sube la basura. Y aquí nadie dice nada. Los únicos que se han intentado rebelar son ayuntamientos del Partido Popular. Claro, es que está en contra del gobierno que está arriba, porque esto es siempre, no es que tú puedas intentar defender porque hay otra forma de hacer política. No, porque es que lo más fácil es vamos a tocar el bolsillo de los saluqueños. Además te digo una cosa, Juan. Tenemos un presupuesto, liquidación última, 14 millones de superávit, dinero en el banco. Estamos en el mes de septiembre, ya no te voy a hablar de que no tenemos los presupuestos, pero es que tampoco no sabemos si se van a bajar la ordenanza, la presión fiscal. Oiga, ya podemos nosotros en un momento dado bajar la presión fiscal, que tenemos superávit, que estamos diciendo que nos hemos apuntado todas las medallas habidas y por haber.
1: Juanjo, es paradójico con todas las necesidades que tengamos superávit, ¿no es paradójico? Es decir,
0: vamos a ver, es que estamos hablando de gestión. Mira,
1: si tienes muchas necesidades, va a ahorrar dinero el banco, te va.
0: Pero es que lo se tiene, por eso claro. No lo sé, será porque va a heredar, ¿no?
1: Yo qué sé, ¿no?
0: A lo mejor van a heredar el ayuntamiento.
1: Si fuésemos dos hermanas, por ejemplo, que es una población con superávit, una ciudad de servicio, dormitorio, bueno, pues sí. Yo, Getafe, pues puedo entender que hasta ahí llega, pero Sanlúcar de Barrameda, si aquí no tenemos...
0: ¿Sanlúcar es que somos singulares para todos?
1: Ah, sí, somos especiales.
0: Pero a lo mejor, no sé, se pensará que se va a heredar. Sí, mira, yo recuerdo a una gran alcaldesa, Teófila Martínez, no creo que la vaya a descubrir yo hoy, ni vayamos a descubrir a Cádiz, lo que era Cádiz y lo que es Cádiz hoy en día. Y Teófila decía que lo que se tenía que tener un gobierno municipal era tener una capacidad de endeudamiento y que confiaran en ti. Que tú tenías que tener una capacidad de endeudamiento y que confiaran en ti para pagar. Esto es como el que tiene una economía doméstica. Si tú necesitas una inversión y pides al banco y el banco te lo da y tú lo devuelves, seguro que al siguiente
1: te da otra vez.
0: Pero tú no vas a pedir dinero para quedártelo.
1: ¿A pagar intereses? Una tontería, ¿no?
0: Entonces,
1: vale. Entonces, en base
0: capacidad a esto, de gestión, Juan.
1: En base a eso, la pregunta es, el principal problema, según el PP, de la gestión municipal, ¿qué es? ¿La falta de recursos, la falta de planificación, falta de capacidad de gestión o falta de voluntad política?
0: Todo.
1: ¿Todo?
0: Todo. Mira, no tiene planificación porque no tiene proyecto. Y no tiene proyecto porque no tiene capacidad de gestión, de crear un proyecto de ciudad, ni capacidad de gestión. Porque con el tema de la inversión, ¿dónde está la voluntad política? Te he unido lo que tú me acabas de decir, te lo he puesto todo. ¿Voluntad política? ¿En qué? Si aquí parece que el tema de la inversión que hemos dejado pasar, que hemos dejado pasar, de Europa los millones de euros que podríamos haber accedido a ellos, del Gobierno de la Nación, con las últimas catástrofes de inundaciones y demás, tampoco hemos acudido. Pero es que no acudimos ya ni a 6.000 euros para la juventud, porque te dicen que es muy poco dinero y que no tienen personal y que el personal que tienen no lo va a dedicar para buscar una subvención que al final no saben si se la van a dar. Pero oiga, vamos a ver, y se queda tan pancha. Y se fuma un puro. Es decir, que no vamos a las convocatorias para coger inversión porque es poco dinero. Como si aquí estuviéramos nadando en la abundancia. Y después sacamos pecho cuando hablamos del Profea, que por cierto después cuando se hacen las obras con el Profea, ni se dice que se están haciendo con el Profea, ni las vende como que sean del Profea, que es un dinero que le viene y que viene a través también de la Diputación, y que ahora parece que todo lo que se está haciendo en Sanlúcar, mucho está disfrazado con el tema del Profea que no lo vende. Pero después sí decimos lo que viene del Ministerio de Sostenibilidad y Eficiencia. ¿Sí? Eso es la honestidad que se tiene.
1: Oye, hablando del Ministerio, ¿de la depuradora se sabe algo?
0: De la depuradora, Carmen ha vuelto a hacer el tema de una pregunta al Senado, la tengo que tener por aquí, o si no, a ver si la puede tener y te la localizo ahora, en la que le estamos diciendo, porque es que no pasamos de la misma respuesta de que está, es siempre lo mismo, o sea, está en estudio, que se está tramitando, que etcétera. No, oiga, pero vamos a ver, ¿sabemos ya algo de la posibilidad del tema de la ubicación? ¿Sabemos ya dónde va a ir? ¿Sabemos cuándo se va a poder empezar? Entonces ya son ya preguntas más directas, pero es que por parte del Ministerio las respuestas que se nos están dando son las mismas.
1: ¿Cuál es? Porque se argumenta.
0: Pero es que aquí cuando preguntamos al Ayuntamiento ocurre lo mismo.
1: Se argumenta el tema de la ubicación. ¿Cuál es el criterio en función del partido que dice particular? Donde necesite la depuradora, decirle, oiga, póngame usted la depuradora donde yo la necesite o donde diga los técnicos según la otro tipo de prioridad.
0: Vamos a ver. La opinión nuestra con el tema de la depuradora, además se debatió también en pleno en su momento y eso. Es decir, ¿cuáles pueden ser las partes implicadas que se pueden tener para beneficiarse del traslado de la depuradora si se tiene que hacer? ¿Estamos en contacto con las partes implicadas, que son las que nos piden?
1: Sí.
0: Vale. A nivel técnico. Oiga, nosotros queremos esta ubicación.
1: ¿Eso?
0: ¿Es posible llevarla aquí? Pues te podrán decir, pues sí, pues no. El tema de los costes, sabemos que los costes van a ser elevados en un momento dado, pero que también ahí se tiene que ver con el tema de la financiación que viene a través del gobierno de la, en este caso del gobierno de la nación, cuando se dividió las 8 depuradoras de Andalucía, las 4 en la parte oriental y las 4 en la parte occidental. Los costes están ahí. A medida de que esto se vaya alargando, el coste tiene que ir aumentando, porque los costes están subiendo en cuanto al tema de la construcción. Si no es factible ahí, ¿dónde es factible? Pero aquí lo que no se puede hacer, en un momento determinado, según entendemos nosotros, es que nos digan, no, es que lo que se tiene que hacer es aquí y aquí no interesa. Bueno, pues si nosotros queremos aquí y ellos dicen aquí, ¿se puede poner aquí? Darle utilidad a la depuradora. Si vamos a hacer y vamos a trasladar el tema de la depuradora, para que al final, como nos pudo ocurrir con el tanque de tormenta, que fue la otra obra hidráulica aquí importante que se pudo hacer, para que al final no sirva, pues entonces estamos tirando de nuevo el dinero. Aquí ya se ocurrió con el tanque de tormenta. Yo recuerdo con el tanque de tormenta, yo los sanluqueños se acordarán de que el tanque de tormenta era la panacea de que no iba a haber ninguna inundación en Sanlúcar de Barrameda. Después nos dijeron que es que no tenía la capacidad suficiente para evacuar el agua. Pero es que aquello fue 1 millón de euros con el plan E famoso de Zapatero. Oiga, 1 millón de euros hace no sé cuántos años, que era una obra de envergadura que iba a terminar con las inundaciones. Ahí está el tanque de tormenta.
1: Bueno, sin conocer los números exactamente ni poder estudiarlo con detalladamente, pero si cada vez hay menos plantilla del ayuntamiento, menos servicios y los impuestos son los mismos, es decir, todavía el ayuntamiento es deficitario.
0: Tenemos más superávit.
1: Pero entonces...
0: No tenemos más superávit.
1: Pero los servicios empeora, ¿cómo es posible?
0: Total, vamos a ver.
1: ¿Cuál es la valoración? ¿Qué hay que hacer? ¿Qué hay que hacer ante todo esto?
0: Vamos a ver, Juan.
1: Esto habrá que hacer algo.
0: Si los impuestos se mantienen, si la plantilla no se...
1: Sí, pero los gastos...
0: No se renueva.
1: Pero tú buinas los gastos de plantilla y de gasto de personal y otros aspectos y no han bajado mucho, ¿eh?
0: Vamos a ver, tenemos que pagar más en horas extraordinarias, tenemos que pagar más en productividades. Yo te puedo decir que datos del mes de agosto, de la nómina del mes de agosto, datos del ayuntamiento. En el mes de agosto, creo que fueron más de 100.000 euros en gratificaciones al personal. Gratificaciones y productividades que dependen directamente de la alcaldía. No hay reglamento de gratificaciones ni de productividad. No se ha llevado a pleno para que se pueda, en un momento dado, regular y reglamentar. Y decir, las productividades son estas, las gratificaciones son estas y demás. Se van al tema de las unidades, y las unidades hace falta, no sé. Y después depende de la alcaldía. Cuando yo le dije a la alcaldesa hace ya unos meses que eran arbitrarias las gratificaciones que se daban, no me faltaba la verdad. Dependen de la alcaldía. Porque al final te dice si haces tú o no haces tú las horas extraordinarias, las unidades. Entonces no están reglamentadas. Más de 100.000 euros. A la fecha de la nómina de agosto, las gratificaciones, tanto de la policía local como la de los funcionarios, ya se estaban dando. La de los funcionarios ya nos hemos pasado del presupuesto. La de los funcionarios, no de la policía local, que todavía le queda un poco. La de los funcionarios, no hemos pasado del presupuesto. En productividades, a la policía todavía le queda bastante margen. Y a los funcionarios le pueden quedar 15.000 euros. Mes de agosto. ¿Con esto qué quiero decir? Que lo que antes se achacaba, no hay oferta de empleo público, evidentemente el funcionario tendrá que trabajar. Y si trabaja, querrá ganar dinero, porque se le tendrá que pagar.
1: Claro.
0: Porque aquí no se trabaja altruistamente.
1: Si tú me lo encomiendas,
0: pues yo lo tendré que hacer. Así van los presupuestos en cuanto a gratificaciones. Ya el de los funcionarios ha pasado. De las productividades de los funcionarios le queda poco margen. La gratificación para la policía local le queda poco margen y las productividades le queda unos más de 200.000 euros. Pero lo que con esto que te quiero decir, ¿qué ocurre con esas gratificaciones que están ahí? Pero es que nos olvidamos de otra pata. De que los presupuestos son del año 24. Los presupuestos del año 24 tenían presupuestado un dinero para sueldos de los funcionarios, los que están jubilados. ¿Qué se está haciendo con ese dinero? Por ejemplo, en la policía local. ¿Qué se está haciendo con la plaza de los policías locales que estaban presupuestadas y que hoy ya no están? Eso es un dinero que está entrando.
1: ¿Y entonces?
0: Por eso yo te decía, de que tenemos 14 millones que no tenemos la oferta de empleo público, porque la oferta de empleo público todavía se está discutiendo. La de los peones y conserjes ha vuelto a Sanlúcar por tercera vez, porque la Junta de Andalucía por dos veces la ha tenido que decir, háganlo bien.
1: El procedimiento no es el correcto.
0: Háganlo bien.
1: El procedimiento no es
0: por
1: correcto.
0: Por tercera vez. Háganlo bien.
1: Bueno, vamos a ver. Y ahí no hay responsable político y técnico que te lo hace una vez mal, un error puntual, pero tres veces.
0: Pues al final.
1: Aquí
0: pues
1: tiene que asumir. Pues, al final pues, tiene que asumir alguien la responsabilidad.
0: Sí, pero es que ahí se tiene que estar encima, ¿no?
1: Hay que hacer las cosas bien, ¿no?
0: Y hay que involucrarte, ¿no?
1: Claro.
0: ¿Eh? Porque pero, vamos a ver. Tú, aquí estás ante, de acuerdo. Aquí tenemos.
1: Tú eres jurista. Ante un planteamiento de una oferta pública, yo me ajusto a la normativa y lo planto como normativa, ¿no?
0: Bueno, evidentemente, tú tienes.
1: Si me lo echan para atrás es porque no me he ajustado a la normativa.
0: Tú tienes una normativa y la normativa te puede dar a ti hasta juego.
1: Vale.
0: ¿Vale? Y tú tienes que jugar con la normativa.
1: Claro.
0: Y llegar hasta donde puedes llegar con la normativa. Y para eso, en un momento determinado, tú tienes que marcar el tema de las directrices. Entonces, y decir, se quiere esto, esto y esto. Pero si aquí al final tomamos la cosa fácil y decimos, no, es que nosotros aquí, si nos quitamos porque las culpas de unas cosas las tienen los técnicos, si nos quitamos porque las otras culpas las tiene la Diputación, si la Junta de Andalucía, aquí al final, ¿quién está gobernando? ¿Dónde estás tú? ¿Que venimos solamente al Sarao? ¿Que venimos solamente a apuntarme la medalla y después? Sí. Ahí se tendrá que estar. Pero, porque el tema de la policía local es igual como el tema. Es que la mesa de negociación. Vamos a sentarnos. ¿Dónde está la capacidad de diálogo? Oiga, que tiene usted 7 concejales, que usted está en un gobierno en mucha minoría. Minorísimo. Usted tendrá que tener una capacidad de diálogo. Usted tendrá que sentarse a dialogar. Usted no puede estar enfrentamiento continuo con el tema de los trabajadores, con el tema de los sindicatos, porque eso redunda en perjuicio después de la ciudad.
1: Pero tú eres consciente que yo voy a mi ayuntamiento y no me dan ningún servicio. Los departamentos, incluso el otro día estaba ahí puertas cerradas en el ayuntamiento matriz, y que para darte un servicio es imposible. Es decir, ¿cómo se puede estar en esta situación? Es decir, el que llegue las próximas elecciones no sé por dónde va a meter mano.
0: ¿Sabes, Juan? Yo tengo que decirlo porque lo hemos dicho y tú sabes que yo soy muy clarito y a veces no me duele en prenda en decirlo. Si esta situación está gobernando el Partido Popular, nosotros tenemos que entrar con los GEOS.
1: Acércate al micrófono, que te escuche.
0: Nosotros tenemos que entrar en el ayuntamiento con los GEOS. Tenemos que entrar en helicóptero, porque a nosotros estaría la gente en la calle, en las puertas. Porque es que no se entiende. Por eso está la normalidad. Por eso nos dicen después que nosotros estamos viendo una realidad distinta. No es que ellos vivan en un mundo de yupi, es que nosotros somos negativos. Es que la gente en Sanlúcar no está mal. Es que en el ayuntamiento no se dan servicios para ellos. Que esa es la realidad.
1: Bueno, durante...
0: ¿Dónde está...?
1: Dice, perdón.
0: No. Cuando nosotros eso se denuncia, ¿cuáles son las medidas que se adoptan? Porque nosotros muchas veces lo pedimos mediante escritos, mediante ruegos, mediante en el tema de las mociones, muchas veces, de tema de planificación. Y es que no te contestan. Ni se dignan a escucharte. Si es nosotros que pedimos información y todavía no nos la dan. Y cuando te contestan a veces te diga, pásese usted por la oficina o por la unidad tal. Y cuando intentas pasarte por la oficina o por la unidad tal, y ahí tenemos a nuestra secretaria de Grupo Mercedes, muchas veces va y tenemos que casi echar un lazo para que nos puedan atender. Pero que a lo mejor no es por funcionar, es porque no tienen tampoco posibilidad. Que te encuentras unidades que están vacías. Y que aquí no pasa nada.
1: Entonces no estamos hablando de un sistema administrativo democrático, pues estamos hablando de algo distinto, algo no hay garantía
0: aquí
1: de nada.
0: Aquí muchas veces cuando nosotros decimos, ¿cuáles son los proyectos que se quieren hacer? No sé qué. Pero si es que primero lo que tienes que hacer es empezar por tu casa. Nosotros podemos decir aquí todos los titulares que tú quieras.
1: Vale.
0: Y podemos tirar brindis al sol, todos los que se quieran. La realidad del ayuntamiento para que funcione, que es la mayor empresa de Sanlúcar, ¿dónde empieza?
1: En la propia ayuntamiento que hay que arreglar.
0: El propio ayuntamiento. Si hace falta personal, pues tenemos que meter personal. Tenemos que crear el tema de la oferta de empleo público. Oiga, ya no nos sirve el hecho de que no tenemos, porque estamos metidos en un plan de ajuste. No, vamos a ver, ya estamos fuera. No estamos fuera formalmente, pero estamos fuera de hecho, no de derecho, para que nos entendamos. Y eso podemos hacerlo. No, es que ahora la mesa de negociación, es que no llega a acuerdo con la mesa de negociación. Llega a acuerdos. Es que es su obligación, señora. Es que usted se tiene que sentar. Es que no me sirve de que no tenemos reglamento de gratificaciones que hemos estado hablando antes, porque es que no se pone de acuerdo con la mesa de negociación. Es que no sacamos la oferta de empleo público porque no me pongo de acuerdo con los sindicatos. Es que, pero vamos a ver, todo el mundo va en contra suya. Todo el mundo está equivocado. El paso, como el de la mili, el regimiento lo lleva cambiado. ¿Dónde está esa capacidad para gestionar? Porque estamos hablando de gestionar la ciudad de San Lucas de Barrameda a 70.000 habitantes. Y que muchas veces tenemos que tener mucha más humildad, no ser tan prepotente. Si decimos y presumimos de demócrata, tenemos que llevarlo al efecto. Con hechos, no con palabras. Las palabras se las lleva el viento. Aquí somos todos demócratas. No, tenemos que demostrar que tenemos capacidad de sentarnos, de dialogar, de hablar, de menos mentir, de más buscar el interés y el porvenir de Sanlúcar que el propio. Y sentarnos con cualquier administración y ser leal y tener una lealtad institucional, porque eso va a conllevar que a Sanlúcar venga inversión. Porque te puse antes el ejemplo de María José García Pelayo y te lo tengo que volver a poner. Con María Jesús Montero como de ministra de Hacienda, consigue inversiones y consigue que Hacienda le abra el grifo a Jerez de la Frontera. Lealtad institucional, y que si tenemos que ser humildes para conseguir buenas cosas para Sanlúcar, lo tenemos que hacer.
1: Por supuesto que hablar de presupuesto a 7 meses de las elecciones municipales va a ser muy complicado.
0: Ya 3 meses de terminar el año.
1: Ya prácticamente nos
0: conviene. No, pero es que no sé qué presupuesto. Es que, pero vamos
1: aunque,
0: a ver.
1: Aunque se apruebe, no, Juan, se puede ejecutar.
0: Pero Juan, que nos sigue diciendo que cuando se haga. La última pregunta que hemos. No sé, de la última pregunta que hemos hecho, que se va a hacer o qué actuación hay prevista. Que dice que sí, que tiene la actuación prevista y que irán los próximos presupuestos. Que te lo sigue diciendo y que se queda tan pancha. Y que después le está diciendo a la gente, es que a ver si el Partido Popular aprueba los presupuestos, porque si no, no te lo puedo hacer. Pero señora, ¿qué presupuestos? Si se han sufrido ya modificaciones presupuestarias
1: se puede gobernar, aunque legal.
0: A medida de modificaciones presupuestarias. Mira, no podía gobernar.
1: Una adulteración, ¿no?
0: No podía. Del propio sistema, mira, me lo están pasando aquí. Mira, fíjese. Me lo acaba de pasar. En relación con sus preguntas formuladas por el Grupo Municipal registrada con los números anotaciones siguientes. 12.036, correo con calle con San Nicolás. 12.038, accesibilidad de las paradas de autobús. 12.039, avenida de la Manzanilla. 12.040, calle Santo Domingo, plaza de la Hermana de la Cruz y plaza San Francisco. 12.041, plaza del Pozo de las Vacas. 12.042, barriada Virgen del Mar, Pozo de las Vacas, la Atalaya, playa de Roche. Informamos que porque estos son, ¿qué actuaciones tienen previstas realizar? Porque como ahora cuando te llegan, pues le decimos, venga, como lo está pendiente, vamos a conocerlo. Pues de todas estas actuaciones, que han sido unas cuantas, nos dicen, informamos de que procederemos a realizar las actuaciones necesarias para subsanar esas deficiencias, que es la que nosotros denunciamos, en dicha zona en cuanto sea posible. Espérate, pero no ha terminado. No obstante, las mejoras relativas a los servicios, al acerado, a la limpieza y al asfaltado están contempladas en el nuevo presupuesto. Esto pone aquí.
1: Lo estoy viendo.
0: ¿Dónde está el nuevo presupuesto? La contestación es de fecha. Por aquí la tienes que tener.
1: Sí, aquí está el Sanlúcar, no, tal, no la veo. Aquí, por aquí el lateral, ¿no? Eso es.
2: El 16 de julio. No, perdón. No lo veo bien.
1: No veo bien, Mercedes. Bueno, de recientemente. Que no lo veo bien, tú tienes la ficha.
0: 10 de septiembre.
1: Vale, perfecto.
0: Es decir, de la semana pasada. Eso es lo que tenemos.
1: Vale.
0: Contra eso, cuando tú dices que no se puede hacer, que nos digan si estamos mintiendo. Vale. Ahí está puesto.
1: Bueno, ya tenemos un pleno aproximadamente, ¿no? A final del último lunes del mes, ¿no? Ya queda, ahora tenéis las comisiones
0: informativas. El lunes son las comisiones informativas.
1: Que vais a plantear de manera resumida a pues este pleno. Y la segunda pregunta es, en este tiempo que queda para las elecciones municipales, ¿cuál es la estrategia del Partido Popular?
0: Pues mira, para el próximo pleno creo que se presentamos tres mociones, que a ver si hago un poquito de memoria. Vamos a ver, hay una que recuerdo que es que vamos a pedir aquí al leito, en el centro que hay, sí, aquí de Silla, el centro de salud,
1: sí,
0: vamos a solicitar que se le dé al 061. Porque por parte de la consejería
1: ya está recesionado,
0: se están,
1: ¿no?
0: Se están el centro de
1: sí, tú dices el, no, el, tú dices el ambulatorio pequeñito,
0: el ambulatorio,
1: que tenemos ahí al lado de la iglesia,
0: exactamente, el ambulatorio,
1: es, centro sanitario que tenemos,
0: el centro
1: ahí
0: sanitario lado, que está ahí. Nosotros se ha pedido por parte de la consejería, se ha pedido para recepcionarlo para el 061.
1: Vale.
0: Porque en un momento determinado tenemos el 061 aquí, digamos, como la capital de comarca, para, sí, para que nos entendamos, y se lo ha solicitado, y parece ser que la alcaldesa ha dicho que no.
1: ¿Que no? ¿Por qué motivo?
0: Porque lo va a utilizar para otros menesteres. Y entonces podemos perder el 061 y que se lo lleven al laito, a quien se lo lleva siempre.
1: Pero esa adjudicación de otras entidades no tiene que pasar por pleno, tiene potestad.
0: Vamos a ver, por eso vamos a llevarlo.
1: No, yo digo no, no, no, propuesta.
0: Las sesiones que se llevan ahí. Hemos pedido también por escrito todo, que nos digan cuáles son los locales que se tienen disponibles en San Lucas de Barrameda.
1: Vale.
0: Estamos esperando todavía que nos lo digan. Entonces, hemos pedido los 061 para recepcionarlo, para que no se lo lleven a Chipiona. Es que si no, la consejería se lo lleva a Chipiones, y entonces, pues, si nosotros como cabecera de comarca, que estamos aquí, entonces, al final, otra vez, para Chipiones, porque el alcalde de Chipiones está allí pendiente, a ver...
1: Te decía que el centro de salud aquí ya está recepcionado.
0: El centro de salud aquí ya está recepcionado, y las últimas noticias que tenemos es que ya es casi de forma inminente,
1: vale,
0: pero
1: perfecto.
0: Que son ya la consejería de salud lo tiene. Y es por lo que me comentabas
1: de la estrategia del Partido Popular,
0: nosotros no podemos cambiar, no tenemos una estrategia ahora que llegan, sí, las elecciones, no, ni nada. Nosotros tenemos la misma estrategia que tuvimos cuando
1: candidata o candidato, ya lo tenéis.
0: Seguir trabajando con Sanlúcar y los sanluqueños, atender sus demandas y hacerlas llegar e intentar buscarle las soluciones antes de que podamos llegar, si ganamos las elecciones.
1: Candidato,
0: todavía, vamos a ver.
1: Hombre, ya hasta que los demás partidos ya se están perfilando.
0: Hombre, nosotros estamos con el tema de la perfilación, lo tenemos perfilado completamente.
1: Ya.
0: O sea, lo que pasa es que a nivel del Partido Popular, a nivel nacional, los únicos candidatos confirmados creo que son 52, que son las 52 capitales de provincia.
1: Vale.
0: Entonces,
1: ahora viene vuestro procedimiento de...
0: Nosotros tenemos ahora el procedimiento, y entonces, pero que de entrada, pues no va a haber ningún tipo de problema, y será Carmen Pérez quien vuelva a liderar la candidatura.
1: Vale.
0: Además, está fuerte, está ganas, está cada vez con mayor fuerza, y la gente por la calle pues nos está impregnando todavía de una mayor ilusión, porque la situación de Sanlúcar no es que nosotros tengamos que denunciarla a través de los medios, sino que la situación de Sanlúcar pues no es la
1: ideal.
0: La ideal, pero en todos los niveles y en todos los factores y con todos los problemas que se tiene, porque como te comentaba, y aunque parezca que es repetitivo y aunque parezca que es manido, aquí no hay proyecto, aquí no hay planificación, aquí no hay gestión y lo que tampoco hay es voluntad. ¿Por qué? Porque no están preparados, Juan. Tú, en un gobierno de 7 personas, lo primero que tienes que tener es una capacidad de diálogo, de apertura a la oposición, porque la oposición no es el enemigo. Nosotros no somos el enemigo, porque si fuéramos el enemigo, somos el enemigo de Sanlúcar, y nosotros queremos lo bueno para Sanlúcar. Nosotros podemos ser contrarios, pero no enemigos. Aquí no estamos nosotros a ver quién puede más de los dos, no, aquí tenemos que buscar el beneficio para Sanlúcar. Aquí lo que nos sirve es, ¿estás conmigo o estás contra mí? No, porque estar contra ti, ¿qué significa? ¿Estar contra Sanlúcar? No. A lo mejor estar contra ti significa estar a favor de Sanlúcar, porque tú has demostrado durante todo este tiempo que a Sanlúcar poquito la quieres.
1: Bueno, amigos, hasta el día 30, que tenéis previsto intervenir otra vez en Radio Esquina.
0: Vale, esperemos que a lo mejor ya pueda venir Carmen, que tenía previsto venir hoy, pero temas de salud y la han dejado fuera de juego en un momento dado.
1: Por el bien de todos, pues seguiremos vuestra... En fin, que vosotros, ustedes los 25, sois los que marcáis el destino de... Uno en mayor responsabilidad y otro en menos.
0: Hombre, nosotros...
1: Pero marcáis el destino de esta ciudad.
0: Yo te digo a ti una cosa. Si nosotros vuelve Sanlúcar, el pueblo de Sanlúcar vuelve a confiar en el Partido Popular... y le da como vencedor y ganador de las próximas elecciones, lo que tenemos muy claro, muy claro, muy claro, es que lo que no podemos hacer es ni lo que se hacía antes con Víctor Moraz, ni lo que se está haciendo con Carmen Álvarez. Carmen Álvarez es una alumna aventajada de Víctor Moraz. Las políticas de Víctor Moraz, Carmen las ha llevado mucho más. Ha llegado un momento dado en el que incluso puedo decir, porque lo digo en los plenos, lo digo en la calle, lo puedo decir aquí, Carmen está haciendo buena a Víctor Mora. Carmen Álvarez está haciendo buena a Víctor Mora. La transparencia no existía con Víctor Mora. Tampoco existe, pero vamos a peor con Carmen Álvarez. Y cuando yo hablo con el tema de transparencia, es que lo tengo que decir muchas veces, porque aquí parece que la gente se ha olvidado, pero si hay debate plenario hoy en día en el Ayuntamiento de Sanlúcar de Barrameda, se debe a que el Partido Popular denunció en su momento al gobierno del Partido Socialista porque no dejaba de que las mociones se debatieran en los plenos. Se iba contra los derechos fundamentales de los concejales en la participación en los plenos. Eso a la gente parece ser que se le olvida. Pero me preocupa más que se le olvide, por ejemplo, al Partido Socialista, cuando ahora lo puedes escuchar, en el que dice que ellos han sido siempre la transparencia y que han sido los que han tenido la capacidad de negociación y los que han tenido la capacidad de debatir. Oiga, nos olvidamos de que usted tampoco tenía los presupuestos y no se sentaba tampoco con la oposición para negociar unos presupuestos y que también se tenían los presupuestos prorrogados. Y que la señora Carmen Álvarez lo que está haciendo es lo mismo que hacía el Partido Socialista, prorrogar los presupuestos antes de sentarse a debatir. Por eso te digo que si el Partido Popular llega, lo que no nos va a faltar va a ser capacidad de sentarnos y de sentarnos y de escuchar y de hablar y de llegar a acuerdos, porque si aquí no va a haber mayorías, el pueblo de Sanlúcar no puede quedarse estancado otros 4 años.
1: Tú estarás conmigo que el que llegue tiene que hacer muchas cosas, y seriamente.
0: Mira, yo tengo una cosa. Si tú quieres ser una persona cómoda, no tener problemas, lo mejor es no presentarte. Podrás dedicarte a lo que tú quieras, pero no te presentas a unas elecciones. Porque lo que nos vamos a encontrar, los que lleguen y los que tengan la posibilidad o la responsabilidad de gobernar, no va a ser nada fácil. No va a ser nada fácil porque te vas a encontrar el ayuntamiento totalmente descompuesto. Vas a tener que empezar a iniciar de cero. Y tienes que empezar a hacer todo. Porque a ver lo que nos encontramos. a ver lo que nos encontramos, porque cuando ella dijo que cuando llegó al ayuntamiento se encontró cosas que ni se las imaginaba y no habíamos llegado a esta situación, imagínate lo que nos podemos encontrar nosotros si tenemos, porque el pueblo confía en nosotros, la responsabilidad de gobernar, lo que nos podemos encontrar. Lo que sí sabemos es lo que vamos a hacer.
1: Bueno, ya lo contaré.
0: No, escúchame. Y como tú sabes que yo siempre digo, esclavo de mis palabras,
1: ya lo contaré,
0: dueño de mi silencio. Y aquí hay que negociar, debatir, sentarse a hablar, no por el bien del Partido Popular, por el bien de Sanlúcar y de los sanluqueños.
1: Hasta el próximo 30, Juanjo. Muchas gracias por asistir a Radio Esquina. Hasta la próxima, amigo.
0: Muchas gracias a vosotros.

0: 16 de septiembre de 2026. Y ahora me he puesto un poquito más contento. De verdad, sinceramente. Lo digo de corazón, no sé por qué. Yo le doy las gracias a la radio, que después de tanto tiempo he conocido a tanta gente que me enriquece como persona, de toda opinión, de toda variante, pero hay personas que me caen mejor por otra y no los conocíamos absolutamente nada. No sé por qué será. Bueno, ahora lo expongo. Tenemos la oportunidad de conversar con una persona cuya vida sacerdotal está estrechamente ligada a quienes muchas veces han quedado al margen de la sociedad. Su nombre es Francisco Luis Muñoz Valera, aunque para muchos es sencillamente el cura Paco. Bueno, perdón, quítale el cura Paco, ¿eh? Me gusta más. Más de medio siglo de sacerdocio, una vida dedicada a la iglesia, pero también a las personas, especialmente a aquellas que atraviesan situaciones de exclusión, pobreza, soledad o dificultad. ¿Eso qué es y nadar en contracorriente? ¿Eso qué es y es? Su trayectoria está profundamente vinculada a la pastoral penitenciaria. Durante décadas ha entrado en las prisiones para escuchar, acompañar y ofrecer algo que muchas veces resulta más difícil de encontrar que la propia libertad, una segunda oportunidad. Pero hay una circunstancia que hace todavía más singular su compromiso. Cura Paco ha llegado a abrir las puertas de su propia casa para acoger durante permisos penitenciarios a personas que están privadas de libertad. Una decisión que exige valentía, confianza y, sobre todo, una enorme capacidad para mirar primero a la persona y después al delito. Su vida también está vinculada a Lebrija, donde desarrolló durante muchos años una intensa labor social y pastoral y donde ha recibido el reconocimiento como hijo adoptivo. Y también a Sanlúcar de Barrameda, sí señor, donde ha ejercido su ministerio pastoral y ha conocido de cerca las necesidades y las realidades de muchas personas. Prisiones, reinserción, pobreza, marginación, segundas oportunidades de iglesia, misiones, compromiso social, son muchos de los caminos que se cruzan en la vida de nuestro invitado. Hoy queremos conocer al sacerdote, que ya lo conocemos, pero otras vertientes, y también al hombre, Queremos preguntarle qué ha aprendido después de tantos años mirando de frente a personas que la sociedad en ocasiones prefiere no mirar. Queremos saber si las cárceles realmente consiguen reinsertar. ¿Qué ocurre cuando un preso recupera la libertad? ¿Qué papel desempeña la familia y la sociedad? Y sobre todo, si una persona que ha cometido un delito puede recuperar plenamente su dignidad. Pero también queremos hablar de él, de fe, de esperanza, de perdón y de segundas oportunidades. Porque quizá la gran pregunta que resume toda su trayectoria es la que yo planteo. ¿Qué ocurre cuando alguien decide no preguntarnos primero qué hemos hecho, sino quiénes somos? Y ahí está la virtud de esta persona que nos acompaña, en su compromiso de que mejoremos mucho mejor la sociedad, aportando lo que tiene, que es su trabajo, su fe y su constancia. Bienvenido.
1: Uy, qué buena introducción ha hecho, tremenda, ¿eh? Demasiado bueno me ha puesto, pero vamos.
0: ¿Y por qué?
1: Te
0: lo
1: agradezco mucho.
0: Paco, la flores es en vida.
1: Es lo que he intentado, pero con mucha
0: Bueno, sigue intentándolas, ¿no? Pero no son flores, son realidades.
1: No, gracias.
0: Tú que eres cura, no me vayas a decir algo que no he mentido, ¿eh?
1: Gracias,
0: o sea que.
1: No has mentido.
0: No he mentido.
1: Gracias.
0: Bueno.
1: A ti, Esperanza.
0: Que para nosotros es una alegría que vuelva otra vez a Radio Esquina después de haber pasado una rachilla regular, ¿no, Paco?
1: Sí, todavía me estoy recuperando. He tenido un problema gordo de corazón, se me ha puesto muy grande. Y tengo más ojo y me canso y demás. Me han dado entre 6 meses y 1 año para recuperarme, pero me voy recuperando. Pero lo primero que hice cuando salí del hospital y me puse medio a andar fue ir a mi prisión.
0: A la cárcel.
1: La cárcel es mi mundo. Al que le debo ser sacerdote, lo mismo que las misiones. Son mis dos pulmones, uno la cárcel y otro las misiones. Llevo yendo a las cárceles desde el 79 y a las misiones de Centroamérica. Primero fui a Nicaragua en plena guerra, a Salvador, y ahora últimamente a Honduras desde el 83. Son mis dos grandes pulmones. ¿Qué he aprendido? Es la gran pregunta que has dicho, hacer un poquito más humano. he aprendido a ser un poquito más humano, que creo que es lo que nos falta ahora mismo, a un ritmo vertiginoso. Se está perdiendo el concepto de humanidad, se está olvidando que somos seres humanos, cada uno con su fallo, con su
2: errores, alto, con su acierto, error, ¿verdad? Con su acierto, con su voluntad, ¿verdad?
1: Con todo.
2: Emociones.
1: Y se está llegando a una afirmación de que el que no piensa como yo es mi enemigo.
2: Exactamente.
1: No escucho al que ya, al que va a hablarme como no sea de mi parte, ese ya no entra en mí. Se está llegando a una sociedad tan dividida y tan con tantas fracturas y con tantas inyecciones de odio, que a mí me gustaría, repito, que esté por lo menos ser una poquita de semilla de esperanza, que es lo que intento ser, intentamos la pastoral penitenciaria, ser en las prisiones, ¿verdad? Semilla de esperanza, y vamos a aprender de ello la humanidad que nos falta.
2: Paco, después de más de medio siglo como sacerdote,
1: 56 años,
2: ¿qué ha cambiado más, la iglesia, la sociedad o el propio Paco?
1: Uy, ha cambiado todo.
2: Qué gracioso. Te pregunto más.
1: Si no hubiera cambiado, sería espantoso. Lo que sí es verdad es que ha cambiado todo, pero no todo a positivo, ¿eh?
2: Como ya, ya, ya.
1: Lógico. La iglesia ahora mismo está sufriendo una involución tremenda, pero vamos, la sociedad entera.
2: Sí, sí.
1: Y a nivel mundial, ¿no?
2: Sí, sí.
1: A nivel mundial, esta descherización derecha. Dura y fuerte que está apareciendo, que no tenga que haber, claro que sí, en la sociedad vemos de todo, pero lo que cuando el partido que sea o la idea que sea pierde la razón, ya ahí estamos perdidos. Se pierde la capacidad. He escuchado hace un momento hablar de diálogo, hablar, y he escuchado hace un momento hablar del Parlamento, todo lo contrario, dicen, esto es un mundo que estamos de loco. La gente es quien atiende. Mira los cambios. Claro que ha habido cambios. Y ha habido cambios buenos en la sociedad. Hombre, yo me acuerdo cuando yo era pequeño, no se puede decir que todo es malo, ni mucho menos. Esto ha avanzado a ritmo. Lo que pasa es que ahora mismo estamos en una marcha atrás. Una involución. Al nivel que me quieras decir.
2: ¿Y por qué? Algo se hace mal, ¿no? Para que vaya esta tendencia la sociedad y todos los ámbitos de la vida, ¿no? Algo.
1: Porque se está primando lo individual y se está olvidando lo comunitario. Se está primando el egoísmo.
2: O sea, no se fomentan los valores propiamente de la para que no ocurra eso que tú dices.
1: No. Trump no hace nada en lo que no encuentre una ventaja económica. Detrás de, está loco todo esto que decimos. Detrás, pura economía, pura ganancia, puro dinero, puro poder, puro machacar. Por tener más que no sé para qué, porque no se lo pueden gastar lo que tienen, ¿no? Pero vamos, eso es todos los niveles. Entonces está fomentando la sociedad del individualismo, ¿eh? Ya en cierta manera el judío en un momento lo determinó, lo promovieron mucho. El culto al cuerpo, el hombre el centro de todo, tú eres el. La historia a veces, yo no digo que sea cíclica, ¿no? Yo la veo como el mar, como ondas, ¿no? Sí. De para arriba, de para abajo. Pero ahora mismo estamos en un momento en que los jóvenes nada más que piensan en ellos, porque es lo único que se les da. No, lo único que se favorece es que piensen en ellos, para que no piensen en los demás. Lo que interesa es que siga creciendo esta sociedad.

0: le condena la pobreza y se sigue condenando la pobreza, porque que entren cuatro de guante blanco, entran bueno, por la puerta, es. Salen por la otra, pero lo que en las cárceles hay son pobres, porque mira, no sé si te lo he dicho alguna vez, Juanjo,
1: venga,
0: pero está más que comprobado que de cada 10 que delinquen, a la prisión solamente va uno, con los demás convivimos.
1: Sí, lo ha dicho varias veces.
0: Y la mayoría, pues, son, mire usted, de alto rango, ¿no? ¿Verdad? Porque ¿quién delinque más? El pobrecito que ha robado para fumarse un porro porque ya están cansados y ha robado un... o el que no paga hacienda lo suyo, el que se lleva los capitales al extranjero, el que tiene explotado al obrero, ¿quién roba más? El que se lleva de la salud a la pública, a la privada, lo que es de la pública... Que aquí estamos en un mundo que estamos todos locos.
1: Estamos al revés todo.
0: Pero te digo que cada 10 que delinquen, a la prisión va el pobrecito, el que no tiene que lo defienda, el que tiene que pagar el pato. Por eso te digo.
1: Hay una frase tuya que siempre la recuerdo, que define muy bien tu manera de trabajar. No preguntar al preso qué delito ha cometido.
0: Nunca.
1: ¿Por qué considera importante no conocer ese dato?
0: Primero, porque me puede a mí, lo tenemos como principio toda la pastoral penitenciaria.
1: Bien.
0: En principio, porque me puede condicionar.
1: Ah, te puede.
0: Mi trato con él. Claro. Y de hecho, ya me condiciona. A mí, cuando se queda un pedrasta, me cuesta. Lo siento. Antes de ayer en el patio, alguien que llevo yo más de 15 años asistiéndolo, acompañándolo, un chaval encantador, me dijo por qué estaba. 15 años. Y antes de que me lo diera, le dijo que no me lo diga, ¿eh? Dice, Paco, pero ya te quiero tanto si me dio el chaval.
1: ¿Qué te lo digo?
0: Que quiero compartirlo con lo que digo, lo que no comparto con nadie. Nosotros juzgamos mucho de apariencia. Y lo que es un delito para uno, si es el tuyo, no es lo mismo. No es lo mismo. Siempre vemos, como dice el Evangelio, ¿verdad? La mota en el ojo del ojo del hermano y no vemos la vida que tenemos en el nuestro. Nosotros los nuestros pecados los tapamos, los justificamos, todo tiene justificación, ¿verdad? El pobre preso no. Encima lo voy a masacar yo. Una vez me preguntó uno, Paco, tú no me preguntas porque estoy aquí, digo, ¿no te lo ha preguntado nadie? Dice que no, todo el mundo hasta la limpiadora. Y digo, no, nosotros no te preguntamos. Es una manera de, por lo pronto, de que la buena noticia que yo llevo, que es la de Jesús, la del Evangelio, pueda un día ser buena noticia. Y la mejor noticia es que ya no te pregunten. Que no te...
1: Ya, no. Que lo vean nomás. Paco, después de tantos años entrando en las cárceles, ¿qué es lo que más sigue impresionándote cuando se abre las puertas y entra? ¿Todavía hay algo que te impresiona? ¿Hay algo que te impacta?
0: Sí, mucho. Me impresiona mucho cuando me lloran.
1: Ah, bien.
0: Cuando yo veo a un hombre o una mujer llorar en la prisión, eso es algo que casi me traigo conmigo. Hay tiempos, ¿verdad? Hay momentos en los que... Pero cuando alguien, como el otro día también, otro me lloraba, un hombre que lleva ya 17 años, una condena de 27. Y me decía, Paco, no creen en mí nadie. No me ayudan en nada. Yo soy un hombre, yo soy una persona. Este hombre un día me definió la prisión como una fábrica de juguetes rotos. Un hombre que piensa, que pinta muy bien y es un hombre encantador. Y empezó a llorarme, a mí se me rompe el alma. A mí nadie me escucha, nadie me atiende. Nadie me da una posibilidad, no me dan una oportunidad. Estoy aquí y me decía el otro día, esto es una jaula de perros. Tremendo, ¿verdad? Una jaula.
1: Y ahora, el Paco, persona, Paco, cura, teniendo en cuenta cómo está la sociedad y, como tú dices, la caracterización, ¿cómo es posible que un hombre, aunque sea cura, defienda a los presos, supiendo que condenamos a las personas previamente, yendo, eso es... Yo digo que nací en bajo guía, voy en contracorriente. Tú es que vas no en contracorriente, tú tienes una marejada en contra.
0: Bueno, es que el Evangelio es ir contracorriente. Jesús va contracorriente. Y yo, al que sigo, por el que di mi vida, por el que merece la pena dar vida, hoy no lo sé, fíjate, en la situación que está ahora mismo la iglesia. Entonces, muy sincero, no sé qué haría. Pero en aquel momento, el cura obrero.

0: Es verdad, pero, es verdad.
1: De que yo me ponía, tenía que leer la homilía porque tenía dos secretas detrás. En aquel momento era entender el Evangelio de Jesús.
0: Es una labor buena. Sí.
1: El Evangelio de Jesús es ir contracorriente. Si no, no es el de Jesús. Es lo que nosotros inventamos. No sé si te lo he dicho alguna vez, también lo digo muchas veces, porque una cosa es ser cristiano y otra cosa es... Una cosa es el cristianismo y otra cosa es la cristiandad. La cristiandad es el futuro de la historia. En el futuro de la historia, desde Constantino lo vio tan claro. Aquello de no tener gente contracorriente, ¿eh? Y entonces lo legalizó a los cristianos y le regaló su palacio, la primera basílica, el basileo, el palacio del rey. Desde que aquello no tuvieron tan... aparece la cristiandad, que es el futuro de la historia. Y yo quiero ser, porque siempre ha habido junto a esa cristiandad una línea de gente pequeña. No olvidemos que el Evangelio es para pocos, es un anuncio a todo el mundo, pero poco lo entiende. Decía el Señor, vosotros sois la levadura o la sal. No soy. No, no. Y queremos ser. No, no, no. Poquito. Entonces digo yo que desde entonces la vida merece la pena darla por el Maestro, que va contracorriente. Por eso acaba en la cruz.
0: Es verdad.
1: Si no acababa, hubiera acabado en un palacio.
0: Ah, bien, es verdad.
1: Súper. Buena cama.
0: Súper rico.
1: Con su historia, con su mundo, abrazando a Trán y a toda la previa. Pero el Evangelio es tomarse la vida un poco. Mira, cuando me ordené de cura dije, ¿duraré 5 años? No me veía yo capaz de durar 5 años. Llevo 50.
0: Tenía duda tú, ¿no?
1: Porque además no creo en eso de para siempre.
0: Ah, bien.
1: Eso de para siempre es una anulación del futuro. Y el Evangelio es una apertura a todo, una puerta abierta.
0: ¿Cierto? Oye, ¿cómo te ve a ti los presos? Como cura, mira, confidente,
1: jamás, como amigo. Como amigo. Me quieren muchísimo, muchísimo. Jamás he tenido el más mínimo problema en la prisión. Y sin embargo, la iglesia sí que los tengo.
0: Vaya por Dios.
1: El otro día mismo acabé de decir la misa, se introcoló la casa que tiene una señora. Y lo único que me faltó decirme, bueno, que
0: de bonito para arriba.
1: Me mandó a leer el Levítico. Y le dije, señora, lee usted un poquito más el Evangelio, ¿verdad? En la calle muchas veces me han, dentro de la iglesia, muchas agresiones he sufrido. No, agresiones verbales.
0: Ya.
1: Y lo entiendo. Ahí decía, del día que hablen bien de vosotros, todo el mundo. Dejáis de ser profetas.
0: Oye, ¿cómo se porta la organización de la iglesia respecto a la labor que hacéis vosotros? ¿Se fortalece? ¿Lo tienen claro? ¿Hay que avanzar más?
1: Bien, lo concibe, ¿no?
0: Lo concibe bien.
1: No ven más allá porque es muy difícil, Con las posiciones que se tienen, es muy difícil ver la pobreza real. Pero bien. A mí mi obispo en esto me apoya.
0: Sí, ¿no?
1: En esto me apoya. Nunca, todos mis obispos me han apoyado a mí en esto de la prisión y de la cárcel. Nosotros tenemos un obispo que es un amigo mío, que era cura como yo en la cárcel, a nivel nacional, encargado de nosotros, Florencio, el arzobispo de Pamplona, que es íntimo amigo mío. Y bien, la Conferencia Episcopal también tiene una zona, un espacio dedicado a las prisiones.
0: Bueno.
1: Pero somos los mínimos.
0: ¿Qué grupo humano tiene tu alrededor?
1: Muy grande.
0: Grande, ¿no?
1: Más de 45 personas.
0: Anda.
1: Y lo que más me pesa, y aprovecho para decirlo, de San Lucas solo tengo un voluntario.
0: Mi casita.
1: Una voluntaria, una mujer. Una mujer. Que me gustaría que hubieran más. Porque el voluntariado, como tantas veces digo, no es solamente entrar en la cárcel.
0: ¿Podemos decir su nombre o no? ¿O no procede?
1: No lo sé.
0: Bueno, entonces no lo
1: sé. Se lo pregunto y le procedo y lo digo.
0: Hombre, para darle el valor que, aunque si es voluntaria, no querrá, pero bueno, también puedes saberlo, ¿no? Y decirlo, ¿no?
1: Tiene un gran valor. A mí no me gusta molestar a nadie, pero tiene un gran valor que ha descubierto la prisión, lo que no descubrió en las cofradías.
0: Ah, bien.
1: Yo, antes del cura, era cofrade de tres mandades.
0: Anda.
1: Cuando descubrí el Evangelio, pues mire usted, aquello pasó a otro plano en mi vida. Las he respetado, las respeto. Yo en Lebrija tenía 10, ninguna tiene problema conmigo, nunca me vieron con ella en la calle, las respeté a todas. Y sigo respetando. Un respeto a todo el mundo. El respeto está en la base del entendimiento. Si no es imposible entendernos, pues ya te veo como enemigo. Jamás he querido que me vea nadie como enemigo. Si me ven es por el Evangelio. Pero esta persona en concreto, dije, Paco, ahora es cuando yo estoy descubriendo lo que es ser discípulo del maestro. Ayer era un gran personaje. Pero anima a voluntarios a que haya gente que piense que hay una prisión donde está mi hermano y donde yo puedo estar en cualquier momento determinado.
0: ¿Las cárceles realmente reinsertan? No. ¿O es un que quitamos el problema de la sociedad puntualmente?
1: La clase es un reflejo de la sociedad. Y si la sociedad se está haciendo cada vez...
0: Pues esto va mal.
1: Esto va mal. Es más, llevamos 4 o 5 años en los que el número de reclusos va creciendo. Empezó a bajar, después de la pandemia, ya empezó a bajar. Y hace 2 años empezó a crecer otra vez. Para arriba. Ahora hay más de 60.000, 63.000 en España y llegamos a tener 57. O sea que 56.000. Quiere decir que esto va subiendo. Como no cambia la sociedad, la prisión no puede cambiar.
0: ¿Cuántos casos conoce que después de pasar un tiempo en la cárcel sale a la calle como persona diferente?
1: Pocos, muy pocos. Incluso ellos me dicen a pesar de la prisión. A pesar de... Oficialmente dicen que es ya un 80%, pero es mentira. No creo esas cifras. Salen mal, porque mira, la sociedad no los acoge. El preso queda anulado en el momento que lo meten en la cárcel. La condena, que solamente es, en principio, la privación de libertad, en la práctica se concreta en privación de dignidad y en anulación de la persona. Porque si a ti no te dejan escoger a la hora que tú te quieres levantar, a la hora que tú te quieres acostar, lo que tú quieres comer, a quién quieres hablar, con quién quieres ver, así se anula totalmente, ¿o no? Si a ti no te dejan nada,
0: claro.
1: ¿Tú qué quieres? Anulado. Cuando sale, ¿cómo sale? Marcado y anulado. Es muy difícil.
0: Es muy complicado.
1: Muy complicado.
0: Otra labor importante en tu faceta, como cura y persona, es tratar comprender a la gente marginada. ¿Cree Paco realmente que la sociedad conoce realmente lo que significa vivir en exclusión?
1: No, que va ni mucho menos. Al revés, veo lo contrario. La exclusión no se quiere ver, que a veces quiere marginar más el dolor. El dolor se quiere quitar de en medio. Queremos vivir...
0: No miramos para otra parte.
1: Miramos para otra parte. De hecho, mira, cada vez más abuelos los asilos, cada vez
0: más soledad.
1: Cada vez más soledad, las cárceles en medio del campo para que no se vean, ya la muerte no se tiene fin en tu casa, sino que tiene que ser en el hospital, después el sanatorio. No, eso no se quiere. No lo quiere. Entonces, la exclusión menos, además la exclusión se promueve desde arriba. Y lo peor que ahora mismo veo yo, creo, es que se ha hecho al pobre como si fuera él el que promueve y el que tiene la culpa de la exclusión. Y tenemos a los pobres enfrentados, pobres que votan a aquellos que los machacan. ¿Eso cómo es posible? A mí me gustaría y me encantaría que cuando hablan los políticos hablaran de cosas concretas. Ninguno lleva nada en sus programas sobre las prisiones. Ninguno. Nada más que una vez, no lo quiero decir, un partido llevaba algo sobre las prisiones. Pero eso no se oye hablar nunca. Es un tema tabú en la sociedad. De la exclusión no se quiere saber nada. Nada, nada. Todos van a mejor. Todos.
0: Son datos que la delincuencia es producto de la poca formación cultural, de la pobreza, de las pocas oportunidades, de darle salida a la sociedad a muchas personas. ¿Por qué, si la delincuencia es una consecuencia de todos estos factores, por qué no se trabaja más estos factores para que las cárceles tengan menos delincuentes? Bueno, personas que han cometido algún delito. ¿Por qué ese esfuerzo...?
1: Mira, en principio las cárceles no le interesa a nadie. Ya te lo acabo de decir, los políticos no hablan de esto. ¿Tú lo escuchas alguna vez?
0: No.
1: Eso va a empezar. No le interesa a nadie. Y los políticos son los que van, en principio, transformando la sociedad.
0: Sí, pero si tú coges el perfil de las personas que están en la cárcel, amén de alguna, como tú dices, algún delito financiero...
1: Y algún político.
0: La mayoría es...
1: Pobre.
0: Genera falta de oportunidades, una formación cultural mínima. Todo eso son variantes que te lleva... No se justifica, pero te lleva a la delincuencia.
1: Vamos a hacer lo que tú me dices, decía un gran jurista, que es cura, pero también es un gran jurista. Segovia, de Madrid, decía, ¿quién delinqueante? ¿Quién delinqueante? ¿El preso con la sociedad o la sociedad con él? El tipo de preso que tenemos. ¿Quién delinqueante? ¿El chaval de las 3.000 viviendas? ¿O el de la calle Z de Jerez? ¿O el de aquí de Paloma? No quiero decir
0: sitio. Sí, pero, sí. ¿Eh? O en mi época el chicle.
1: ¿Qué? El chicle, el chicle. Sí, que yo soy de Jerez, conozco el chicle, que ha pegado...
0: Pues yo estuve 4 años allí, docente, fíjate tú.
1: ¿Quién ha delinquido antes? ¿La sociedad con ellos o ellos con la sociedad? Mientras que esto no se tenga claro, se seguirá aceptando las cárceles, creciendo las cárceles. Están poniendo módulos en las cárceles, sí, de Barcelona, porque ya no hay capacidad para ellos. Tenemos que llegar, Dios quiera que no, pero el futuro es de lo que hace América del Norte, las empresas privadas. Otro gran negocio, ¿verdad?, a base de la pobreza. No interesa, no interesa.
0: Oye, ¿tú eres un cura rojo?
1: Eso me dicen, yo soy el cura de los pobres. Cuando a mí me preguntan, ¿rojo qué significa? Porque yo lo que soy es un cura de los pobres y estar cerca de aquellos que están con los pobres. ¿Está más claro? Era con lo que estaba Jesús. No es ninguna cosa mía. Ojalá estuviera más cerca de los pobres.
0: ¿Te gusta a ti Bajo de Guía?
1: Bajo Guía me gusta, yo qué sé, no sé qué decirte.
0: Bajo Guía es lo que no se ve,
1: Paco. Yo en mi capillita estoy muy bien con mi gente, quizás demasiado bien porque me quieren. Tengo una capillita preciosa, la que pintó Mayer en su tiempo condenado. Sí, sí, sí. Bueno, imaginaos su tiempo.
0: ¿Te digo una anécdota? Yo fui el primero que me casé en Bajo de Guía.
1: Ah, mira.
0: Sí, sí, sí, sí. Nací allí y allí me casaron.
1: Yo hice el otro día una boda allí preciosa de las personas, sí, mayores, sí, que me encantó. Disfruté con ellos un disparate de una maestra jubilada,
0: ah, bien,
1: y de un hombre ya mayor. Mira, disfruté. Entonces, lo que es la parte de la cuellita, dime, pero lo que es el ambiente de Bajo Diego.
0: No, y lo que no se ve, que es la no parte de arriba.
1: Lo que no se ve, que es lo que está allí detrás.
0: Eso es.
1: Ahí
0: es
1: donde está la marginación.
0: Sí, señor. Ahí está.
1: Eso no se ve. Bajo Diego, lo que se suena son los grandes. Los langostinos.
0: ¿Te has preguntado alguna vez qué soy yo? ¿Quién es el cura Paco? Después de tanto tiempo, tú ven con tu reflexión, y Amar ha tenido tiempo para reflexionar como consecuencia de tu...
1: De mi enfermedad.
0: De tu crisis, sí, sanitaria. ¿Te ha pensado realmente que, pues, quién soy yo?
1: Pues yo soy, y me lo digo montones de veces, ¿verdad? Yo soy un favorecido. Y he tenido muchos premios por parte de Dios en el que creo. No he amasado ninguna fortuna más que la de la gente, el cariño de la gente. Yo soy un hombre que tiene las puertas abiertas en San Lucas, en todas las casas. Me he creído lo del Evangelio de aquello del que dé a su padre, a su madre, a su rey, encontrará. Yo soy un hombre privilegiado. No me ha gustado el poder. Me lo han ofrecido. Nunca he querido ser nada, he querido ir siempre al pueblo que no quiere ir. Yo vine aquí porque no quería venir nadie. Y cuando vine dije hasta ni yo quiero venir cuando vine a Bonanza.
0: Anda.
1: Y el obispo me comió el coco para que viniera un año.
0: Y te alegra.
1: Una pelea eso. Enorme. Después alegra. Me alegro. Pero vamos, te cuento, ¿quién soy yo? Pues soy un privilegiado.
0: Vale.
1: ¿Sí? Porque no creo ni en el poder, ni en el dinero. Creo en la gente. Tengo amigos por un tubo. Montones de matrimonios que me quieren, un disparate. Montones de gente. Ahora mismo tengo un grupo de gente que me llevan a la playa, que me traen como si fuera su familia. Soy un privilegiado de la vida. He descubierto unos valores que no se compran.
0: Es verdad. Bueno, pues amigo, proyecto para desde aquí. Ya está aquí las Navidades, Paco. Sí. Ya está aquí las Navidades.
1: Yo
0: ya
1: hay que empezar a trabajar. Seguir viniendo, si
0: venga, puedo, hombre, por favor, no me diga eso.
1: Habla de mis presos.
0: Venga.
1: Y en mis presos, mira, ahora mismo se va a celebrar la Semana de la Merced. ¿Eh? Sí. Que nosotros vamos a participar.
0: Venga.
1: Bastantes veces la pastoral penitenciaria. Vamos a intentar, le llevamos varios conciertos, 4 o 5, ¿eh? Van a tener unos días preciosos, ¿eh? Digo precioso porque detrás siempre está el llanto y el dolor de verse allí encerrado, ¿eh? Pero hacemos lo posible para hacer aquello un poco más humano. Y vamos a colaborar mucho. El día 23 tenemos la celebración con el obispo, que va y celebramos una Eucaristía. Que ya os digo, el obispo me dice siempre que va, Paco, me gustaría tener un sitio donde tuviera los fieles tan atentos. En palabras del obispo. Es una preciosidad. Sí, que lleva conmigo.
0: Pero tú no quieres, tú no me llevas. No.
1: Este es un tema que tenemos que tratar de cuando me van a dejar a mí meter la radio. Tenemos una radio preciosa.
0: Sería magnífico, hombre.
1: Sería preciosa.
0: Mándale los audios nuestros, que aquí no se...
1: Que no me los vean sacar, Juan. Eso de que hablan de claridad, mentira.
0: Pero, bueno, que mentira. Aquí tampoco, aquí sí se argumenta. Y...
1: Pues vamos a tener una semana preciosa. Para el año que viene, a ver si colaboramos de alguna manera. Venga. Yo, mijón. Y vamos a programar otra alguna cosita, la vamos a dejar allí. Después tenemos ahora mismo el Camino a Santiago, que vamos a hacer.
0: Anda.
1: Otra vez. Yo este año no voy. Es el quinto. Pero van cinco presos. Dos van en una furgonetita que nos prestan los hermanos de la Salle de Jerez, que nos dejan siempre la furgoneta, como digo. Y van 9 personas en la furgoneta. 5 presos, 2 voluntarios y 2 funcionarios, de la prisión. No tienen por qué de guardia, ni tienen por qué cenar. Este año, mira, te voy a dar algunos números para que vea qué bonito. Esto es una labor que la empezamos ahora unos 5 años. Y este año van a ir 23 prisiones a Santiago de Compostela.
0: Vosotros sois...
1: No decimos ahora mismo ni la fecha ni los espacios, porque hasta que después no estamos allí, no lo anunciamos.
0: Sí, pero nosotros de ustedes sois pioneros y, sin embargo, se ha expandido a otras prisiones.
1: Las primeras veces que fueron más que frío.
0: Sí, muy bien.
1: Llaman 20. Esto lo empezó la prisión de Palma de Mallorca, que lleva montones de años. Este año van a ir, de los nuestros vamos siempre 9, pero este año va a ir 4 voluntarios más nuestros, irán en avión, se van allí, y harán las 5 etapas con ellos. Se hacen 5 etapas, y se hace el Camino del Norte. Es una cosa preciosa para los presos. Bueno, pues cuando nos vemos en Santiago, nos vemos este año 166 presos.
0: Madre.
1: 100. Pasa nada. No ha ocurrido nunca en los 4 años la más mínima incidencia.
0: Ninguno salió corriendo.
1: Nunca se han escapado, nunca han corrido, nunca han pegado, nunca han robado. No ha hecho nada. Una preciosidad. Y van, ya te digo, en total vamos 324 personas con ellos. Entre ellos y nosotros 324. Es una experiencia preciosa, promovida por pastoral penitenciaria. Ya lo oiréis y ya os la contaré, porque ahora no se dice ni cuándo. Ni dónde, para que la gente no se alarme. Nunca se encuentran los presos por los caminos. Todos van con sus caminos. Llevan para cada día una reflexión, una motivación. El final es un encuentro de humanidad brutal. El último día es brutal. Y después pues tendremos nuestra jornada, que son las 17, aquí en Jerez, que son una jornada interesantísima. La vamos a anunciar, la vamos a promover. Vamos a hablar de ella. Vamos a hablar este año de un tema precioso, la mediación.
0: Ah, bien.
1: La mediación.
0: Sí, señor.
1: Qué tantas faltas hace falta la familia. Hace falta mediadores. Y en este mundo más hace falta mediar. Pues por ahí andamos.
0: Perfecto.
1: ¿Vale?
0: Bueno.
1: Pues me alegro mucho de haber vuelto a estar con vosotros.
0: Que aquí tiene tu casa.
1: Y en la calle Santo Domingo 31 de Villa
0: también, pero...
1: ¿Y Taza Lucas?
0: Pero antes que te vaya, te vamos a hacer un regalo, ¿te parece?
1: Muy bien, lo que tú quieras.
0: Un regalo, es que hemos cogido una foto tuya y hemos puesto tus apreciaciones, tus comentarios, tu vida, y la hemos resumido en esta fotografía que te regalamos.
1: Ay, mira qué bonito. Escucha, aquí está el cura Paco.
0: Para que lo tengan recuerdo.
1: Muy bien, pues ¿vale? Yo la pondré en mi casa y os tendré siempre presente. Y... ya os tengo, ¿eh? Y os animo.
0: Ya lo sé.
1: Os animo que seáis una radio de denuncia. Os animo. Os animo que no os deis comprar por nadie.
0: Hasta ahora no, Paco.
1: Esa ha sido mi vida. Porque mira, una de las cosas que me han ayudado a mí en mi sacerdocio y en mi seguimiento de Jesús, Pablo fue muy mal visto en su tiempo. Pablo fue muy mal visto. Y tiene cosas con las que uno está de acuerdo con... Pero Pablo entendió muy bien cuando se cayó del caballo, que es caernos de nuestro pensamiento, de nuestro mundo, lo que era lo de Jesús, era algo nuevo. Y Pablo entendió muy bien aquello de vuestra vocación en la libertad. No deis subyugar por ningún yugo. Si no somos libres.
0: Exactamente.
1: ¿Para qué servimos?
0: Ay. Buena frase, señor.
1: Vale.
0: Hasta la próxima, amigo.
1: Hasta la próxima.
0: Venga.
1: Nos vemos.
0: Venga.
1: Ánimo y buen día para todos.
0: Lo mismo te digo.
1: Y a todas las lucas.
0: Venga. Y a seguir nadando en contracorriente, Paco. Venga. Hasta ahora. Bueno.

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0: Pues sí, señor, 16 de septiembre de 2026, ya 11 casi y media, es decir, 3 horas de emisión en Radio Esquina. Las mañanas de Radio Esquina. Bueno, pues volvemos a hablar de algo que tenemos delante, nunca mejor dicho, de los ojos, todos los días, literalmente. Pero en lo que pocas veces reparamos, los párpados. Y lo tenemos, en fin, que lo tenemos ahí, ¿eh? Pero parpadeamos miles de veces a lo largo del día y lo hacemos de manera automática. Sin embargo, detrás de ese gesto aparentemente sencillo existe un complejo mecanismo cuya función va mucho más allá de abrir y cerrar los ojos. Sí, sí, lean. Este gesto de parpadear que hacemos todos los días. Los párpados protegen el globo ocular, ayudan a mantener la superficie del ojo hidratada, participa en la distribución de las lágrimas y actúa como una auténtica barrera frente al polvo, la contaminación y otros agentes externos. Pero también puede enfermar, ¿cómo que no? Orzuelos, nosotros anzuelos, blefaritis, inflamaciones, alteraciones de la glándula de meibomio, párpados caídos, problemas relacionados con el envejecimiento, lesiones, infecciones e incluso determinadas patologías que puede afectar directamente a la visión. Y hay algo especialmente importante, un problema aparentemente pequeño de un párpado no siempre es solamente un problema estético, hay algo más para allá. Para conocer mejor esta parte fundamental de nuestro sistema visual, contamos nuevamente, y tengo que decirlo, a pesar de buen óptico, una excelente persona, Antonio Villena Lorcán, que hoy nos propone poner el foco, nunca mejor dicho, precisamente en ello, en los párpados. Queremos saber qué función cumple, cuáles son sus principales enfermedades, cuándo debemos preocuparnos y qué señales no deberíamos ignorar, porque quizás nunca nos hayamos detenido a pensarlo. Pero cada párpado es también un mecanismo de protección de nuestra mirada. Cuando no funciona ese mecanismo, perdemos muchas cualidades. ¿Qué importancia tiene realmente los párpados para nuestra salud visual, señor Antonio?
1: Hola, bueno, pues mira, realmente es muy importante todo eso que acabas de decir, porque es verdad que no nos damos cuenta lo importante que es, incluso para cerrar los ojos, ¿no? Para dormir.
0: Es verdad. Para
1: echarte la siesta.
0: Me ha faltado,
1: Claro, eso. Si queremos echarnos la siesta, pues normalmente cerramos los ojos. Si no los cerrásemos, pues podemos tener pequeños problemas de sequedad por la noche, incluso.
0: Sí, ¿verdad?
1: Entonces, realmente es un tema que la gente suele tratarlo solamente a nivel estético si no tiene ningún tipo de enfermedad. Piensan que los párpados, la única función que tiene más bien es estética. Hombre, saben que hay una función ahí, ¿no?
0: Claro.
1: Le preguntan en un chiste de esto, ¿qué función tiene la nuez? Y dice, pues tiene su función. Sube, baja.
0: Vale, pues, claro. Se mueve.
1: Claro, se mueve. Pues ahí está, ¿verdad? Entonces, claro, los párpados, por supuesto que nos protegen de la luz, o sea, no solamente todo esto que he hablado también, sino que también hacen de filtro solar de alguna manera, ¿no? Cuando necesitamos que haya menos luz, también podemos cerrar los ojos, también nos sirven para ver mejor. Pero es verdad que lo que estamos hablando, esa es un tema que no se suele olvidar, y de la salud del párpado depende de la salud del ojo. Y eso es fundamental. Esto es lo que yo primero quisiera transmitirle a todos los escuchantes, ¿vale? Que un párpado insano es un párpado que transmite, por ahí empiezan los problemas visuales también del ojo. Si no hay un párpado que se cierre bien y que transmita lo que es el tema de la lágrima bien como tiene que hacerlo, pues ya la conjuntiva, la córnea y todo.
0: Pero parece mentira que algo mal, tan simple entre el ojo, que si el ojo no es simple,
1: no tiene nada de
0: sí. La función es tan grande que tiene.
1: Es muy
0: desde importante. Protección hasta
1: la protección, limpiar, humedecer,
0: Hacer descansar la vista,
1: hombre,
0: ¿no?
1: Claro, sí, pues, ¿no? Sí, sí. ¿Eh? Y de hecho, la gente que cierra, no cierra los ojos por la noche suelen tener sequedad, sí, suelen ¿no? tener problemas. Bueno, entonces, claro, es muy, muy importante. De hecho, fijaros si es importante que yo en el gabinete mido el parpadeo. Hay parpadeos que son completos, parpadeos incompletos, y todo esto es algo que tiene una importancia abismal. Y que, bueno, que no le demos la importancia que tiene no significa que no tenga la importancia que hay que dar.
0: Efectivamente.
1: ¿Vale? Y ese sería un poquito la introducción de por qué he pensado en hablar un poquito de estos párpados.
0: Oye, Antonio, cuando un párpado, en fin, tiembla sí. o presenta pequeño espasmo, ¿es algo bastante habitual?
1: Es bastante habitual, pero ya la gente muchas veces te lo dice directamente. O sea, es una cosa... Es como cuando te dicen lo del caballo blanco de Santiago, ¿no? El color que tiene. Te dice, mira, tengo un tic nervioso, ¿vale? En el párpado. Y ya digo, y bueno, pues ya está. Y ya, o sea, ya sabemos lo que tiene. Tiene el tic nervioso. Ah, pero es grave. No, es un tic, ¿vale? Es algo que pasa bastante más a menudo de lo que nos creemos. Lo que pasa es que la mayoría de la gente no va a la óptica a decírtelo. O sea, dentro de la... O sea, se puede decir que es una...
0: ¿Por qué no le damos importancia?
1: Porque realmente ese tic nervioso no tiene mucha importancia. Sí la tiene, o sea, es un aviso. Te está diciendo de que estás estresado, ¿vale? De que estás, pues, estás más nervioso de la cuenta. Tú tienes un sistema simpático ahora mismo que está haciendo algo que no tiene que estar haciendo, ¿vale? Y entonces es algo que es una alarma, pero no es una alarma visual. Y de hecho, la semana que viene vamos a hablar un poco de las falsas alarmas. ¿Vale? Claro, visuales. Pero que sean falsas alarmas visuales no quiere decir que no sea una alarma que a lo mejor le tengan que hacer cuenta. Yo, por ejemplo, cuando a mí me pasa eso, yo ya sé que tengo un estrés un poquito elevado y ya tengo que empezar a plantearme.
0: Poquito,
1: ¿no? Os voy a decir, ya que estamos hablando del estrés, lo que me pasa a mí. A mí me pasa primero eso, el párpado. Después me muerdo la boca. O sea, me muerdo cuando mastico. Me muerdo. Y ese es el siguiente... o sea, eso es lo que me pasa a mí. No quiere decir que le tenga que pasar a los demás. Y si no hago caso al estrés este, pero todavía digo, bueno, pero es que voy a ver, esperar porque ya está ahí la Navidad y a ver si termina.
0: Ya.
1: Llega un momento que hasta me cuesta tragar. ¿Vale? O sea,
0: te afecta.
1: Sí, sí, claro. La función, en uno por exceso y otro ya por defecto, pues hasta me afecta tragar. O sea, me cuesta. Intento comerme cualquier cosa... Y a la hora de hacer, lo hemos dicho, la epiglotis, que entre para adentro, pues me cuesta y eso es peligroso ya, ¿vale? Y si ya llego a ese momento, entonces ya digo, ostras, le digo a mi señora, vamos a cogernos vacaciones ya porque me está pasando algo. Entonces, por ahí se empiezan muchas veces, a veces son los párpados, hay gente que le da otra cosa, le da por tener dolores de barriga, ansiedades, todo eso. A mí me pasa así, ¿vale? Entonces, es muy importante, es una señal muy importante, pero sin embargo es una alarma que en el ojo no tiene importancia. En el ojo en sí no tiene importancia, pero en el resto del cuerpo sí, claro.
0: ¿Qué es la blefaritis y por qué puede convertirse en un problema crónico para algunas personas?
1: Bueno, en la blefaritis hay algunas veces que... Vamos a empezar por lo último que han dicho, de lo de crónico. Suele ser crónica, de hecho. Blefaritis es algo que es como la caspa.
0: Vale.
1: Vale, es algo que tal vez sea crónico por nuestro estilo de vida, por la comida, por lo que sea, pero normalmente a las personas que les pasa la blefaritis es algo que les suele aparecer crónicamente. A mí me apareció una vez, solo un mes, y yo pensé a ver si me va a pasar más, y no, fue una cosa en un ojo. ¿Qué es? Es como una inflamación en el reborde de lo que es el párpado.
0: ¿Tiene el gráfico que te he enseñado o no?
1: Ah,
0: ¿no?
1: Sí, mira. Vamos a ver. Sería...
0: ¿Lo tenemos?
1: Sí, mira, claro que sí lo tenemos. Sí. Vamos a coger tu...
0: Sí,
1: mira.
0: El lápiz rosa.
1: Mira, además, justamente se va a confundir porque se ve como un color rosa. Vale, blefaritis, a ver si... Aquí. Este sería la blefaritis. Es como en lo que es el reborde del párpado, si lo enfocamos ahí, justamente en donde empiezan las pestañas,
0: ajá.
1: Esa es la zona donde se inflama. O sea, no es una inflamación del párpado que se vea tan a simple vista. Solamente se ve en el reborde.
0: Vale. ¿Vale?
1: Entonces, es en el comienzo de las pestañas donde hay una inflamación. Hay una escamación también. Se ve muchas veces como una especie de grasa ahí que se pega. y que es muy incómoda. Yo algunas veces a mí me ha pasado de ver a personas, por ejemplo, como te estoy viendo a ti, y estar diciendo, oh, madre mía, este no tiene que estar pasando fatal. E incluso me acuerdo una vez a un representante que le regalé un, o sea, sí, le dije, mira, toma, esto es para ti, ¿vale? Porque estaba comiendo con él, lo estaba viendo, y le faltaba esta pestaña. O sea, esa inflamación hace que tus pestañas vayan desapareciendo. Muchas veces es por el Dermodex, que es un ácaro, no sé si lo habrás visto, que es un ácaro que está ahí, está de una manera...
0: Sí.
1: Más continua de lo que creemos,
0: sí, sí, sí,
1: y que entra ahí a tu folículo peloso, lo inflama y se lo carga, ¿vale? Muchas veces. Entonces, la blefaritis es algo que, por un lado, es fácil de tratar, pero yo lo trato de como algo crónico. Cuando yo a una persona le encuentro blefaritis, hombre, vamos a ver, si me dice, no, yo nunca lo he tenido, vale, pero si yo le veo que ya le falta pestañas, aunque no la tenga en ese momento, a lo mejor en ese momento es un buen momento para él, igual que la caspa, que hay veces que se quita. A lo mejor es un buen momento para él, pero le veo que le falta pestaña, que tiene zonas que incluso el párpado no está totalmente liso, sino que tiene como arrugas, o sea, como si fuera montañita, etcétera. Esa persona padece de blefaritis más o menos recurrente. Entonces, lo bueno que tiene es que se le puede mandar un tratamiento que es muy sencillo, que es cuando tú te estás duchando, te lavas el ojo con espuma. Primero el calor reblandece lo que es esa grasa que se pega ahí y todo esto, y luego te das con espuma y eso hace que esa limpieza hace que esa blefaritis no te vuelva a aparecer nunca, y así esas pestañas se vayan poco a poco recuperando. A veces incluso si lo haces durante mucho tiempo, que eso ha pasado, lo ha hecho durante mucho, mucho tiempo y han dejado de hacerlo y no han notado y no le ha vuelto a aparecer. ¿Por qué? Porque se han cargado mejor al ácaro, ese de Modex. O porque, bueno, se ha recuperado la zona tanto que ya no tenía un problema. Pero si tú haces una cosa que es muy sencilla, es que yo me estoy duchando, agua caliente en el ojo, esa espuma, que es una espuma especial, que aunque te entre dentro del ojo no te pica, la dejas ahí un ratito, haces esa limpieza, y ya después te enjuagas otra vez con agua caliente, nada más que ese gesto, todos los días, sería suficiente para que ya no tuviese más blefaritis. Y es una cosa muy sencilla de quitar. O sea, es un problema Perfecto. Que es muy fastidioso cuando la tienes, pero muy fácil de quitar y de prevenir.
0: Los orzuelos, para nosotros, como siempre, el anzuelo.
1: El anzuelo.
0: Son muy frecuentes, pero ¿por qué aparece y qué errores cometemos nosotros al tratarlo?
1: Vale, del orzuelo hay que decir que en Albacete se decía que te lo provocaban las embarazadas. ¿Lo habéis escuchado alguna vez?
2: Sí, aquí también, sí, sí.
1: Porque te decían algo.
2: Sí, un mar de ojo.
1: No, como un mar de ojo, no, era como que... No,
2: te tocaba o algo,
3: aquí
2: ¿no?
3: Aquí dicen que es porque le gustan tus ojos y sí, por eso te sale.
1: Yo lo escuché en Albacete decir que era porque la embarazada te llamaba la atención de algo.
2: Sí, ¿no?
1: Te decían, ten cuidado con no sé qué. Entonces decía que si estabas embarazada tenías que tener cuidado, ¿vale? No podías tú diciéndole a nadie dando consejos.
3: ¿Por qué salía los celos?
1: Porque le salía los celos al niño o a la niña o a quien sea, ¿vale? De hecho, es que a mí un niño me acuerdo que le acusó a mi madre de eso, ¿no? Que le había salido los celos y que la culpa había sido mi madre porque le había dicho, y tu madre está embarazada, hombre, dile a tu madre.
2: Por favor, que tenga un poco de prudencia.
1: Sí, sí, claro, porque yo es que la agradezco soy yo.
2: Entonces, ¿y qué es?
1: Bueno, realmente es una infección. Es una infección nuevamente de estreptococo, es una bacteria que bueno, que está realmente, la tenemos ahí, pero de momento se junta, ahí hacen, es como un grano, es un grano que te sale en el ojo y que como es ahí en el párpado, y es el párpado, la piel es tan delgada y es tan delicada, porque ahí la piel de párpado es 5 veces más delgada que la que viene inmediatamente después, no tiene grasa, vale. Entonces claro, en una zona tan delicada y que te toque o no te toque la conjuntiva, los granos suelen molestar, pues en el ojo, ¿cuánto puede molestar un grano?
2: Y eso hay que dejarlo ir, ¿no?
1: Vale, eso se puede tratar de dos maneras. Yo los suelos, a mí me gusta tratarlo, bueno, hay una crema que se llama Orcex, que sirve para aliviar, ¿no? Porque con eso te alivia. No te cura, te alivia. Pero si tú lo que quieres es quitarlo cuanto antes, aplicar calor.
2: Vale.
1: ¿Por qué? Porque el calor explota el grano.
2: Entonces tenía sentido el tratamiento...

0: Rota el grano, ya está, ya se te ha quitado todo el dolor y todo el malestar. Perfecto. La infección se va por ahí y ya te quedas contento y a gusto.
1: Oye, Antonio, ¿qué es la tosis?
0: Una cosa antes de nada, perdón, el orzuelo.
2: Perdón.
0: Ya que lo tenemos, vamos a enseñarlo. Hombre. Eso es un grano, normalmente no es un grano interno.
2: Externo.
0: Es externo, aunque puede haber interno, ¿vale? Pero son granos externos que molestan y se ven, además, y que los provocan las embarazadas. Digo, perdón, que...
2: te decía, sí. Es que uno aprende tanto contigo, que es la tosis palpebral y hasta qué punto puede llegar a inferir en la visión.
0: Bueno, la tosis la tenemos aquí en este ojo. Sería que el párpado superior no es capaz de abrirse.
2: La caída del párpado superior.
0: Sí, el párpado superior no es capaz de abrirse todo lo que...
2: Ah, bien. Se llama tosis.
0: Sí, se llama tosis. Puede ser una tosis completa. Cuando es completa quiere decir que, que cierra entero. O puede ser como este, que es una tosis palpebral, que no es totalmente... Vamos, que se queda medio abierto. ¿Cuánto influye en la visión? Pues depende cuánto caiga el párpado. Si cae mucho el párpado, pues influye mucho. Si cae poco, pues no influye apenas. Las personas que tienen una tosis más o menos ya, más o menos fuerte, que cuando es neurológico, muchas veces tiene que ver con los... Se caen los dos ojos. Yo tuve un paciente...
2: Esto te voy a preguntar, porque se achaca la caída del párpado a envejecimiento, pero también hay detrás algo neurológico o muscular, ¿no?
0: Puede ser muscular o neurológico, vascular también, ¿vale? Cualquiera de esas tres te pueden afectarte. Y lo que hace, por ejemplo, este hombre iba así, ¿vale? ¿Por qué? Si tengo el ojo así medio cerrado, hago así, porque no puedo abrir.
2: Abrió el ángulo, claro.
0: Así, él iba así, ¿no?
2: Pero el párpado seguía cerrado.
0: El párpado igual, pero claro, él lo que hacía era, pues, tirar de cuello, ¿vale? Lógicamente, hasta que lo operaron. En el momento que lo operaron, la cosa mejoró mucho. No sé exactamente... cuál era el problema que tenía, porque yo se lo detesté, tosis, luego vino a decirme, ya me han operado, pero que yo cuando lo vi entró así, ¿no? Súper tieso. Vale. Sí, claro. Lo normal es que te encuentres una tosis que en un ojo solo, ¿vale? Normalmente suele ser un ojo, te encuentras esa tosis, ese ojo que está cerrándose y que suele ser por problema o de músculo o problema de nervio. Aunque está el síndrome de Horner, que es un problema simpático, o sea, que...
2: Se llama la uva, ¿no? Llamarse simpático, ¿no?
0: Sí, bueno, sí. Hombre. O gracioso, ¿no? Simpático. Es un tema gracioso. ¿Vale? Que lo que hace es que se cierra el ojo un poquito y la pupila se hace chiquitita, ¿vale? Y eso pasa más a menudo también de lo que hemos tenido algunos casos ahí. Pero normalmente, bueno, cuando pasa una tosis, pues hay que estudiar por qué tienes esa tosis. Si encuentras el motivo de por qué tienes la tosis, solucionarlo. Y si no tienes solución en tema de, por ejemplo, puede ser porque el músculo se haya estropeado, a veces el músculo se ha dislocado, ya no está en su sitio por muchos motivos, a veces nada más que hay que recolocar el músculo y ya está, y no hay que hacer más cosas. Entonces hay que ver por qué y luego la solución que tienes, porque hay veces que si es por nervio a lo mejor no tienes solución, pero sí con una operación estiras un poquito más el músculo y todo esto, y entonces a lo mejor pues vuelves a abrir el ojo un poquito más.
2: Bueno, ¿qué ocurre cuando el párpado se vuelve hacia adentro, entropión, o hacia afuera, estropión?
0: Claro, pero aquí está el dibujo muy muy difícil
2: de distinguir.
0: Sí, porque aquí parece una tosis.
2: Sí, ya.
0: Y aquí no se ve...
2: Es verdad.
0: Vale, entonces el entropión es en... ¿Vale? El EN es, normalmente, es el párpado inferior, el que va hacia adentro. Puede ser superior también. Entonces, el párpado tiene aquí las pestañas mirando hacia arriba, o sea, hacia adelante. Uh-huh. Y ahora, de momento, esas pestañas empiezan a subir para arriba. Y empiezan a, en vez de horizontal, se ponen verticales. Y después de eso, se van metiendo hacia adentro del ojo, hasta que ya empieza a tocarte el ojo. ¿Qué pasa si una pestaña te toca los ojos? Pues que te hace daño. Bueno, y te está haciendo daño te puede crear un problema grave en temas de heridas corneales, etcétera. Ese es el EN. EN es hacia adentro. Y el EC sería lo contrario, hacia afuera. ¿Vale? Las pestañas que están horizontales acaba mirando en vertical, pero hacia abajo.
2: Hacia adentro, ¿no?
0: Ya más, no puede, ¿vale? Claro. Ya no.

0: se dan tanta la vuelta. ¿Qué ocurre ahí? Que entonces se queda expuesto el lo que sería el globo ocular, se queda expuesto, y entonces pues se crea una sequedad en el ojo, un lagrimeo continuo. O sea, esas personas están continuamente lagrimeando porque el párpado inferior no recoge la lágrima. Es que si nos pensamos un poco, es otra función que tiene el párpado. El párpado hace que la lágrima no rebose para abajo, ¿vale? Recoge la lágrima en un punto, que es el punto lagrimal.
1: Canaliza la lágrima.
0: Canaliza la lágrima. Pues aquí, en este caso, tanto en uno como en otro, ya no canaliza. Uh-huh. Ya la lágrima, o porque el punto lo echamos hacia dentro en el entropion o el ectropion para afuera,
1: o inundamos al ojo.
0: Totalmente, ya el ojo va a llorar, a llorar. Vale. Y la lágrima, cuando sale del ojo y está mucho tiempo saliendo del ojo, quema. ¿Vale? Te crea como una especie de quemazón en la piel.
1: ¿Existe lesiones o tumores en los párpados que puedan parecer inicialmente un simple granito, una verruga o una pequeña herida que nunca se cura? Es decir, ¿eso puede ser síntoma de algo más?
0: Bueno, tú aquí tienes uno que se llama, que es como si fuera, lo has puesto, es antelasma.
1: Sí.
0: Vale, este sería como una especie de grasa que crea, aquí está, como una grasa que se crea en el párpado, se ve en algunas personas. Este es uno de...
1: Se ve, ¿verdad? Ahora que tú me lo dices.
0: ¿Sí? Claro, sí, algunas personas lo tienen.
1: Tiene acumulado,
0: pero
1: ahí.
0: Sí, pero no tiene importancia, ¿vale? El antelasma no tiene importancia. Y luego, a partir de ahí, sí que hay tumores. ¿Te acuerdas cuando estuvimos hablando de los tumores? Hay agujeros también, por ejemplo, malas formaciones, ¿vale? O sea, el párpado, claro, al ser parte del cuerpo, sufre las mismas cosas que sufre el cuerpo. La mayoría son tumores benignos, que no tienen importancia. Lo bueno que tiene es que normalmente los tumores del párpado no suelen ser tumores que se expandan por todo el cuerpo. Hay uno que sí, que en cuanto lo quitas, vale, ser que te piel, ahora mismo no recuerdo el nombre, que es, claro, afecta a la piel del párpado igual. Entonces sí, ese hay que extirparlo y te deja un párpado que luego tienes que reconstruirlo con otra piel, ¿vale? Que tienes que dejarlo, pero ese lo tienes que coger a tiempo para eso, para que no te crea una herida. Se puede decir que es como si fuera una herida que se va abriendo por toda la piel. Ese cuanto antes lo quites mejor, porque cuanto antes lo quites va a ser más fácil de que tenga una reconstrucción buena. Ese hay que verlo. Y los demás son pues los típicos. Bueno, hay una que es como un cuerno que se crea en el párpado inferior, sobre todo, que la verruga y todo eso, pero este es como un cuerno y se ve como una especie de, alguna vez habréis visto también alguna persona que le se ve como una especie de cuerno.
1: Sí, también.
0: De verdad. ¿Vale? Son tumores benignos, pero te pueden fastidiar. Por ejemplo, una alergia fuerte te puede hacer que tu párpado se caiga hacia abajo también. ¿Vale? El párpado caiga hacia abajo porque se inflama tanto que cae y no te deja ver. Entonces, es una zona muy delicada en la piel. Es una zona que no se cuida, que la gente suele exponer mucho al sol, porque no quieren que se ponga tener el ojo blanco, ¿no? Que se vea todo oscurito. Pero es que la zona del párpado no se suele oscurecer tampoco mucho, aunque mucho que te dé el sol, no se suele oscurecer mucho tampoco, la verdad. Bueno, entonces, realmente no se suele cuidar todo lo que se tiene que cuidar para que no nos salga ni verruga. Yo veo párpados todos los días, lo observo. Es una zona donde hay muchas verrugas, es una zona que tiene muchas pecas, una zona que tiene muchos lunares. De eso, dentro de lo que cabe, no es lo más malo. A partir de ahí, pues eso, el antelasma, en temas de pues eso, pues algún tumor más grave, pues puede pasar, pero no suele ser
1: Antonio, se parte, dime, Esperanza.
2: No, que yo me he enterado de un caso reciente que le han tenido que quitar el ojo porque le salió como una pestañita aquí dentro. ¿Mm? Forma de pestaña, fue al oftalmólogo, la mandaron para Jerez, de Jerez para Sevilla y quitarle el ojo.
0: Fíjate, eso es un cáncer, lógicamente, que es parecido a lo que te comenté yo. Es que ahora mismo sería una cosa parecida como un carcinoma o algo así. Que es que creo que tiene otro nombre, pero es que no me quiero equivocar. Que es que es como que se come lo que por donde va, se va comiendo, o sea, como si se fuera alimentando de la piel y de todo eso, y ahí parece ser que le entró hacia el ojo, y uy, qué mala suerte.
1: Pero hay un error de
0: principio. Que hacer radioterapia y todo eso, claro.
1: Respecto al sol, hay un error de principio. Creemos que cerrando los ojos no le afecta al sol, pero le afecta a los párpados. Es decir, que sí, nos protege. Pero, claro, pero ¿quién párpado? ¿Protege a quién nos protege?
0: El párpado está claro, ahí. Si yo cierro los ojos.
1: No, oiga.
0: Claro, pero ahí te está dando el sol. En los ojos hay que protegerlo.
1: ¿Quién protege a los párpados?
0: A los párpados, exactamente. Es que, claro. El párpado es parte del sistema visual.
1: Claro,
0: ¿no? Entonces, sí, hay que protegerlo entero. Sí. Claro, si no te pones...
1: Yo cierro los ojos y a mí me molesta, claro. No, te molesta el sol, pero te está afectando.
0: Totalmente. Tú estás todo el día y va cerrando así los ojos porque te está molestando el sol, pero los párpados los está fastidiando.
1: Oye, Antonio, el maquillaje, las máscaras de pestañas,
0: estas son
1: las sombras, las cremas, las lentillas... ¿Qué precauciones tenemos en todo este ornamentación para la belleza?
0: Yo voy a poner primero de todo, las personas que se ponen pestañas. No te las pongas el mismo día de la boda. Y seas tú la que te casas o sea que vas a la boda. A mí me han entrado muchos sábados gente con los ojos rojos, muchachas con ojos rojos. Algunas vestidas ya o maquilladas de una manera ya especial que dices, tú eres la que te vas a casar, ¿vale? Sí o no. Bueno, los pegamentos que se ponen ahí en las pestañas son pegamentos que no vienen bien ni a lo que es el ojo ni a lo que es el párpado. Son pegamentos que a lo mejor hay un porcentaje de la población que no le afecta porque tienen el ojo muy sano y la piel muy dura. Pero hay otro montón de personas que eso le crea una inflamación tanto en el párpado como en el ojo, que se pone rojísimo y le crea un problema gravísimo a esa persona ese día. Entonces, lo que tenéis que hacer ya de tirón, o no pongáis esas pestañas tan bonitas, que están muy bien, muy bonitas, pero que son nefastas para la salud del ojo.
1: Tiene un proceso de adaptación.
0: O
1: ¿no?
0: Ponte al día de antes, claro. A ver qué pasa. O dos días antes, yo diría, pues si acaso puede quitar la inflamación, puede quitarte todo eso y que tú vayas al día de tu boda a una boda que sea para ti agradable, ¿no? Porque yo me casé una vez solo, pero ese día para mí pues fue un día estupendo, no tengo que estar preocupándome del ojo,
1: ni del párpado, ni del párpado.
0: Claro, hombre, ni tuve esa preocupación antes.
1: Claro.
0: Ni la única preocupación que tuve fue que me llevaron ahí una cosa que cogí y me manché el traje. Pero hice así y se me quitó, gracias a Dios, no fue nada.
1: ¿Y la sombra y la crema?
0: Bueno, ahí lo que pasa es que hay una cosa muy importante, además yo lo pongo ahora en el Facebook, en mi Facebook que estoy poniendo cada vez más cosas, y una de ellas es la sombra y todo esto. Primero, dos cosas. La primera de todo, no se intercambia sombra de una chica o chico a otra, o sea, entre las personas. Eso es algo que se hace mucho, pero que está muy mal hecho, que puede crearte incluso el desmadre que es el que hemos dicho, el ácaro ese, que es muy de las personas que no se suelen contagiar de uno a otro, en este caso sí que se te puede llegar a contagiar. O sea, una persona que no tenga blefaritis ahora puede empezar a tener blefaritis por esa cosa. Luego, además de eso, de no intercambiarse, porque eso es como, estamos hablando de fluidos, ¿vale? Que estás intercambiando, es que te podría pegar más enfermedades de lo que creemos. Aparte de eso, hay algunos, se puede decir que son de alta calidad, ¿vale? Algunos componentes cosméticos que son de alta calidad y otras que son de baja calidad. Los de baja calidad, pues son más económicos, lo puedes comprar a cualquier precio. Hay gente que le va muy bien, pero hay gente que le va muy mal. Sobre todo porque el níquel, que es un elemento que en la piel a algunas personas no le hace daño, pero a otras personas le hace bastante daño. Y además, una cosa, no están preparados para que entre dentro del ojo. Que muchas veces se pintan y todo eso, y al final eso entra dentro del ojo. Al entrar en el ojo le crea una reacción. Hay gente que es una reacción más o menos, se puede decir que es grave, o puede ser una reacción más o menos grave. Si tiene, si tú utilizas un cosmético que realmente esté pensado para si entra dentro del ojo, o sea, lo haya hecho oftalmólogos, que lo hay,
1: sí,
0: que si entra dentro del ojo no te irrita, ¿vale? Pues lógicamente estás ganando algo, ¿vale? Que está haciendo que el ojo no se irrite, que la piel no se irrite y que no tenga ese tipo de problema. Y una cosa muy importante, cuando termines, cuando te vayas a dormir, te tienes que desmaquillar. Otro de los consejos que damos en el Facebook. Siempre que te vayas a dormir, aunque ya hayas terminado, quítate eso, porque eso, aunque sea el del oftalmólogo, ¿vale? Que lo ha hecho. Eso, al fin y al cabo, es algo que es un químico que te estás poniendo en lo que serían las pestañas, en la piel del párpado, que es una piel muy delicada. Entonces, con el sudor, con lo que sea, puede entrar hacia el ojo. Es mucho más mejor quitártelo. Quítatelo, no te lo vaya a quitar con toallita de esta de cuarto baño, por favor.
2: Un limpiador en condiciones.
0: Exactamente, porque entonces.
1: Con la mano.
2: No.
0: Claro, no.
2: Además, hay estudios que dicen que si no te desmaquillas nunca, vamos, que te deja el maquillaje, hasta 8 años envejece la piel.
1: Ah, madre mía.
0: Claro, envejece más, claro.
2: Va el más no rápido. Desmaquillarte, el tener
0: va,
2: la
0: va
2: piel
0: más
2: sucia.
0: Estás perdiendo, claro, calidad de la piel.
1: No dejas respirar.
0: Claro, totalmente. Hay que limpiarlo y hay que limpiarlo con algo que, vale, si te entra en el ojo, como estoy diciendo, que no sea con toallita de bebé ni de papel de la que utiliza mucha gente en el cuarto de baño, etcétera, porque eso también puede entrarte en el ojo y aparte no es lo mejor porque es más ácido de lo que necesita esa piel. Son, vale, son sitios muy, bueno, que no tienen que estar tan ácidos.
1: Antonio, la higiene, por cierto, recuerdo, sí, que en cuanto hay que lavarse, sí, pregunto, ¿eh? Pregunto.
0: De vez en cuando.
1: De vez en cuando.
0: Pues sea una vez al mes, ¿no?
1: Hombre, que, por lo menos.
0: Solo que.
1: Referido a los párpados.
0: Ah, vale, vale.
1: La higiene, bueno, yo me refiero en general porque parece que el agua no existe para algunas personas, pero bueno.
0: Una vez al mes, ¿me haga falta o no me haga falta?
1: Pero referido a los párpados, el papel que tiene la higiene en los párpados, ¿y hay alguna rutina sencilla que nos sirva para que tengamos los párpados, bueno, en condiciones?
0: Mira, esto no está muy extendido, pero la espuma esta que yo digo para la gente que lo utiliza para la blefaritis, esa es una cosa que si tú te quieres limpiar el párpado, es lo mejor para limpiarte el párpado. Hay otras cosas que sería cuando tú tienes champú para bebés, hacerla con la espuma de champú también te pueden limpiar el párpado. Pero cuando se ensucia el párpado, ahí es cuando ya hay que limpiarlo sí o sí, porque hay veces que tú te despiertas, no te va a pasar alguna vez que te has despertado con el ojo pegado.
1: Sí, señor.
0: Claro, ¿qué hacemos ahí? Vale, pues muy importante, primero tienes que calentar un poquito de suero o algo que esté caliente, que reblandezca lo que serían las pestañas esas que están pegadas. El calor la va a ir, se puede decir, suavizando ese pegamento fisiológico que es, de alguna manera, bueno, se va a ir. Y entonces, claro, pero las pestañas están sucias, las pestañas están ya llenas.
1: Claro.
0: Claro, pues con la misma agua calentita, si no tenemos ni esa espuma, con esa agua calentita, tenemos que ir poco a poco, ¿vale? Limpiando, puede ser con una gasita, ¿vale? Dándole un poquito. Ahí no te puedes echar tu propio jabón. O este que te he dicho, ¿vale? Que es una espuma especial, o el del niño, ¿vale? Pero ya es con calorcito, tranquilito, despacito, porque no, si no tiene otra cosa. Por ejemplo, yo ahora mismo en casa, pues no sé si tengo, sí, pero sí tengo el suelo, y sí lo puedo calentar, ¿vale? Entonces, bueno, pues se puede hacer, ¿vale? Entonces, es una cosa es lo único que puedes hacer. Y no intentar, es mejor hacer eso que intentar abrir el ojo, que se van a quedar pestañas ya,
1: claro.
0: Se pueden romper pestañas y quedarse alguna arriba, alguna abajo, luego la pestaña te puede entrar luego en el ojo, con la infección que hay, etcétera, ¿vale? Es calor y, perfecto, limpieza tranquila. Y ya a partir de ahí, si te han levantado con el ojo pegado, tienes que ir a que te manden un antibiótico, porque eso es una infección que puede llegar a ser grave. Pero lo primero es despegarlo.
1: Bueno, amigo, para terminar,
0: cuénteme.
1: Si alguien observa un cambio,
0: sí,
1: nuevo en un párpado, un bulto, una inflamación, una caída, una herida o una alteración que persiste, ¿cuál sería su principal recomendación, la tuya? ¿Y cuánto tiempo debería esperar antes de consultar?
0: Yo ante una cosa así iría rápidamente. Si noto algún cambio en el párpado, sea el que sea... A ver, claro, si me pasa a mí, ya yo tengo conocimiento. A mí, claro, yo no es lo mismo. Pero si le pasa a cualquier persona, yo te recomendaría que fueras cuanto antes a mirarte. Perfecto. Ese párpado. No te esperes... A ver, si estás, por ejemplo, de viaje, pues espérate, a lo mejor, si no cambia mucho de golpe, o sea, te ha salido algo que... Pero cuanto antes mejor, cuanto antes.
1: ¿Cómo se llama la óptica de este señor, Esperanza? Que me he levantado esta mañana con algún lazo de párpado.
2: No, te acuerdas. Bueno, pues Multilaivisión.
0: Ah, pues no me acordaba.
1: Barrameda.
0: Calle Barrameda.
2: En calle Barrameda 72, ¿no? Ah, ya está. Bueno, Multilaivisión
0: y audio. El audio es que está muy sí. O sea, no lo estamos utilizando en la radio. En la radio, me refiero.
1: Pero es el... Es el error. No, vamos, se puede modificar. Cuando haga balance de mi 10 años o año con Esperanza haciendo radio las mañanas, tengo algo ahí que...
0: El audio,
1: tu mujer que no quiere venir.
0: No viene nunca.
1: No consigo.
0: No lo conseguimos.
1: No.
0: Eso es la pena, sí.
1: En fin, un fracaso más en la vida.
0: No, eso no es un fracaso. No, todo lo que no se consigue es un fracaso.
1: Bueno, casi todo. Bueno, en fin. Bueno, Antonio... ¿Tu papel de presidente de la calle?
0: Bien.
1: ¿Estás más animado?
0: Sí, estoy animado porque estamos... Bueno, no sé si estamos haciéndolo bien o mal, pero creo que bien, porque estamos juntando... O sea, estamos juntando voluntades de diferentes asociaciones para hacer lo que sería pedir una subvención para toda la calle, desde la calle Barrameda hasta Finar... con Apisán, con nuestra calle hermana Santo Domingo, y bueno, se está notando.
1: Estás puliendo los párpados.
0: Sí, estamos, ¿no?, puliendo los párpados. Me está quitando mucho tiempo. Claro. Yo quería que venir a hacer otras cosas aquí, pero es que, o sea, estoy reuniéndome con mucha gente continuamente, y eso de decir, a mí no me gusta nunca decir eso de no me da la vida, porque es horrible decir eso, pero no me da tiempo a hacer todas las cosas que quiero hacer.
1: Eso nos pasa mucho.
0: ¿Vale? Y voy a seguir intentándolo en cuanto pueda, pero sí es verdad que de aquí a enero, que es mi fecha tope, de aquí a enero tengo una ayuda, porque vamos a hacer cortes de calle, vamos a hacer cosas de estas. Si ya después de eso el socio
1: no responde
0: y no ve la... Que, o sea, y no me ayudan lo que yo creo que tiene que ser una... Porque una cosa de esta no es uno solo. Ahí hay secretario, vicepresidente...
1: ¿Te retira las barricadas?
0: No, bueno, pues ya está, pues no pasa nada. Que no hay ningún problema.
1: De las distintas reuniones que ha tenido con los distintos representantes de Sanlúcar, tu valoración, y si realmente te ha notado algo, en algo.
0: De momento.
1: Independientemente de las notas de prensa.
0: Sí,
1: claro.
0: Sí, claro.
1: Eso está muy de moda.
0: Sí. Bueno, yo no sé quién habrá sacado notas de prensa, porque si no me las mandan, no.
1: Bueno, pero
0: sí,
1: bueno.
0: Pero sí, seguramente todas han sacado sus notas de prensa. La verdad es que a mí me ha gustado todo, personalmente hablando. Como persona, no quiero alabar a uno más que a otros, por si acaso alguien se piensa que hay. Pero en general, me han gustado todas las personas con las que he hablado. Me han parecido cercanas, parece que están a nuestra disposición y que han entendido los problemas que tiene la calle Barrameda. Y no sé si esto caerá en saco roto o no, pero bueno, yo he intentado crear vínculos con ellos. La verdad es que me han caído todos ellos muy bien. Además, yo se lo he dicho a todos, no he dicho no estoy reuniendo contigo solo, me estoy reuniendo con todos. Y de momento, yo sé que estas cosas son lentas. Muchos no han podido hacer nada. Hay alguien que ha dicho, en esta causa, porque, claro, yo estoy dándole a la alcaldesa el tiempo que me dijo Prudencia que iba a hacer algo ahí en la calle, que se han pasado un mes y medio. Y han dicho, pero nosotros por nuestra cuenta, sin decir que vamos de tu parte, vamos a intentar arreglar esto, lo otro, en lo que ellos han visto que es más urgente. Y bueno, de momento no se está viendo ningún resultado. Entiendo que esto no es rápido, que es lento. No sabemos si algún día se verá o no se verá algo. Y por parte de Apisán, he visto un Miguel Ángel que es... Bueno, yo lo conocía antes, pero es una persona que a mí me cae muy bien y de siempre. y lo veo una persona muy activa y la verdad es que no sé, claro, es que con él hasta te ríes, te, y bueno, y expone muy bien lo que le pasa al pueblo y la verdad es que pues muy bien, la verdad.
1: Pues nada, te deseamos lo mejor.
0: Muchas gracias y ya, vamos, yo espero que de aquí a enero pues se vea, ya estoy teniendo más colaboración con socios, se está notando, entonces creo que si vamos así pues podremos seguir y si no, pues no pasa nada.
1: Bueno, pues
0: ¿vale? Yo ya lo he intentado, he hecho todo lo que he podido.
1: Tú sabes que el verbo, como todos los verbos, tiene tres tiempos, no es pasado o futuro, sino es esperar un poquito. Uh-huh. Espera como intermedio o desesperarse.
0: Sí, ¿eh? Bueno, yo no me voy a desesperar. Yo
1: bueno,
0: tengo,
1: me refiero
0: tengo
1: o que te hagan desesperar, que sí. Es otra cosa, ¿no?
0: Sí, pero bueno, la desesperación viene por cuando tú quieres que tiene que pasar algo y no pasa, te desesperas. Pero yo no es que no sé lo que tiene que pasar. Yo tengo que hacer mi trabajo y claro, pero no puedo estar así infinitamente.
1: Claro.
0: Entonces, claro, tiene que haber ese tiempo. Si en ese tiempo, ya por ejemplo, ahora mismo. Ya he conseguido una cosa muy importante con Apisan, que es que ellos me van a llevar, se puede decir, pagando una cuota, pero pagando yo como presidente mi cuota, me van a ayudar en muchas cosas que ya no voy a tener.
1: En la gestión, ¿no?
0: La gestión, claro. Yo le dije que lo hiciera para la calle Barrameda y me dice, eso no lo podemos hacer.
1: Tiene que ser.
0: Y él, como una persona, dice, como tú estás intentando ayudar al pueblo. Y estoy viendo que lo que me vas a pedir van a ser cosas.
1: Pues ya está, lo habremos en conjunto, claro, globalmente. Perfecto.
0: Dice, entonces, mira, pues ahí ya tengo yo un alivio para poder seguir trabajando. Porque es que tengo eso, tengo mi trabajo, pues tengo mis hijas, tengo mi mujer, tengo mi radio esquina.
1: ¡Ey! Gracias. Eso estaba gustado. Ya me
0: ganaste. Claro, ya estaba diciendo, no me dices. Estaba esperando que pusiera mala cara.
1: Bueno, hasta la próxima, amigo.
0: Venga, muchas gracias.
1: Venga, hasta luego. Adiós. Adiós.
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0: 12 y cuarto ya de este 16 de septiembre de 2026. Ya tenemos el teléfono al director del Hospital Virgen del Camino, Antonio Bascuñana. Muy buenas tardes, amigo.
1: Hola, ¿qué tal,
0: José? Bueno, ¿cómo estás? ¿Cómo va este miércoles?
1: Bueno, no va mal.
0: No va mal.
1: Sin entrar en detalle, como decimos.
0: Eso es. ¿Sí? Pues, en fin, novedades, algo que comentar, Antonio.
1: Sí, bueno, después del fin de semana, que fue un poquito intenso, ya aparece otra vez que hemos vuelto a las cifras habituales de aquí. Hoy lo que tenemos es, sobre todo, mucha cirugía urológica, ginecológica, ajá, algo de trauma, alguna prótesis y oftalmológica, catarata. Cataratas son una de las cosas que más se requieren y de las que solemos tener a veces algunas demoras, y ahora estamos metiendo más quirófanos a ver si es posible quitar alguna parte de las demoras. Bueno. Y luego en el hospital, quizás como novedad para que las personas también estén informadas, hoy acaban su rotación los estudiantes que han sido becados por la Fundación Pascual, los estudiantes de una universidad del Chad. Chad es uno de los países más pobres de África, sí, que han estado un mes y medio entre nosotros y que han estado desde la primera semana de agosto hasta mañana que se van, aprendiendo y rotando por nuestro servicio, pues, para implementar allí en su hospital, en su país, pues lo que los conocimientos que hayan adquirido aquí, y creo que se han integrado bien en la población. De hecho, a los tres días de estar aquí ya vi una foto que mandaron ellos.
0: Anda.
1: Que era el primer ciclo de carrera de caballo, estaban allí en la playa viendo a ver lo que era eso.
0: A ver, Antonio, desde el punto de vista sanitario, viendo las características que hay en ese país que tú has nombrado, ellos lo alucinarán, ¿no? Generalmente.
1: Sí, a ellos les faltan, por ejemplo, les falta organización, lo de siempre, está organizado, pero luego las costumbres de sus países, lo que me cuentan, pues es que, simplemente por contar un detalle y no entrar, no prolongarme, ellos, por ejemplo, los hospitales, que no están mal dotados, sobre todo dotaciones de externas, pues tienen a veces carencias básicas, como que se le puede ir a luz o le falta algún sistema informático. Y luego la organización es, los enfermos están dentro del hospital, pero la familia está fuera del hospital.
0: Anda.
1: La familia no entra en el hospital, permanece la familia, que además permanece un grupo fuera del hospital, y nada más que entra en el hospital para darle de comer. Las comidas no las pasa el hospital, sino se encarga las familias. Ahí está la familia, su grupo familiar, con los animales que tengan que llevar. Y bueno, esas medidas, digamos, que son rarísimas para nuestro entender, pero bueno, son las formas de ello.
0: Antonio, si todo va bien, el viernes tendremos aquí al doctor Beltrán a las 9:30, compañero, supongo yo, y amigo, y además también internista del Hospital Virgen del Hospital de los Pascual correspondiente, y aquí lo tendremos, a ver qué le preguntamos. Venga,
1: a ver lo que os cuenta, muy interesante, seguro lo que va a contar. ¿Vale?
0: Bueno, pues venga, hasta luego, Antonio. Adiós.
1: Un saludo.
0: Adiós.

0: Bueno, pues ya.
1: Un
0: momentito, que esto es la tecnología punta que tenemos, claro. En fin, con tan pocas cosas hacemos tantas cosas. Bueno, pues todavía no nos vamos. No nos vamos porque durante hoy tenía previsto hacer una editorial, lo que pasa que nuestros invitados, por un motivo u otro, alguno que llega un poquito más tarde, en fin, alguno que desarrolla sus cuestiones con más tiempo, pues la ha dejado para ahora. Una editorial que lo que pretende es que, visto los tiempos que viene, desde el punto de vista de las elecciones municipales, sirva de reflexión, simplemente de reflexión, que no vale, pues no vale, pero la digo y la comento. Viene a raíz que el otro día, pues yo detectaba y detecto que la mayoría de los partidos, los que están y los que vienen, pues lo que hacen es denunciar evidencias, que también hay que hacerlo. Pero llega la hora de, oye, yo denuncio la evidencia y esta es mi alternativa concreta. Para tener alternativa concreta en muchos apartados, yo tengo que tener una organización y una visión global desde arriba y a partir de ahí derivar las distintas ramas de actuaciones, y para eso necesito, en fin, un organigrama que está compuesto principalmente de personas que sepan dirigir a la ciudad. Y desde el punto de vista de esa reflexión y para lo que viene, porque ya prácticamente lo que queda es un tiempo con el día a día, que si los problemas, que si las navidades, que luego el carnaval, que luego la Semana Santa, en fin, cuatro pipas y hasta aquí el 20 de mayo. Y ya no es hora de que nos creamos todo. Ya creo que hay que concretar más y ser más eficaz, y sobre todo las caras de los que nos va a llevar a la próxima legislatura. Esta editorial la ha denominado Sanlúcar 2. Entre las promesas y la realidad. Bueno, como sabéis, Sanlúcar vuelve a ponerse en marcha después del verano, porque parece mentira que en el verano sí, es diversión, es actividades, etcétera, etcétera, nos visita mucho más gente, pero la vida cotidiana también hay que cuidarla y la necesidad de la gente también hay que cuidarla. Comienza lo que se denomina un curso escolar, regresa la rutina, las calles recuperan su actividad y el ayuntamiento, en teoría, afronta una etapa políticamente decisiva. Etapa políticamente decisiva que sirve para, en teoría, mejorar los servicios y proyectar una ciudad con mejores posibilidades. Y conviene decirlo claro. Sanlúcar tiene potencial, todo el mundo lo dice, pero el potencial no gobierna una ciudad. La gobierna las decisiones, los presupuestos, la planificación y, sobre todo, la capacidad de convertir las promesas en realidades. Y ahí hay un papel fundamental, que es las personas, con capacidad individual y capacidad o capacidades colectivas, que sea el motor de que este potencial tenga los recursos, los encauzamientos para llegar a la realidad y desarrollar este potencial que decimos todos. Sanlúcar tiene mucho potencial, magníficamente potencial, pero oye, ¿avanzamos en función del potencial que tenemos? Yo creo que no. Normalmente, en los últimos tiempos, el ayuntamiento se limita a decir, oye, hemos hecho una obra allí, hemos hecho una obrita pequeña aquí. Y algo que es normal dentro del transcurso de 2026, que debe de hacerse como objeto superado, pues resulta que se hace como extraordinario. Es decir, como algo de gestión cuando eso ya tiene que estar superado. Una editorial, por lo menos las que hago yo, no está para hacer la propaganda de gobierno ni para convertirse en un catálogo de inauguraciones. No. Está para preguntarme, ¿todo lo que se hace hasta ahora es suficiente? ¿Es suficiente? porque mientras anuncias inversiones, sigue existiendo asuntos que reclaman respuestas concretas. Inversiones pequeñas, inversiones que se alcanza nada y se pierde inversiones. Respuestas concretas como que la limpieza de la ciudad, el mantenimiento de los espacios públicos, la situación de determinados barrios, la gestión de las empresas municipales, la vivienda, el empleo, la movilidad, la seguridad ciudadana, la organización del ayuntamiento, el estado de la infraestructura y la capacidad real de un ayuntamiento para prestar unos servicios públicos acordes con las necesidades de una ciudad de 70.000 habitantes. Y aquí aparece una palabra fundamental, bajo mi criterio: prioridades. Prioridades. Cualquier ayuntamiento debe explicar a los ciudadanos qué quiere hacer durante los próximos meses, cuánto va a costar, de dónde va a salir dinero y cuánto estará terminado en distintas etapas. No anunciarlo que voy a hacer porque voy a hacer cuando venga lo que venga. No, mire usted, aquí está el planteamiento y vamos a empezar mañana y este dinero se ha conseguido esto y va a terminar y la planificación será esto, para que sea un desarrollo y sea creíble. Pero claro, ahí hay una variante: los componentes humanos. Un ayuntamiento es fundamental. Los componentes humanos, los que impulsan por lo que tienen la capacidad de gestionar y tener una visión global de lo que es una administración. Capacidad individual, preparación individual, empuje individual y colectivo. Y ese tipo de perfil, ese tipo de carisma para dirigirnos, pues con todo mi respeto, bajo mi criterio, no existe. Una ciudad no se administra, de verdad, no se administra únicamente con titulares. Se administra, como digo, con responsables preparados, muy responsables. Una organización administrativa bien ejecutable y bien al servicio de los ciudadanos. Un ayuntamiento fallido como el que tenemos no sirve para llevar proyectos, para cambiar esta ciudad. ¿Por qué no? Unos representantes políticos que realmente no saben dónde está políticamente o de gestión, o no sabe llevar o impulsar o acudir a las necesidades y el sacrificio que supone esto, solamente en titulares, más titulares y titulares vacíos, sin sentido. Y por supuesto, tiene que haber unos presupuestos, tiene que haber contratos, tiene que haber expedientes, tiene que haber personal, tiene que haber controles, tiene que haber mantenimiento y resultados medibles, resultados medibles y responsabilidad política y técnica. Pues claro, cuando se pierde subvenciones, uno solicita, alguien tiene que ser responsable políticamente por qué se ha perdido las subvenciones. También preocupa que el debate político municipal comience a entrar claramente en clave electoral. Las elecciones de 2027 ya están en el horizonte y algunas formaciones han comenzado a movimiento para elegir candidatura. Y perfecto, magnífico. Pero vamos a refrescar esas candidaturas. Vamos a decir realmente, concretamente, por dónde voy, cómo y con qué voy. Y que sea valiente y propuestas reales, porque ya la gente cree poco. Y eso que yo estoy diciendo, obliga a elevar el nivel del debate. Pues claro, el nivel del debate. Sanlúcar no puede convertirse en los próximos meses en un escenario permanente de acusación entre gobierno y oposición, pero dentro de las cosas globales y de futuro quizás, pero que si hay un bache, que si falta aquello, que si falta lo otro, que si falta lo otro. Oye, ante la realidad no hay que decir nada, todos lo sabemos. Al ciudadano le interesa más la ilusión de que las personas que va a representarlo sean capaces de convencimiento que lo van a hacer. La ciudadanía, según mi criterio, necesita saber qué propone cada partido, cuánto cuesta y cómo piensa hacerlo. Y ante propuestas concretas, ¿usted cómo va a arreglar la estructura del ayuntamiento? Y habrá medidas. Habrá dicho tal, tal, tal, tal. ¿Cómo? Aparte de meter personal, aparte de personal, ¿usted cómo va a arreglar que los departamentos funcionen en función de la gente? ¿Cómo va a organizar usted la limpieza? ¿Cómo va a organizar la limpieza para que sea eficaz? No basta con decir que una ciudad está limpia o sucia. No basta decirlo. Hay que explicar qué presupuesto existe para la limpieza, qué medio, qué organización, qué empresa o servicio responde, cuántos trabajadores está disponible, qué mecanismo de control utiliza el propio ayuntamiento para que sea eficaz y cuánto es el coste social, si realmente ese coste social está en relación con la actividad y la eficacia de la limpieza de Sanlúcar. No basta hablar de vivienda, ya está bien hablar de vivienda. Hay que explicar cuántas viviendas públicas se van a promover, dónde, con qué financiación y en qué plazo y cómo se va a hacer para que tengamos suelo público o tengamos la rehabilitación de vivienda. O también que digamos a algún propietario que no puede mantener la finca, mire usted, se la cede o se la compra al ayuntamiento para construir vivienda. Ese es el camino a seguir. Habla de vivienda, otra de vivienda, pero ¿qué hacemos para arreglar el tema de vivienda en las competencias municipales? No basta hablar de movilidad, hay que explicar qué modelo de transporte quiere Sanlúcar, qué papel aquello de la tendrá la zona de bajas emisiones y cómo se va a garantizar que las decisiones medioambientales sean compatibles con la actividad económica y con las necesidades de los trabajadores. No basta defender al Guadalquivir, que también, por supuesto. Hay que pasar de la declaración a la estrategia institucional capaz de proteger uno de los grandes patrimonios naturales y económicos de Sanlúcar. Pero, al mismo tiempo, medidas concretas, aunque no dependa de nuestra administración, medidas de actuación en el tiempo, ¿qué hacemos con el sector primario de la pesca? ¿Qué hacemos? ¿Qué hacemos? Salvemos al Guadalquivir, por supuesto, pero ¿y la actividad pesquera? ¿Qué hacemos con ella? ¿Qué hacemos? ¿Qué hacemos con toda la plusvalía? Es una de las concretas medidas que tiene que decir claramente, no cada cuarto de hora ir a la cofradía de pescadores. Oye, ¿qué problema tenéis? ¿Qué hacéis? Estamos cansados ya de tantas fotos. Prioridades, prioridades, prioridades y prioridades. Tampoco basta celebrar que Sanlúcar tenga turismo, gastronomía, cultura, patrimonio, playa, entre comillas, carrera de caballo, manzanilla y un extraordinario patrimonio histórico. Pero es una evidencia. ¿Qué hacemos con ese potencial? ¿Qué hacemos? ¿Qué medidas llevamos? ¿Qué soluciones tenemos? ¿Qué camino cogemos para potenciar, para hacer eficacia ese potencial? Ahí está la responsabilidad política de los que nos tiene que representar. Y dirá usted, alguno dirá, no, no, este hombre, este teórico, ¿cómo que teórico? Eso se hace, eso se planifica grandemente en donde está determinado lo que yo quiero hacer concretamente, con el personal que quiero hacer, organizar lo que yo necesito, lo que tengo, el diagnóstico y poco a poco ir fomentando. ¿Cómo se hace una vivienda? ¿Cómo se hace una vivienda? Pues trasladarlo usted al ayuntamiento, mis cimientos en condiciones. A partir del cimiento, empiezo con un ladrillo, otro ladrillo, otro ladrillo, y voy formando, y voy. Y pero que tenemos la dificultad, que es que estamos en una casa que está en ruina y tenemos que fortalecer la estructura. Y se puede hacer. ¿Por qué no se puede hacer? Todo depende, insisto, del dinamismo o la persona que quieran dirigir esta ciudad. Porque todos decimos que tenemos potencial, pero oye, ¿por qué no se transforma ese potencial en satisfacciones? La pregunta, ante todo lo que he dicho, es otra. ¿Cómo se transforma toda esa riqueza que he dicho en empleo estable, en mejora de servicio y mayor calidad de vida para quienes viven aquí los 365 días del año? Esto debería ser un gran debate que se planteen los partidos nuevos. Y el ayuntamiento tiene muchas patas. Y en cada pata tiene que marcar una estrategia, globalmente estrategia. con responsabilidad, con derecho, con en fin, y en vez de decir que lo que está ocurriendo está mal, que lo sabemos, que tú eres muy bueno, que tú eres muy malo, vamos al grano, hombre, vamos a la realidad, a ver qué nos propone. Sanlúcar es evidente que no puede vivir únicamente de sus posibilidades. ¿Vivir de las posibilidades? De las posibilidades. Es que es una posibilidad. Y quiero vivir de mi posibilidad, que no puede ser. Tiene que vivir de sus resultados. Y hay otra cuestión que tampoco debería quedar fuera de conversación. La transparencia. El ciudadano tiene derecho a saber cómo se gasta cada euro público. Tiene derecho a conocer las prioridades del gobierno municipal, pero también tiene el derecho a exigir a la oposición que hagan propuestas alternativas y responsables. Y políticas, y política, dejarse ya de política internacional, de política nacional, que también para otros ámbitos. En Sanlúcar tenemos la política de lo local, de algo que el vecino no se vea envuelto en temas superiores en perjuicio del día a día. Gobernar exige explicaciones, eso también, que no se da. ¿Qué actitud democrática, qué transparencia democrática, qué actuaciones morales van a hacer los partidos que vienen o que van o que están para que el ciudadano realmente crea en la política? ¿Para que no voten el 40%? Y, por supuesto, la oposición tiene que fiscalizar. Y la democracia, los que gobiernan, tienen que facilitar toda la tarea. Si lo hacen todo bien y no hay ningún problema, ¿por qué la oposición no va a tener información? Mire usted, yo lo hago en condiciones, estoy asesorado, quiero hacer esto, lo hago bien. ¿Qué quiere usted? ¿Este papel? Toma usted, ahí tiene usted el papel. ¿Qué usted me dice? Pues yo contesto, no hay problema. Por eso, desde Radio Esquina, creemos que comienza una etapa en que hay que mirar menos al enfrentamiento político, pero el enfrentamiento político para mejorar, aportar y que aquel que gobierna, y sobre todo en minoría, tiene que tener la visión de que está en minoría y está obligado a negociar. Y mucho más a atender a los problemas reales de Sanlúcar. Una etapa en que sería conveniente preguntar, ¿qué ciudad se quiere dejar en 2027? ¿Qué ciudad nos va a dejar en 2027? Todo está muy bueno, todo está maravilloso. Oiga, sí, está maravilloso con datos medibles, con datos medibles. Mire usted, ha mejorado esto, he hecho lo otro, he puesto tal, datos tangibles y medibles. No que lo diga yo, sino datos tangibles. En Sanlúcar de Barrameda han nacido tantos niños, ahí está. He hecho tantas viviendas, ahí está. He mejorado la organización del ayuntamiento, ahí está. Los costes económicos son estos, ahí está. No, pero vivimos de titulares. Y todos viven de titulares. Y otra vez con el titular, que quiero cosas concretas. ¿Una ciudad con más deuda? ¿Queremos una ciudad con más deuda o con más ahorro en las cuentas saneada, pero la realidad empobrecida? ¿Una ciudad con más anuncios o con más proyectos ejecutados? ¿Qué queremos? ¿Una ciudad que reacciona ante los problemas o los previene? Que también la función política es esa. No atender cuando tiene el mal, sino saber la capacidad de adelantarse a los acontecimientos. Y tener instrumentos, por si acaso pasa, ya lo tengo previsto. ¿Una ciudad que impulsa a los jóvenes o que expulsa a los jóvenes y a las nuevas generaciones sin oportunidades? ¿Queremos una ciudad que crece únicamente durante el verano o una ciudad capaz de generar actividad durante todo el año? Y sobre todo, ¿una ciudad que habla mucho de su futuro, mucho, o una ciudad que empieza realmente a construirlo? ¿Qué queremos? Sanlúcar merece también un debate en general. Es una sociedad lastimosamente muy pasiva. Hemos pasado de una sociedad sanluqueña con una actividad de inquietud y permanentemente preocupado por toda la ciudad, ha estado dormido, sinceramente. Y hay que estar a la altura de los problemas. El ayuntamiento tiene todavía tiempo para demostrar que la gestión puede estar por encima de la confrontación, que no creo. Y la oposición tiene la obligación de demostrar que también, con las críticas, fortalece al que gobierna para el mejor de Sanlúcar de Barrameda. Y la ciudadanía tiene la última palabra. Porque al final, por encima del alcalde, de concejales, de partido y elecciones, eso que queda muy bonito está Sanlúcar. ¿Y quién se lo cree? ¿Y quién se lo cree? Y Sanlúcar no necesita discurso perfecto. Necesita respuesta. Necesita planificación. Necesita transparencia. Necesita servicios públicos y eficaces. Y necesita sencillamente que aquello que se promete termine convirtiéndose en realidad. Esta es la cuestión de que queremos dejar hoy por encima de la mesa desde Radio Esquina. Sanlúcar, todo el mundo dice que tiene mucho que ofrecer. Ahora toca, aun el déficit que partimos, demostrar que también sabe gestionar todo lo que se tiene. Ahí está la clave. Y esa es la reflexión que hago. Que los partidos que son el fundamento de la democracia, los pilares de la democracia, según dice la Constitución, hombre, tengan claro quién lleva al frente de quién puede transformar a esta ciudad. Capacidad organizativa, capacidad de gestión, etcétera, etcétera. Y esos son los pilares fundamentales. Si los 25 no son capaces de ver más allá de lo que ve todo el mundo, pues estamos cortos de mira. Decir que las calles están sucias, eso lo sabemos ya todos. Ya va siendo hora de decir, ¿cómo voy a arreglar el ayuntamiento? Concretamente en tiempo y temporalizado, ¿cómo voy a hacer vivienda, por decir algo? ¿Cómo voy a hacer una política de servicio a los ciudadanos? Pero eso es fundamental, hay algo fundamental. Los partidos, por ser partido en sí, bueno, vale. Si un partido tiene que quiere muchas voluntades, mucho esto, pero no hay personas capaces de llevar esos pensamientos a la gestión diaria de este ayuntamiento con muchos problemas. Y si eso tiene una temporalización de 3 años, pues hay que hacerlo. Si eso trata de que, ¿para qué quiero yo 16 concejalías si no tengo ni siquiera para 4 pipas para cubrir lo necesario? Y dejarnos de que vamos a servir a Sanlúcar, que vamos a servir a Sanlúcar, no a darle cada un puesto de trabajo a cada uno de los representantes del equipo de gobierno. En fin, espero que desde aquí al 20 de mayo, si estamos aquí y lo podemos vivir, de verdad, que no pongamos ya palabras vacías y etcétera, etcétera. Vivir de titulares los que gobiernan, que miren lo que han hecho, que hagan análisis de lo que han hecho y cómo está la ciudad. Le veamos un poquito más en nivel, que nuestro representante tenga la capacidad global de lo que quieren hacer y no olvidemos nunca que el que va en una lista electoral y un partido que representa a ese partido en los distintos van al servicio público, van para que es voluntario, que requiere un sacrificio enorme, y Sanlúcar necesita muchas decisiones. Es decir, el potencial que nosotros todos decimos, pues ponerlo en marcha con los recursos que tenemos y la nueva organización que podemos plantear. Instalaciones deportivas, ¿qué puedo hacer yo? Es la pregunta. Para tener nuevas instalaciones deportivas, por poner un ejemplo.

no cumple, cuando somos los primeros nosotros que no cumplimos. En fin, en definitiva, si sirve esta reflexión, que no sé si lo he explicado bien o mal, pero ahí queda. El próximo día traeré algo que entiendo yo cuáles son las cualidades para ser concejal delegado de un ayuntamiento de 70.000 habitantes. Venga, hasta el viernes.

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1: Life.

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0: Bueno, pues se cumplen exactamente 26 minutitos sobre las 8 de la mañana y comenzamos en la sintonía de Radio Esquina en el 97.6 del dial, las mañanas de Radio Esquina, la luz y la voz de Sanlúcar. Por supuesto, también estamos a través de nuestra página web. Si quieres vernos, bueno, en este caso ver a todos los invitados y a Juan José Suárez y a mí escucharme, pues en este caso a través de mi Facebook personal, Esperanza Franco Pipió, y simultáneamente en el Facebook de Radio Esquina. Tenemos una aplicación en Play Store, te lo bajas, Radio Esquina, y también puedes sintonizarnos, escucharnos a través de esa aplicación. Y por las diferentes plataformas, el iVoox, cuando lo subamos un poquito más tarde, y todo lo que pueda seguir escuchando Radio Esquina. Ahí están todas las plataformas. Pues lo dicho, comenzamos y lo hacemos a través de este punto mágico del dial y todas las plataformas, y lo hacemos siempre de la mano de nuestro compañero Juan José Suárez Durán.
1: Muy buenos días, Esperanza.
0: ¿Qué tal?
1: Pues miércoles 16 ya.
0: ¿Ven? Pues fíjate, ya estamos ya a mitad de septiembre.
1: Oficialmente ha empezado el curso escolar, oficialmente.
2: ¿Para los mayores?
1: Para los mayores y los pequeñitos, en fin. Y ya luego a nivel universitario, pues cada universidad tiene su horario y sus criterios de admisión. En fin, y se nota en la actividad de las mañanas de la ciudad. Aunque a las 7:00 de la mañana o las 8:15... por la calle no salen ni las hormigas, lo cual detecta de una manera u otra que una ciudad como esta, ¿verdad?, a las 8:15 no haya nada por la calle. Significa la poca actividad propiamente, a no ser que la gente que van a los colegios, los centros y a la gente que se van fuera a trabajar, el resto, la actividad de la ciudad es un poco inactiva. Bueno, en la labor que hacemos informativa y de análisis que nuestros invitados siempre nos dan mucho juego, hoy, como siempre, queremos empezar el programa con mucha ilusión, con mucho énfasis y que sea de su agrado. La mañana de Radio Esquina en este 16 de septiembre de 2026.
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1: Bueno, pues como digo, 16 de septiembre de 2026 vamos a dar paso a nuestra difusión. Difusión de eventos culturales, solidarios, etcétera, etcétera. La Casa de Extremadura, hoy a las 8 de la tarde, os invita a que vayáis a escuchar, ver, mejor dicho, Video Forum, bajo la denominación Odisea de Sanlúcar a Sanlúcar. De Sanlúcar a Sanlúcar. La primera huerta, la primera circunnavegación. A las 8, bajo la dirección de Luis de la Fuente, en la Casa de Extremadura, ¿sabéis? Ahí en la calle San Jorge, número 10. Si queréis disfrutar de un videoforum, Odisea de Sanlúcar a Sanlúcar, pues a las 8 de la tarde en la Casa de Extremadura, vídeo y documentación que lo presenta Luis de la Fuente. Un acto más organizado por la Casa de Extremadura. La producción, por lo visto, del videoforum es de la BBC, Televisión Pública Inglesa, con buen prestigio y con buen criterio. Media hora más tarde, en el Auditorio Manolo Sanlúcar, a las 8:30, representación de la ópera de Bizet, en este caso es Carmen, pero adaptación por parte del señor Chatorno, denominada Manzanilla para Carmen. Sobre la ópera de Bizet, como digo, con alma sanluqueña, bajo la producción de Star Opera Club, en el auditorio Manolo Sanlúcar, a las 8:30. Si usted quiere adquirir la entrada, que son 15 euros, lo puede hacer a través del Chiringuito a la Orilla, Wizard de Estelería y el Círculo de Artesano. Ópera bajo la organización de eventos del mes de la circunnavegación. Ópera muy interesante que hemos analizado en Radio Esquina con todas sus vertientes y creemos que es suficiente de interés para que usted, si quiere ver una ópera, representación de esta ópera con tanto carga emocional, dramatismo y realidad actual, y teniendo en cuenta que el señor Bizet, pues la manzanilla siempre la tuvo presente en su mente y en sus escritos. Es curioso, ¿verdad? Nombró la manzanilla como tal. Pues entonces, Manzanilla para Carmen, hoy 16 de septiembre, 8:30, Auditorio Manolo Sanlúcar, representación de esta obra en esta ciudad. El día 3, Sanlúcar por la Tercera República convoca a la gente a una concentración bajo la denominación No al turismo salvaje por el derecho a la vivienda. 3 de octubre, 12 del mediodía, en la puerta de Jerez. Concentración No al turismo salvaje por el derecho a la vivienda, sábado 3 de octubre, 12 al mediodía, en la puerta Jerez. Convoca Sanlúcar por la Tercera República. Y aunque ha empezado ya el curso escolar, pero bueno, todavía hay una campaña organizada por la Fundación de la Hermandad Santa Caridad y Pobre Desamparado de Sanlúcar de Barrameda, para que usted, bueno, en ese acto solidario, apadrine un paquete, un pack de 10 euros en material escolar para niños que, bueno, que desgraciadamente en Sanlúcar, por lo visto, no tienen ni siquiera recursos económicos para comprarle el material. Todo esto está supervisionado por Cáritas, que obviamente tiene un control exhaustivo y conoce perfectamente la situación económica social de muchas familias, y de hecho todo aquello que se ayuda pues realmente es porque lo necesita. Esta campaña, como digo, pues la ha empezado la Fundación de la Hermandad de la Santa Claridad y Pobre Desamparado, y si usted quiere apadrinar con 10 euros en material escolar a niños y niñas, lo puede hacer a través de un Bizum 03611 o bien a una transferencia bancaria al siguiente número ES 64 20 95 84 10 30 91 71 75 o 01 y 01 perdón 31. Lo más fácil es un Bizum al 03611 en el apartado de donativo. Este apadrinamiento, estos 10 euros, como se trata de una entidad de interés público, como es Cáritas, usted luego, en la declaración de marzo, puede desgravar ese importe que usted ha aportado para que se apadrine un niño en material educativo. Es paradójico, como yo suelo decir, que en el tiempo de 2026 todavía en esta ciudad ni siquiera hay familias que tienen para material escolar. Eso no quiere decir que la campaña sea una campaña solidaria, porque alguien se tiene que acordar de estas personas. Pero parece mentira que es que no se dan por aludido, que lo hagan otros. Pero yo, que tengo la responsabilidad, miro para otra parte. Pero bueno, decir que en esta campaña también participan las parroquias El Carmen, Los Ángeles, Santa Ángela y San Pedro. Y también, bueno, entidades que colaboran en esta campaña, Diputación de Cádiz, hermandades como La Tercera Caída, El Cautivo, Amor y Humildad, Prendimiento y Nuestra Señora del Rocío. Y también últimamente pues ha añadido la Orden de los Reyes Magos. Aunque ha empezado el curso escolar, pues el último esfuerzo es que usted apadrine a un niño con 10 euros para que tenga material escolar. Como digo, campaña organizada por la Fundación de la Hermandad de la Santa Caridad y Pobre Desamparado de Sanlúcar de Barrameda, en colaboración con otras entidades.

16 de septiembre de 2026. Bueno, pues ayer, sorprendentemente, un ciudadano ha tenido la iniciativa a nivel particular, bueno, de hacer una propuesta. Ya sabéis que ahora muy pronto viene el patrón de Sanlúcar y hay actos de reconocimientos a entidades, a personas individuales, a colectivos, a iniciativas, y es tradicional que todos los años pues se reconozca la labor a mucha gente bajo el criterio de que de la administración cree conveniente. Pero bueno, llamo la atención de esta iniciativa particular, aunque él, aparte de que esto ha sido una iniciativa particular, pues es el presidente del Comité de Empresa del Ayuntamiento y además es el secretario general local de Comisiones Obreras. Y ha hecho esta propuesta a nivel particular. Y la verdad es que los 10 nombres o entidades que pone sobre la mesa, hombre, habrá mucha gente para reconocerle mérito, por supuesto. Por supuesto. Pero los que ha nombrado, yo creo que reúne los requisitos, tanto a nivel individual como colectivo. Por lo tanto, lo peor es el reconocimiento arbitrario que ven cuando se hace y el que te lo dan, pues no lo reconozca. Además, lo ha argumentado bastante bien para mi criterio. Y no es porque ahí esté también Radio Esquina, de verdad, sinceramente, me ha sido una sorpresa y tampoco queremos nada, sino que lo ha argumentado bien. Los 10 candidatos, los 9, pues ha argumentado bien. Y yo voy a pasar a leerlo. José Luis Lama Hernández, como digo, presidente del Comité de Empresa del Ayuntamiento y de secretario general de Comisiones Obreras, bueno, le honra la propuesta, sinceramente, porque criterios de opiniones distintos, pues a nivel personal, siempre lo hemos tenido. Pero siempre hemos tenido la finalidad de mejorar todo esto. Desde la libertad de expresión, desde el criterio, desde el análisis de no estar a favor de una cosa u otra, pero siempre con la finalidad de solucionar todos los temas. Bueno, pues a José Luis, por lo visto, se le ha ocurrido proponer, no sé, por lo menos a la opinión pública, 10 personas, entidades, que se le reconozca por parte del Ayuntamiento esta fecha. Y sinceramente, vuelvo a repetirlo, la sorpresa es que ha nombrado también a Radio Esquina, no sé por qué. Pero el resto de personajes, yo creo que totalmente son muy dignos que se represente y que se le diga, vayáis por ustedes, por la labor que hacéis por Sanlúcar. Insisto una vez más, si no hubiera estado Radio Esquina, también hubiera dicho lo mismo. Y tampoco desde aquí hacemos nuestra labor de manera altruista y ya está. Puede ocurrir también, José Luis, que esta lista de 10 sea la lista negra. Es decir, se lo dan a todos, menos estos 10. Que de verdad, sinceramente, muchas gracias, muy agradecido. Y es más, todo esto ha sido también este llamamiento que hace la propuesta de José Luis. Es que me han mandado, es que desde Cuba hay una periodista profesional que nos sigue. Es curioso, ¿verdad? Y que admira la labor de Radio Esquina. Será a través seguramente de Yolanda Castro. Bueno, pues José Luis propone que se le reconozca la labor por parte de las instituciones a las siguientes entidades y personas. Farmacia López Hurtado. La farmacia situada en la calle Cruz de Monaguillo, conocida popularmente como la farmacia de López Hurtado, que lleva años desarrollando una labor que va mucho más allá de su actividad profesional. Cierto, cierto.
Se llega a la farmacia y te informa, te elabora, conoce el personal, qué puede llamar, qué puede lo otro. Una labor didáctica bastante importante. Su cercanía y disposición permanente para ayudar a los demás se han puesto de manifiesto en numerosas ocasiones, facilitando las cosas a quienes lo necesitan e incluso prestando atención a personas enfermas en su propio domicilio de manera desinteresada. Por su humanidad, su vocación de servicio y su compromiso permanente con sus vecinos y vecinas, merece este reconocimiento. Segundo, compañía de teatro Te Imaginas. La compañía de teatro Te Imaginas, con su director Jacobo al frente, lleva años acercando el teatro a la cultura, a las niñas y a los niños de la ciudad, verano tras verano y Navidad tras Navidad. Su trayectoria es fruto de un enorme esfuerzo, dedicación y compromiso, desarrollo en muchas ocasiones y con muy pocos apoyos, pero siempre con la voluntad de mantener viva la actividad teatral y cultural. Por su contribución a la cultura, por acercar el teatro a las nuevas generaciones y por su compromiso constante con la ciudad, merece este reconocimiento. Tercero. Reconocimiento, la propuesta de José Luis Lama, Club de Fútbol Divina Pastora. El Club de Fútbol Divina Pastora, y con Luis Márquez al frente, representa una clara apuesta por el deporte base y por la formación de niños y niñas a través de fútbol. Su trabajo se centra fundamentalmente en la cantera, ofreciendo oportunidades a los más jóvenes y acercando el deporte a los distintos colegios de la ciudad. A través de esta labor se transmite, además de valores fundamentales como el compañerismo, el esfuerzo, el respeto y el trabajo en equipo. Por su dedicación al deporte base y por las oportunidades durante años, ha ofrecido a tantos niños y niñas de la ciudad, merece este reconocimiento. Cuarto. Y quisiera transmitir que tenemos que ver la proyección de actuaciones que hacen las personas durante todo su TEPA en distintos departamentos y las entidades, en este caso deportivas. No miremos, por favor, aspectos particulares, concepción de prejuicios, sino valoremos globalmente la labor que hacen muchas personas durante mucho tiempo en esta ciudad y sus entidades. La grandeza de ver la trayectoria personal y su finalidad de lo que ha hecho constantemente en la vida. Ahí donde está el propio reconocimiento. Cuarto, José Luis Lama pide un reconocimiento a Manuel Romero Caro. Manuel Romero Caro, sindicalista de Comisiones Obreras, ha dedicado toda una vida a la defensa de los trabajadores y trabajadoras y de las personas más desfavorecidas. A lo largo de su trayectoria ha ejercido el sindicalismo desde el compromiso con los derechos laborales, la defensa de la justicia social y la lucha contra las desigualdades. Aunque actualmente se encuentra jubilado, permanece el valor de toda una trayectoria dedicada a quienes más necesitaba apoyo y representación. Por toda una vida y compromiso con los trabajadores y trabajadoras y personas más vulnerables, merece este reconocimiento. Quinto, reconocimiento a Miguel Ángel de los Reyes. Miguel Ángel de los Reyes es uno de los pioneros del Carnaval de Sanlúcar y una figura estrechamente vinculada a esta importante expresión de la cultura popular de la ciudad. Chiringotero, autor de letras y música, ha contribuido durante años al reconocimiento del carnaval, aportando creatividad, talento y pasión por una tradición profundamente arraigada en Sanlúcar. Arraigada en Sanlúcar. En la actualidad trabaja como jornalero del campo y pese a su trayectoria y a su importancia y a su importante aportación al carnaval, no ha recibido hasta ahora el reconocimiento que merece. Por ello, por su contribución a la cultura popular y por su trayectoria en el Carnaval de Sanlúcar, merece este reconocimiento. Sexto,
Este sería un reconocimiento a un recuerdo póstumo. Antonio Barba. Antonio Barba, antiguo sindicalista de UGT y su última etapa concejal del PSOE. Fue una persona profundamente comprometida con su ciudad. A lo largo de su trayectoria mostró una especial dedicación a la cultura, al patrimonio cultural y artístico y a la defensa y puesta en valor de aquellos elementos que forman parte de la entidad de Sanlúcar. Desgraciadamente fallecido, su compromiso y su trabajo forman parte del legado que dejó a la ciudad. Por su trayectoria y por su dedicación a Sanlúcar, a su cultura y a su compromiso y a su patrimonio, merece este reconocimiento como homenaje a su memoria. Séptima propuesta. Juan Enrique Sarrión Navarro. Juan Enrique Sarrión Navarro, desgraciadamente fallecido, dedicó buena parte de su vida a la ayuda a la familia más desfavorecida de la ciudad. Desde Cáritas desarrolló una importante labor de apoyo a personas que atravesaban situaciones de especial dificultad, llegando a hacerse cargo del pago de recibos básicos como la luz y el agua. Su compromiso con quienes más lo necesitaban llegaba incluso a aportar dinero de su propio bolsillo cuando las circunstancias lo requerían. Por su solidaridad, por su generosidad y por toda una vida dedicada a ayudar a los demás, merece este reconocimiento como homenaje a su memoria. Octavo. Antonio Rodríguez Pirri. Antonio Rodríguez, conocido popularmente como Pirri, fue una persona profundamente vinculada a la vida social, cultural y deportiva de la ciudad. Su trayectoria estuvo relacionada con diferentes ámbitos, entre ellos la Semana Santa, el fútbol y la cultura general, siempre desde una estrecha vinculación con Sanlúcar y con sus tradiciones. Desgraciadamente fallecido, fue un auténtico hombre de ciudad, de esas personas que forman parte de la memoria colectiva y que contribuyen desde diferentes ámbitos a construir y mantener la entidad de un pueblo. Por su trayectoria, su compromiso con la ciudad y su aportación a la vida social y cultural de Sanlúcar merece este reconocimiento como homenaje a su memoria. Noveno. Reconocimiento al Club de Atletismo Barrameda, propuesta de José Luis Lama a nivel particular. El Club del Atlético Barrameda, con Rafa Lama al frente, constituye una referencia del deporte en la ciudad y especialmente del atletismo. Rafa Lama, atleta reconocido y premiado de las categorías de veteranos y profesor de educación física, ha desarrollado durante años una inmensa labor de promoción del deporte, transmitiendo su pasión y entusiasmo a numerosas generaciones. A través de este club se fomenta no solo la práctica deportiva, sino también valores como el esfuerzo, la constancia, la convivencia y los hábitos saludables. Por su trayectoria, su dedicación al deporte y su contribución a la promoción del atletismo en la ciudad, merece este reconocimiento. Como digo, podrán ser otros con el mismo mérito, incluso más. Pero está claro que lo que nombra José Luis creo que es el reconocimiento global de su labor porque mejoremos mejor la sociedad sanluqueña. Y he dejado la última propuesta, aunque la ponen ellos el número uno, es Radio Esquina. Y lo plantea de la siguiente manera. Radio Esquina, dice José Luis, lleva muchísimos años siendo un espacio de comunicación libre, abierto a todo el mundo y comprometido con dar voz a las distintas opiniones y realidades de la ciudad, sin coartar ni limitar la libertad de expresión. A lo largo de su trayectoria ha desarrollado una importante labor de comunicación y servicio a la ciudadanía, caracterizada por su cercanía, su independencia y, en buena medida, por su carácter altruista.
por su compromiso con la libertad de expresión, su cercanía con la ciudadanía y su contribución a la vida social de la ciudad, merece el reconocimiento. Pues desde aquí decirte muchas gracias, que lo que más me ha gustado, aparte de acordarse de Radio Esquina, y no es nuestra ilusión, es que ha descrito de una manera muy fiel lo que hacemos, y lo estamos demostrando, porque una cosa es decir una cosa y otra cosa es practicarla, sobre todo cuando se trata de libre expresión. En fin, esto quería traerlo aquí para que lo conozcáis, que hay una propuesta de un ciudadano y que todas las propuestas que proponen, pero incluso quite usted Radio Esquina, por favor, no queremos ningún protagonismo que no nos merezcamos y lo hacemos de manera, de verdad, sinceramente.

de todas las entidades. Habrá gente que dice, bueno, pues que aquello, pero por favor, subamos un poquito más el nivel. ¿Qué ha hecho durante este tiempo esta persona dentro de nuestros defectos, de nuestras equivocaciones, de nuestra manera de plantear la cosa, creemos que es contraria a lo otro, nuestros errores, que también lo cometemos, pero globalmente esa aportación personal, identidad a la sociedad, de que no ha servido, de bien o de mal, no ha servido para aprender, no ha servido para avanzar? Pues si hay personas que durante toda su vida ha dejado esa secuela en pro de la sociedad, con todos las zonas oscuras, con todo su planteamiento, pero se ha llevado permanentemente trabajando por lo que creía en ese momento, yo creo que estos señores y estas entidades, creo que así la merecen, excluyendo por favor a Radio Quina. Venga, muchas gracias por todo y que sirva de reflexión. Venga.

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1: Es que los 10 nombres o entidades que pone sobre la mesa, hombre, habrá mucha gente para reconocerle mérito, por supuesto.
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0: 16 de septiembre de 2026. Continuamos con nuestra programación de hoy, las mañanas de Radio Esquina. Llega la hora de Músicos de Recuerdo, programa producido y elaborado por nuestro amigo Alex Rodríguez. Hoy nos trae, pues, a una cantante, Ana María Massini, Mina Massini. ¿Qué se puede decir con la independencia del rollo, de las características de esta cantante que va a desarrollar nuestro amigo Alex? Pues que Mina no necesitó morir para convertirse en leyenda. Simplemente decidió desaparecer del escenario y dejar que su voz siguiera hablando por ella. Y quizás ahí reside el mayor misterio de esta cantante. Esta cantante italiana que nació en 1940. ¿Cómo consiguió un artista que dejó de aparecer en público casi medio siglo seguir siendo una presencia permanente en la música italiana? Bueno, Ale lo va a desarrollar perfectamente. Mis palabras dirigidas a Mina, bajo el título La voz que se escondió del mundo, pero la voz que nunca se apagó. Hay voces que se escuchan y se olvidan, como el agua que pasa por un río. Hay voces que en el alma se nos anidan y vence para siempre el desafío. Y entre todas las voces que ha escuchado la historia apasionada de la canción, hay una que jamás se ha marchitado, Mina, sacerdotisa del corazón. Nació en Italia, tierra de canciones, de amores imposibles y nostalgias, y llevaba en la garganta las pasiones que duermen en las noches más amargas. Cantó a la luna con su voz ardiente, y la luna quedó presa de su canto. Tintarella di luna, suavemente se convirtió en memoria y en encanto. Después llegó Il cielo in una stanza, que pareció que el cielo descendía, que el amor, cuando alcanza la esperanza, puede convertir una habitación en poesía. Y Mina cantó al amor con tal dulzura que hasta el silencio quiso enamorarse, porque hay voces que canta la ternura y otras que consigue hacerla quedarse. Cantó e domani, preguntando qué quedaría después de aquel amor, y mientras una lágrima iba rodando, su voz le puso música al dolor. Llegó se telefonando, aquella historia de una llamada que jamás llegaba, y Ennio Morricone puso música a la gloria que aquella voz prodigiosa levantaba. Y fueron las palabras, parole, las que hablaron de un amor tan perdido, pero cuando las cantaba aquella diosa, hasta el silencio parecía haber sentido. Grande fue su nombre, grande la voz, inmensa la emoción, porque cuando una mujer canta al hombre, puede estremecer entero su corazón. Cantor, cantó amor mío, con fuego y con ternura, como quien ama sin perder permiso, y convirtió la pena y la locura en un melodía del paraíso. Y cuando llegó la voz del silencio, el mundo comprendió maravillado que a veces una voz necesita el silencio para decir aquello que no ha hablado. Pero un día Mina cerró el telón, sin grandes despedidas ni lamento. Se marchó de los focos y del ruido, dejando atrás aplausos y monumentos. Tenía solamente 38 cuando decidió abandonar la escena, y aquel silencio que parecía un broche se convirtió en una leyenda verdadera. No quiso ser esclava de la fama ni vivir prisionera de los focos, y prefirió conservar intacta la llama antes que convertirse en ecos de otro. Y desde entonces vive en el misterio, lejos de entrevistas y miradas, pero su voz atraviesa el hemisferio y sigue despertando madrugadas. Qué extraña paradoja la de Mina. Se fue del escenario para siempre, pero cuando más se oculta y se reclina, más viva está su voz entre la gente. Porque un artista puede esconder un rostro, puede cerrar las puertas de su casa, pero jamás podrá borrar del mundo la música que el corazón abraza. Y hoy, cuando suenan aquellas canciones, regresa aquella Mina fascinante, la mujer de los ojos y emociones, la voz que hacía al tiempo detenerse un instante. Regresa il cielo y destanza, regresa y domani con su pena, telefonando, vuelve a la esperanza, y grande, grande, grande, vuelve eterna. Regresa, amor mío, como un suspiro, parole, parole, como una herida, y la dulce del silencio, como un hilo que une la soledad con nuestra vida. Mina no necesita estar presente, ni necesita el brillo de una estrella, porque hay voces que viven eternamente cuando ya no necesitan estar en ellas. Y quizás esa fue siempre su grandeza, saber marcharse cuando estaba arriba, guardar para los siglos su belleza y demostrar que una voz nunca se olvida. Por eso, cuando Italia canta y sueña, cuando una vieja melodía vuelve, hay una voz que todavía nos enseña que el verdadero arte nunca muere. Mina, mujer de música y misterio, tigresa de Cremona, voz divina, tu nombre será siempre un imperio mientras exista un alma que suspira. Y si algún día el mundo queda en calma y se apagan los focos y el sonido, bastará una canción para que tu alma regrese desde el tiempo hasta el oído. Porque no te fuiste, Mina, solo elegiste el silencio. Y el silencio, cuando lo toca una gran voz, también puede convertirse en una canción. Mina, la voz que abandonó los escenarios, pero jamás abandonó nuestros corazones. De Alex Rodríguez, músico recuerdo, Mina Mazzini.
1: Muy buenas, soy Abel Rodríguez, director de Músicos del Recuerdo.

Es raro encontrar a una cantante capaz de mantener un público tan amplio y diverso. Una artista total, que nunca necesitó aparecer para ser amada. Un mito. Una voz con un aura casi mística. Un icono inmortal de la música italiana y una de las voces más grandes de todos los tiempos. Apodada como la Tigre de Cremona, hoy está con nosotros Nina. Nina Mazzini.

Váyanse a la mierda. No lo digo yo. Con esta declaración, vertida en el verano de 1978, Mina Mazzini, que había estado durante décadas en el centro de las miradas de toda Italia, se retiró de la escena pública. Se encerró en su casa de Lugano, de allí en Suiza, con su última pareja conocida, el cardiólogo Eugenio Quagnani. Desde ahí siguió emitiendo discos anualmente, que graba en su propio estudio. Incluso volvió a aparecer una vez en el Festival de San Remo de 2018, pero en forma de holograma. Nina es un extraterrestre, es un ser marino, alguien de otra dimensión, alguien sin tiempo, que viene a confirmarnos su impecable actualidad. Durante el confinamiento por el COVID, un meme recorrió las redes sociales allí en Italia diciendo: Mina no sale de casa desde el 23 de agosto de 1978. Sé como Mina,

0: estaba en lo más alto y decidió apartarse. Era famosa en todo el mundo, había grabado canciones en alemán, español, portugués, francés, inglés, turco y japonés. No necesitaba del chisme ni del juicio de los medios. Solo una cosa que había llevado a lo más alto: la música.
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0: Estaba en guerra contra la popularidad y la presión de los paparazzis.

la cerveza de Cremona, bueno, que se, ya lo hemos dicho, bueno, pero la llaman así en referencia a la ciudad donde había nacido. Nació en Busto, Altisio, bajo el nombre completo de Mina Anna Mazzini Zoni. Repito, Mina Anna Mazzini Zoni. ¿Cuándo? El 25 de marzo de 1940.

y hacia los 18 años se produjo el milagro. Estaba ella con un grupo de amigas, tonteando, cuando la desafiaron a cantar en el escenario de la Busola de Marina di Pestrana, bueno, que era una discoteca que todavía hoy creo que está, que funciona todavía. Ella se negó en un principio, pero al final terminó cediendo. Subió al escenario, se acercó al micrófono y cerró los ojos. Cuando los abrió, los había borrado todos con su voz fuerte, armónica, imperiosa y única. Ahí fue el origen de todo.

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1: Así que dos años después, y de grabar un par de canciones con una banda de covers, de versiones, de rock clásico, se llaman los Happy Boys, ella sacó su primer disco, Tintarella di Luna. Extazo. Este sería el comienzo de una carrera prolífica.

Mina hubiese pasado por una cantante más. Pero había algo en ella que la hacía única. Por ejemplo, la elección de las canciones. Ella no compone, pero elige cuidadosamente lo que canta. Y por supuesto también su actitud. Es capaz de comerse al mundo y discutirlo frente a nuestros ojos de pobres mortales. Y por último, una especie de fragilidad. Así como si en cada una de sus interpretaciones se quebrara y destrozara hasta desaparecer. Casualidad que Pedro Almodóvar, por ejemplo, haya utilizado algunas de sus canciones para sus películas. Por ejemplo, le recuerdo yo Tacón Lejano. Y que Federico Fellini o Francis Ford Coppola, casi nada, hayan querido ficharla para sus películas. Que, por cierto, no han tenido suerte. Ella siempre dijo que no. Lo más importante que la distingue y que probablemente esa haya sido la causa de su desaparición de la escena pública, que es la necesidad de vivir sin que lo importe tres pepinos la opinión de los demás.

1962 se produjo un escándalo. Sí, bueno, Mina estaba embarazada de un actor, Corrado Pani, un famoso actor italiano de la época, que a pesar de estar separado, seguía casado con su mujer. Ya sabíamos cómo era la Italia de aquella época. Bueno, si decimos España, pues sería mucho peor, evidentemente. Y la RAI, que era la Radio y Televisión Pública Italiana, la censuró durante un año. Sin embargo, la gente empezó a mandar cartas reclamando su presencia. Fueron tantas, tantas y tantas que la RAI tuvo que levantar la censura sobre ella. Ella volvió a los medios, pero cambiada. Decidió depilarse las cejas y pintarse de negro como un animal nocturno. Amén de vestirse aún más provocadora todavía. Su larga carrera, que abarca más de 50 discos, incluye colaboraciones con cantantes de habla hispana, como por ejemplo ella grabó con Serrat, con Diego Torres, con Miguel Bosé, con El Cigala. Ella sigue sacando discos regularmente a pesar de su edad, tiene más de 85 años, podrá tener. Publica artículos en Diario Estampa. Y en una revista, en la Vanity Fair, con un seudónimo de Miss Lady Hearth, bueno, pues responde cartas sobre temas del amor y esas cosas.

la imaginamos un segundo en su caserón, una abuela ya, pero conservada en su juventud eterna para nosotros. Una gabata y lentes negros y un eterno cigarrillo entre los dedos. Mirando el lado de Lugano, entendido por las luces nocturnas, ella es única, ella es eterna.

0: La relación de Mina con el mundo hispano es un ejemplo extraordinario de su capacidad para superar las barreras lingüísticas y culturales.
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0: Sus interpretaciones en español no son solo traducciones, son verdaderas reescrituras emocionales.

y ha sabido adaptar su voz al sentimiento y la intensidad de una cultura diferente, pero igual de apasionada. No es fácil para una artista establecer una conexión tan fuerte con un público extranjero, pero Mina lo logró, conquistando un segundo hogar en la cultura hispana y demostrando así su verdadera versatilidad.

0: si algo.
1: Su voz fue calificada como la mejor voz blanca del planeta. Eso lo dijo nada más y nada menos que Luis Astro.
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1: Liza Minnelli, por ejemplo, dijo: ojalá yo alguna vez tuviese el talento

fue nuestra artista invitada de hoy, Mina Mazzini. Una voz única y una vida a su manera. Soy Ale Rodríguez, estos son los Hijos del Recuerdo y hasta el próximo programa.

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0: 16 de septiembre de 2026. Bueno, ya estamos aquí. Ponemos sobre la mesa la actualidad política de nuestra ciudad cuando comienza un nuevo curso que inevitablemente estará marcado por una fecha, las elecciones municipales de 2027. Para analizar el presente, pero también el futuro político de Sanlúcar, tenemos aquí a Juanjo Marmolejo, actualmente portavoz concejal del Ayuntamiento de Sanlúcar de Barrameda del Partido Popular. Una persona con una larga trayectoria en la política local y que conoce de primera mano el Ayuntamiento del Sanlúcar de Barrameda, desde la oposición, desde el gobierno y, en fin, y también de la política nacional y provincial. El Partido Popular ha iniciado este nuevo curso político poniendo el foco en cuestiones como la gestión municipal, la limpieza, el mantenimiento de la ciudad, el comercio, la vivienda, el empleo, los servicios públicos, los barrios y el futuro económico y el turismo de Sanlúcar. Hoy queremos ir un poco más allá de estas notas de prensa que ha emitido durante este verano el Partido Popular y queremos saber el diagnóstico que hace el propio partido de la ciudad. ¿Qué valoración merece la gestión del gobierno de Carmen Álvarez? ¿Qué propone realmente el PP para cambiar aquellas cuestiones que considera que no funciona? Y, sobre todo, ¿qué proyecto quiere ofrecer a los sanluqueños de cara a 2027? También habrá preguntas sobre el propio Partido Popular, su estrategia, sus prioridades, sus posibles alianzas y, naturalmente, sobre una cuestión que comienza a estar cada vez más presente en la política sanluqueña. ¿Quién encabezará la candidatura del Partido Popular para la alcaldía en 2027? Bueno, por todos estos temas, y en vista que falta muy poquito para las próximas elecciones, aunque todavía nos queda el curso 2026 y prácticamente 4 meses de 2027, tenemos aquí a Juanjo Marmolejo, que le damos las gracias y bienvenido, y en primer lugar, ¿cómo te encuentras personalmente? Y segundo, ahora hablaremos personalmente, ¿cómo te encuentras?
1: Bien.
0: Bien.
1: Buenos días, Juan.
0: ¿Empieza el curso bien. Con energía o...?
1: Empezamos el curso con energía, aunque el curso no es que empecemos, digamos que continuamos, porque aquí no ha habido vacaciones.
0: Ah, bien.
1: Aquí no han habido las vacaciones, si se entienden como tal, al igual que tanto a nivel político como a nivel profesional, pero nos encontramos bien y con fuerza.
0: Como decía yo antes, empieza el curso político y las elecciones municipales ya están a vuelta de la esquina, parece que no, pero en fin. ¿Con qué diagnóstico llega el Partido Popular sobre la situación actualmente en Sanlúcar?
1: Pues una situación, Juan, en la que no hace falta decir mucho, ¿no? Es la situación que venimos denunciando durante esta legislatura, porque podemos decir, si estuviéramos hablando en tema de móviles o algo, tarifa plana. Aquí no se ha hecho nada en Sanlúcar durante esta legislatura. Lo que ha sido una continuidad de lo que hacía el Partido Socialista, en la que se ve un gobierno sin capacidad de gestión de ningún tipo, en el que por parte de la alcaldesa se ha querido mantener y asumir todas las funciones del ayuntamiento con una falta total de delegación respecto a los propios compañeros del equipo de gobierno que tiene, y que se ha visto con una parálisis total y que no ha sido capaz de afrontar los problemas que realmente ha podido tener la ciudad, tanto fuera como dentro del ayuntamiento, con una incapacidad total para poder hablar, para poder negociar, para poder sentarse, con una prepotencia absoluta, con un carácter totalmente dictatorial y con una falta de transparencia y de estar gobernando a espaldas al pueblo de forma continua. Ahora mismo, al igual que hacía, y lo hemos visto con con gobiernos anteriores del Partido Socialista, por eso te digo que era la misma receta la que se ha estado utilizando. Ahora estamos viendo de que está intentando estar más en la calle, ahora ya que se acercan el tema de las elecciones, ahora parece que se van a hacer el tema de las obras, ya está diciendo que se empiezan, pero el diagnóstico al final es que una ciudad no puede estar condenada durante 4 años para intentar reactivarla en los últimos meses previos al tema de unas elecciones.
0: Para el Partido Popular y para ti, ¿cuál ha sido la clave de este diagnóstico que ustedes hacéis? ¿Por qué ha fallado, según vosotros, la gestión partiendo de un gobierno con mayoría absoluta y un gobierno en minoría? ¿Cuál ha sido la clave para que esto no avance?
1: Porque fue un gobierno que intentaron vendernos de izquierda, de progreso, y era un gobierno que estaba, no herido, estaba muerto desde el inicio, pero estaba muerto desde el inicio porque es que era totalmente incompatible. Eran dos facciones, Partido Socialista e Izquierda Unida, de que no tenían un entendimiento, nunca lo tuvieron y no lo iban a tener ahora de una forma impuesta. Aquí se habla muchas veces de que es un pacto que viene impuesto por la provincial. Bueno, nosotros hablamos con el Partido Socialista. Y nosotros, como ganadores de las elecciones, teníamos el deber de intentar, por lo menos, la posibilidad de gobernar y gobernar Sanlúcar. Y para eso, desde el primer momento, pues intentamos hablar con las distintas fuerzas políticas. Y el Partido Socialista, lo primero que nos dijo era que con nosotros no iba a hacer nada. Evidentemente, ni si a nivel provincial o no provincial. Es decir, no. Esa fue la entrada. A nosotros nos recibieron, Izquierda Unida no nos recibió. No quiso sentarse con nosotros, ni por lo menos para tener esa delicadeza, como el partido que había ganado las elecciones o no. Carmen Álvarez dijo que no tenía nada que decir, y el Partido Socialista se sentó y nos dijo que lo que se tenía que era un gobierno de progreso. Aquí no había historia de que viniera la provincial o no viene la provincial, como estamos ahora hartándonos de escuchar, ¿sabes? Yo no he escuchado tantas veces que la provincial había puesto. No significa que a lo mejor no sea cierto, pero que en su primer momento aquí la idea era que no gobernara el Partido Popular, que fue quien ganó las elecciones. Cuando nace un partido que está muerto, que no hay entendimiento entre ellos, que lo que se tiene es un espionaje continuo, mutuo, o un marcaje, hablando en términos futbolísticos, en los que no se fían el uno del otro, pues entonces al final, ¿qué fue lo que ocurrió? Pues que se tuvo que romper el pacto de gobierno, y además se rompe el pacto de gobierno, pero tarde para cómo estaba la ciudad. Yo recuerdo cuando los dos estaban gobernando en el pacto, en intervenciones en el ayuntamiento, entre el delegado por aquel entonces de personal, el señor Salazar, y el delegado de Hacienda. Había comunicaciones internas en las que se estaban desautorizando unos a otros con el tema de las horas extraordinarias, por ejemplo, y que uno no sabía lo que estaba haciendo el otro, ni el otro sabía lo que estaba haciendo el otro. Entonces, en ese sentido, ¿me puedes decir en un momento determinado cuál era el diagnóstico que se iba a tener para Sanlúcar? Ninguno. Cuando aquí nos estamos preocupando en salir a un evento y que hablen los dos, en vez de la primera autoridad, que tengan que ser, que tengan que hablar los dos, y que ya haya peleas por quien sale en la foto, por quien se suba arriba, y esto es la historia, pues entonces, oye, ¿dónde se queda el interés de la ciudad?
0: ¿Cómo os sienta cuando el latiguillo del pacto era para que no entre la derecha? ¿Qué le pasa a la derecha?
1: ¿Soy
0: unos malvados o no quieren?
1: A nosotros,
0: ¿ese latiguillo recurrente?
1: Ese latiguillo recurrente.
0: ¿Cómo os sienta vosotros?
1: Yo te voy a comentar la verdad y lo digo con toda la sinceridad del mundo a nivel personal. Es una justificación muy pobre. Es una justificación muy pobre porque estamos hablando de Sanlúcar de Barrameda. Estamos hablando del Ayuntamiento de Sanlúcar de Barrameda, donde tú ya me podrás decir en qué se diferencia la derecha de la izquierda a la hora de gobernar en asuntos que pueden interesar a la ciudad. Mantenimiento de un mobiliario urbano, limpieza de las calles, por ejemplo, o que se barre de una forma de derecha o si eres de izquierda. Evidentemente hay una diferencia, pero ¿dónde está la diferencia? En la capacidad de gestión. Los ayuntamientos que están gobernados por el Partido Popular, junto con los los que están gobernados por la izquierda, pues ahí se están viendo bajadas de impuestos, son ciudades que van hacia adelante, son ciudades que invierten, que se buscan. Te pongo el ejemplo de Jerez de la Frontera con 1.000 millones de déficit. Ha comprado autobuses, municipaliza el servicio de ayuda a domicilio, crea oferta de empleo público, hay más policías locales. Y 1.000 millones de déficit con un plan de ajuste. ¿Qué pasa? Que María José García Pelayo y con un gobierno en Madrid del Partido Socialista y de Sumar. Nada sospechoso. ¿Qué pasa, que María José García Pelayo, qué pasa, que tiene una varita mágica? No, María José García Pelayo, aparte de ella, tiene un gran equipo en el que se trabaja, en el que se desvive y en el que se pelea por sacar una inversión para Jerez al precio que sea.
0: Juanjo, se ha producido este verano, amén de otros temas, un hecho diferencial, y tú lo conoces bien la trascendencia que tiene ese organismo, que es la gerencia cerrada. ¿Eso cómo se puede permitir en una sociedad? Ha pasado desapercibido, es decir, pero parece mentira con la trascendencia que tiene esa unidad.
1: Sí, pero Juan, me hablas de la gerencia. ¿Podemos permitirnos una ciudad de más de 70.000 habitantes no tener policía en la calle?
0: No.
1: ¿Podemos permitirnos un ayuntamiento, que es la mayor empresa que hay en Sanlúcar de Barrameda, que tenga falta de personal y que las unidades estén muchas veces vacías como ha estado este verano? Pues la gerencia de urbanismo es un ejemplo más. Es un ejemplo más. ¿Pero cuál es el problema? La oficina de turismo, ¿cuántas veces lo hemos denunciado? Pero no ahora, con el Partido Socialista también. Y en el mes de agosto. Una ciudad turística, por el Partido Socialista y Izquierda Unida han tenido encerrada la oficina de turismo. O sea, la agencia municipal, pues tres cuartos de lo mismo. ¿Dónde está el servicio que se le tiene que dotar a los ciudadanos? ¿Pero dónde está la preocupación? Porque aquí ya parece ser que estamos asumiendo que esto es lo normal. Desgraciadamente, lo que debería de ser extraordinario, aquí es lo normal, lo ordinario. Y lo extraordinario ha sido que funcione. Que el ayuntamiento funcione es lo extraordinario en Sanlúcar de Barrameda. Eso es algo impensable, pero no en Sanlúcar, en cualquier ciudad. El que está obligado a darte una serie de servicios, que son los que tú estás pagando con tus impuestos, no te los da. Oiga, y aquí no pasa nada, ¿eh? Y si sales a la prensa y lo criticas... porque no tienes otros medios, en los pocos medios que se puedan tener aquí en Sanlúcar, pues encima, es que no quieres a Sanlúcar, es que eres un negacionista, es que eres negativo. No, oiga, es que esta es la realidad que ve aquí todo el mundo, que es lo que se está aquí viviendo aquí en Sanlúcar, que para un sarao nos apuntamos todos, Juan.
0: Está evidente.
1: Al más pintado, pero para trabajar.
0: Hablando de implantación de impuesto como lo que sea, se aprobó en casi el 49% de la subida de recogida por reciclar la...
1: Sí.
0: ¿Eso se ha trasladado, ese impuesto que pagan los ciudadanos, según el Partido Popular, se ha trasladado al servicio que tenemos que dar? Porque en realidad aquí no podemos reciclar porque todo va al mismo sitio.
1: Yo cuando estudiaba en la Universidad de Derecho nos decía muchas veces el profesor... Cuestión de perogrullo.
0: Ya.
1: Es que son cuestión de perogrullo. Es decir, nos suben la basura porque nos dicen que lo manda Europa. Porque Europa dice que se tiene que empezar a reciclar y toda la historia. Europa no dice eso, sino que se tienen que estar buscando mecanismos alternativos para mejorar el reciclaje. Aquí el gobierno de España dice que se suba la basura a los ayuntamientos. Y se sube la basura. Y aquí nadie dice nada. Los únicos que se han intentado revelar son ayuntamientos del Partido Popular. Claro, es que está en contra del gobierno que está arriba. Porque esto es siempre. No es que tú puedas intentar defender porque hay otra forma de hacer política. No, porque es que lo más fácil es, vamos a tocar el bolsillo de los sanluqueños. Además, te digo una cosa, Juan. Tenemos un presupuesto, liquidación última, 14 millones de superávit, dinero en el banco. Estamos en el mes de septiembre, ya no te voy a hablar de que no tenemos los presupuestos, pero es que tampoco no sabemos si se van a bajar las ordenanzas, la presión fiscal. Oiga, ya podemos nosotros en un momento dado bajar la presión fiscal, que tenemos superávit. Estamos diciendo que nos hemos apuntado todas las medallas habidas y por haber.
0: Juanjo, es paradójico con todas las necesidades que tengamos, que tenemos superávit, ¿no es paradójico? Es decir,
1: vamos a ver, eso es que estamos hablando de gestión. Mira, yo recuerdo.
0: Si tienes muchas necesidades, mira, va a ahorrar dinero el banco, te va.
1: Pero es que lo se tiene, por eso claro. No lo sé, será porque va a heredar, ¿no?
0: Yo qué sé, ¿no?
1: A lo mejor van a heredar el ayuntamiento.
0: Si fuésemos dos hermanas, por ejemplo, que es una población con superávit, una ciudad de servicio, dormitorio, bueno, pues sí. Yo, Getafe, pues puedo entender que hasta ahí llega, pero San Lucas de Barrameda, si aquí no tenemos...
1: San Lucas es que somos singulares para todos.
0: Ah, sí, somos especiales.
1: Pero a lo mejor, no sé, se pensará que se va a heredar. Yo recuerdo a una gran alcaldesa, Teófila Martínez. No creo que la vaya a descubrir yo hoy, ni vayamos a descubrir a Cádiz, lo que era Cádiz y lo que es Cádiz hoy en día. Y Teófila decía que lo que se tenía que tener un gobierno municipal era tener una capacidad de endeudamiento y que confiaran en ti. Que tú tenías que tener una capacidad de endeudamiento y que confiaran en ti para pagar. Esto es como el que tiene una economía doméstica. Si tú necesitas una inversión y pides al banco y el banco te lo da y tú lo devuelves, seguro que al siguiente
0: te da otra vez.
1: Pero tú no vas a pedir dinero para quedártelo.
0: ¿A pagar interés? Una tontería, ¿no?
1: Entonces,
0: vale. Entonces, en base
1: capacidad de gestión, Juan.
0: En base a eso.

0: ¿Qué? Si aquí parece que el tema de la inversión que hemos dejado pasar, que hemos dejado pasar, de Europa los millones de euros que podríamos haber accedido a ellos, del Gobierno de la Nación con las últimas catástrofes de inundaciones y demás, tampoco hemos acudido. Pero es que no acudimos ya ni a 6.000 euros para la juventud, porque te dicen que es muy poco dinero y que no tienen personal y que el personal que tienen no lo va a dedicar para buscar una subvención que al final no saben si se la van a dar. Pero oiga, vamos a ver. Y se queda tan pancha. Y se fuma un puro. Es decir, que no vamos a las convocatorias para coger inversión porque es poco dinero. Como si aquí estuviéramos nadando en la abundancia. Y después sacamos pecho cuando hablamos del Profea, que por cierto después cuando se hacen las obras con el Profea, ni se dice que se están haciendo con el Profea, ni las vende como que sean del Profea, que es un dinero que le viene y que viene a través también de la Diputación, y que ahora parece que todo lo que se está haciendo en Sanlúcar, mucho está disfrazado con el tema del Profea que no lo vende. Pero después sí decimos lo que viene del Ministerio de Sostenibilidad y Eficiencia. ¿Sí? Eso es la honestidad que se tiene.
1: Oye, hablando del Ministerio, ¿de la depuradora se sabe algo?
0: De la depuradora, Carmen ha vuelto a hacer el tema de una pregunta al Senado, la tengo que tener por aquí, o si no, a ver si la puede tener y te la localizo ahora, en la que le estamos diciendo, porque es que no pasamos de la misma respuesta de que está, es siempre lo mismo, está en estudio, que se está tramitando, que etcétera. No, oiga, pero vamos a ver, ¿sabemos ya algo de la posibilidad del tema de la ubicación? ¿Sabemos ya dónde va a ir? ¿Sabemos cuándo se va a poder empezar? Entonces ya son ya preguntas más directas, pero es que por parte del Ministerio las respuestas que se nos están dando son las mismas.
1: ¿Cuál es? Porque se argumenta...
0: Pero es que aquí cuando preguntamos al Ayuntamiento ocurre lo mismo.
1: Se argumenta el tema de la ubicación. ¿Cuál es el criterio en función del partido que dice en particular? Donde necesite la depuradora, decirle, oiga, póngame usted la depuradora donde yo la necesite o donde diga los técnicos según la otro tipo de prioridad.
0: Vamos a ver. El tema, es decir, la opinión nuestra con el tema de la depuradora, además se debatió también en pleno en su momento y eso. Es decir, ¿cuáles pueden ser las partes implicadas que se pueden tener para beneficiarse del traslado de la depuradora si se tiene que hacer? ¿Estamos en contacto con las partes implicadas, que son las que nos piden?
1: Sí.
0: Vale. A nivel técnico. Oiga, nosotros queremos esta ubicación.
1: ¿Eso?
0: ¿Es posible llevarla aquí? Pues te podrán decir, pues sí, pues no. El tema de los costes, sabemos que los costes van a ser elevados en un momento dado, pero que también ahí se tiene que ver con el tema de la financiación que viene a través del gobierno de la, en este caso del gobierno de la nación, cuando se dividió las 8 depuradoras de Andalucía, las 4 en la parte oriental y las 4 en la parte occidental. Los costes están ahí. A medida de que esto se vaya alargando, el coste tiene que ir aumentando, porque los costes están subiendo en cuanto al tema de la construcción. Si no es factible ahí, ¿dónde es factible? Pero aquí lo que no se puede hacer, en un momento determinado, según entendemos nosotros, es que nos digan, no, es que lo que se tiene que hacer es aquí y aquí no interesa. Bueno, pues si nosotros queremos aquí y ellos dicen aquí, ¿se puede poner aquí? Darle utilidad a la depuradora. Si vamos a hacer y vamos a trasladar el tema de la depuradora, para que al final, como nos pudo ocurrir con el tanque de tormenta, que fue la otra obra hidráulica que importante que se pudo hacer, para que al final no sirva, pues entonces estamos tirando de nuevo el dinero. Aquí ya se ocurrió con el tanque de tormenta. Yo recuerdo con el tanque de tormenta, y todos los sanluqueños se acordarán de que el tanque de tormenta era la panacea de que no iba a haber ninguna inundación en Sanlúcar de Barrameda. Después nos dijeron que es que no tenía la capacidad suficiente para evacuar el agua. Pero es que aquello fue 1 millón de euros con el plan E famoso de Zapatero. Oiga, 1 millón de euros hace no sé cuántos años, que era una obra de envergadura que iba a terminar con las inundaciones. Ahí está el tanque de tormenta.
1: Bueno, sin conocer los números exactamente ni poder estudiarlo con detalladamente, pero si cada vez hay menos plantilla del ayuntamiento, menos servicios y los impuestos son los mismos, es decir, todavía el ayuntamiento es deficitario.
0: Tenemos más superávit.
1: Pero entonces...
0: No, tenemos más superávit.
1: Pero los servicios...

0: empeora, ¿cómo es posible?
1: Total, vamos a ver, vamos a ver.
0: ¿Cuál es la valoración? ¿Qué hay que hacer? ¿Qué hay que hacer ante todo esto?
1: Vamos a ver, Juan.
0: Esto habrá que hacer algo.
1: Si los impuestos se mantienen, si la plantilla no se...
0: Sí, pero los gastos...
1: No se renueva.
0: Pero tú cuidas los gastos de plantilla y de gasto de personal y otros aspectos y no han bajado mucho, ¿eh?
1: Vamos a ver, tenemos que pagar más en horas extraordinarias, tenemos que pagar más en productividades. Yo te puedo decir que datos del mes de agosto, de la nómina del mes de agosto, datos del ayuntamiento. En el mes de agosto, en el mes de agosto creo que fueron más de 100.000 euros en gratificaciones al personal. Gratificaciones y productividades que dependen directamente de la alcaldía. No hay reglamento de gratificaciones ni de productividad. No se ha llevado a pleno para que se pueda, en un momento dado, regular y reglamentar. Y decir, las productividades son estas, las gratificaciones son estas y demás. Se van al tema de las unidades, y las unidades hace falta, no sé. Y después depende de la alcaldía. Cuando yo le dije a la alcaldesa hace ya unos meses que eran arbitrarias las gratificaciones que se daban, no me faltaba la verdad. Dependen de la alcaldía. Porque al final te dice si haces tú o no haces tú las horas extraordinarias, las unidades. Entonces no están reglamentadas. Más de 100.000 euros. A la fecha de la nómina de agosto, las gratificaciones, tanto de la policía local como la de los funcionarios, ya se estaban dando. La de los funcionarios ya nos hemos pasado del presupuesto. La de los funcionarios, no de la policía local, que todavía le queda un poco. La de los funcionarios, no hemos pasado del presupuesto. En productividades, a la policía todavía le queda bastante margen. Y a los funcionarios le pueden quedar 15.000 euros. Mes de agosto. ¿Con esto qué quiero decir? Que lo que antes se achacaba, no hay oferta de empleo público, evidentemente el funcionario tendrá que trabajar. Y si trabaja, querrá ganar dinero, porque se le tendrá que pagar.
0: Claro.
1: Porque aquí no se trabaja altruistamente.
0: Si tú me lo encomiendas,
1: pues yo lo tendré que hacer. Así van los presupuestos en cuanto a gratificaciones. Ya el de los funcionarios ha pasado. De las productividades de los funcionarios le queda poco margen. La gratificación para los policías locales le queda poco margen y las productividades le queda más de 200.000 euros. Pero con esto que te quiero decir, ¿qué ocurre con esas gratificaciones que están ahí? Pero es que nos olvidamos de otra pata. De que los presupuestos son del año 24. Los presupuestos del año 24 tenían presupuestado un dinero para sueldos de los funcionarios, los que están jubilados. ¿Qué se está haciendo con ese dinero? Por ejemplo, en la policía local. ¿Qué se está haciendo con la plaza de los policías locales que estaban presupuestadas y que hoy ya no están? Eso es un dinero que está entrando.
0: ¿Y entonces?
1: Por eso yo te decía, de que tenemos 14 millones que no tenemos la oferta de empleo público, porque la oferta de empleo público todavía se está discutiendo. La de los peones y conserjes ha vuelto a Sanlúcar por tercera vez, porque la Junta de Andalucía por dos veces la ha tenido que decir. Háganlo bien.
0: El procedimiento no es correcto.
1: Háganlo bien.
0: El procedimiento no es
1: por
0: correcto.
1: Por tercera vez. Háganlo bien.
0: Bueno, vamos a ver. Y ahí no hay responsable político y técnico que te lo hace una vez mal, un error puntual, pero tres veces.
1: Pues al final.
0: Tiene que asumir alguien la responsabilidad.
1: Sí, pero es que ahí se tiene que estar encima, ¿no?
0: Hay que hacer las cosas bien, ¿no?
1: Y hay que involucrarte, ¿no?
0: Claro.
1: ¿Eh? Porque vamos a ver, tú eres jurista.
0: Ante un planteamiento de una oferta pública, yo me ajusto a las normativas y lo planteo como normativa, ¿no?
1: Bueno, evidentemente, porque, tú tienes...
0: Si me lo echan para atrás es porque no me he ajustado a la normativa.
1: Tú tienes una normativa y la normativa te puede dar a ti hasta juego.
0: Vale, vale.
1: ¿Vale? Y tú tienes que jugar con la normativa.
0: Claro.
1: Y llegar hasta donde puedes llegar con la normativa. Y para eso, en un momento determinado, tú tienes que marcar el tema de las directrices. Entonces, y decir, se quiere esto, esto y esto, pero si aquí al final tomamos la cosa fácil y decimos, no, es que nosotros aquí, si nos quitamos porque las culpas de unas cosas las tienen los técnicos, si nos quitamos porque las culpas las tiene la Diputación, si la Junta de Andalucía, aquí al final, ¿quién está gobernando? ¿Dónde estás tú? ¿Qué venimos solamente al Sarao? ¿Qué venimos solamente a apuntarme la medalla y después? Sí. Ahí se tendrá que estar. Porque el tema de la policía local es igual como el tema. Es que la mesa de negociación, vamos a sentarnos. ¿Dónde está la capacidad de diálogo? Oiga, que tiene usted 7 concejales, que usted está en un gobierno en mucha minoría, minorísimo. Usted tendrá que tener una capacidad de diálogo, usted tendrá que sentarse a dialogar. Usted no puede estar enfrentamiento continuo con el tema de los trabajadores, con el tema de los sindicatos, porque eso redunda en perjuicio después de la ciudad.
0: Pero tú eres consciente que yo voy a mi ayuntamiento y no me dan ningún servicio. Los departamentos, incluso el otro día estaba ahí puerta cerrada en el ayuntamiento matriz, y que para darte un servicio es imposible. Es decir, ¿cómo se puede estar en esta situación? Es decir, el que llegue las próximas elecciones no sé por dónde va a meter mano.
1: ¿Sabes, Juan? Yo tengo que decirlo porque lo hemos dicho y tú sabes que yo soy muy clarito y a veces no me duele en prenda en decirlo. Si esta situación está gobernando el Partido Popular, nosotros tenemos que entrar con los GEOS.
0: Acércate al micrófono, que te escuche.
1: Nosotros tenemos que entrar en el ayuntamiento con los GEOS. Tenemos que entrar en helicóptero, porque a nosotros estaría la gente en la calle, en las puertas. Porque es que no se entiende. Por eso está la normalidad. Por eso nos dicen después que nosotros estamos viendo una realidad distinta. No es que ellos vivan en un mundo de yupi, es que nosotros somos negativos. Es que la gente en Sanlúcar no está mal. Es que en el ayuntamiento no se dan servicios para ellos. Que esa es la realidad.
0: Bueno, durante...
1: ¿Dónde está...?
0: Sí, perdón.
1: No. Cuando nosotros eso se denuncia, ¿cuáles son las medidas que se adoptan? Porque nosotros muchas veces lo pedimos mediante escritos, mediante ruegos, mediante en el tema de las mociones, muchas veces, de tema de planificación. Y es que no te contestan. Ni se dignan a escucharte. Si es nosotros que pedimos información y todavía no nos la dan. Y cuando te contestan a veces te diga, pásese usted por la oficina o por la unidad tal. Y cuando intentas pasarte por la oficina o por la unidad tal, y ahí tenemos a nuestra secretaria del Grupo Mercedes, muchas veces va y tenemos que casi echar un lazo para que nos puedan atender. Pero que a lo mejor no es por funcionar, es porque no tienen tampoco posibilidad. Que te encuentras unidades que están vacías. Y que aquí no pasa nada.
0: Entonces no estamos hablando de un sistema administrativo democrático, estamos hablando de algo distinto, algo
1: anarquía.
0: No hay garantía
1: aquí
0: de nada.
1: Y muchas veces cuando nosotros decimos, ¿cuáles son los proyectos que se quieren hacer? No sé qué. Pero si es que primero lo que tienes que hacer es empezar por tu casa. Nosotros podemos decir aquí todos los titulares que tú quieras.
0: Vale.
1: Y podemos tirar brindis al sol, todos los que se quieran. La realidad del ayuntamiento para que funcione, que es la mayor empresa de Sanlúcar, ¿dónde empieza?
0: En la propia ayuntamiento que hay que arreglar.
1: El propio ayuntamiento. Si hace falta personal, pues tenemos que meter personal. Tenemos que crear el tema de la oferta de empleo público. Oiga, ya no nos sirve el hecho de que no tenemos porque estamos metidos en un plan de ajuste. No, vamos a ver, ya estamos fuera. No estamos fuera formalmente, pero estamos fuera de hecho, no de derecho, para que nos entendamos. Y eso podemos hacerlo. No, es que ahora la mesa de negociación, es que no llega a acuerdo con la mesa de negociación. Llega a acuerdos. Es que es su obligación, señora. Es que usted se tiene que sentar. Es que no me sirve de que no tenemos reglamento de gratificaciones que hemos estado hablando antes, porque es que no se pone de acuerdo con la mesa de negociación. Es que no sacamos la oferta de empleo público porque no me pongo de acuerdo con los sindicatos. Es que, pero vamos a ver, todo el mundo va en contra suya. Todo el mundo está equivocado. El paso, como el de la mili, el regimiento lo lleva cambiado. ¿Dónde está esa capacidad para gestionar? Porque estamos hablando de gestionar la ciudad de San Lucas Barrameda a 70.000 habitantes. Y que muchas veces tenemos que tener mucha más humildad, no ser tan prepotente. Si decimos y presumimos de demócrata, tenemos que llevarlo al efecto, con hechos, no con palabras. Las palabras se las lleva el viento. Aquí somos todos demócratas. No, tenemos que demostrar que tenemos capacidad de sentarnos, de dialogar, de hablar, de menos mentir, de más buscar el interés y el porvenir de Sanlúcar que el propio. Y sentarnos con cualquier administración y ser leal y tener una lealtad institucional, porque eso va a conllevar que a Sanlúcar venga inversión. Porque te puse antes el ejemplo de María José García Pelayo y te lo tengo que volver a poner. Con María Jesús Montero como de ministra de Hacienda, consigue inversiones y consigue que Hacienda le abra el grifo a Jerez de la Frontera. Lealtad institucional, y que si tenemos que ser humildes para conseguir buenas cosas para Sanlúcar, lo tenemos que hacer.
0: Por supuesto que hablar de presupuesto a 7 meses de las elecciones municipales va a ser muy complicado.
1: Ya 3 meses de terminar el año.
0: Ya prácticamente nos
1: compra. No, pero es que no sé qué presupuesto. Es que, pero vamos
0: aunque,
1: a ver.
0: Aunque se apruebe, no, pero se Juan, puede ejecutar.
1: Pero Juan, que nos sigue diciendo que cuando se haga. La última pregunta que hemos. No sé, de la última pregunta que hemos hecho, que se va a hacer o qué actuación hay prevista, que dice que sí, que tiene la actuación prevista y que irán los próximos presupuestos. Que te lo sigue diciendo y que se queda tan pancha. Y que después le está diciendo a la gente, es que a ver si el Partido Popular aprueba los presupuestos, porque si no, no te lo puedo hacer. Pero señora, ¿qué presupuestos? Si se han sufrido ya modificaciones presupuestarias
0: eso
1: por
0: no
1: un mal. Valor... Por
0: se
1: un
0: puede
1: valor.
0: Gobernar, aunque legal...
1: A medida de modificaciones presupuestarias. Mira, no podía gobernar...
0: Una adulteración
1: no,
0: no
1: podía,
0: del
1: no,
0: propio
1: mira,
0: sistema.
1: Me lo están pasando aquí, mira. Fíjese. Me lo acaba de pasar. En relación con sus preguntas formuladas por el Grupo Municipal registrada con los números anotaciones siguientes. 12.036, correo con calle con San Nicolás. 12.038, accesibilidad de las paradas de autobús. 12.039, avenida de la Manzanilla. 12.040, calle Santo Domingo, plaza de la Hermana de la Cruz y plaza San Francisco. 12.41, plaza de Pozo de las Vacas. 12.042, barriada Virgen del Mar, Pozo de las Vacas, la Atalaya, playa de Roche. Informamos que le, porque estos son qué actuaciones tienen previstas realizar, porque como ahora cuando te llegan pues le decimos, venga, como lo está pendiente, vamos a conocerlo. Pues de todas estas actuaciones, que han sido unas cuantas, nos dicen, informamos de que procederemos a realizar las actuaciones necesarias para subsanar esas deficiencias, que es las que nosotros denunciamos, en dicha zona en cuanto sea posible. Espérate, pero no ha terminado. No obstante, las mejoras relativas a los servicios, al acerado, a la limpieza y al asfaltado están contempladas en el nuevo presupuesto. Esto pone aquí.
0: Sí, ya lo veo.
1: Toma,
0: lo estoy viendo.
1: ¿Dónde está el nuevo presupuesto? La contestación es de fecha. Por aquí la tienes que tener.
0: Sí, aquí está el Sanlúcar, no, tal, no la veo. Aquí, por aquí el lateral, ¿no? Eso es.
2: El 16 de julio. No, perdón. No lo veo bien.
0: No veo bien, Mercedes. Bueno, de recientemente. Que no lo veo bien. Tú tienes la fecha.
1: 10 de septiembre.
0: Vale, perfecto.
1: Es decir, de la semana pasada. Eso es lo que tenemos.
0: Vale.
1: Contra eso, cuando tú dices que no se puede hacer, que nos digan si estamos mintiendo. Vale. Ahí está puesto.
0: Bueno, ya tenemos un pleno aproximadamente, ¿no? A final del último lunes del mes, ¿no? Ya que ahora tenéis las comisiones.
1: El lunes son las comisiones informativas.
0: Que vais a plantear de manera resumida a ese pleno. Y la segunda pregunta es, en este tiempo que queda para las elecciones municipales, ¿cuál es la estrategia del Partido Popular?
1: Pues mira, para el próximo pleno creo que presentamos tres mociones, que a ver si hago un poquito de memoria.
0: Tenemos falta que te...
1: No, vamos a ver. Hay una que recuerdo, que es que vamos a pedir aquí al leito, en el centro que hay aquí de la Silla, el centro de salud, vamos a solicitar que se le dé al 061. Porque por parte de la consejería
0: ya está recesionado,
1: el
0: ambulatorio pequeñito, ambulatorio, que tenemos ahí al lado de la iglesia,
1: el centro sanitario que está ahí. Nosotros se ha pedido por parte de la consejería, se ha pedido para recepcionarlo para el 061,
0: vale.
1: En un momento determinado tenemos el 061 aquí, digamos, como la capital de comarca, para que nos entendamos, y se lo ha solicitado, y parece ser que la alcaldesa ha dicho que no.
0: ¿Que no? ¿Por qué motivo?
1: Porque lo va a utilizar para otros menesteres. Y entonces podemos perder el 061 y que se lo lleven al laito, a quien se lo lleva siempre.
0: Pero esa adjudicación de otras entidades no tiene que pasar por pleno, tiene potestad.
1: Vamos a ver, por eso vamos a llevarlo.
0: No, yo digo no, vuestra propuesta.
1: Las sesiones que se llevan ahí. Hemos pedido también por escrito todo, que nos digan cuáles son los locales que se tienen disponibles en San Lucas de Barrameda.
0: Vale.
1: Estamos esperando todavía que nos lo digan. Entonces, hemos pedido el 061 para recepcionarlo, para que no se lo lleven a Chipiona. Es que si no, la consejería se lo lleva a Chipiona, y entonces, pues, si no solo como cabecera de comarca, que estamos aquí, entonces, al final, otra vez, para Chipiona, porque el alcalde de Chipiona está allí pendiente, a ver...
0: Te decía que el centro de salud aquí ya está recepcionado.
1: Centro de salud aquí ya está recepcionado, y las últimas noticias que tenemos es que ya... es casi de forma inminente,
0: vale,
1: pero
0: perfecto.
1: Que son ya la consejería de salud lo tiene. Y por lo que me comentabas
0: de la estrategia del Partido Popular,
1: nosotros no podemos cambiar, no tenemos una estrategia ahora que llegan las elecciones ni nada. Nosotros tenemos la misma estrategia que tuvimos cuando
0: candidata o candidato ya lo tenéis.
1: Seguir trabajando con Sanlúcar y los sanluqueños, atender sus demandas y hacerlas llegar e intentar buscarle las soluciones antes de que podamos llegar, si ganamos las elecciones.
0: Candidato o candidata,
1: vamos a ver.
0: Hombre, ya hasta que no los demás partidos ya no se estamos, están perfilando.
1: Hombre, nosotros estamos con el tema de la perfilación, lo tenemos perfilado completamente.
0: Ya.
1: O sea, lo que pasa es que a nivel del Partido Popular, a nivel nacional, los únicos candidatos confirmados creo que son 52, que son las 52 capitales de provincia.
0: Vale.
1: Entonces,
0: ahora viene vuestro procedimiento de...
1: Nosotros tenemos ahora el procedimiento, y entonces, pero que de entrada, pues no va a haber ningún tipo de problema y será... Y será Carmen Pérez quien vuelva a liderar la candidatura.
0: ¿Vale?
1: Además, está fuerte, está ganas, está cada vez con mayor fuerza. Y la gente por la calle pues nos está impregnando todavía de una mayor ilusión, porque la situación de Sanlúcar no es que nosotros tengamos que denunciarla a través de los medios, sino que la situación de Sanlúcar pues no es
0: la ideal,
1: pero en todos los niveles y en todos los factores y con todos los problemas que se tiene, porque como te comentaba, y aunque parezca que es repetitivo y aunque parezca que es manido, aquí no hay proyecto, aquí no hay planificación, aquí no hay gestión, y lo que tampoco hay es voluntad. ¿Por qué? Porque no están preparados, Juan. Tú, en un gobierno de 7 personas, lo primero que tienes que tener es una capacidad de diálogo, de apertura a la oposición, porque la oposición no es el enemigo. Nosotros no somos el enemigo, porque si fuéramos el enemigo, somos el enemigo de Sanlúcar, y nosotros queremos lo bueno para Sanlúcar. Nosotros podemos ser contrarios, pero no enemigos. Aquí no estamos nosotros a ver quién puede más de los dos. No, aquí tenemos que buscar el beneficio para Sanlúcar. Aquí lo que nos sirve es, ¿estás conmigo o estás contra mí? No, porque estar contra ti, ¿qué significa? ¿Estar contra Sanlúcar? No. A lo mejor estar contra ti significa estar a favor de Sanlúcar, porque tú has demostrado durante todo este tiempo que a Sanlúcar poquito la quieres.
0: Bueno, amigos, hasta el día 30, que tenéis previsto intervenir otra vez en Radio Esquina.
1: Vale, esperemos que a lo mejor ya pueda venir Carmen, que tenía previsto venir hoy, pero temas de salud y la han dejado fuera de juego en un momento dado.
0: Por el bien de todos, pues seguiremos vuestra... En fin, que vosotros, ustedes los 25, sois los que marcáis el destino de... Uno en mayor responsabilidad y otro en menos.
1: Hombre, nosotros...
0: Yo
1: te digo a ti una cosa. Si nosotros vuelve Sanlúcar, pues el pueblo de Sanlúcar vuelve a confiar en el Partido Popular como y le da como vencedor y ganador de las próximas elecciones, lo que tenemos muy claro, muy claro, muy claro, es que lo que no podemos hacer es ni lo que se hacía antes con Víctor Moraz, ni lo que se está haciendo con Carmen Álvarez. Carmen Álvarez es una alumna aventajada de Víctor Moraz. Las políticas de Víctor Moraz, Carmen las ha llevado mucho más. Ha llegado un momento dado en el que incluso puedo decir, porque lo digo en los plenos, lo digo en la calle, lo puedo decir aquí, Carmen está haciendo buena a Víctor Moraz. Carmen Álvarez está haciendo buena a Víctor Moraz. La transparencia no existía con Víctor Moraz. Tampoco existe, pero vamos a peor con Carmen Álvarez. Y cuando yo hablo con el tema de transparencia, es que lo tengo que decir muchas veces, porque aquí parece que la gente se ha olvidado, pero si hay debate plenario hoy en día en el Ayuntamiento de Sanlúcar de Barrameda, se debe a que el Partido Popular denunció en su momento al gobierno del Partido Socialista porque no dejaba de que las mociones se debatieran en los plenos. Se iba contra los derechos fundamentales de los concejales en la participación en los plenos. Eso a la gente parece ser que se le olvida, pero me preocupa más que se le olvide, por ejemplo, al Partido Socialista, cuando ahora lo puedes escuchar, en el que dice que ellos han sido siempre la transparencia y que han sido los que han tenido la capacidad de negociación y los que han tenido la capacidad de debatir. Oiga, nos olvidamos de que usted tampoco tenía los presupuestos y no se sentaba tampoco con la oposición para negociar unos presupuestos y que también se tenían los presupuestos prorrogados. Y que la señora Carmen Álvarez lo que está haciendo es lo mismo que hacía el Partido Socialista, prorrogar los presupuestos antes de sentarse a debatir. Por eso te digo que si el Partido Popular llega, lo que no nos va a faltar va a ser capacidad de sentarnos y de sentarnos y de escuchar y de hablar y de llegar a acuerdos. Porque si aquí no va a haber mayorías, el pueblo de Sanlúcar no puede quedarse estancado otros 4 años.
0: Tú estarás conmigo que el que llegue tiene que hacer muchas cosas, y seriamente.
1: Mira, yo te digo una cosa. Si tú quieres ser una persona cómoda, no tener problemas, lo mejor es no presentarte. Podrás dedicarte a lo que tú quieras, pero no te presentas a unas elecciones. Porque lo que nos vamos a encontrar, los que lleguen y los que tengan la posibilidad o la responsabilidad de gobernar, no va a ser nada fácil. No va a ser nada fácil porque te vas a encontrar el ayuntamiento totalmente descompuesto. Vas a tener que empezar a iniciar de cero. Y tienes que empezar a hacer todo. Porque a ver lo que nos encontramos. A ver lo que nos encontramos, porque cuando ella dijo que cuando llegó al ayuntamiento se encontró cosas que ni se las imaginaba y no habíamos llegado a esta situación, imagínate lo que nos podemos encontrar nosotros si tenemos, porque el pueblo confía en nosotros, la responsabilidad de gobernar, lo que nos podemos encontrar. Lo que sí sabemos es lo que vamos a hacer.
0: Bueno, ya lo contaré.
1: No, escúchame. Y como tú sabes que yo siempre digo, esclavo de mis palabras,
0: ya lo contaré,
1: dueño de mi silencio. Y aquí hay que negociar, debatir, sentarse a hablar, no por el bien del Partido Popular, por el bien de Sanlúcar y de los sanluqueños.
0: Hasta el próximo 30. Juanjo, muchas gracias por asistir a Radio Esquina. Hasta la próxima, amigo.
1: Muchas gracias a vosotros.

0: 16 de septiembre de 2026. Y ahora me he puesto un poquito más contento. De verdad, sinceramente. Lo digo de corazón, no sé por qué. Yo le doy las gracias a la radio, que después de tanto tiempo he conocido a tanta gente que me enriquece como persona, de toda opinión, de toda variante, pero hay personas que me caen mejor por otra y no los conocíamos absolutamente nada. No sé por qué será. Bueno, ahora lo expongo. Tenemos la oportunidad de conversar con una persona cuya vida sacerdotal está estrechamente ligada a quienes muchas veces han quedado al margen de la sociedad. Su nombre es Francisco Luis Muñoz Valera, aunque para muchos es sencillamente el cura Paco. Bueno, perdón, quítale el cura Paco, me gusta más. Más de medio siglo de sacerdocio, una vida dedicada a la Iglesia, pero también a las personas, especialmente a aquellas que atraviesan situaciones de exclusión, pobreza, soledad o dificultad. Eso que es y nadar en contracorriente. Eso que es y es. Su trayectoria está profundamente vinculada a la pastoral penitenciaria. Durante décadas ha entrado en las prisiones para escuchar, acompañar y ofrecer algo que muchas veces resulta más difícil de encontrar que la propia libertad, una segunda oportunidad. Pero hay una circunstancia que hace todavía más singular su compromiso. Cura Paco ha llegado a abrir las puertas de su propia casa para acoger durante permisos penitenciarios a personas que están privadas de libertad. Una decisión que exige valentía, confianza y, sobre todo, una enorme capacidad para mirar primero a la persona y después al delito. Su vida también está vinculada a Lebrija, donde desarrolló durante muchos años una intensa labor social y pastoral y donde ha recibido el reconocimiento como hijo adoptivo. Y también a Sanlúcar de Barrameda, sí señor, donde ha ejercido su ministerio pastoral y ha conocido de cerca las necesidades y las realidades de muchas personas. Prisiones, reinserción, pobreza, marginación, segundas oportunidades, iglesia, misiones, compromiso social, son muchos de los caminos que se cruzan en la vida de nuestro invitado. Hoy queremos conocer al sacerdote, que ya lo conocemos, pero otras vertientes, y también al hombre. Queremos preguntarle qué ha aprendido después de tantos años mirando de frente a personas que la sociedad en ocasiones prefiere no mirar. Queremos saber si las cárceles realmente consiguen reinsertar, qué ocurre cuando un preso recupera la libertad, qué papel desempeña la familia y la sociedad, y sobre todo si una persona que ha cometido un delito puede recuperar plenamente su dignidad. Pero también queremos hablar de él, de fe, de esperanza, de perdón y de segundas oportunidades. Porque quizá la gran pregunta que resume toda su trayectoria es la que yo planteo. ¿Qué ocurre cuando alguien decide no preguntarnos primero qué hemos hecho, sino quiénes somos? Y ahí está la virtud de esta persona que nos acompaña, en su compromiso de que mejoremos mucho mejor la sociedad, aportando lo que tiene, que es su trabajo, su fe y su constancia. Bienvenido.
1: Uy, qué buena introducción ha hecho, tremenda, ¿eh? Demasiado bueno me has puesto, pero vamos.
0: ¿Y por qué?
1: Te agradezco mucho.
0: Paco, la flores en que, vida.
1: Es lo que he intentado, pero vamos,
0: muchas gracias. Bueno, sigue intentándolas, ¿no? Pero sí, no son flores, son realidades. No,
1: gracias.
0: Tú que eres cura, no me vayas a decir algo que no he mentido, ¿eh?
1: Gracias,
0: o sea que.
1: No has mentido.
0: No he mentido.
1: Gracias.
0: Bueno.
1: A ti y a Esperanza.
0: Que para nosotros es una alegría que vuelva otra vez a Radio Esquina después de haber pasado una rachilla regular, ¿no, Paco?
1: Sí, todavía me estoy recuperando. He tenido un problema gordo de corazón, se me ha puesto muy grande. Y tengo más ojo y me canso y demás. Me han dado entre 6 meses y 1 año para recuperarme, pero me voy recuperando. Pero lo primero que hice cuando salí del hospital y me puse medio a andar fue ir a mi prisión.
0: A la cárcel.
1: La cárcel es mi mundo. Al que le debo ser sacerdote, lo mismo que las misiones. Son mis dos pulmones, uno la cárcel y otro las misiones. Llevo yendo a las cárceles desde el 79 y a las misiones de Centroamérica. Primero fui a Nicaragua en plena guerra, a El Salvador y ahora últimamente a Honduras desde el 83. Son mis dos grandes pulmones. ¿Qué he aprendido en la gran pregunta que has dicho? A ser un poquito más humano. he aprendido a ser un poquito más humano, que creo que es lo que nos falta ahora mismo, a un ritmo vertiginoso. Se está perdiendo el concepto de humanidad, se está olvidando que somos seres humanos.
2: Es verdad.
1: Cada uno con su fallo, con sus
2: errores, aciertos, ¿verdad? Con su voluntad, ¿verdad?
1: Con todo.
2: Emociones.
1: Y se está llegando a una afirmación de que el que no piensa como yo es mi enemigo.
2: Exactamente.
1: No escucho al que ya, al que va a hablarme como no sea de mi parte, ese ya no entra en mí. Se está llegando a una sociedad tan dividida y tan con tantas fracturas y con tantas inyecciones de odio, que a mí me gustaría, repito, que esté por lo menos ser una poquita de semilla de esperanza, que es lo que intento ser, intentamos la pastoral penitenciaria, ser en las prisiones, ¿verdad? Semilla de esperanza, y vamos a aprender de ello la humanidad que nos falta.
2: Paco, después de más de medio siglo como sacerdote,
1: 56 años,
2: ¿qué ha cambiado más, la Iglesia, la sociedad o el propio Paco?
1: Uy, ha cambiado todo.
2: Qué gracioso. Te pregunto más.
1: Si no hubiera cambiado, sería espantoso. Lo que sí es verdad es que ha cambiado todo, pero no todo a positivo, ¿eh?
2: Como ya, ya, ya.
1: Lógico. La Iglesia ahora mismo está sufriendo una involución tremenda, pero vamos, la sociedad entera.
2: Sí, sí.
1: Y a nivel mundial, ¿no?
2: Sí, sí.
1: A nivel mundial, esta descherización derecha, dura y fuerte, que está apareciendo, que no es que no tenga que haber, claro que sí, en la sociedad vemos de todo, pero lo que cuando el partido que sea o la idea que sea pierde la razón, ya ahí estamos perdidos, se pierde la capacidad. Escuché hace un momento hablar de diálogo, hablar, y escuché hace un momento abrirse el parlamento, todo lo contrario, dice, no, esto es un mundo que estamos de locos. La gente es quien atiende. Mira los cambios. Claro que ha habido cambios. Y ha habido cambios buenos en la sociedad. Hombre, yo me acuerdo de cuando yo era pequeño. No se puede decir que todo es malo, ni mucho menos. Esto ha avanzado a ritmo. Lo que pasa es que ahora mismo estamos en una marcha atrás. Una involución. Al nivel que me quieras decir.
2: ¿Y por qué? Algo se hace mal, ¿no? Para que vaya esta tendencia la sociedad y todos los ámbitos de la vida, ¿no? Algo.
1: Porque se está primando lo individual y se está olvidando lo comunitario. Se está primando el egoísmo.
2: O se no se fomenta los valores propiamente de la gente para que no ocurra eso que tú dices.
1: No. Trump no hace nada en lo que no encuentre una ventaja económica. Detrás de está loco todo esto que decimos. Detrás, pura economía, pura ganancia, puro dinero, puro poder, puro machacar. Por tener más que no sé para qué, porque no se lo pueden gastar lo que tienen, ¿no? Pero vamos, eso es todos los niveles. Entonces está fomentando la sociedad del individualismo, ¿eh? Ya en cierta manera el judío en un momento lo determinó, lo promovieron mucho. El culto al cuerpo, el hombre el centro de todo, tú eres él. La historia a veces, yo no digo que sea cíclica, ¿no? Yo lo veo como el mar, como ondas, ¿no? De para arriba, abajo, para abajo. Pero ahora mismo estamos en un momento en que los jóvenes nada más que piensan en ellos, porque es lo único que se les da. No, lo único que se favorece es que piensen en ellos, para que no piensen en los demás. Lo que interesa es que siga creciendo esta sociedad en la que cada día hay menos ricos con más riqueza y muchos más pobres con más pobreza.
2: Evidente.
1: El capitalismo, decía Francisco, el Papa, es perverso. Cada día más. Y mientras esa perversión exista, esto tiene poco
2: futuro. ¿Qué encontraste detrás de la reja que no aparece en la estadística sobre delincuencia?
1: El graffiti que me llevó, escrito, que ponía, en este lugar maldito, donde reina la tristeza, no se condena el delito, se condena la pobreza. ¿Eh? Se condena la pobreza. Y se sigue condenando la pobreza. Porque que entren cuatro de guante blanco, entran por la puerta, salen por la otra. Pero lo que en las cárceles hay son pobres. Porque mira, no sé si te lo he dicho alguna vez, Juanjo.
2: Venga.
1: Pero está más que comprobado que de cada 10 que delinquen, a la prisión solamente va uno. Con los demás convivimos.
2: Sí, lo ha dicho varias veces.
1: Y la mayoría, pues son, mire usted, de alto rango, ¿no? ¿Verdad? Porque ¿quién delinque más? El pobrecito que ha robado para fumarse un porro porque ya están cansados, ya robaron, o el que no paga Hacienda lo suyo, el que se lleva los capitales al extranjero, el que tiene explotado al obrero, ¿quién roba más? El que se lleva de la salud a la pública, a la privada, lo que es de la pública. Es que aquí estamos en un mundo que estamos todos locos.
2: Estamos al revés todo.
1: Pero te digo que cada 10 que delinque, a la prisión va el pobrecito, ¿sí? El que no tiene que lo defienda, el que tiene que pagar el pato. Por eso te digo.
2: Hay una frase tuya que siempre la recuerdo, que define muy bien tu manera de trabajar. No preguntar al preso qué delito ha cometido.
1: Nunca.
2: ¿Por qué considera importante no conocer ese dato?
1: Primero, porque me puede a mí... lo tenemos como principio toda la pastoral penitenciaria.
2: Bien.
1: En principio porque me puede condicionar.
2: Ah, te puede...
1: En mi trato con él. Claro. Y de hecho ya me condiciona. A mí cuando se queda un pedrasta me cuesta. Lo siento. Antes de ayer en el patio, alguien que llevo yo más de 15 años asistiéndolo, acompañándolo, un chaval encantador, me dijo por qué estaba. 15 años. Y antes de que me lo diera, le dijo que no me lo diga, ¿eh? Dice, Paco, pero ya te quiero tanto, si me dio el chaval.
2: ¿Qué te lo digo?
1: Que quiero compartirlo con lo que digo, lo que no comparto con nadie. Nosotros juzgamos mucho de apariencia. Y lo que es un delito para uno, si es el tuyo, no es lo mismo. No es lo mismo. Siempre vemos, como dice el Evangelio, ¿verdad? La mota en el ojo del ojo del hermano y no vemos la viga que tenemos en el nuestro. Nosotros los nuestros pecados los tapamos, los justificamos. Todo tiene justificación, ¿verdad? El pobre preso no. Encima lo voy a machacar yo. Una vez me preguntó uno, Paco, tú no me preguntas porque estoy aquí. Digo, ¿no te lo ha preguntado nadie? Dice que no, todo el mundo, hasta la limpiadora. Y digo, no, nosotros no te preguntamos. Es una manera de, por lo pronto, de que la buena noticia que yo llevo, que es la de Jesús, la del Evangelio, pueda un día ser buena noticia. Y la mejor noticia es que ya no te pregunten. Que no te...
2: Ya, no. Que lo vean nomás. Paco, después de tantos años entrando en las cárceles, ¿qué es lo que más sigue impresionándote cuando se abre las puertas y entra? ¿Todavía hay algo que te impresiona? ¿Hay algo que te impacta?
1: Sí, mucho. Me impresiona mucho cuando me lloran.
2: Ah, bien.
1: Cuando yo veo a un hombre o una mujer llorar en la prisión, eso es algo que casi me traigo conmigo. Hay tiempos, ¿verdad? Hay momentos en los que... Pero cuando alguien, como el otro día también, otro me lloraba, un hombre que lleva ya 17 años, una condena de 27. Y me decía, Paco, no creen en mí nadie. No me ayudan ni nada. Yo soy un hombre, yo soy una persona. Este hombre un día me definió la prisión como una fábrica de juguetes rotos. Un hombre que piensa, que pinta muy bien y es un hombre muy encantador. Y empezó a llorarme, a mí se me rompe el alma. A mí nadie me escucha, nadie me atiende. Nadie me da una posibilidad, no me dan una oportunidad. Estoy aquí y me decía el otro día, esto es una jaula de perros. Tremendo, ¿verdad? Una jaula.
2: Y ahora, el Paco, persona, Paco, cura, teniendo en cuenta cómo está la sociedad y la, como tú dices, la caracterización, ¿cómo es posible que un hombre, aunque sea cura, defienda a los presos, supiendo que condenamos a las personas previamente, yendo, eso es... Yo digo que nací en bajo guía, voy en contracorriente. Tú es que vas, no en contracorriente, tú tienes una marejada en contra.
1: Bueno, es que el Evangelio es ir contracorriente. Jesús va contracorriente. Y yo, el que sigo, por el que di mi vida, por el que merece la pena dar mi vida, hoy no lo sé, fíjate, en la situación que está ahora mismo la iglesia. Entonces, no son sinceros, no sé qué haría. Pero en aquel momento, el cura obrero de la
2: iglesia. Es verdad, es verdad.
1: De que yo me ponía, tenía que leer la homilía porque tenía dos secretas detrás. En aquel momento era entender el Evangelio de Jesús.
2: Es una labor buena.
1: Tío. El Evangelio de Jesús es ir contracorriente. Si no, no es de Jesús. Es lo que nosotros inventamos. No sé si te lo he dicho alguna vez, también lo digo muchas veces, porque una cosa es ser cristiano y otra cosa es... Una cosa es el cristianismo y otra cosa es la cristiandad. La cristiandad es el futuro de la historia. En el futuro de la historia, desde Constantino lo vio tan claro. Aquello de no tener gente contracorriente, ¿eh? Y entonces lo legalizó a los cristianos y le regaló su palacio, la primera basílica, el basileo, el palacio del rey. desde que aquello lo tuvieron tan... aparece la cristiandad, que es el futuro de la historia. Y yo quiero ser, porque siempre ha habido junto a esa cristiandad una línea de gente pequeña. No olvidemos que el Evangelio es para pocos. Es un anuncio a todo el mundo, pero poco lo entiende. Decía el Señor, vosotros sois la levadura o la sal. No soy. No, no. Y queremos ser. No, no, no. Poquito. Entonces digo yo que desde entonces la vida merece la pena darla por el maestro, que va contracorriente. Por eso acaba en la cruz.
0: Es verdad.
1: Si no acabara, hubiera acabado en un palacio.
0: Ah, bien,
1: su,
0: verdad.
1: Super, su buena cama.
0: Súper rico.
1: Con su historia, con su mundo, abrazando a Trán y a toda esta plebe. Pero el Evangelio es tomarse la vida un poco. Mira, cuando me ordené de cura dije, ¿duraré 5 años? No me veía yo capaz de durar 5 años. Llevo 50.
0: Tenía duda tú, ¿no?
1: Porque además no creo en eso de para siempre.
0: Ah, bien.
1: Eso de para siempre es una anulación del futuro. Y el Evangelio es una apertura a todo, una puerta abierta. Siempre.
0: Oye, ¿cómo te ve a ti los presos? Como cura, mira, confidente, jamás,
1: como amigo. Me quieren muchísimo, muchísimo. Jamás he tenido el más mínimo problema en la prisión. Y sin embargo, la iglesia sí que los tengo.
0: Vaya por Dios.
1: El otro día mismo acabé de decir la misa, se introcó la casa que tiene una señora. Y lo único que me faltó decirme, bueno, que...
0: De bonito para arriba.
1: Me mandó a leer el Levítico. Y dije yo, señora, lea usted un poquito más el Evangelio. ¿Verdad? En la calle muchas veces me han, dentro de la iglesia, muchas agresiones he sufrido. Ambas agresiones verbales.
0: Ya.
1: Y lo entiendo. Ahí decía, del día que hablen bien de vosotros, todo el mundo. Dejáis de ser profeta.
0: Oye, ¿cómo se porta la organización de la iglesia respecto a la labor que hacéis vosotros? ¿Se fortalece? ¿Lo tienen claro? ¿Hay que avanzar
1: bien,
0: más?
1: Bien,
0: lo concibe, ¿no?
1: No.
0: Lo concibe bien.
1: No ven más allá porque es muy difícil. Con las posiciones que se tienen, es muy difícil ver la pobreza real. Pero bien. A mí mi obispo en esto me apoya.
0: Sí, ¿no?
1: En esto me apoya. Nunca, todos mis obispos me han apoyado a mí en esto de la prisión y de la cárcel. Nosotros tenemos un obispo que es un amigo mío, que era cura como yo en la cárcel, a nivel nacional, encargado de nosotros, Florencio, el arzobispo de Pamplona, que es íntimo amigo mío. Y bien, la Conferencia Episcopal también tiene una zona, un espacio dedicado a las prisiones.
0: Bueno,
1: pero somos los mínimos.
0: ¿Qué grupo humano tiene tu alrededor?
1: Muy grande.
0: Grande, ¿no?
1: Más de 45 personas.
0: Anda.
1: Y lo que más me pesa, y aprovecho para decirlo, de San Lucas solo tengo un voluntario.
0: Mi casi nada.
1: Una voluntaria, una mujer. Una mujer. Que me gustaría que hubieran más. Porque el voluntariado, como tantas veces digo, no es solamente entrar en la cárcel.
0: ¿Podemos decir tu nombre o no? ¿O no procede?
1: No lo sé.
0: Bueno, entonces no lo
1: sé. Se lo pregunto y le procedo y lo digo.
0: Hombre, para darle el valor que, aunque si es voluntaria, no querrá, pero bueno. Pero bueno, también puedes saberlo, ¿no? Y decirlo, ¿no?
1: Tiene un gran valor. A mí no me gusta molestar a nadie. Pero tiene un gran valor que ha descubierto la prisión, lo que no descubrió. En las cofradías.
0: Ah, bien.
1: Yo, antes del cura, era cofrade de 3 hermandades.
0: Anda.
1: Cuando descubrí el Evangelio, pues me hizo usted que yo pasara a otro plano. En mi vida las he respetado, las respeto. Yo en Lebrija tenía 10. Ninguna tiene problema conmigo. Nunca me vieron con ella en la calle. Las respeté a todas. Y sigo respetando. Un respeto a todo el mundo. El respeto está en la base del entendimiento. Si no, sí, es imposible entendernos, pues ya te veo como enemigo. Jamás he querido que me vea nadie como enemigo. Si me ven es por el Evangelio. Pero esta persona en concreto, dije, Paco, ahora es cuando yo estoy descubriendo lo que es ser discípulo del maestro. Y era un gran personaje. Pero animo a voluntarios a que haya gente que piense, hay una prisión donde está mi hermano. Y donde yo puedo estar en cualquier momento determinado.
0: ¿Las cárceles realmente reinsertan?
1: No.
0: ¿O es un que quitamos el problema de la sociedad puntualmente?
1: La cárcel es un reflejo de la sociedad. Y si la sociedad se está haciendo cada vez...
0: Pues esto va mal.
1: Esto va mal. Es más, llevamos 4 o 5 años en los que el número de reclusos va creciendo. Empezó a bajar después de la pandemia ya empezó a bajar y hace 2 años empezó a crecer otra vez, para arriba, para arriba. Ahora hay más de 60.000, 63.000 en España y llegamos a tener 57. O sea que 56.000. Quiere decir que esto va subiendo. Como no cambia la sociedad, la prisión no puede cambiar.
2: ¿Cuántos casos conoce que después de pasar un tiempo en la cárcel sale a la calle como persona diferente?
1: Pocos, muy pocos. Incluso ellos me dicen, a pesar de la prisión, a pesar de. Oficialmente dicen que es ya un 80%, pero es mentira. No creo esas cifras. Salen mal porque, mira, la sociedad no los acoge. El preso queda anulado en el momento que sea que lo meten en la cárcel. La condena, que solamente es, en principio, la privación de libertad, en la práctica se concreta en privación de dignidad y en anulación de la persona. Porque si a ti no te dejan escoger a la hora que tú te quieres levantar, a la hora que tú te quieres acostar, lo que tú quieres comer, a quién quieres hablar, con quién quieres ver, a ti te anulan totalmente, ¿o no? Si a ti no te dejan nada,
2: claro.
1: ¿Tú qué quedas? Anulado. Cuando sale, ¿cómo sale? Marcado y anulado. Es muy difícil.
2: Es muy complicado.
1: Muy complicado.
2: Otra labor importante en tu faceta como cura y persona es tratar comprender a la gente marginada. ¿Cree Paco realmente que la sociedad conoce realmente lo que significa vivir en exclusión?
1: No, que va ni mucho menos. Al revés, veo lo contrario. La exclusión no se quiere ver, que a veces quiere marginar más el dolor. El dolor se quiere quitar de en medio. Queremos vivir.
2: Miramos para otra parte.
1: Miramos para otra parte. De hecho, mira, cada vez más abuelos los asilos, cada vez
2: más soledad.
1: Cada vez más soledad. Las cárceles medio del campo para que no se vean. Ya la muerte no se tiene fin en tu casa, sino que tiene que ser en el hospital, después el sanatorio. No, eso no se quiere. No lo quiere. Entonces, la exclusión menos. La exclusión menos, además, la exclusión se promueve desde arriba. Y lo peor que ahora mismo veo yo, creo, es que se ha hecho al pobre como si fuera él el que promueve y el que crea y el que tiene la culpa de la exclusión. Y tenemos a los pobres enfrentados, pobres que votan a aquellos que los machacan. ¿Eso cómo es posible? A mí me gustaría y me encantaría que cuando hablan los políticos hablaran de cosas concretas. Ninguno lleva nada en sus programas sobre las prisiones. Ninguno. Nada más que una vez, no lo quiero decir, un partido llevaba algo sobre las prisiones. Pero eso no se oye hablar nunca. Es un tema tabú en la sociedad. De la exclusión no se quiere saber nada. Nada, nada. Todos van a mejor. Todos.
2: Son datos que la delincuencia es producto de la poca formación cultural, de la pobreza, de las pocas oportunidades, de darle salida a la sociedad a muchas personas. ¿Por qué, si la delincuencia es una consecuencia de todos estos factores, por qué no se trabaja más estos factores para que las cárceles tengan menos delincuentes? Bueno, personas que han cometido algún delito. ¿Por qué ese esfuerzo?
1: Mira, en principio las cárceles no le interesa a nadie. Ya te lo acabo de decir, los políticos no hablan de esto. ¿Tú lo escuchas alguna vez?
2: No.
1: Eso va a empezar. No le interesa a nadie. Y los políticos son los que van, en principio, transformando la sociedad.
2: Sí, pero si tú coges el perfil de las personas que están en la cárcel, amén de alguna, como tú dices, algún delito financiero...
1: Y algún político.
2: A un político, la mayoría es...
1: Pobre.
2: Genera falta de oportunidades, una formación cultural mínima. Todo eso son variantes que te lleva... No se justifica, pero te lleva a la delincuencia.
1: Vamos a hacer lo que tú me dices, decía un gran jurista, que es cura, pero también es un gran jurista. Segovia, de Madrid, decía, ¿quién delinque antes? ¿Quién delinque antes? ¿El preso con la sociedad o la sociedad con él?

0: quiera que no, pero el futuro es de lo que hace América del Norte, dar las empresas privadas. Otro gran negocio, ¿verdad?, a base de la pobreza. No interesa, no interesa.
1: Oye, tú eres un cura rojo.
0: Eso me dicen, yo soy el cura de los pobres. Cuando a mí me preguntan, rojo, ¿qué significa? Porque yo lo que soy es un cura de los pobres y estar cerca de aquellos que están con los pobres. Está más claro que... Era con lo que estaba Jesús. No es ninguna cosa mía. Ojalá estuviera más cerca de los pobres.
1: ¿Te gusta a ti Bajo de Guía?
0: Bajo de Guía me gusta, yo qué sé, no sé qué decirte.
1: Bajo ya es lo que no se ve, Paco.
0: Yo en mi capillita estoy muy bien con mi gente, quizás demasiado bien, porque me quieren. Tengo una capillita preciosa, la que pintó Mayeres en su tiempo condenado. Sí, sí, sí. Bueno, imaginado en su tiempo.
1: Te digo una anécdota. Yo fui el primero que me casé en Bajo de Guía.
0: Ah, mira.
1: Sí, sí, sí, sí. Nací allí y allí me casaron.
0: Yo hice el otro día una boda allí preciosa, de las personas mayores, sí, que me encantó. Disfruté con ellos un disparate de una maestra jubilada
1: bien.
0: Y de un hombre ya mayor. Mire, disfruté. Entonces, lo que es la parte de la huellita, dime, pero lo que es el ambiente de Bajo de Guía.
1: No, y lo que no se ve, que es la parte de arriba.
0: Lo que no se ve, que es lo que está allí detrás.
1: Eso es.
0: Ahí es donde está la marginación.
1: Sí, señor. Ahí está.
0: Eso no se ve. Bajo de Guía lo que suena son los grandes. Los langostinos.
1: ¿Te ha preguntado alguna vez qué soy yo? ¿Quién es el cura Paco? Después de tanto tiempo, tú ven con tu reflexión, y Amar ha tenido tiempo para reflexionar como consecuencia de tu...
0: De mi enfermedad.
1: De tu crisis sanitaria. ¿Te ha pensado realmente que
0: pues
1: quién
0: yo
1: soy yo?
0: Pues yo soy, y me lo digo montones de veces, ¿verdad? Yo soy un favorecido. Y he tenido muchos premios por parte de la... del Dios en el que creo. No me ha pasado ninguna fortuna más que la de la gente, el cariño de la gente. Yo soy un hombre que tiene las puertas abiertas en San Lucas, en todas las casas. Me he creído lo del Evangelio de aquello del que dé a su padre, a su madre, a su rey, encontrará. Yo soy un hombre privilegiado. No me ha gustado el poder. Me lo han ofrecido. Nunca he querido ser nada. He querido ir siempre al pueblo que no quiere ir. Yo vine aquí porque no quería venir nadie. Y cuando vine, dije, hasta ni yo quiero venir cuando vine a Bonanza.
1: Anda.
0: Y el obispo me comió el coco para que viniera un año.
1: Y te alegra.
0: Una pelea enorme. Después me alegro. Pero vamos, te cuento, ¿quién soy yo? Pues soy un privilegiado.
1: Vale.
0: ¿Sí? Porque no creo ni en el poder, ni en el dinero. Creo en la gente. Tengo amigos por un tubo. Montones de matrimonios que me quieren un disparate. Montones de gente. ¿Eh? Ahora mismo tengo un grupo de gente que me llevan a la playa, que me traen como si fuera su familia. Soy un privilegiado de la vida. He descubierto unos valores que no se compran.
1: Es verdad. Bueno, pues, amigo, proyectos. Proyecto para desde aquí. Ya está aquí las Navidades, Paco. Sí. Ya está aquí las Navidades.
0: Yo
1: ya hay
0: me
1: que empezar a trabajar.
0: Seguir viniendo. Si
1: venga, puedo, hombre, por favor, no me diga eso.
0: Habla de mis presos.
1: Venga.
0: Y en mis presos, mira, ahora mismo se va a celebrar la Semana de la Merced. ¿Eh? Que nosotros vamos a participar.
1: Venga.
0: Bastantes veces la pastoral penitenciaria. Vamos a intentar, le vamos a varios conciertos, 4 o 5, ¿eh? Van a tener unos días preciosos. Digo precioso porque detrás siempre está el llanto y el dolor de verse allí encerrado. Pero hacemos lo posible para hacer aquello un poco más humano. Y vamos a colaborar mucho. El día 23 tenemos la celebración con el obispo, que va y celebramos una Eucaristía. Que ya os digo, el obispo me dice siempre que va, Paco, me gustaría tener un sitio donde tuvieran los fieles tan atentos. En palabras del obispo, es una preciosidad. No
1: sí,
0: que te lleva conmigo.
1: Pero tú no quieres, tú no me llevas. Tú no...
0: Este es un tema que tenemos que tratar. ¿Cuándo me van a dejar a mí meter la radio? Será una radio preciosa.
1: Sería magnífico, hombre.
0: Sería precioso.
1: Mándale los audios nuestros, que aquí no se...
0: Que no me los dejan sacar, Juan. Eso de que hablan de claridad es mentira.
1: Pero bueno, que aquí mentira. Tampoco, aquí se argumenta. Y...
0: Pues vamos a tener una semana preciosa. Para el año que viene, a ver si colaboramos de alguna manera.
1: Venga.
0: Yo, mijo. Y vamos a programar otra alguna cosita, la vamos a llevar allí. Después tenemos ahora mismo el Camino a Santiago, que vamos a hacer.
1: Anda.
0: Otra vez. Yo este año no voy, es el quinto. Pero van 5 presos. Van en una furgonetita que nos prestan los hermanos de la Salle de Jerez. Que nos dejan siempre la furgoneta, como digo, y van 9 personas en la furgoneta, 5.

0: preso dos voluntarios y dos funcionarios, ¿eh?, de la prisión. No tienen por qué de guardia, ni tienen por qué cenar. Este año, mira, te voy a dar algunos números para que veas qué bonito. Esto es una labor que la empezamos ahora unos 5 años, ¿eh? Y este año van a ir 23 prisiones a Santiago de Compostela.
1: Vosotros sois...
0: No decimos ahora mismo ni la fecha ni los espacios, porque hasta que después no estamos allí, no lo anunciamos.
1: Sí, pero nosotros, ustedes sois pioneros y sin embargo se ha expandido nosotros a otras prisiones.
0: Nosotros de las primeras veces que fuimos más que frío.
1: Sí, muy bien.
0: Llaman 20. Esto lo empezó la prisión de Palma de Mallorca, que lleva montones de años. Este año van a ir, de los nuestros vamos siempre 9, pero este año va a ir 4 voluntarios más nuestros, irán en avión, se van allí, y harán las 5 etapas con ellos. Se hacen 5 etapas, y se hace el Camino del Norte. Es una cosa preciosa para los presos. Bueno, pues cuando nos vemos en Santiago, nos vemos este año 166 presos.
1: Madre.
0: 100. Pasa nada. No ha ocurrido nunca en los 4 años la más mínima incidencia.
1: Ninguno salió corriendo.
0: Nunca se han escapado, nunca han corrido, nunca han pegado, nunca han robado. No ha hecho nada. Una preciosidad. Una preciosidad. Y van, ya te digo, en total vamos 324 personas con ellos. Entre ellos y nosotros 324. Es una experiencia preciosa, promovida por pastoral penitenciaria. Ya lo oiréis y ya yo os la contaré, porque ahora no se dice ni cuándo ni dónde, para que la gente no se alarme. Nunca se encuentran los presos por los caminos. Todos van con sus caminos. Llevan para cada día una reflexión, una motivación. El final es un encuentro de humanidad brutal. Total. El último día es brutal. Y después pues tendremos nuestras jornadas, que son las 17, aquí en Jerez, que son una jornada interesantísima. La vamos a anunciar, vamos a hablar este año de un tema precioso, la mediación.
1: Ah, bien.
0: La mediación.
1: Sí, señor.
0: Que tanta falta hace falta la familia. Falta mediadores. Y en este mundo más hace falta mediar. Pues por ahí andamos.
1: Perfecto.
0: ¿Vale?
1: Bueno.
0: Pues me alegro mucho de estar con vosotros.
1: Que aquí tiene tu casa.
0: Y en la calle Santo Domingo 31 también.
1: También. Pero,
0: ¿y estás a Lucas?
1: Pero antes que te vaya, te vamos a hacer un regalo, ¿te parece?
0: Muy bien, lo que tú quieras.
1: Un regalo, es que hemos cogido una foto tuya y hemos puesto tus apreciaciones, tu comentario, tu vida, y la hemos resumido en esta fotografía que te regalamos.
0: Ay, mira qué bonito. Escucha, aquí está el cura Paco.
1: Para que lo tengas recuerdo.
0: Muy bien, pues ¿vale? Yo la pondré en mi casa y os tendré siempre presente. Y ya os tengo, ¿eh? Y os animo.
1: Ya lo sé.
0: Os animo que si hay una radio de denuncia. Os animo. Os animo que no os deis comprar por nadie.
1: Hasta ahora no, Paco.
0: Esa ha sido mi vida. Porque mira, una de las cosas que me han ayudado a mí en mi sacerdocio y en mi seguimiento de Jesús, Pablo fue muy mal visto en su tiempo. Pablo fue muy mal visto. Y tiene cosas con las que uno está de acuerdo con... Pero Pablo entendió muy bien cuando se cayó del caballo, que es caernos de nuestro pensamiento, de nuestro mundo. Lo que era lo de Jesús era algo nuevo. Y Pablo entendió muy bien aquello de vuestra vocación en la libertad. No deis subyugar por ningún yugo. Si no somos libres.
1: Exactamente.
0: ¿Para qué servimos?
1: Ay. Buena frase, señor.
0: Vale.
1: Hasta la próxima, amigo.
0: Hasta la próxima.
1: Venga.
0: Nos vemos.
1: Venga.
0: Ánimo y buen día para todos.
1: Lo mismo te digo.
0: Y a todas las lucas.
1: Venga. Y a seguir nadando en contracorriente, Paco. Venga. Hasta ahora. Hasta luego.

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0: Pues sí, señor, 16 de septiembre de 2026, ya 11 casi y media, es decir, 3 horas de emisión en Radio Esquina, las mañanas de Radio Esquina. Bueno, pues volvemos a hablar de algo que tenemos delante, nunca mejor dicho, de los ojos, todos los días, literalmente. Pero en lo que pocas veces reparamos, los párpados. Y lo tenemos, en fin, que lo tenemos ahí, ¿eh? Pero parpadeamos miles de veces a lo largo del día y lo hacemos de manera automática. Sin embargo, detrás de ese gesto aparentemente sencillo existe un complejo mecanismo cuya función va mucho más allá de abrir y cerrar los ojos. Sí, sí, lean este gesto de parpadear que hacemos todos los días. Los párpados protegen el globo ocular, ayudan a mantener la superficie del ojo hidratada, participa en la distribución de las lágrimas y actúa como una auténtica barrera frente al polvo, la contaminación y otros agentes externos. Pero también puede enfermar, como que no. Orzuelos, nosotros anzuelos, blefaritis, inflamaciones, alteraciones de la glándula de meibomio, párpados caídos, problemas relacionados con el envejecimiento, lesiones, infecciones e incluso determinadas patologías que puede afectar directamente a la visión. Y hay algo especialmente importante, un problema aparentemente pequeño de un párpado no siempre es solamente un problema estético, hay algo más para allá. Para conocer mejor esta parte fundamental de nuestro sistema visual, contamos nuevamente, y tengo que decirlo, a pesar de buen óptico, una excelente persona, Antonio Villena Lorcán, que hoy nos propone poner el foco, nunca mejor dicho, precisamente en ello, en los párpados. Queremos saber qué función cumple, cuáles son sus principales enfermedades, cuándo debemos preocuparnos y qué señales no deberíamos ignorar, porque quizás nunca nos hayamos detenido a pensarlo. Pero cada párpado es también un mecanismo de protección de nuestra mirada. Cuando no funciona ese mecanismo, perdemos muchas cualidades. ¿Qué importancia tiene realmente los párpados para nuestra salud visual, señor Antonio?
1: Hola, ¿qué tal? Buenas. Pues mira, realmente es muy importante todo lo que acabas de decir, porque es verdad que no nos damos cuenta lo importante que es. Incluso para cerrar los ojos, ¿no? Para dormir.
0: Es verdad.
1: Para echarte la siesta.
0: Me ha faltado.
1: Claro, eso. Si queremos echarnos la siesta, pues normalmente cerramos los ojos. Si no los cerrásemos, pues podemos tener pequeños problemas de sequedad por la noche, incluso.
0: Sí, ¿verdad?
1: Entonces, realmente es un tema que la gente suele tratarlo solamente a nivel estético si no tiene ningún tipo de enfermedad. Piensan que los párpados, la única función que tiene más bien es estética. Hombre, saben que hay una función ahí, ¿no?
0: Claro.
1: Le preguntan en un chiste de esto, ¿qué función tiene la nuez? Y dice, pues tiene su función. Sube, baja.
0: Vale, bueno, claro, se mueve.
1: Claro, se mueve. Pues ya está, ¿verdad? Entonces, claro, los párpados, por supuesto que nos protegen de la luz, o sea, no solamente todo esto que he hablado también, sino que también hacen de filtro solar de alguna manera, ¿no? Cuando necesitamos que haya menos luz, también podemos cerrar los ojos, también nos sirven para ver mejor. Pero es verdad que lo que estamos hablando, esa es un tema que no se suele olvidar, y de la salud del párpado depende de la salud del ojo, y eso es fundamental. Esto es lo que yo primero quisiera transmitirle a todos los escuchantes, ¿vale? Que un párpado insano es un párpado que transmite, por ahí empiezan los problemas visuales también del ojo. Si no hay un párpado que se cierre bien y que transmita lo que es el tema de la lágrima bien como tiene que hacerlo, pues ya la conjuntiva, la córnea y todo.
0: Pero parece mentira que algo mal, tan simple entre el ojo, que si el ojo no es simple,
1: no tiene nada, sí.
0: La función es tan grande que tiene.
1: Es muy
0: desde importante. Protección hasta
1: la protección, limpiar, humedecer.
0: Hacer descansar la vista,
1: hombre,
0: ¿no? Claro,
1: sí. ¿Eh? Y de hecho, la gente que no cierra los ojos por la noche, suelen tener sequedad, sí, suelen tener problemas. Bueno, entonces, claro, es muy, muy importante. De hecho, fijaros si es importante que yo en el gabinete mido el parpadeo. Hay parpadeos que son completos, parpadeos incompletos, y todo esto es algo que tiene una importancia abismal y que, bueno, que no le demos la importancia que tiene no significa que no tenga la importancia que hay que dar.
0: Efectivamente.
1: ¿Vale? Y ese sería un poquito la introducción de por qué he pensado en hablar un poquito de estos párpados.
0: Oye, Antonio, cuando un párpado, en fin, tiembla, sí, o presenta pequeño espasmo, ¿es algo bastante habitual?
1: Es bastante habitual, pero ya la gente muchas veces te lo dice directamente. O sea, es una cosa. Es como cuando te dicen lo del caballo blanco de Santiago, ¿no? El color que tiene. Te dice, mira, tengo un tic nervioso, ¿vale? En el párpado. Y ya digo, y bueno, pues ya está. Ya, o sea, ya sabemos lo que tiene. Tiene el tic nervioso. Ah, pero es grave. No, es un tic, ¿vale? Es algo que pasa bastante más a menudo de lo que nos creemos. Lo que pasa es que la mayoría de la gente no va a la óptica a decírtelo. O sea, dentro de la... O sea, se puede decir que es una...
0: ¿Por qué no le damos importancia?
1: Porque realmente ese tic nervioso no tiene mucha importancia. Sí la tiene, o sea, es un aviso. Te está diciendo de que estás estresado, ¿vale? De que estás, pues, estás más nervioso de la cuenta. Tú tienes un sistema simpático ahora mismo que está haciendo algo que no tiene que estar haciendo, ¿vale? Y entonces es algo que es una alarma, pero no es una alarma visual. Y de hecho, la semana que viene vamos a hablar un poco de las falsas alarmas. ¿Vale? Claro, visuales. Pero que sean falsas alarmas visuales no quiere decir que no sea una alarma que a lo mejor le tengan que hacer cuenta. Yo, por ejemplo, cuando a mí pasa eso, yo ya sé que tengo un estrés un poquito elevado y ya tengo que empezar a plantearme. Os voy a decir, ya que estamos hablando del estrés, lo que me pasa a mí. A mí me pasa primero eso, el párpado. Después me muerdo la boca. O sea, me muerdo cuando mastico. Me muerdo. Y ese es el siguiente. O sea, eso es lo que me pasa a mí. No quiere decir que le tenga que pasar a los demás. Y si no hago caso al estrés este, pero todavía digo, bueno, pero es que voy a esperar porque ya está ahí la Navidad y a ver si termina.
0: Ya.
1: Llega un momento que hasta me cuesta tragar. ¿Vale? O sea,
0: te afecta.
1: Sí, sí, claro. La función en uno por exceso y otro ya por defecto, pues hasta me afecta tragar. O sea, me cuesta. Intento comerme cualquier cosa y a la hora de hacer, lo hemos dicho, la epiglotis, que entre para adentro, pues me cuesta y eso es peligroso ya, ¿vale? Y si ya llego a ese momento, entonces ya digo, ostras, le digo a mi señora, vamos a cogernos vacaciones ya porque me está pasando algo. Entonces, por ahí se empiezan muchas veces, a veces son los párpados, hay gente que le da otra cosa, le da por tener dolores de barriga, ansiedades, todo eso. A mí me pasa así, ¿vale? Entonces, es muy importante, es una señal muy importante, pero sin embargo es una alarma que en el ojo no tiene importancia. En el ojo sí no tiene importancia, pero en el resto del cuerpo sí, claro.
0: ¿Qué es la blefaritis y por qué puede convertirse en un problema crónico para algunas personas?
1: Bueno, en la blefaritis hay algunas veces que... Vamos a empezar por lo último que han dicho, de lo de crónico. Suele ser crónica, de hecho. Blefaritis es algo que es como la caspa.
0: Vale.
1: Vale, es algo que tal vez sea crónico por nuestro estilo de vida, por la comida, por lo que sea, pero normalmente a las personas que le pasa la blefaritis es algo que le suele aparecer crónicamente. A mí me apareció una vez solo un mes y yo pensé, a ver si me va a pasar más, y no, fue una cosa en un ojo. ¿Qué es? Es como una inflamación en el reborde de lo que es el párpado.
0: ¿Tiene el gráfico que te he enseñado o no?
1: Ah, sí, mira. Vamos a ver, sería...
0: ¿Lo tenemos?
1: Sí, mira, claro que sí lo tenemos. Sí. Vamos a coger tu...
0: Sí,
1: mira.
0: El lápiz rosa.
1: Mira, además, justamente se va a confundir porque se ve como un color rosa. Vale, blefaritis, a ver si... Aquí. Este sería la blefaritis. Es como en lo que es el reborde del párpado, si lo enfocamos ahí, justamente en donde empiezan las pestañas,
0: ajá,
1: esa es la zona donde se inflama. O sea, no es una inflamación del párpado que se vea tan a simple vista, solamente se ve en el reborde.
0: Vale. ¿Vale?
1: Es en el comienzo de las pestañas donde hay una inflamación, hay una escamación también, se ve muchas veces como una especie de grasa ahí que se pega y que es muy incómoda. Yo algunas veces me ha pasado de ver a personas, por ejemplo, como te estoy viendo a ti, y estar diciendo, oh, madre mía, este... este lo tiene que estar pasando fatal. E incluso me acuerdo una vez a un representante que le regalé un, o sea, le dije, mira, toma, esto es para ti, ¿vale? Porque estaba comiendo con él, lo estaba viendo, y le faltaba esta pestaña. O sea, esa inflamación hace que tus pestañas vayan desapareciendo. Muchas veces es por el dermodex, que es un ácaro, no sé si lo habrás visto, que es un ácaro que está ahí, está de una manera más continua de lo que creemos, y que entra ahí a tu folículo peloso, lo inflama y se lo carga, ¿vale? Muchas veces. Entonces, la blefaritis es algo que, por un lado, es fácil de tratar, pero yo lo trato de como algo crónico. Cuando yo a una persona le encuentro blefaritis, hombre, vamos a ver, si me dice, no, yo nunca lo he tenido, vale, pero si yo le veo que ya le falta pestañas, aunque no la tenga en ese momento, a lo mejor en ese momento es un buen momento para él, igual que la caspa, que hay veces que se quita, a lo mejor es un buen momento para él, pero le veo que le falta pestañas, que tiene zonas que incluso el párpado no está totalmente liso, sino que tiene como arrugas, o sea, como si fuera montañita, etcétera. Esa persona padece de blefaritis más o menos recurrente. Entonces, lo bueno que tiene es que se le puede mandar un tratamiento que es muy sencillo, que es cuando tú te estás duchando, te lavas el ojo con espuma. Primero el calor reblandece lo que es esa grasa que se pega ahí y todo esto, y luego te das con espuma y eso hace que esa limpieza hace que esa blefaritis no te vuelva a aparecer nunca, y así esas pestañas se vayan poco a poco recuperando. A veces incluso si lo haces durante mucho tiempo, que eso ha pasado, lo ha hecho durante mucho mucho tiempo y han dejado de hacerlo y no han notado y no le ha vuelto a aparecer. ¿Por qué? Porque se han cargado mejor al ácaro ese de Modex. O porque, bueno, se ha recuperado la zona tanto que ya no tiene problema. Pero si tú haces una cosa que es muy sencilla, que yo me estoy duchando, agua caliente en el ojo, esa espuma, que es una espuma especial, que aunque te entre dentro del ojo no te pica, la dejas ahí un ratito, haces esa limpieza y ya después te enjuagas otra vez con agua caliente, nada más que ese gesto, todos los días sería suficiente para que ya no tuviese más blefaritis. Y es una cosa muy sencilla de quitar. O sea, es un problema que es muy fastidioso cuando la tiene, pero muy fácil de quitar y de prevenir.
0: Los orzuelos, para nosotros, como siempre, el anzuelo.
1: El anzuelo.
0: Son muy frecuentes, pero ¿por qué aparece y qué errores cometemos nosotros al tratarlo?
1: Vale, del orzuelo hay que decir que en Albacete se decía que te lo provocaban las embarazadas. ¿Lo habías escuchado alguna vez?
2: Sí, aquí también, sí.
1: O porque te decían algo.
2: Sí, un mal de ojo.
1: No, como un mal de ojo, no, era como que
2: te tocaba o algo,
3: aquí
2: ¿no?
3: Aquí dicen que es porque le gusta tus ojos por eso te sale.
1: Yo lo escuché en Albacete decir que era porque la embarazada te llamaba la atención de algo.
2: Sí, ¿no?
1: Te decían, ten cuidado con no sé qué. Entonces decía que si estabas embarazada, tenías que tener cuidado. ¿Vale? No podías tú diciéndole a nadie dando consejos.
3: ¿Por qué salía el orzuelo?
1: Porque le salía el orzuelo al niño, o a la niña, o a quien sea, ¿vale? De hecho, es que a mí un niño, me acuerdo que le acusó a mi madre de eso, ¿no? Que le había salido el orzuelo y que la culpa había sido mi madre porque le había dicho, y tu madre está embarazada, hombre, dile a tu madre.
2: Por favor, que tenga un poco de prudencia.
1: Sí, sí, claro, porque yo el que la agradezco soy yo.
2: Entonces, ¿y qué es?
1: Bueno, realmente es una infección. Es una infección nuevamente de estreptococo. Es una bacteria que está realmente, la tenemos ahí, pero de momento se junta. Ahí hacen. Es como un grano. Es un grano que te sale en el ojo y que, como es ahí en el párpado, y es el párpado, la piel es tan, tan delgada y es tan delicada, porque ahí la piel del párpado es 5 veces más delgada que la que viene inmediatamente después, no tiene grasa, vale. Entonces, claro, en una zona tan delicada y que te toque o no te toque la conjuntiva, los granos suelen molestar, pues en el ojo, ¿cuánto puede molestar un grano?
2: Y eso hay que dejarlo ir, ¿no?
1: Vale, eso se puede tratar de dos maneras. Yo los suelos, a mí me gusta tratarlo, bueno, hay una crema que se llama Orzex, que sirve para aliviar, ¿no? Porque con eso te alivia. No, no te cura, te alivia. Pero si tú lo que quieres es quitarlo cuanto antes, aplicar calor.
2: Vale.
1: ¿Por qué? Porque el calor explota el grano.
2: Entonces tenía sentido el tratamiento que teníamos aquí, coger el anillo de oro, de alianza, lo calentamos, lo frotamos y nos lo ponemos.
1: ¿Por qué de oro? Porque supuestamente el oro no coge bacterias.
0: Ajá.
1: ¿Vale? Entonces, aunque tú al oro le des con algo que no sea muy limpio, sí que supuestamente es un metal que no te va
0: a... Ese es un método casero bueno.
1: Claro, entonces lo que estás aplicando es calor. Calientas.
0: Ya.
1: Lo pones ahí y entonces, claro. Y se veía como.
0: Tú la hizo, ¿tú
1: claro, y se veía como algo mágico, ¿no? Del oro.
0: Sí,
1: ¿verdad?
0: Sí, es verdad, ¿verdad?
1: Y no es mágico, es que estás aplicando calor. Entonces, al aplicar calor, se puede decir que si explota el grano, ya está, ya se te quita todo el dolor y todo el malestar.
0: Perfecto.
1: La infección se va por ahí y ya te quedas contento y a gusto.
0: Oye, Antonio, ¿qué es la tosis?
1: Una cosa antes de nada, el orzuelo.
0: Ahí, perdón.
1: Ya que no tenemos, vamos a enseñarlo.
0: Hombre.
1: Eso es un grano, normalmente no es un grano interno.
0: Es externo.
1: Es externo, aunque puede haber interno, ¿vale? Pero son granos externos que molestan y se ven, además, y que los provocan las embarazadas. Digo, perdón, que...
0: te decía,
1: sí.
0: Es que uno aprende tanto contigo, que es la tosis palpebral. ¿Y hasta qué punto puede llegar a inferir en la visión?
1: Bueno, la tosis la tenemos aquí en este ojo. Sería que el párpado superior no es capaz de abrirse.
0: La caída del párpado superior.
1: Sí, el párpado superior no es capaz de abrirse todo lo que...
0: Ah, bien. Se llama tosis.
1: Sí, se llama tosis. Puede ser una tosis completa. Cuando es completa quiere decir que,
0: vale.
1: Que cierra entero. O puede ser como este, que es una tosis palpebral, que no es totalmente... Vamos, que se queda medio abierto. ¿Cuánto influye en la visión? Pues depende cuánto caiga el párpado. Si cae mucho el párpado, pues influye mucho. Si cae poco, pues no influye apenas. Las personas que tienen una tosis más o menos ya, más o menos fuerte, que cuando es neurológico, muchas
0: eso.
1: veces tiene que ver con los... Se caen los dos ojos. Yo tuve un paciente...
0: Eso te voy a preguntar, porque se achaca la caída del párpado a envejecimiento, pero también
1: sí.
0: Hay detrás algo neurológico o muscular, ¿no?
1: Puede ser muscular o neurológico, vascular también. ¿Vale? Cualquiera de esas tres te pueden afectarte. Y lo que hace, por ejemplo, este hombre iba así, ¿vale? Porque si tengo el ojo así medio
0: claro,
1: cerrado,
0: jugula.
1: Hago así, claro. Porque no puedo abrir.
0: Abrió el ángulo, claro.
1: Hacía así, él iba así, ¿no?
0: Pero el párpado seguía cerrado.
1: El párpado ¿vale? igual, pero claro, él lo que hacía era pues tirar de cuello, ¿vale? Lógicamente, hasta que lo operaron. En el momento que lo operaron, la cosa mejoró mucho. No sé exactamente cuál era el problema que tenía, porque yo se lo detesté, tosis. Luego vino a decirme, ya me han operado. Pero que yo cuando lo vi, entró así, ¿no? Súper tieso. Vale. Sí, claro. Lo normal es que te encuentres una tosis que en un ojo solo, ¿vale? Normalmente suele ser un ojo, te encuentras esa tosis, ese ojo que está cerrándose y que suele ser por problema o de músculo o problemas de nervios. Aunque está el síndrome de Horner, que es un problema simpático. O sea, que...
0: Qué mala uva, ¿no? Llamarse simpático, ¿no?
1: Sí, bueno, sí.
0: Hombre.
1: O gracioso, ¿no? Simpático. Es un tema gracioso. ¿Vale? Que lo que hace es que se cierra el ojo un poquito y la pupila se hace chiquitita. ¿Vale? Y eso pasa más a menudo también de lo que hemos tenido algunos casos ahí. Pero normalmente, bueno, cuando pasa una tosis, pues hay que estudiar por qué tienes esa tosis, si encuentras el motivo de por qué tienes la tosis, solucionarlo, y si no tienes solución en tema de, por ejemplo, puede ser porque el músculo se haya estropeado, a veces el músculo se ha dislocado, ya no está en su sitio, por muchos motivos, a veces nada más que hay que recolocar el músculo y ya está, y no hay que hacer más cosas. Entonces, hay que ver por qué y luego la solución que tiene. Porque hay veces que, si es por nervio, a lo mejor no tiene solución, pero sí con una operación estiras un poquito más el músculo y todo esto, y entonces, a lo mejor, pues, vuelves a abrir el ojo un poquito más.
0: Bueno, ¿qué ocurre cuando el párpado se vuelve hacia adentro, entropión,
1: ¿sí?
0: o hacia afuera, estropión?
1: Claro, pero aquí está el dibujo muy muy difícil
0: de distinguir.
1: Sí, porque aquí parece una tosis.
0: Sí, ya.
1: Y aquí no se ve...
0: Es verdad.
1: Vale, entonces el entropión es en... ¿Vale? El en es, normalmente, es el párpado inferior, el que va hacia adentro. Puede ser superior también. Entonces, el párpado tiene aquí las pestañas mirando hacia arriba, o sea, hacia adelante, y ahora, de momento, esas pestañas empiezan a subir para arriba. Y empiezan a, en vez de horizontal, se ponen verticales. Y después de eso, se van metiendo hacia adentro del ojo hasta que ya empiezan a tocarte el ojo. ¿Qué pasa si una pestaña te toca los ojos? Pues que te hace daño. Y te está haciendo daño te puede crear un problema grave en temas de heridas corneales, etcétera. Ese es el en. En es hacia adentro. Y el ec sería afuera. Lo contrario, hacia afuera. ¿Vale? Las pestañas que están horizontales acaban mirando en vertical, pero hacia abajo.
2: Hacia adentro, ¿no?
1: Ya más no puede. ¿Vale? Ya no se da tanta la vuelta. ¿Qué ocurre ahí? Que entonces se queda expuesto lo que sería el globo ocular. Se queda expuesto y entonces pues se crea una sequedad en el ojo, un lagrimeo continuo. O sea, esas personas están continuamente lagrimeando porque el párpado inferior no recoge la lágrima. Es que si nos pensamos un poco, es otra función que tiene el párpado. El párpado hace que la lágrima no rebose para abajo, ¿vale? Recoge la lágrima en un punto, que es el punto lagrimal.
2: Canaliza la lágrima.
1: Pues aquí, en este caso, tanto en uno como en otro, ya no canaliza. Ya la lágrima, o porque el punto lo echamos hacia adentro, en el entropion o el ectropion, para afuera.
2: O inundamos al ojo.
1: Totalmente, ya el ojo va a llorar, a llorar. Y la lágrima, cuando sale del ojo, y está mucho tiempo saliendo del ojo, quema. ¿Vale? Te crea como una especie de quemazón en la piel.
2: ¿Existe lesiones o tumores en los párpados que puedan parecer inicialmente un simple granito, una verruga o una pequeña herida que nunca se cura? Es decir, ¿eso puede ser síntoma de algo más?
1: Bueno, tú aquí tienes uno que se llama, que es como si fuera, lo has puesto, es ante el asma.
2: Sí.
1: Vale, este sería como una especie de grasa que crea aquí está, como una grasa que se crea en el párpado. Se ve en algunas personas. Este es uno de...
2: Se ve, ¿verdad? Ahora que tú me lo dices. ¿Sí?
1: Claro, sí, algunas personas lo tienen.
2: Acumulado, pero no tiene importancia, ¿vale?
1: Ese antelama no tiene importancia. Y luego, a partir de ahí, sí que hay tumores. ¿Te acuerdas cuando estuvimos hablando de los tumores? Hay agujeros también, por ejemplo, malformaciones, ¿vale? O sea, el párpado, claro, al ser parte del cuerpo, sufre las mismas cosas que sufre el cuerpo. La mayoría son tumores benignos, que no tienen importancia. Lo bueno que tiene es que normalmente los tumores del párpado no suelen ser tumores que se expandan por todo el cuerpo. Hay uno que sí, que en cuanto lo quitas, vale, ser que te piel, ahora mismo no recuerdo el nombre, que afecta a la piel de párpado igual. Entonces sí, ese hay que extirparlo y te deja un párpado que luego tienes que reconstruirlo con otra piel, ¿vale? Que tienes que dejarlo, pero ese lo tienes que coger a tiempo para eso, para que no te crea una herida. Se puede decir que es como si fuera una herida que se va abriendo por toda la piel. Ese, cuanto antes lo quites, mejor, porque cuanto antes lo quites va a ser más fácil de que tenga una reconstrucción buena. Ese hay que verlo. Y los demás son pues los típicos. Bueno, hay una que es como un cuerno que se crea en el párpado inferior, sobre todo, que la verruga y todo eso, pero este es como un cuerno y se ve como una especie de, alguna vez habréis visto también alguna persona que le se ve como una especie de cuerno.
2: Sí, también de verdad.
1: ¿Vale? Son tumores benignos, pero te pueden fastidiar. Por ejemplo, una alergia fuerte te puede hacer que tu párpado se caiga hacia abajo también, ¿vale? El párpado caiga hacia abajo porque se inflama tanto que cae y no te deja ver. Entonces es una zona muy delicada. En la piel, es una zona que no se cuida, que la gente suele exponer mucho al sol, porque no quieren que se ponga tener el ojo blanco, ¿no? Que se vea todo oscurito. Pero es que la zona del párpado no se suele oscurecer tampoco mucho, por mucho que te dé el sol, no se suele oscurecer mucho tampoco, la verdad. Bueno, entonces, realmente no se suele cuidar todo lo que se tiene que cuidar para que no nos salga ni verruga. Yo veo a párpados todos los días, lo observo. Es una zona donde hay muchas verrugas, es una zona que tiene muchas pecas, una zona que tiene muchos lunares. De eso, dentro de lo que cabe, no es lo más malo. A partir de ahí, pues eso, el santelama, en tema de pues eso, pues algún tumor más grave, pues puede pasar, pero no suele ser más
2: Antonio,
1: frecuente.
2: Dime, Esperanza.
3: No, que yo me he enterado de un caso reciente que le han tenido que quitar el ojo porque le salió como una pestañita aquí dentro. Forma de pestaña, fue al oftalmólogo, la mandaron para Jerez, de Jerez para Sevilla y quitarle el ojo.
1: Fíjate, eso es un cáncer, lógicamente, que es parecido al que te comenté yo. Es que ahora mismo sería una cosa parecida como un carcinoma o algo así. Creo que tiene otro nombre, pero es que no me quiero equivocar. Que es como que se come lo que por donde va, se va comiendo. O sea, como si se fuera alimentando de la piel y de todo eso, y ahí parece ser que le entró hacia el ojo y qué mala suerte.
2: Pero hay un error de
1: principio. Radioterapia y todo eso, claro.
2: Respecto al sol, hay un error de principio. Creemos que cerrando los ojos no le afecta al sol, pero le afecta a los párpados. Es decir, que sí, nos protege. Pero ¿quién párpado? ¿Protege a quién nos protege?
1: El párpado está ahí. Si yo cierro los ojos.
2: No, oiga.
1: Claro, pero ahí te está dando el sol. En los ojos hay que protegerlo.
2: ¿Quién protege a los párpados?
1: A los párpados, exactamente. Es que, claro. El párpado es parte del sistema visual.
2: Claro,
1: ¿no? Entonces, hay que protegerlo entero.
2: Sí.
1: Claro, si no te pones...
2: Yo cierro los ojos y a mí me molesta, claro. No, te molesta el sol, pero te está afectando.
1: Totalmente. Tú estás todo el día y vas cerrando así los ojos porque te está molestando el sol, pero los párpados los estás fastidiando.
2: Oye, Antonio, el maquillaje, las máscaras de pestañas,
1: las
2: sombras, las cremas, las lentillas... ¿Qué precauciones tenemos en todo este ornamentación para la belleza?
1: Yo voy a poner lo primero de todo, las personas que se ponen pestañas. No te las pongas el mismo día de la boda. Y seas tú la que te casas o sea que vas a la boda. A mí me han entrado muchos sábados gente con los ojos rojos, muchachas con ojos rojos. Algunas vestidas ya o maquilladas de una manera ya especial que dices, ¿tú eres la que te vas a casar? ¿Vale? Sí o no, ¿no? No. Bueno, los pegamentos que se ponen ahí en las pestañas son pegamentos que no vienen bien ni a lo que es el ojo ni a lo que es el párpado. Son pegamentos que a lo mejor hay un porcentaje de la población que no le afecta porque tienen el ojo muy sano y la piel muy dura. Pero hay otro montón de personas que eso le crea una inflamación tanto en el párpado como en el ojo, que se le pone rojísimo y le crea un problema gravísimo a esa persona ese día. Entonces, lo que tenéis que hacer ya de tirón, o no pongáis esas pestañas tan bonitas, que están muy bien, muy bonitas, pero que son nefastas para la salud del ojo.
2: Tiene un proceso de adaptación,
1: o
2: ¿no?
1: Póntelas al día de antes, claro. A ver qué pasa. O dos días antes, yo diría, por si acaso puede quitar la inflamación, puede quitarte todo eso y que tú vayas al día de tu boda a una boda que sea para ti agradable, ¿no? Porque yo me casé una vez solo, pero ese día para mí pues fue un día estupendo. No tenemos que estar preocupándome del ojo,
2: ni del párpado,
1: dolía, ni
2: del
1: párpado. Claro, hombre, ni tuve esa preocupación antes.
2: Claro.
1: Ni la única preocupación que tuve fue que me llevaron ahí una cosa que cogí y me manché el traje. Pero hice así y se... Bueno, y se me quitó, gracias a Dios, no fue nada.
2: ¿Y la sombra y las cremas?
1: Bueno, ahí lo que pasa es que hay una cosa muy importante. Además, yo lo pongo ahora en el Facebook, en mi Facebook, que estoy poniendo cada vez más cosas. Y una de ellas es la sombra. Y todo esto primero, dos cosas. La primera de todo, no se intercambia sombra de una chica o chico a otra. O sea, entre las personas. Eso es algo que se hace mucho, pero que está muy mal hecho. Que puede crearte incluso el desmadre ese que hemos dicho, el ácaro ese, que es muy de las personas que no se suelen contagiar de uno a otro, en este caso sí que se te puede llegar a contagiar. O sea, una persona que no tenga blefaritis ahora puede empezar a tener blefaritis por esa cosa. Luego, además de eso, de no intercambiarse, porque eso es como, estamos hablando de fluidos, ¿vale? Que estás intercambiando, es que te podría pegar más enfermedades de lo que creemos. Aparte de eso, hay algunos, se puede decir, que son de alta calidad, ¿vale? Algunos componentes cosméticos que son de alta calidad y otras que son de baja calidad. Los de baja calidad, pues son más económicos, son, bueno, los puedes comprar a cualquier precio. Hay gente que le va muy bien pero hay gente que le da un más. Sobre todo porque el níquel, que es un elemento que en la piel a algunas personas no le hace daño, pero a otras personas le hace bastante daño. Y además, una cosa, no están preparados para que entre dentro del ojo. Que muchas veces se pintan y todo eso, y al final eso entra dentro del ojo. Al entrar en el ojo, le crea una reacción. Hay gente que es una reacción más o menos, se puede decir que es grave, o puede ser una reacción más o menos grave. Si tú utilizas un cosmético que realmente esté pensado para si entra dentro del ojo, o sea, lo haya hecho oftalmólogos, que lo hay, sí, que si entra dentro del ojo no te irrita,

0: puede entrar hacia el ojo. Es mucho más mejor quitártelo, con, no te lo vaya a quitar con toallita de esta de cuarto baño, por favor.
1: Un limpiador en condiciones.
0: Exactamente, porque entonces
2: con la mano.
1: No.
0: Claro, no.
1: Además, hay estudios que dicen que si no te desmaquillas nunca, vamos, que te deja el maquillaje, hasta 8 años envejece la piel.
2: Ah, madre mía.
0: Claro, envejece más, claro. Va
1: el
0: más
1: no
0: rápido.
1: Desmaquillarte, el tener
0: va,
1: la
0: va
1: piel
0: más
1: sucia.
0: Estás perdiendo claro. calidad de la piel.
2: No dejas respirar.
0: Claro, totalmente. Hay que limpiarlo y hay que limpiarlo con algo que vale. Si te entra en el ojo, como estoy diciendo, que no sea con toallita de bebé, ni de papel de la que utiliza la mucha gente en el cuarto de baño, etcétera, porque eso también puede entrarte en el ojo. Y aparte no es lo mejor porque es más ácido de lo que necesita esa piel. Son un sitio muy bueno, que no tienen que estar tan ácidos.
2: Antonio, la higiene. Por cierto, recuerdo que de vez en cuando hay que lavarse. Sí, pregunto, ¿eh? Pregunto.
0: De vez en cuando.
2: De vez en cuando.
0: Pues sea una vez al mes, ¿no?
2: Hombre, que, por lo menos...
0: Solo que...
2: referido a los párpados.
0: Ah, vale.
2: La higiene... Bueno, yo me refiero en general porque parece que el agua no existe para algunas personas, pero bueno.
0: Una vez al mes, ¿me haga falta o no me haga falta?
2: Pero referido a los párpados, el papel que tiene la higiene en los párpados, ¿y hay alguna rutina sencilla que nos sirva para que tengamos los párpados en condiciones?
0: Mira, esto no está muy extendido, pero la espuma esta que yo digo para la gente que lo utiliza para la blefaritis, esa es una cosa que si tú te quieres limpiar el párpado, es lo mejor para limpiarte el párpado. Hay otras cosas que sería cuando tú tienes champú para bebés, hacerla con la espuma de champú también te pueden limpiar el párpado. Pero cuando se ensucia el párpado, ahí es cuando ya hay que limpiarlo sí o sí, porque hay veces que tú te despiertas, no te va a pasar alguna vez que te has despertado con el ojo pegado.
2: Sí, señor.
0: Claro, ¿qué hacemos ahí? Vale, pues muy importante, primero tienes que calentar un poquito de suero o algo que esté caliente, que reblandezca lo que es lo que serían las pestañas esas que están pegadas. El calor la va a ir, se puede decir, suavizando ese pegamento fisiológico que es, de alguna manera, bueno, se va a ir. Y entonces, claro, pero las pestañas están sucias, las pestañas están ya llenas.
2: Claro.
0: Claro, pues con la misma agua calentita, si no tenemos esa espuma, con esa agua calentita, tenemos que ir poco a poco, ¿vale? Limpiando, puede ser con una gasita, ¿vale? Dándole un poquito. Ahí no te puedes echar tu propio jabón. O este que te he dicho, ¿vale? Que es una espuma especial, o el del niño, ¿vale? Pero ya es con calorcito, tranquilito, despacito, y porque no, si no tiene otra cosa. Por ejemplo, yo ahora mismo en casa, pues no sé si tengo, sí, pero sí tengo el suelo, y sí lo puedo calentar, ¿vale? Entonces, bueno, pues se puede hacer, ¿vale? Entonces, es una cosa es lo único que puedes hacer. Y no intentar, es mejor hacer eso que intentar abrir el ojo, que se van a quedar pestañas ya,
2: claro.
0: Se pueden romper pestañas y quedarse alguna arriba, alguna abajo, luego la pestaña te puede entrar luego en el ojo, con la infección que hay, etcétera, ¿vale? Es calor y perfecto. Limpieza tranquila. Y ya a partir de ahí, si te has levantado con el ojo pegado, tienes que ir a que te manden un antibiótico, porque eso es una infección que puede llegar a ser grave. Pero lo primero es despegarlo.
2: Bueno, amigos, para terminar,
0: cuénteme.
2: Si alguien observa un cambio
0: sí.
2: nuevo en un párpado, un bulto, una inflamación, una caída, una herida o una alteración que persiste, ¿cuál sería su principal recomendación, la tuya? ¿Y cuánto tiempo debería esperar antes de consultar?
0: Yo, ante una cosa así, iría rápidamente. Si noto algún cambio en el párpado, sea el que sea... A ver, claro, si me pasa a mí, ya yo tengo conocimiento. A mí, claro, yo no es lo mismo. Pero si le pasa a cualquier persona, yo te recomendaría que fueras cuanto antes a mirarte.
2: Perfecto.
0: Ese párpado. No te esperes... A ver, si estás, por ejemplo, de viaje, pues espérate, a lo mejor, si no cambia mucho de golpe, o sea, te ha salido algo. Que, pero cuanto antes, mejor. Cuanto antes.
2: ¿Cómo se llama la óptica de este señor, Esperanza? Que me he levantado esta mañana con algún lazo de párpado.
1: No, te acuerdas. Bueno, pues Multilaevisión.
0: Ah, pues no me acordaba.
2: Barrameda.
0: Calle Barrameda.
1: En calle Barrameda 72, ¿no?
2: Ahí está.
1: Bueno, multilay visión
0: y audio.
1: Y audio.
0: Y audio. El audio es que está muy de, aquí muy, sí. O sea, no lo estamos utilizando en

0: la radio. En la radio, quiera, me refiero.
1: Pero es el... Es el error. No, pues vamos, se puede modificar. Cuando haga balance de mi 10 años o año con Esperanza haciendo radio las mañanas, tengo algo ahí que...
0: El audio,
1: tu mujer que no quiere venir.
0: No viene nunca.
1: No consigo.
0: No lo conseguimos.
1: No.
0: Eso es la pena, sí.
1: En fin, un fracaso más en la vida.
0: No, eso no es un fracaso. No, todo lo que no se consigue son fracasos.
1: Bueno, casi todo. Bueno, en fin. Bueno, Antonio, tu papel de presidente de la calle, ¿cómo?
0: Bien.
1: ¿Estás más animado?
0: Estoy animado porque estamos... Bueno, no sé si estamos haciéndolo bien o mal, pero creo que bien, porque estamos... Estamos juntando voluntades de diferentes asociaciones para hacer lo que sería pedir una subvención para toda la calle, desde la calle Barrameda hasta final, con Apisán, con nuestra calle hermana, Santo Domingo, y bueno, se está notando...
1: Está puliendo los párpados, puliendo.
0: Sí, estamos,
1: ¿no?,
0: puliendo.
1: Los párpados.
0: Me está quitando mucho tiempo. Claro. Yo quería venir a hacer otras cosas aquí, pero es que, o sea, estoy reuniéndome con mucha gente continuamente. Y eso de decir, a mí no me gusta nunca decir eso de no me da la vida, porque es horrible decir eso. Pero no me da tiempo a hacer todas las cosas que quiero hacer.
1: Eso nos pasa mucho.
0: ¿Vale? Y voy a seguir intentándolo en cuanto pueda, pero... Sí, es verdad que de aquí a enero, que es mi fecha tope, de aquí a enero tengo una ayuda, porque vamos a hacer cortes de calle, vamos a hacer cosas de estas. Si ya después de eso el socio no responde y no ve y no me ayuda lo que yo creo que tiene que ser una, porque una cosa de esta no es uno solo, ahí hay secretario, vicepresidente,
1: te retira las barricadas.
0: No, bueno, pues ya está, pues no ya pasa está. Nada, que no hay ningún problema.
1: De las distintas reuniones que ha tenido con los distintos representantes de Sanlúcar, tu valoración y si realmente está notado algo, en algo.
0: De momento.
1: Independientemente de las notas de prensa,
0: sí,
1: claro.
0: Sí, claro.
1: Eso está muy de moda.
0: Sí. Bueno, yo no sé quién habrá sacado nota de prensa, porque si no me la mandan, no...
1: Pero bueno.
0: Sí, seguramente todos han sacado su nota de prensa. La verdad es que a mí me ha gustado todos personalmente hablando, como persona. No quiero alabar a uno más que a otros, por si acaso alguien se piensa que hay... Pero en general me han gustado todas las personas con las que he hablado. Me han parecido cercanas. Parece que están a nuestra disposición y que han entendido los problemas que tiene la calle Barrameda. Y no sé si esto caerá en saco roto o no, pero bueno, yo he intentado crear vínculos con ellos. La verdad es que me han caído todos ellos muy bien. Además, yo se lo he dicho a todos. No he dicho, no estoy reuniendo contigo solo. Me estoy reuniendo con todos. Y de momento, yo sé que estas cosas son lentas. Muchos no han podido hacer nada. Hay alguien que ha dicho, en esta causa, porque, claro, yo estoy dándole a la alcaldesa el tiempo que me dijo Prudencia que iba a hacer algo ahí en la calle, que se han pasado un mes y medio. Y han dicho, pero nosotros por nuestra cuenta, sin decir que vamos de tu parte, vamos a intentar arreglar esto, lo otro, en lo que ellos han visto que es más urgente. Uh-huh. Y bueno... de momento no se está viendo ningún resultado. Entiendo que esto no es rápido, que es lento. No sabemos si algún día se verá o no se verá algo. Y por parte de Apisán, he visto un Miguel Ángel que es... Bueno, yo lo conocía antes, pero es una persona que a mí me cae muy bien y siempre. Y lo veo una persona muy activa y la verdad es que... No sé, claro, es que con él hasta te ríes, te... Y bueno, y expone muy bien lo que le pasa al pueblo y la verdad es que pues muy bien, la verdad.
1: Pues nada, te deseamos lo mejor.
0: Muchas gracias y ya, vamos, yo espero que de aquí a enero pues se vea, ya estoy teniendo más colaboración con socios, se está notando, entonces creo que si vamos así pues podremos seguir y si no, pues no pasa nada.
1: Bueno, pues
0: ¿no? Yo ya lo he intentado, he hecho todo lo que he podido.
1: Tú sabes que el verbo, como todos los verbos, tiene tres tiempos, no es pasado o futuro, sino es esperar un poquito, uh-huh. esperar como intermedio o desesperarse.
0: Sí, ¿eh? Bueno, yo no me voy a desesperar. Yo
1: bueno,
0: tengo,
1: me refiero
0: tengo
1: o que te hagan desesperar, que sí. es otra cosa, ¿no?
0: Sí, pero bueno, la desesperación viene por cuando tú quieres que tiene que pasar algo y no pasa, te desesperas. Pero yo no es que no sé lo que tiene que pasar. Yo tengo que hacer mi trabajo y claro, pero no puedo estar así infinitamente.
1: Claro.
0: Entonces, claro, tiene que ver ese tiempo. Si en ese tiempo... No. Ya, por ejemplo, ahora mismo, ya he conseguido una cosa muy importante con Apisan, que es que ellos me van a llevar, se puede decir, pagando una cuota, pero pagando yo como presidente mi cuota, me van a ayudar en muchas cosas que ya no voy a tener
1: en la
0: que,
1: gestión, ¿no?
0: La gestión, claro. Yo le dije que lo hiciera para calle Barrameda y me dice, eso no lo podemos hacer.
1: Tiene que ser...
0: Y él, como una persona, dice, como tú estás intentando ayudar al pueblo... Y estoy viendo que lo que me vas a pedir van a ser cosas...
1: Pues ya está, lo habremos en conjunto,
0: claro,
1: globalmente. Perfecto.
0: Dice, entonces, mira, pues ahí ya tengo yo un alivio para poder seguir trabajando. Porque es que tengo eso, tengo mi trabajo,
1: pues
0: tengo
1: mis
0: hijas, tengo mi mujer, tengo mi radio esquina.
1: ¡Ey, gracias! Eso te ha gustado, ya me lo
0: claro, ya estaba diciendo... ¿Tú me dices? Estaba esperando que pusiera mala cara.
1: Bueno, hasta la próxima, amigo.
0: Venga, muchas gracias.
1: Venga, hasta luego. Adiós. Adiós.
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0: 12 y cuarto ya de este 16 de septiembre de 2026. Ya tenemos al teléfono al director del Hospital Virgen del Camino, Antonio Bascuñana. Muy buenas tardes, amigo.
1: Hola, ¿qué tal, José?
0: Bueno, ¿cómo estás? ¿Cómo va ese miércoles?
1: Bueno, no va mal.
0: No va mal.
1: Bien, sin entrar en detalle, como decimos.
0: Eso es. ¿Vale? Pues, en fin, novedades, algo que comentar, Antonio.
1: Sí, bueno, después del fin de semana, que fue un poquito intenso, ya aparece otra vez que hemos vuelto a las cifras habituales de aquí. Hoy lo que tenemos es, sobre todo, mucha cirugía urológica, ginecológica, ajá, algo de trauma, alguna prótesis y oftalmológica, catarata. Las cataratas son una de las cosas que más se requieren y de las que solemos tener a veces algunas demoras, y ahora estamos metiendo más quirófanos a ver si es posible quitar alguna parte de las demoras. Bueno. Y luego en el hospital, quizás como novedad para que las personas también estén informadas, hoy acaban su rotación los estudiantes que han sido becados por la Fundación Pascual, los estudiantes de una universidad del Chad. Chad es uno de los países más pobres de África, que han estado un mes y medio entre nosotros y que han estado desde la primera semana de agosto hasta mañana que se van, aprendiendo y rotando por nuestro servicio para implementar allí en su hospital, en su país, pues lo que los conocimientos que hayan adquirido aquí. Y creo que se han integrado bien en la población. De hecho, a los tres días de estar aquí, ya vi una foto que mandaron ellos.
0: Anda.
1: Y era el primer ciclo de carrera de caballo, estaban allí en la playa viendo a ver lo que era eso.
0: A ver, Antonio, desde el punto de vista sanitario, viendo las características que hay en este país que tú has nombrado, ellos alucinarán, ¿no? Generalmente...
1: Sí, a ellos les faltan, por ejemplo, les falta organización, lo de siempre, está organizado, pero luego las costumbres de sus países, lo que me cuentan, pues es que, simplemente por contar un detalle y no prolongarme, ellos, por ejemplo, los hospitales, que no están mal dotados, sobre todo dotaciones de externas, pues tienen a veces carencias básicas, como que se le puede ir a luz o le falta algún sistema informático. Y luego la organización es, los enfermos están dentro del hospital, pero la familia está fuera del hospital.
0: Anda.
1: La familia no entra en el hospital, permanece la familia, que además permanece un grupo fuera del hospital, y nada más que entra en el hospital para darle de comer. Las comidas no las pasa el hospital, sino se encarga las familias. Ahí está la familia, su grupo familiar, con los animales. No, que tengan que llevar, y bueno, esas medidas digamos que son rarísimas para nuestro entender, pero bueno, son las formas de ello.
0: Antonio, si todo va bien, el viernes tendremos aquí al doctor Beltrán a las 9:30, compañero, supongo yo, y amigo, y además también internista del Hospital Virgen del Hospital de los Pascual correspondiente, y aquí lo tendremos a ver qué le preguntamos. Venga,
1: a ver lo que os cuenta, es muy interesante. Seguro, ¿no? Lo que va a contar, ¿vale?
0: Bueno, pues venga, hasta luego, Antonio. Adiós.
1: Un saludo.
0: Adiós.

0: Bueno, pues ya.
1: Un
0: momentito, que esto es
1: eso se
0: la tecnología punta que tenemos, claro. En fin, con tan pocas cosas hacemos tantas cosas.
1: Ahora mismo.
0: Bueno, pues todavía no nos vamos. No nos vamos porque durante hoy tenía previsto hacer una editorial, lo que pasa que nuestros invitados, por un motivo u otro, alguno que llega un poquito más tarde, en fin, alguno que desarrolla sus cuestiones con más tiempo, pues la ha dejado para ahora. Una editorial que lo que pretende es que, visto los tiempos que viene, desde el punto de vista de las elecciones municipales, sirva de reflexión, simplemente de reflexión, que no vale, pues no vale, pero la digo y la comento. Viene a raíz que el otro día, pues yo detectaba y detecto que la mayoría de los partidos, los que están y los que vienen, pues lo que hacen es denunciar evidencias, que también hay que hacerlo. Pero llega la hora de, oye, yo denuncio la evidencia y esta es mi alternativa concreta. Para tener alternativa concreta en muchos apartados, yo tengo que tener una organización y una visión global desde arriba y a partir de ahí derivar las distintas ramas de actuaciones, y para eso necesito, en fin, un organigrama que está compuesto principalmente de personas que sepan dirigir a la ciudad. Y desde el punto de vista de esa reflexión, y para lo que viene, porque ya prácticamente lo que queda es un tiempo con el día a día, que si los problemas, que si las navidades, que luego el carnaval, que luego la Semana Santa, en fin, cuatro pipas y ya está aquí el 20 de mayo. Y ya no es hora de que nos creamos todo. Ya creo que hay que concretar más y ser más eficaz, y sobre todo las caras de los que nos va a llevar a la próxima legislatura. Esta editorial la he denominado Sanlúcar, dos puntos, entre las promesas y la realidad. Bueno, como sabéis, Sanlúcar vuelve a ponerse en marcha después del verano, porque parece mentira que en el verano sí, es diversión, es actividades, etcétera, etcétera, nos visita mucho más gente, pero la vida cotidiana también hay que cuidarla y la necesidad de la gente también hay que cuidarla. Comienza lo que se denomina un curso escolar, regresa la rutina, las calles recuperan su actividad y el ayuntamiento, en teoría, afronta una etapa políticamente decisiva. Etapa políticamente decisiva que sirve para, en teoría, mejorar los servicios y proyectar una ciudad con mejores posibilidades. Y conviene decirlo claro. Sanlúcar tiene potencial, todo el mundo lo dice, pero el potencial no gobierna una ciudad, la gobierna las decisiones, los presupuestos, la planificación y sobre todo la capacidad de convertir las promesas en realidades. Y ahí hay un papel fundamental, que es las personas. Con capacidad individual y capacidad o capacidades colectivas, que sea el motor de que este potencial tenga los recursos, los encauzamientos para llegar a la realidad y desarrollar este potencial que decimos todos. Sanlúcar tiene mucho potencial, magníficamente potencial, pero oye, ¿avanzamos en función del potencial que tenemos? Yo creo que no. Normalmente, en los últimos tiempos, el ayuntamiento se limita a decir, oye, hemos hecho una obra allí, hemos hecho una obrita pequeña aquí, y algo que es normal dentro del transcurso de 2026, que debe de hacerse como objeto superado, pues resulta que se hace como extraordinario. Es decir, como algo de gestión cuando eso ya tiene que estar superado. Una editorial, por lo menos las que hago yo, no está para hacer la propaganda de gobierno ni para convertirse en un catálogo de inauguraciones. No. Está para preguntarme, ¿todo lo que se hace hasta ahora es suficiente? ¿Es suficiente? Porque mientras anuncias inversiones, sigue existiendo asuntos que reclaman respuestas concretas. Inversiones pequeñas, inversiones que se alcanza nada y se pierde inversiones. Respuestas concretas como que la limpieza de la ciudad, el mantenimiento de los espacios públicos, la situación de determinados barrios, la gestión de las empresas municipales, la vivienda, el empleo, la movilidad, la seguridad ciudadana, la organización del ayuntamiento, el estado de la infraestructura y la capacidad real de un ayuntamiento para prestar unos servicios públicos acordes con las necesidades de una ciudad de 70.000 habitantes. Y aquí aparece una palabra fundamental, bajo mi criterio: prioridades. Prioridades. Cualquier ayuntamiento debe explicar a los ciudadanos qué quiere hacer durante los próximos meses. ¿Cuánto va a costar? ¿De dónde va a salir dinero? ¿Y cuánto estará terminado en distintas etapas? No anunciarlo que voy a hacer porque voy a hacer cuando venga lo que venga. No, mire usted, aquí está el planteamiento y vamos a empezar mañana y este dinero se ha conseguido esto y va a terminar y la planificación será esto, para que sea un desarrollo y sea creíble. Pero claro, ahí hay una variante: los componentes humanos. Un ayuntamiento es fundamental. Los componentes humanos, los que impulsan por lo que tienen la capacidad de gestionar y tener una visión global de lo que es una administración. Capacidad individual, preparación individual, empuje individual y colectivo. Y ese tipo de perfil, ese tipo de carisma para dirigirnos, pues con todo mi respeto, bajo mi criterio, no existe. Una ciudad no se administra, de verdad, no se administra únicamente con titulares. Se administra, como digo, con responsables preparados, muy responsables. Una organización administrativa bien ejecutable y bien al servicio de los ciudadanos. Un ayuntamiento fallido como el que tenemos no sirve para llevar proyectos, para cambiar esta ciudad. ¿Por qué no? Unos representantes políticos que realmente no saben dónde está políticamente o de gestión, o no sabe llevar o impulsar o acudir a las necesidades y el sacrificio que supone esto, solamente en titulares, más titulares y titulares vacíos, sin sentido. Y por supuesto, tiene que haber unos presupuestos, tiene que haber contrato, tiene que haber expediente, tiene que haber personal, tiene que haber controles, tiene que haber mantenimiento y resultados medibles, resultados medibles. Y responsabilidad política y técnica, pues claro, cuando se pierden subvenciones, uno solicita, alguien tiene que ser responsable políticamente por qué se ha perdido las subvenciones. También preocupa que el debate político municipal comience a entrar claramente en clave electoral. Las elecciones de 2027 ya están en el horizonte y algunas formaciones han comenzado a movimiento para elegir candidaturas. Y perfecto, magnífico. Pero vamos a refrescar esas candidaturas. Vamos a decir realmente, concretamente, por dónde voy, cómo y con qué voy. Y que sea valiente y propuestas reales. Porque ya la gente cree poco. Y eso que yo estoy diciendo, obliga a elevar el nivel del debate. Pues claro, el nivel del debate. Sanlúcar no puede convertirse en los próximos meses en un escenario permanente de acusaciones entre gobierno y oposición, pero dentro de las cosas globales de futuro quizás, pero que si hay un bache, que si falta aquello, que si falta lo otro, que si falta lo otro. Oye, ante la realidad no hay que decir nada, todo lo sabemos. Al ciudadano le interesa más la ilusión de que las personas que va a representarlo sean capaces de convencimiento que lo van a hacer. La ciudadanía, según mi criterio, necesita saber qué propone cada partido, cuánto cuesta y cómo piensa hacerlo. y ante propuestas concretas. ¿Usted cómo va a arreglar la estructura del ayuntamiento? Y habrá medidas. Habrá dicho tal, tal, tal, tal. ¿Cómo? Aparte de meter personal, aparte de personal, ¿usted cómo va a arreglar que los departamentos funcionen en función de la gente? ¿Cómo va a organizar usted la limpieza? ¿Cómo va a organizar la limpieza para que sea eficaz? No basta con decir que una ciudad está limpia o sucia. No basta decirlo. Hay que explicar qué presupuesto existe para la limpieza, qué medio, qué organización, qué empresa o servicio responde, cuántos trabajadores está disponible, qué mecanismo de control utiliza el propio ayuntamiento para que sea eficaz y cuánto es el coste social, si realmente ese coste social está en relación con la actividad y la eficacia de la limpieza de Sanlúcar. No basta hablar de vivienda, ya está bien hablar de vivienda. Hay que explicar cuántas viviendas públicas se van a promover, dónde, con qué financiación y en qué plazo y cómo se va a hacer para que tengamos suelo público o tengamos la rehabilitación de vivienda. O también que digamos a algún propietario que no puede mantener la finca, mire usted, se la cede o se la compra al ayuntamiento para construir vivienda. Ese es el camino a seguir. Habla de vivienda, otra de vivienda, pero ¿qué hacemos para arreglar el tema de vivienda en las competencias municipales? No basta hablar de movilidad, hay que explicar qué modelo de transporte quiere Sanlúcar, qué papel aquello de la tendrá la zona de bajas emisiones y cómo se va a garantizar que las decisiones medioambientales sean compatibles con la actividad económica y con las necesidades de los trabajadores. No basta defender al Guadalquivir, que también, por supuesto. Hay que pasar de la declaración a la estrategia institucional capaz de proteger uno de los grandes patrimonios naturales y económicos de Sanlúcar. Pero, al mismo tiempo, medidas concretas, aunque no dependa de nuestra administración, medidas de actuación en el tiempo, ¿qué hacemos con el sector primario de la pesca? ¿Qué hacemos? ¿Qué hacemos? Salvemos al Guadalquivir, por supuesto, pero ¿y la actividad pesquera? ¿Qué hacemos con ella? ¿Qué hacemos? ¿Qué hacemos con toda la plusvalía? Es una de las concretas medidas que tiene que decir claramente, no cada cuarto de hora ir a la cofradía de pescadores. Oye, ¿qué problema tenéis? ¿Qué hacéis? Estamos cansados ya de tantas fotos. Prioridades, prioridades, prioridades y prioridades. Tampoco basta celebrar que Sanlúcar tenga turismo, gastronomía, cultura, patrimonio, playa, entre comillas, carrera de caballo, manzanilla y un extraordinario patrimonio histórico. Pero es una evidencia. ¿Qué hacemos con ese potencial? ¿Qué hacemos? ¿Qué medida llevamos? ¿Qué soluciones tenemos? ¿Qué camino cogemos para potenciar, para hacer eficacia ese potencial? Ahí está la responsabilidad política de los que nos tiene que representar. Y dirá usted, alguno dirá, no, no, este hombre, este teórico, ¿cómo que teórico? Eso se hace, eso se planifica grandemente en donde está determinado lo que yo quiero hacer concretamente, con el personal que quiero hacer, organizar lo que yo necesito, lo que tengo, el diagnóstico y poco a poco ir fomentando. ¿Cómo se hace una vivienda? ¿Cómo se hace una vivienda? Pues trasladar usted al ayuntamiento mis cimientos en condiciones. A partir del cimiento, empiezo con un ladrillo, otro ladrillo, otro ladrillo, y voy formando, y voy. Y pero que tenemos la dificultad, que es que estamos en una casa que está en ruina y tenemos que fortalecer la estructura. Y se puede hacer. ¿Por qué no se puede hacer? Todo depende, insisto, del dinamismo o la persona que quieran dirigir esta ciudad. Porque todos decimos que tenemos potencial, pero oye, ¿por qué no se transforma ese potencial en satisfacciones? La pregunta, ante todo lo que he dicho, es otra. ¿Cómo se transforma toda esa riqueza que he dicho en empleo estable, en mejora de servicio y mayor calidad de vida para quienes viven aquí los 365 días del año? Esto debería ser un gran debate que se plantee en los partidos nuevos. Y el ayuntamiento tiene muchas patas. Y en cada pata tiene que marcar una estrategia, globalmente estrategia. con responsabilidad, con derecho, con en fin, y en vez de decir que lo que está ocurriendo está mal, que lo sabemos, que tú eres muy bueno, que tú eres muy malo, vamos al grano, hombre, vamos a la realidad, a ver qué nos propone. Sanlúcar es evidente que no puede vivir únicamente de sus posibilidades. ¿Vivir de las posibilidades? De las posibilidades. Es que es una posibilidad. Y quiero vivir de mi posibilidad, que no puede ser. Tiene que vivir de sus resultados. Y hay otra cuestión que tampoco debería quedar fuera de conversación. La transparencia. El ciudadano tiene derecho a saber cómo se gasta cada euro público. Tiene derecho a conocer las prioridades del gobierno municipal, pero también tiene el derecho a exigir a la oposición que hagan propuestas alternativas y responsables. Y políticas, y políticas, dejarse ya de política internacional, de política nacional, que también para otros ámbitos. En Sanlúcar tenemos la política de lo local, de algo que el vecino no se vea envuelto en temas superiores en perjuicio del día a día. Gobernar exige explicaciones. Eso también, que no se da. ¿Qué actitud democrática, qué transparencia democrática, qué actuaciones morales van a hacer los partidos que vienen o que van o que están para que el ciudadano realmente crea en la política? ¿Para que no voten el 40%? Y, por supuesto, la oposición tiene que fiscalizar. Y la democracia, los que gobiernan, tienen que facilitar toda la tarea. Si lo hacen todo bien y no hay ningún problema, ¿por qué la oposición no va a tener información? Mire usted, yo lo hago en condiciones, estoy asesorado, quiero hacer esto, lo hago bien. ¿Qué quiere usted? ¿Este papel? Toma usted, ahí tiene usted el papel. ¿Qué usted me dice? Pues yo contesto, no hay problema. Por eso, desde Radio Esquina, creemos que comienza una etapa en que hay que mirar menos al enfrentamiento político, pero el enfrentamiento político para mejorar, aportar y que aquel que gobierna, y sobre todo en minoría, tiene que tener la visión de que está en minoría y está obligado a negociar. Y mucho más a atender a los problemas reales de Sanlúcar. Una etapa en que sería conveniente preguntar, ¿qué ciudad se quiere dejar en 2027? ¿Qué ciudad nos va a dejar en 2027? Todo está muy bueno, todo está maravilloso. Oiga, si está maravilloso con datos medibles, con datos medibles. Mire usted, ha mejorado esto, he hecho lo otro, he puesto tal, datos tangibles y medibles. No que lo diga yo, sino datos tangibles. En Sanlúcar de Barrameda han nacido tantos niños. Ahí está. He hecho tantas viviendas. Ahí está. He mejorado la organización del ayuntamiento. Ahí está. Los costes económicos son estos. Ahí está. No, pero vivimos de titulares. Y todos viven de titulares. Y otra vez con el titular. Que quiero cosas concretas. ¿Una ciudad con más deuda? ¿Queremos una ciudad con más deuda o con más ahorro en las cuentas saneada, pero la realidad empobrecida? ¿Una ciudad con más anuncios o con más proyectos ejecutados? ¿Qué queremos? ¿Una ciudad que reacciona ante los problemas o los previene? Que también la función política es esa, no atender cuando tiene el mal, sino saber la capacidad de adelantarse a los acontecimientos. Y tener instrumento, por si acaso pasa, ya lo tengo previsto. ¿Una ciudad que impulsa a los jóvenes o que expulsa a los jóvenes y a las nuevas generaciones sin oportunidades? ¿Queremos una ciudad que crece únicamente durante el verano o una ciudad capaz de generar actividad durante todo el año? Y sobre todo, una ciudad que habla mucho de su futuro, mucho, o una ciudad que empieza realmente a construirlo. ¿Qué queremos? Sanlúcar merece también un debate en general. Es una sociedad lastimosamente muy pasiva. Hemos pasado de una sociedad sanluqueña con una actividad de inquietud y permanentemente preocupado por toda la ciudad a estar dormido, sinceramente. Y hay que estar a la altura de los problemas. El ayuntamiento tiene todavía tiempo para demostrar que la gestión puede estar por encima de la confrontación, que no creo. Y la oposición tiene la obligación de demostrar que también, con las críticas, fortalece al que gobierna para el mejor de Sanlúcar de Barrameda. Y la ciudadanía tiene la última palabra. Porque al final, por encima del alcalde, de concejales, de partido y elecciones, eso que queda muy bonito está Sanlúcar. ¿Y quién se lo cree? ¿Y quién se lo cree? Y Sanlúcar no necesita discurso perfecto. Necesita respuesta. Necesita planificación. Necesita transparencia. Necesita servicios públicos y eficaces. Y necesita sencillamente que aquello que se promete termine convirtiéndose en realidad. Esta es la cuestión de que queremos dejar hoy por encima de la mesa desde Radio Esquina. Sanlúcar, todo el mundo dice que tiene mucho que ofrecer. Ahora toca, aun el déficit que partimos, demostrar que también sabe gestionar todo lo que se tiene. Ahí está la clave. Y esa es la reflexión que hago. Que los partidos que son el fundamento de la democracia, los pilares de la democracia, según dice la Constitución, hombre, tengan claro quién lleva al frente de quién puede transformar a esta ciudad. Capacidad organizativa, capacidad de gestión, etcétera, etcétera. Y esos son los pilares fundamentales. Si los 25 no son capaces de ver más allá de lo que ve todo el mundo, pues estamos cortos de mira. Decir que las calles están sucias, eso lo sabemos ya todos. Ya va siendo hora de decir, ¿cómo voy a arreglar el ayuntamiento? Concretamente en tiempo y temporalizado, ¿cómo voy a hacer vivienda, por decir algo? ¿Cómo voy a hacer una política de servicio a los ciudadanos? Pero eso es fundamental, hay algo fundamental. Los partidos, por ser partido en sí, bueno, vale. Si un partido tiene que quiere muchas voluntades, mucho esto, pero no hay personas capaces de llevar esos pensamientos a la gestión diaria de este ayuntamiento con muchos problemas. Y si eso tiene una temporalización de 3 años, pues hay que hacerlo. Si eso trata de que para qué quiero yo 16 concejalías si no tengo ni siquiera para 4 pipas para cubrir lo necesario. Y dejarnos de que vamos a servir a Sanlúcar, que vamos a servir a Sanlúcar, no a darle cada un puesto de trabajo a cada uno de los representantes del equipo de gobierno. En fin, espero que desde aquí al 20 de mayo, si estamos aquí y lo podemos vivir, de verdad, que no perdamos ya palabras vacías y etcétera, etcétera. Vivir de titulares los que gobiernan, que miren lo que han hecho, que hagan análisis de lo que han hecho y cómo está la ciudad. Le veamos un poquito más en nivel, que nuestro representante tenga la capacidad global de lo que quieren hacer y no olvidemos nunca que el que va en unas listas electorales y un partido que representa a ese partido en los distintos van al servicio público, van para que es voluntario, que requiere un sacrificio enorme y Sanlúcar necesita muchas decisiones. Es decir, el potencial que nosotros todos decimos, pues ponerlo en marcha con los recursos que tenemos y la nueva organización que podemos plantear. Instalaciones deportivas, ¿qué puedo hacer yo? Es la pregunta. Para tener nuevas instalaciones deportivas, por poner un ejemplo, que sabemos que las que tenemos son precarias y no vale. Mire usted, mi organigrama en el tiempo, mi gestión, mi variante, con qué recursos, y eso se puede llevar a cabo. Pues claro que se lleva a cabo. Habrá objetivos a corto plazo, objetivos a intermedio y objetivos a largo plazo, pero realidades ¡Ah! Y vamos a dejarnos ya de tanta historia de echarle porquería a otras administraciones. Gobierne, ¿quién gobierne? Gobierne demostrando la inoperancia de uno cuando le echamos la culpa a otros que no cumplen, cuando somos los primeros nosotros que no cumplimos. En fin, en definitiva, si sirve esta reflexión, que no sé si lo he explicado bien o mal, pero ahí queda. El próximo día traeré algo que entiendo yo cuáles son las cualidades para ser concejal delegado de un ayuntamiento de 70.000 habitantes. Venga, hasta el viernes.

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0: Bueno, pues se cumplen exactamente 26 minutitos sobre las 8 de la mañana y comenzamos en la sintonía de Radio Esquina en el 97.6 del dial, las mañanas de Radio Esquina, la luz y la voz de Sanlúcar. Por supuesto, también estamos a través de nuestra página web. Si quieres vernos, bueno, en este caso ver a todos los invitados y a Juan José Suárez y a mí escucharme, pues en este caso a través de mi Facebook personal, Esperanza Franco Pipio, y simultáneamente en el Facebook de Radio Esquina. Tenemos una aplicación en Play Store, te lo bajas, Radio Esquina, y también puedes sintonizarnos, escucharnos a través de esa aplicación. Y por las diferentes plataformas, el iVox, cuando lo subamos un poquito más tarde, y todo lo que pueda seguir escuchando Radio Esquina. Ahí están todas las plataformas. Pues lo dicho, comenzamos y lo hacemos a través de este punto mágico del dial y todas las plataformas, y lo hacemos siempre de la mano de nuestro compañero Juan José Suárez Durán.
1: Muy buenos días, Esperanza.
0: ¿Qué tal?
1: Pues miércoles 16 ya.
0: Pues fíjate, ya estamos ya a mitad de septiembre.
1: Oficialmente ha empezado el curso escolar, oficialmente.
2: ¿Para los mayores?
1: Para los mayores y los pequeñitos, en fin. Y ya luego a nivel universitario, pues cada universidad tiene su horario y su criterio de admisión. En fin, y se nota en la actividad de las mañanas de la ciudad, aunque a las 7:00 de la mañana o a las 8:15... por la calle no salen ni las hormigas, lo cual detecta de una manera u otra que una ciudad como esta, ¿verdad?, a las 8:15 no haya nadie por la calle. Significa la poca actividad propiamente, a no ser que la gente que van a los colegios, los centros, y a la gente que se van fuera a trabajar, el resto, la actividad de la ciudad es un poco inactiva. Bueno, en la labor que hacemos informativa y de análisis, que nuestros invitados siempre nos dan mucho juego, hoy, como siempre, queremos empezar el programa con mucha ilusión, con mucho énfasis y que sea de su agrado. La mañana de Radio Esquina en este 16 de septiembre de 2026.
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1: Bueno, pues como digo, 16 de septiembre de 2026 vamos a dar paso a nuestra difusión. Difusión de eventos culturales, solidarios, etcétera, etcétera. La Casa de Extremadura, hoy a las 8 de la tarde, os invita a que vayáis a escuchar, ver, mejor dicho, Videoforum, bajo la denominación Odisea de Sanlúcar a Sanlúcar. De Sanlúcar a Sanlúcar. La primera huerta, la primera circunnavegación. A las 8, bajo la dirección de Luis de la Fuente, en la Casa de Extremadura, ¿sabéis? Ahí en la calle San Jorge, número 10. Si queréis disfrutar de un videoforum, Odisea de Sanlúcar a Sanlúcar, pues a las 8 de la tarde en la Casa de Extremadura, vídeo y documentación que lo presenta Luis de la Fuente. Un acto más organizado por la Casa de Extremadura. La producción, por lo visto, del Videoforum es de la BBC, televisión pública inglesa, con buen prestigio y con buen criterio. Media hora más tarde, en el auditorio Manolo Sanlúcar, a las 8:30, representación de la ópera de Bizet, en este caso es Carmen, pero adaptación por parte del señor Chatorno, denominada Manzanilla para la Carmen. Sobre la ópera de Bizet, como digo, con alma sanluqueña, bajo la producción de Star Opera Club. En el auditorio Manolo Sanlúcar, a las 8:30. Si usted quiere adquirir la entrada, que son 15 euros, lo puede hacer a través de El Chiringuito a la Orilla, Wizor de Estelería y el Círculo de Artesano. Ópera bajo la organización de eventos del mes de la circunnavegación. Ópera muy interesante que hemos analizado en Radio Esquina con todas sus vertientes y creemos que es suficiente de interés para que usted, si quiere ver una ópera, representación de esta ópera con tanto carga emocional, dramatismo y realidad actual, y teniendo en cuenta que el señor Bizet, pues la manzanilla siempre la tuvo presente en su mente y en sus escritos. Es curioso, ¿verdad? Nombró la manzanilla como tal. Pues entonces, Manzanilla para Carmen, hoy 16 de septiembre, 8:30, auditorio Manolo Sanlúcar, representación de esta obra en esta ciudad. El día 3, Sanlúcar por la Tercera República convoca a la gente a una concentración bajo la denominación No al turismo salvaje por el derecho a la vivienda. 3 de octubre, 12 del mediodía, en la puerta de Jerez. Concentración No al turismo salvaje por el derecho a la vivienda, sábado 3 de octubre, 12 al mediodía, en la puerta Jerez. Convoca Sanlúcar por la Tercera República. Y aunque ha empezado ya el curso escolar, pero bueno, todavía hay una campaña organizada por la Fundación de la Hermandad Santa Caridad y Pobre Desamparado de Sanlúcar de Barrameda, para que usted, bueno, en ese acto solidario, apadrine un paquete, un pack de 10 euros en material escolar para niños que, bueno, que desgraciadamente en Sanlúcar, por lo visto, no tiene ni siquiera recursos económicos para comprarle el material. Todo esto está supervisionado por Cáritas, que obviamente tiene un control exhaustivo y conoce perfectamente la situación económica social de muchas familias, y de hecho todo aquello que se ayuda pues realmente es porque lo necesita. Esta campaña, como digo, pues la ha empezado la fundación de la Hermandad de la Santa Claridad y Pobre Desamparado. Y si usted quiere apadrinar con 10 euros en material escolar a niños y niñas, lo puede hacer a través de un Bizum 03611 o bien a una transferencia bancaria al siguiente número, ES 64 20 95 84 10 30 91 71 75 o 01 y 01 31. Lo más fácil es un Bizum al 03611 en el apartado de donativo. Este apadrinamiento, estos 10 euros, como se trata de una entidad de interés público, como es Cáritas, usted luego, en la declaración de marzo, puede desgravar ese importe que usted ha aportado para que se apadrine un niño en material educativo. Es paradójico, como yo suelo decir, que en el tiempo de 2026 todavía en esta ciudad ni siquiera hay familias que tienen para material escolar. Eso no quiere decir que la campaña sea una campaña solidaria, porque alguien se tiene que acordar de estas personas. Pero parece mentira que es que no se dan por aludido, que lo hagan otros. Pero yo, que tengo la responsabilidad, miro para otra parte. Pero bueno, decir que en esta campaña también participan las parroquias El Carmen, Los Ángeles, Santa Ángela y San Pedro. Y también, bueno, entidades que colaboran en esta campaña, Diputación de Cádiz, hermandades como La Tercera Caída, El Cautivo, Amor y Humildad, Prendimiento y Nuestra Señora del Rocío. Y también últimamente pues ha añadido la Orden de los Reyes Magos. Aunque ha empezado el curso escolar, pues el último esfuerzo es que usted apadrine a un niño con 10 euros para que tenga material escolar. Como digo, campaña organizada por la Fundación de la Hermandad de la Santa Caridad y Pobre Desamparado de Sanlúcar de Barrameda, en colaboración con otras entidades.

16 de septiembre de 2026. Bueno, pues ayer, sorprendentemente, un ciudadano ha tenido la iniciativa a nivel particular, bueno, de hacer una propuesta. Ya sabéis que ahora muy pronto viene el patrón de Sanlúcar y hay actos de reconocimientos a entidades, a personas individuales, a colectivos, a iniciativas, y es tradicional que todos los años pues se reconozca la labor a mucha gente bajo el criterio de que de la administración cree conveniente. Pero bueno, llamo la atención de esta iniciativa particular, aunque él, aparte de que esto ha sido una iniciativa particular, pues es el presidente del Comité de Empresa del Ayuntamiento y además es el secretario general local de Comisiones Obreras. Y ha hecho esta propuesta a nivel particular. Y la verdad es que los 10 nombres o entidades que pone sobre la mesa, hombre, habrá mucha gente para reconocerle mérito, por supuesto. Por supuesto. Pero los que ha nombrado, yo creo que reúne los requisitos, tanto a nivel individual como colectivo. Por lo tanto, lo peor es el reconocimiento arbitrario que ven cuando se hace y el que te lo dan, pues no lo reconozca. Además, lo ha argumentado bastante bien para mi criterio. Y no es porque ahí esté también Radio Esquina, de verdad, sinceramente, me ha sido una sorpresa y tampoco queremos nada, sino que lo ha argumentado bien. Los 10 candidatos, los 9, pues ha argumentado bien. Y yo voy a pasar a leerlo. José Luis Lama Hernández, como digo, presidente del Comité de Empresa del Ayuntamiento y de secretario general de Comisiones Obreras, bueno, le honra la propuesta, sinceramente, porque criterios de opiniones distintos, pues a nivel personal, siempre lo hemos tenido. Pero siempre hemos tenido la finalidad de mejorar todo esto. Desde la libertad de expresión, desde el criterio, desde el análisis de no estar a favor de una cosa u otra, pero siempre con la finalidad de solucionar todos los temas. Bueno, pues a José Luis, por lo visto, se le ha ocurrido proponer, no sé, por lo menos a la opinión pública, 10 personas, entidades, que se le reconozca por parte del Ayuntamiento esta fecha. Y sinceramente, vuelvo a repetirlo, la sorpresa es que ha nombrado también a Radio Esquina, no sé por qué. Pero el resto de personajes, yo creo que totalmente son muy dignos que se represente y que se le diga, vayáis por ustedes, por la labor que hacéis por Sanlúcar. Insisto una vez más, si no hubiera estado Radio Esquina, también hubiera dicho lo mismo. Y tampoco desde aquí hacemos nuestra labor de manera altruista y ya está. Puede ocurrir también, José Luis, que esta lista de 10 sea la lista negra. Es decir, se lo dan a todos, menos estos 10. Que de verdad, sinceramente, muchas gracias, muy agradecido. Y es más, todo esto ha sido también este llamamiento que hace la propuesta de José Luis. Es que me han mandado, es que desde Cuba hay una periodista profesional que nos sigue. Es curioso, ¿verdad? Y que admira la labor de Radio Esquina. Será a través seguramente de Yolanda Castro. Bueno, pues José Luis propone que se le reconozca la labor por parte de las instituciones a las siguientes entidades y personas. Farmacia López Hurtado. La farmacia situada en la calle Cruz de Monaguillo, conocida popularmente como la farmacia de López Hurtado, que lleva años desarrollando una labor que va mucho más allá de su actividad profesional. Cierto, cierto. Se llega a la farmacia y te informa, te elabora, conoce el personal, qué puede llamar, qué puede lo otro.
una labor didáctica bastante importante. Su cercanía y disposición permanente para ayudar a los demás se han puesto de manifiesto en numerosas ocasiones, facilitando las cosas a quienes lo necesitan e incluso prestando atención a personas enfermas en su propio domicilio de manera desinteresada. Por su humanidad, su vocación de servicio y su compromiso permanente con sus vecinos y vecinas merece este reconocimiento. Segundo, compañía de teatro Te Imaginas. La compañía de teatro Te Imaginas, con su director Jacobo al frente, lleva años acercando el teatro a la cultura, a las niñas y a los niños de la ciudad, verano tras verano y Navidad tras Navidad. Su trayectoria es fruto de un enorme esfuerzo, dedicación y compromiso, desarrollo en muchas ocasiones y con muy pocos apoyos, pero siempre con la voluntad de mantener viva la actividad teatral y cultural. Por su contribución a la cultura, por acercar el teatro a las nuevas generaciones y por su compromiso constante con la ciudad, merece este reconocimiento. Tercero, reconocimiento, la propuesta de José Luis Lama, Club de Fútbol Divina Pastora. El Club de Fútbol Divina Pastora, y con Luis Márquez al frente, representa una clara apuesta por el deporte base y por la formación de niños y niñas a través de fútbol. Su trabajo se centra fundamentalmente en la cantera, ofreciendo oportunidades a los más jóvenes y acercando el deporte a los distintos colegios de la ciudad. A través de esta labor se transmite, además de valores fundamentales como el compañerismo, el esfuerzo, el respeto y el trabajo en equipo. Por su dedicación al deporte base y por las oportunidades durante años, ha ofrecido a tantos niños y niñas de la ciudad, merece este reconocimiento. Cuarto, y quisiera transmitir que tenemos que ver la proyección de actuaciones que hacen las personas durante todo su TEPA en distintos departamentos y las entidades, en este caso deportivas. No miremos, por favor, aspectos particulares, concepción de prejuicios, sino valoremos globalmente la labor que hacen muchas personas durante mucho tiempo en esta ciudad y sus entidades. La grandeza de ver la trayectoria personal y su finalidad de lo que ha hecho constantemente en la vida. Ahí donde está el propio reconocimiento. Cuarto, José Luis Lama pide un reconocimiento a Manuel Romero Caro. Manuel Romero Caro, sindicalista de Comisiones Obreras, ha dedicado toda una vida a la defensa de los trabajadores y trabajadoras y de las personas más desfavorecidas. A lo largo de su trayectoria ha ejercido el sindicalismo desde el compromiso con los derechos laborales, la defensa de la justicia social y la lucha contra las desigualdades. Aunque actualmente se encuentra jubilado, permanece el valor de toda una trayectoria dedicada a quien más necesitaba apoyo y representación. Por toda una vida y compromiso con los trabajadores y trabajadoras y personas más vulnerables, merece este reconocimiento. Quinto, reconocimiento a Miguel Ángel de los Reyes. Miguel Ángel de los Reyes es uno de los pioneros del Carnaval de Sanlúcar y una figura estrechamente vinculada a esta importante expresión de la cultura popular de la ciudad. Chiringotero, autor de letras y música, ha contribuido durante años al reconocimiento del carnaval, aportando creatividad, talento y pasión por una tradición profundamente arraigada en Sanlúcar. Arraigada en Sanlúcar. En la actualidad trabaja como jornalero del campo y pese a su trayectoria y a su importancia y a su importante aportación al carnaval, no ha recibido hasta ahora el reconocimiento que merece. Por ello, por su contribución a la cultura popular y por su trayectoria en el Carnaval de Sanlúcar, merece este reconocimiento. Sexto, este sería un reconocimiento a un recuerdo póstumo,
Antonio Barba. Antonio Barba, antiguo sindicalista de UGT y su última etapa concejal del PSOE. Fue una persona profundamente comprometida con su ciudad. A lo largo de su trayectoria mostró una especial dedicación a la cultura, al patrimonio cultural y artístico y a la defensa y puesta en valor de aquellos elementos que forman parte de la entidad de Sanlúcar. Desgraciadamente fallecido, su compromiso y su trabajo forman parte del legado que dejó a la ciudad. Por su trayectoria y por su dedicación a Sanlúcar, a su cultura y a su compromiso y a su patrimonio, merece este reconocimiento como homenaje a su memoria. Séptima propuesta. Juan Enrique Sarrión Navarro. Juan Enrique Sarrión Navarro, desgraciadamente fallecido, dedicó buena parte de su vida a la ayuda a la familia más desfavorecida de la ciudad. Desde Cáritas desarrolló una importante labor de apoyo a personas que atravesaban situaciones de especial dificultad, llegando a hacerse cargo del pago de recibos básicos como la luz y el agua. Su compromiso con quienes más lo necesitaban llegaba incluso a aportar dinero de su propio bolsillo cuando las circunstancias lo requerían. Por su solidaridad, por su generosidad y por toda una vida dedicada a ayudar a los demás, merece este reconocimiento como homenaje a su memoria. Octavo. Antonio Rodríguez Pirri. Antonio Rodríguez, conocido popularmente como Pirri, fue una persona profundamente vinculada a la vida social, cultural y deportiva de la ciudad. Su trayectoria estuvo relacionada con diferentes ámbitos, entre ellos la Semana Santa, el fútbol y la cultura general, siempre desde una estrecha vinculación con Sanlúcar y con sus tradiciones. Desgraciadamente fallecido, fue un auténtico hombre de ciudad, de esas personas que forman parte de la memoria colectiva y que contribuyen desde diferentes ámbitos a construir y mantener la entidad de un pueblo. Por su trayectoria, su compromiso con la ciudad y su aportación a la vida social y cultural de Sanlúcar merece este reconocimiento como homenaje a su memoria. Noveno. Reconocimiento al Club de Atletismo Barrameda, propuesta de José Luis Lama a nivel particular. El Club del Atlético Barrameda, con Rafa Lama al frente, constituye una referencia del deporte en la ciudad y especialmente del atletismo. Rafa Lama, atleta reconocido y premiado de las categorías de veteranos y profesor de educación física, ha desarrollado durante años una inmensa labor de promoción del deporte, transmitiendo su pasión y entusiasmo a numerosas generaciones. A través de este club se fomenta no solo la práctica deportiva, sino también valores como el esfuerzo, la constancia, la convivencia y los hábitos saludables. Por su trayectoria, su dedicación al deporte y su contribución a la promoción del atletismo en la ciudad, merece este reconocimiento. Como digo, podrán ser otros con el mismo mérito, incluso más, pero está claro que lo que nombra José Luis creo que es el reconocimiento global de su labor porque mejoremos mejor la sociedad sanluqueña. Y he dejado la última propuesta, aunque la ponen ellos el número uno, es Radio Esquina. Y lo plantea de la siguiente manera. Radio Esquina, dice José Luis, lleva muchísimos años siendo un espacio de comunicación libre, abierto a todo el mundo y comprometido con dar voz a las distintas opiniones y realidades de la ciudad, sin coartar ni limitar la libertad de expresión. A lo largo de su trayectoria ha desarrollado una importante labor de comunicación y servicio a la ciudadanía, caracterizada por su cercanía, su independencia y en buena medida por su carácter altruista. Por su compromiso con la libertad de expresión,
su cercanía con la ciudadanía y su contribución a la vida social de la ciudad merece el reconocimiento. Pues desde aquí decirte muchas gracias, que lo que más me ha gustado, aparte de acordarse de Radio Esquina, y no es nuestra ilusión, es que ha descrito de una manera muy fiel lo que hacemos, y lo estamos demostrando, porque una cosa es decir una cosa y otra cosa es practicarla, sobre todo cuando se trata de libre expresión. En fin, esto quería traerlo aquí para que lo conozcáis, que hay una propuesta de un ciudadano y que todas las propuestas que proponen, pero incluso quite usted Radio Esquina, por favor, no queremos ningún protagonismo que no nos merezcamos, y lo hacemos de manera, de verdad, sinceramente. Todos los demás, yo creo que hay que reconocer que han hecho suficiente, en fin, cosa por esta sociedad para que, por lo menos, el día de San Lucas se acuerde alguien de ellos, ¿vale? Y eso lo tiene que hacer la administración. En fin, pero decía yo esta mañana, Esperanza, Esperanza, esto puede ser, en vez de una petición, una lista negra. Es decir, como algunos, se lo doy a cualquiera, pero a estos señores, porque lo propone otra persona. Entonces, ahí es donde está las miserias humanas, ¿vale? Porque de todos los personajes que hemos nombrado, de todas las entidades, habrá gente que dice, bueno, pues que aquello, pero por favor, subamos un poquito más el nivel. ¿Qué ha hecho durante este tiempo esta persona dentro de nuestros defectos, de nuestras equivocaciones, de nuestra manera de plantear la cosa, creemos que es contraria a lo otro, nuestros errores, que también lo cometemos, pero globalmente esa aportación personal, identidad a la sociedad, de que no ha servido, de bien o de mal, no ha servido para aprender, no ha servido para avanzar? Pues si hay personas que durante toda su vida ha dejado esa secuela en pro de la sociedad, con todos las zonas oscuras, con todo su planteamiento, pero se ha llevado permanentemente trabajando por lo que creía en ese momento, yo creo que estos señores y estas entidades, creo que así la merecen, excluyendo por favor a Radio Esquina. Venga, muchas gracias por todo y que sirva de reflexión. Venga.

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3: 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Es que los 10 nombres o entidades que pone sobre la mesa, hombre, habrá mucha gente para reconocerle mérito, por supuesto.
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16 de septiembre de 2026. Continuamos con nuestra programación de hoy, las mañanas de Radio Esquina. Llega la hora de Músicos de Recuerdo, programa producido y elaborado por nuestro amigo Alex Rodríguez. Hoy nos trae, pues, a una cantante, Ana María Massini, Mina Massini. ¿Qué se puede decir con independencia del rollo, de las características de esta cantante que va a desarrollar nuestro amigo Alex? Pues que Mina no necesitó morir para convertirse en leyenda. Simplemente decidió desaparecer del escenario y dejar que su voz siguiera hablando por ella. Y quizás ahí reside el mayor misterio de esta cantante. Esta cantante italiana que nació en 1940. ¿Cómo consiguió un artista que dejó de aparecer en público casi medio siglo seguir siendo una presencia permanente en la música italiana? Bueno, Ale lo va a desarrollar perfectamente. Mis palabras dirigidas a Mina

0: bajo el título La voz que se escondió del mundo, pero la voz que nunca se apagó. Hay voces que se escuchan y se olvidan, como el agua que pasa por un río. Hay voces que en el alma se nos anidan y vence para siempre el desafío. Y entre todas las voces que ha escuchado la historia apasionada de la canción, hay una que jamás se ha marchitado. Mina, sacerdotisa del corazón. Nació en Italia, tierra de canciones, de amores imposibles y nostalgias, y llevaba en la garganta las pasiones que duermen en las noches más amargas. Cantó a la luna con su voz ardiente y la luna quedó presa de su canto. Tintarella di luna suavemente se convirtió en memoria y en encanto. Después llegó Il cielo in una stanza, que pareció que el cielo descendía, que el amor, cuando alcanza la esperanza, puede convertir una habitación en poesía. Y Mina cantó al amor con tal dulzura que hasta el silencio quiso enamorarse, porque hay voces que canta la ternura y otras que consigue hacerla quedarse. Cantó domani, preguntando qué quedaría después de aquel amor, y mientras una lágrima iba rodando, su voz le puso música al dolor. Llegó se telefonando, aquella historia de una llamada que jamás llegaba, y Ennio Morricone puso música a la gloria que aquella voz prodigiosa levantaba. Y fueron las palabras, parole, las que hablaron de un amor tan perdido, pero cuando las cantaba aquella diosa, hasta el silencio parecía haber sentido. Grande, grande, grande fue su nombre, grande la voz, inmensa la emoción, porque cuando una mujer canta al hombre, puede estremecer entero su corazón. Cantor, cantó amor mío, con fuego y con ternura, como quien ama sin perder permiso, y convirtió la pena y la locura en un melodía del paraíso. Y cuando llegó la voz del silencio, el mundo comprendió, maravillado, que a veces una voz necesita el silencio para decir aquello que no ha hablado. Pero un día Mina cerró el telón, sin grandes despedidas ni lamento. Se marchó de los focos y del ruido, dejando atrás aplausos y monumentos. Tenía solamente 38 cuando decidió abandonar la escena, y aquel silencio que parecía un broche se convirtió en una leyenda verdadera. No quiso ser esclava de la fama ni vivir prisionera de los focos, y prefirió conservar intacta la llama antes que convertirse en ecos de otro. Y desde entonces vive en el misterio, lejos de entrevistas y miradas, pero su voz atraviesa el hemisferio y sigue despertando madrugadas. Qué extraña paradoja la de Mina. Se fue del escenario para siempre, pero cuando más se oculta y se reclina, más viva está su voz entre la gente. Porque un artista puede esconder un rostro, puede cerrar las puertas de su casa, pero jamás podrá borrar del mundo la música que el corazón abraza. Y hoy, cuando suenan aquellas canciones, regresa a aquella mina fascinante, la mujer de los ojos y emociones, la voz que hacía al tiempo detenerse un instante. Regresa il cielo y destanza, regresa y domani con su pena, telefonando, vuelve a la esperanza y grande, grande, grande, vuelve eterna. Regresa, amor mío, como un suspiro, parole, parole, como una herida, y la dolce del silencio, como un hilo que une la soledad con nuestra vida. Mina no necesita estar presente, ni necesita el brillo de una estrella, porque hay voces que viven eternamente cuando ya no necesitan estar en ellas. Y quizás esa fue siempre su grandeza, saber marcharse cuando estaba arriba, guardar para los siglos su belleza y demostrar que una voz nunca se olvida. Por eso, cuando Italia canta y sueña, cuando una vieja melodía vuelve, hay una voz que todavía nos enseña que el verdadero arte nunca muere. Mina, mujer de música y misterio, tigresa de Cremona, voz divina, tu nombre será siempre un imperio mientras exista un alma que suspira. Y si algún día el mundo queda en calma y se apagan los focos y el sonido, bastará una canción para que tu alma regrese desde el tiempo hasta el oído. Porque no te fuiste, Mina, solo elegiste el silencio. Y el silencio, cuando lo toca una gran voz, también puede convertirse en una canción. Mina, la voz que abandonó los escenarios, pero jamás abandonó nuestros corazones. De Álex Rodríguez, músico recuerdo, Mina Mazzini.
1: Muy buenas, soy Álex Rodríguez, director de Músicos del Recuerdo.

raro encontrar a una cantante capaz de mantener un público tan amplio y diverso. Una artista total, que nunca necesitó aparecer para ser amada. Un mito. Una voz con un aura casi mística. Un icono inmortal de la música italiana y una de las voces más grandes de todos los tiempos. Apodada como la Tigre de Cremona, hoy está con nosotros Nina Mazzini.

Váyanse a la mierda. No lo digo yo. Con esta declaración, vertida en el verano de 1978, Mina Mazzini, que había estado durante décadas en el centro de la mirada de toda Italia, se retiró de la escena pública. Se encerró en su casa de Lugano, de allí en Suiza, con su última pareja conocida, el cardiólogo Eugenio Quanani. Desde ahí siguió emitiendo discos anualmente, que graba en su propio estudio. Incluso volvió a aparecer una vez en el Festival de San Remo de 2018, pero en forma de holograma. Mina es un extraterrestre, es un ser marino, alguien de otra dimensión, alguien sin tiempo, que viene a confirmarnos su impecable actualidad. Durante el confinamiento por el COVID, un meme recorrió las redes sociales allí en Italia diciendo: Mina no sale de casa desde el 23 de agosto de 1978. Sé como Mina,

0: estaba en lo más alto y decidió apartarse. Era famosa en todo el mundo, había grabado canciones en alemán, español, portugués, francés, inglés, turco y japonés. No necesitaba del chisme ni del juicio de los medios. Solo una cosa que había llevado a lo más alto: la música.
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0: Estaba en guerra contra la popularidad y la presión de los paparazzis.

la Trinidad está de Cremona, bueno, que sé, ya lo hemos dicho, bueno, pero la llaman así en referencia a la ciudad donde había nacido. Nació en Busto, Altisio, bajo el nombre completo de Mina Anna Mazzini Zoni. Repito, Mina Anna Mazzini Zoni. ¿Cuándo? El 25 de marzo de 1940.

y así a los 18 años se produjo el milagro. Estaba ella con un grupo de amigas, tonteando, cuando la desafiaron a cantar en el escenario de la Busola de Marina di Pestrana, bueno, que era una discoteca que todavía hoy creo que está, que funciona todavía. Ella se negó en un principio, pero al final terminó cediendo. Subió al escenario, se acercó al micrófono y cerró los ojos. Cuando los abrió, los había borrado todos con su voz fuerte, armónica, imperiosa y única. Ahí fue el origen de todo.

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1: Así que dos años después, y ya grabaron un par de canciones con una banda de covers, de versiones, de rock clásico, se llaman los Happy Boys. Ella sacó su primer disco, Tintarela di Luna. Exitazo. Este sería el comienzo de una carrera prolífica.

Nina hubiese pasado por una cantante más, pero había algo en ella que la hacía única. Por ejemplo, la elección de las canciones. Ella no compone, pero elige cuidadosamente lo que canta. Y por supuesto también su actitud. Es capaz de comerse al mundo y discutirlo frente a nuestros ojos de pobres mortales. Y por último, una especie de fragilidad. Sí, como si en cada una de sus interpretaciones se quebrara y destrozara hasta desaparecer. Casualidad que Pedro Almodóvar, por ejemplo, haya utilizado algunas de sus canciones para sus películas. Lo que recuerdo yo, Tacones Lejanos. Y que Federico Fellini o Francis Ford Coppola, casi nada, hayan querido ficharla para sus películas. Que, por cierto, no han tenido suerte. Ella siempre dijo que no. Y lo más importante, que Weinstein, y que probablemente esa haya sido la causa de su desaparición de la escena pública, tiene la necesidad de vivir sin que le importe tres pepinos la opinión de los demás.

En 1962 se produjo un escándalo. Sí, bueno, Nina estaba embarazada de un actor, Llorado Pani, un famoso actor italiano de la época, que a pesar de estar separado, seguía casado con su mujer. Ya sabemos cómo era la Italia de aquella época. Bueno, si decimos España, pues sería mucho peor, evidentemente. Y la RAI, que era la Radio y Televisión Pública Italiana, la censuró durante un año. Sin embargo, la gente empezó a mandar cartas reclamando su presencia. Fueron tantas, tantas y tantas que la RAI tuvo que levantar la censura sobre ella. Ella volvió a los medios, pero cambiada. Decidió depilarse las cejas y pintarse de negro como un animal nocturno. Amén de vestirse aún más provocadora todavía. Su larga carrera, que abarca más de 50 discos, incluye colaboraciones con cantantes de habla hispana, como por ejemplo ella grabó con Serrat, con Diego Torres, con Miguel Bosé, con El Cigala. Ella sigue sacando discos regularmente a pesar de su edad, tiene más de 85 años, podrá tener. Publica artículos en Diario Estampa. Y en una revista en la Vanity Fair, con un pseudónimo de Miss Lady Hearts, bueno, pues responde cartas sobre temas del amor y esas cosas.

La imaginamos un segundo en su caserón, una abuela ya, pero conservada en su juventud eterna para nosotros. Una gabata y lentes negros y meternos cigarrillo entre los dedos. Mirando el lado de Lugano, encendido por las luces nocturnas, ella es única, ella es eterna.

0: La relación de Mina con el mundo hispano es un ejemplo extraordinario de su capacidad para superar las barreras lingüísticas y culturales.
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0: Sus interpretaciones en español no son solo traducciones, son verdaderas reescrituras emocionales que tocan profundamente.

sabido adaptar su voz al sentimiento y la intensidad de una cultura diferente, pero igual de apasionada. No es fácil para una artista establecer una conexión tan fuerte con un público extranjero, pero Mina lo logró, conquistando un segundo hogar en la cultura hispana y demostrando así su verdadera versatilidad.

0: Su voz fue calificada como la mejor voz blanca del planeta. Eso lo dijo nada más y nada menos que Luis Astro.
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0: Liza Minnelli, por ejemplo, dijo: ojalá yo alguna vez tuviese el talento

fue nuestra artista invitada de hoy, Mina Mazzini, una voz única y una vida a su manera. Soy Ale Rodríguez, esto es Músicos del Recuerdo y hasta el próximo programa.

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0: 16 de septiembre de 2026. Bueno, ya estamos aquí. Ponemos sobre la mesa la actualidad política de nuestra ciudad cuando comienza un nuevo curso que inevitablemente estará marcado por una fecha, las elecciones municipales de 2027. Para analizar el presente, pero también el futuro político de Sanlúcar, tenemos aquí a Juanjo Marmolejo, actualmente portavoz concejal del Ayuntamiento de Sanlúcar de Barrameda del Partido Popular. Una persona con una larga trayectoria en la política local y que conoce de primera mano el Ayuntamiento del Sanlúcar de Barrameda, desde la oposición, desde el gobierno y, en fin, y también de la política nacional y provincial. El Partido Popular ha iniciado este nuevo curso político poniendo el foco en cuestiones como la gestión municipal, la limpieza, el mantenimiento de la ciudad, el comercio, la vivienda, el empleo, los servicios públicos, los barrios y el futuro económico y el turismo de Sanlúcar. Hoy queremos ir un poco más allá de estas notas de prensa que ha emitido durante este verano el Partido Popular y queremos saber el diagnóstico que hace el propio partido de la ciudad. ¿Qué valoración merece la gestión del gobierno de Carmen Álvarez? ¿Qué propone realmente el PP para cambiar aquellas cuestiones que considera que no funciona? Y, sobre todo, ¿qué proyecto quiere ofrecer a los sanluqueños de cara a 2027? También habrá preguntas sobre el propio Partido Popular, su estrategia, sus prioridades, sus posibles alianzas y, naturalmente, sobre una cuestión que comienza a estar cada vez más presente en la política sanluqueña. ¿Quién encabezará la candidatura del Partido Popular para la alcaldía en 2027? Bueno, por todos estos temas, y en vista que falta muy poquito para las próximas elecciones, aunque todavía nos queda el curso 2026 y prácticamente 4 meses de 2027, tenemos aquí a Juanjo Marmolejo, que le damos las gracias y bienvenido. Y en primer lugar, ¿cómo te encuentras personalmente? Y segundo, ahora hablaremos personalmente cómo te encuentras.
1: Bien.
0: Bien.
1: Buenos días, Juan.
0: ¿Empieza el curso bien. Con energía o...?
1: Empezamos el curso con energía, aunque el curso no es que empecemos, digamos que continuamos, porque aquí no ha habido vacaciones.
0: Ah, bien.
1: Aquí no han habido las vacaciones, si se entienden como tal, al igual que tanto a nivel político como a nivel profesional, pero nos encontramos bien y con fuerza.
0: Como decía yo antes, empieza el curso político y las elecciones municipales ya están a vuelta de la esquina, parece que no, pero en fin. ¿Con qué diagnóstico llega el Partido Popular sobre la situación actualmente en Sanlúcar?
1: Pues una situación, Juan, en la que no hace falta decir mucho, ¿no? Es la situación que venimos denunciando durante esta legislatura, porque podemos decir, si estuviéramos hablando en tema de móviles o algo, tarifa plana. Aquí no se ha hecho nada en Sanlúcar durante esta legislatura. Lo que ha sido una continuidad de lo que hacía el Partido Socialista, en la que se ve un gobierno sin capacidad de gestión de ningún tipo, en el que por parte de la alcaldesa se ha querido mantener y asumir todas las funciones del ayuntamiento con una falta total de delegación respecto a los propios compañeros del equipo de gobierno que tiene y que se ha visto con una parálisis total y que no ha sido capaz de afrontar los problemas que realmente ha podido tener la ciudad, tanto fuera como dentro del ayuntamiento, con una incapacidad total para poder hablar, para poder negociar, para poder sentarse, con una prepotencia absoluta, con un carácter totalmente dictatorial y con una falta de transparencia y de estar gobernando a espaldas al pueblo de forma continua. Ahora mismo, al igual que hacía, y lo hemos visto con con gobiernos anteriores del Partido Socialista, por eso te digo que era la misma receta la que se ha estado utilizando. Ahora estamos viendo de que está intentando estar más en la calle, ahora ya que se acercan el tema de las elecciones, ahora parece que se van a hacer el tema de las obras, ya está diciendo que se empiezan, pero el diagnóstico al final es que una ciudad no puede estar condenada durante 4 años para intentar reactivarla en los últimos meses previos al tema de unas elecciones.
0: Para el Partido Popular y para ti, ¿cuál ha sido la clave de este diagnóstico que ustedes hacéis? ¿Por qué ha fallado, según vosotros, la gestión partiendo de un gobierno con mayoría absoluta y un gobierno en minoría? ¿Cuál ha sido la clave para que esto no avance?
1: Porque fue un gobierno que intentaron vendernos de izquierda, de progreso, y era un gobierno que estaba, no herido, estaba muerto desde el inicio, pero estaba muerto desde el inicio porque es que era totalmente incompatible. Eran dos facciones, Partido Socialista e Izquierda Unida, de que no tenían un entendimiento, nunca lo tuvieron y no lo iban a tener ahora de una forma impuesta. Aquí se habla muchas veces de que es un pacto que viene impuesto por la provincial. Bueno, nosotros hablamos con el Partido Socialista. Y nosotros, como ganadores de las elecciones, teníamos el deber de intentar, por lo menos, la posibilidad de gobernar y gobernar Sanlúcar. Y para eso, desde el primer momento, pues intentamos hablar con las distintas fuerzas políticas. Y el Partido Socialista, de lo primero que nos dijo era que con nosotros no iba a hacer nada. Evidentemente, ni si a nivel provincial o no provincial. Es decir, no. Esa fue la entrada. A nosotros nos recibieron, Izquierda Unida no nos recibió. No quiso sentarse con nosotros, ni por lo menos para tener esa delicadeza, como el partido que había ganado, las elecciones, eso no. Carmen Álvarez dijo que no tenía nada que decir, y el Partido Socialista se sentó y nos dijo que lo que se tenía que era un gobierno de progreso. Aquí no había historia de que viniera la provincial o no viene la provincial, como estamos ahora hartándonos de escuchar, ¿sabes? Yo no he escuchado tantas veces que la provincial había puesto. No significa que a lo mejor no sea cierto, pero que en su primer momento aquí la idea era que no gobernara el Partido Popular, que fue quien ganó las elecciones. Cuando nace un partido que está muerto, que no hay entendimiento entre ellos, que lo que se tiene es un espionaje continuo, mutuo, o un marcaje, hablando en términos futbolísticos, en los que no se fían el uno del otro, pues entonces al final, ¿qué fue lo que ocurrió? Pues que se tuvo que romper el pacto de gobierno, y además se rompe el pacto de gobierno, pero tarde para como estaba la ciudad. Yo recuerdo cuando los dos estaban gobernando en el pacto, en intervenciones en el ayuntamiento, entre el delegado por aquel entonces de personal, el señor Salazar, y el delegado de Hacienda, había comunicaciones internas en las que se estaban desautorizando unos a otros con el tema de las horas extraordinarias, por ejemplo, y que uno no sabía lo que estaba haciendo el otro, ni el otro sabía lo que estaba haciendo el otro. Entonces, en ese sentido, ¿me puedes decir en un momento determinado cuál era el diagnóstico que se iba a tener para Sanlúcar? Ninguno. Cuando aquí no estamos preocupando en salir a un evento y que hablen los dos, en vez de la primera autoridad, que tengan que ser, que tengan que hablar los dos, y que ya haya peleas por quien sale en la foto, por quien se suba arriba, y esto es la historia, pues entonces, oye, ¿dónde se queda el interés de la ciudad?
0: ¿Cómo os sienta cuando el latiguillo del pacto era para que no entre la derecha? ¿Qué le pasa a la derecha?
1: ¿Soy
0: unos malvados o no quieren?
1: A nosotros,
0: ¿ese latiguillo recurrente?
1: Ese latiguillo recurrente.
0: ¿Cómo os sienta vosotros?
1: Yo te voy a comentar la verdad y lo digo con toda la sinceridad del mundo a nivel personal. Es una justificación muy pobre. Es una justificación muy pobre porque estamos hablando de Sanlúcar de Barrameda. Estamos hablando del Ayuntamiento de Sanlúcar de Barrameda, donde tú ya me podrás decir en qué se diferencia la derecha de la izquierda a la hora de gobernar en asuntos que pueden interesar a la ciudad. Mantenimiento de un mobiliario urbano, limpieza de las calles, por ejemplo, o que se barre de una forma de derecha o si eres de izquierda. Evidentemente hay una diferencia, pero ¿dónde está la diferencia? En la capacidad de gestión. Los ayuntamientos que están gobernados por el Partido Popular, junto con los que están gobernados por la izquierda, pues ahí se están viendo bajadas de impuestos, son ciudades que van hacia adelante, son ciudades que invierten, que se buscan. Te pongo el ejemplo de Jerez de la Frontera con 1.000 millones de déficit. Ha comprado autobuses, municipaliza el servicio de ayuda a domicilio, crea oferta de empleo público, hay más policías locales y 1.000 millones de déficit con un plan de ajuste. ¿Qué pasa? Que María José García Pelayo y con un gobierno en Madrid del Partido Socialista y de Sumar. Nada sospechoso. ¿Qué pasa, que María José García Pelayo, qué pasa, que tiene una varita mágica? No, María José García Pelayo, aparte de ella, tiene un gran equipo en el que se trabaja, en el que se desvive y en el que se pelea por sacar una inversión para Jerez al precio que sea.
0: Juanjo, se ha producido este verano, amén de otros temas, un hecho diferencial, y tú lo conoces bien la trascendencia que tiene ese organismo, que es la gerencia cerrada. ¿Eso cómo se puede permitir en una sociedad? Ha pasado desapercibido, es decir, pero parece mentira con la trascendencia que tiene esa unidad.
1: Sí, pero Juan, me hablas de la gerencia. ¿Podemos permitirnos una ciudad de más de 70.000 habitantes no tener policía en la calle?
0: No.
1: ¿Podemos permitirnos un ayuntamiento, que es la mayor empresa que hay en Sanlúcar de Barrameda, que tenga falta de personal y que las unidades estén muchas veces vacías como ha estado este verano? Pues la gerencia de urbanismo es un ejemplo más. Es un ejemplo más. Pero ¿cuál es el problema? La oficina de turismo, ¿cuántas veces lo hemos denunciado? Pero no ahora, con el Partido Socialista también. Y en el mes de agosto. Una ciudad turística, pues el Partido Socialista y Izquierda Unida han tenido encerrada la oficina de turismo. O sea, la agencia municipal, pues tres cuartos de lo mismo. ¿Dónde está el servicio que se le tiene que dotar a los ciudadanos? ¿Pero dónde está la preocupación? Porque aquí ya parece ser que estamos asumiendo que esto es lo normal. Desgraciadamente, lo que debería de ser extraordinario, aquí es lo normal, lo ordinario. Y lo extraordinario ha sido que funcione. Que el ayuntamiento funcione es lo extraordinario en Sanlúcar de Barrameda. Eso es algo impensable, pero no en Sanlúcar, en cualquier ciudad. El que está obligado a darte una serie de servicios, que son los que tú estás pagando con tus impuestos, no te los da. Oiga, y aquí no pasa nada, ¿eh? Y si sales a la, prensa y lo criticas, porque no tienes otros medios, en los pocos medios que se puedan tener aquí en Sanlúcar, pues encima, es que no quieres a Sanlúcar. Es que eres un negacionista. Es que eres negativo. No, oiga, es que esta es la realidad. Esta es la realidad que ve aquí todo el mundo, que es lo que se está aquí viviendo aquí en Sanlúcar. Que para un sarao nos apuntamos todos, Juan.
0: Está evidente.
1: Al más pintado. Pero para trabajar.
0: Hablando de implantación de impuesto como lo que sea, se aprobó en casi el 49% de la subida de recogida por reciclar la...
1: Sí.
0: ¿Eso se ha trasladado, ese impuesto que pagan los ciudadanos, según el Partido Popular, se ha trasladado al servicio que tenemos que dar? Porque en realidad aquí no podemos reciclar porque todo va al mismo sitio.
1: Yo cuando estudiaba en la Universidad de Derecho nos decía muchas veces el profesor... Cuestión de perogrullo.
0: Ya.
1: Es que son cuestión de perogrullo. Es decir, nos suben la basura porque nos dicen que lo manda Europa. Porque Europa dice que se tiene que empezar a reciclar y toda la historia. Europa no dice eso, sino que se tienen que estar buscando mecanismos alternativos para mejorar el reciclaje. Aquí el gobierno de España dice que se suba la basura a los ayuntamientos. Y se sube la basura. Y aquí nadie dice nada. Los únicos que se han intentado revelar son ayuntamientos del Partido Popular. Claro, es que está en contra del gobierno que está arriba. Porque esto es siempre. No es que tú puedas intentar defender porque hay otra forma de hacer política. No, porque es que lo más fácil es, vamos a tocar el bolsillo de los sanluqueños. Además, te digo una cosa, Juan. Tenemos un presupuesto, liquidación última, 14 millones de superávit, dinero en el banco. Estamos en el mes de septiembre, ya no te voy a hablar de que no tenemos los presupuestos, pero es que tampoco no sabemos si se van a bajar la ordenanza, la presión fiscal. Oiga, ya podemos nosotros en un momento dado bajar la presión fiscal, que tenemos superávit. Que estamos diciendo que nos hemos apuntado todas las medallas habidas y por haber.
0: Juanjo, es paradójico con todas las necesidades que tengamos superávit, ¿no es paradójico? Es decir,
1: vamos a ver, eso es que estamos hablando de gestión. Mira, yo recuerdo
0: si tienes muchas necesidades, mira, va a ahorrar dinero el banco, te va.
1: No, mira, yo te, pero que lo se tiene, por eso claro. No lo sé, será porque va a heredar, ¿no?
0: Yo qué sé, ¿no?
1: Con todo, no sé, a lo mejor van a heredar el ayuntamiento.
0: Si fuésemos dos hermanas, por ejemplo, que es una población con superávit, una ciudad de servicio, dormitorio, bueno, pues sí. Yo, Getafe, pues puedo entender que hasta ahí llega, pero Sanlúcar de Barrameda, si aquí no tenemos...
1: Sanlúcar es que somos singulares para todos.
0: Ah, sí, somos especiales.
1: Pero ¿no? A lo mejor, no sé, se pensará que se va a heredar. Sí, mira, yo recuerdo a una gran alcaldesa, Teófila Martínez. No creo que la vaya a descubrir yo hoy, ni vayamos a descubrir a Cádiz, lo que era Cádiz y lo que es Cádiz hoy en día. Y Teófila decía que lo que se tenía que tener un gobierno municipal era tener una capacidad de endeudamiento y que confiaran en ti. Que tú tenías que tener una capacidad de endeudamiento y que confiaran en ti para pagar. Esto es como el que tiene una economía doméstica. Si tú necesitas una inversión, pides al banco y el banco te lo da y tú lo devuelves, seguro que al siguiente
0: te lo da.
1: Pero tú no vas a pedir dinero para quedártelo.
0: ¿A pagar interés? Una tontería, ¿no?
1: Entonces,
0: vale. Entonces, en base
1: capacidad de gestión, Juan.
0: En base a eso, la pregunta es... El principal problema, según el PP, de la gestión municipal, ¿qué es? ¿La falta de recursos, la falta de planificación, falta de capacidad de gestión o falta de voluntad política?
1: Todo.
0: ¿Todo?
1: Todo. Mira, no tiene planificación porque no tiene proyecto. Y no tiene proyecto porque no tiene capacidad de gestión, de crear un proyecto de ciudad, ni capacidad de gestión. Porque con el tema de la inversión, ¿dónde está la voluntad política? Te he unido lo que tú me acabas de decir, te lo he puesto todo. ¿Voluntad política? ¿En qué? Si aquí parece que el tema de la inversión que hemos dejado pasar. Que hemos dejado pasar de Europa los millones de euros que podríamos haber accedido a ellos. Del gobierno de la nación con las últimas catástrofes de inundaciones y demás tampoco hemos acudido, pero es que no acudimos ya ni a 6.000 euros para la juventud, porque te dicen que es muy poco dinero y que no tienen personal y que el personal que tienen no lo va a dedicar para buscar una subvención que al final no saben si se la van a dar. Pero oiga, vamos a ver, y se queda tan pancha y se fuma un puro. Es decir, que no vamos a las convocatorias para coger inversión porque es poco dinero, como si aquí estuviéramos nadando en la abundancia, y después sacamos pecho cuando hablamos del Profea, que por cierto después cuando se hacen las obras con el Profea ni se dice que se están haciendo con el Profea, ni las vende como que sean del Profea, que es un dinero que le viene y que viene a través también de la Diputación, y que ahora parece que todo lo que se está haciendo en Sanlúcar mucho está disfrazado con el tema del Profea, que no lo vende. Pero después sí decimos lo que viene del Ministerio de Sostenibilidad y Eficiencia. ¿Sí? Eso es la honestidad que se tiene.
0: Oye, hablando del Ministerio, ¿de la depuradora se sabe algo?
1: De la depuradora... Carmen ha vuelto a hacer el tema de una pregunta al Senado, la tengo que tener por aquí, o si no, a ver si la puede tener y te la localizo ahora, en la que le estamos diciendo, porque es que no pasamos de la misma respuesta de que está, es siempre lo mismo, o sea, está en estudio, que se está tramitando, que etcétera. No, oiga, pero vamos a ver, ¿sabemos ya algo de la posibilidad del tema de la ubicación? ¿Sabemos ya dónde va a ir? ¿Sabemos cuándo se va a poder empezar? Entonces ya son ya preguntas más directas, pero es que por parte del Ministerio las respuestas que se nos están dando son las mismas.
0: ¿Cuál es? Porque se argumenta...
1: Pero es que aquí cuando preguntamos al Ayuntamiento ocurre lo mismo.
0: Se argumenta el tema de la ubicación. ¿Cuál es el criterio en función del partido que dice particular? Donde necesite la depuradora, decirle, oiga, póngame usted la depuradora donde yo la necesite o donde diga los técnicos según la otro tipo de prioridad.
1: Vamos a ver. El tema... El tema, es decir, la

0: ahí se tiene que ver con el tema de la financiación que viene a través del gobierno de la, en este caso del gobierno de la nación, cuando se dividió las 8 depuradoras de Andalucía, las 4 en la parte oriental y las 4 en la parte occidental. Los costes están ahí. A medida de que esto se vaya alargando, el coste tiene que ir aumentando, porque los costes están subiendo en cuanto al tema de la construcción. Si no es factible ahí, ¿dónde es factible? Pero aquí lo que no se puede hacer, en un momento determinado, según entendemos nosotros, es que nos digan, no, es que lo que se tiene que hacer es aquí y aquí no interesa. Bueno, pues si nosotros queremos aquí y ellos dicen aquí, ¿se puede poner aquí? Darle utilidad a la depuradora. Si vamos a hacer y vamos a trasladar el tema de la depuradora, para que al final, como nos pudo ocurrir con el tanque de tormenta, que fue la otra obra hidráulica aquí importante que se pudo hacer, para que al final no sirva, pues entonces estamos tirando de nuevo el dinero. Aquí ya se ocurrió con el tanque de tormenta. Yo recuerdo con el tanque de tormenta, y los sanluqueños se acordarán de que el tanque de tormenta era la panacea de que no iba a haber ninguna inundación en Sanlúcar de Barrameda. Después nos dijeron que es que no tenía la capacidad suficiente para evacuar el agua. Pero es que aquello fue 1 millón de euros con el plan E famoso de Zapatero. Oiga, 1 millón de euros hace no sé cuántos años, que era una obra de envergadura que iba a terminar con las inundaciones. Ahí está el tanque de tormenta.
1: Bueno, sin conocer los números exactamente ni poder estudiarlo con detalladamente, pero si cada vez hay menos plantilla del ayuntamiento, menos servicios y los impuestos son los mismos, es decir, todavía el ayuntamiento es deficitario.
0: Tenemos más superávit.
1: Pero entonces
0: no tenemos más superávit,
1: pero los servicios empeora, ¿cómo es posible?
0: Pues vamos a ver vamos a ver
1: cuál es la valoración. ¿Qué hay que hacer? ¿Qué hay que hacer ante todo esto?
0: Vamos a ver, Juan,
1: esto habrá que hacer algo.
0: Si los impuestos se mantienen, si la plantilla no se
1: pero los gastos
0: no se renueva,
1: pero tú buinas los gastos de plantilla y de gasto de personal y otros aspectos y no han bajado mucho,
0: vamos a ver. Tenemos que pagar más en horas extraordinarias, tenemos que pagar más en productividades. Yo te puedo decir que datos del mes de agosto, de la nómina del mes de agosto, datos del ayuntamiento. En el mes de agosto, creo que fueron más de 100.000 euros en gratificaciones al personal. Gratificaciones y productividades que dependen directamente de la alcaldía. No hay reglamento de gratificaciones ni de productividad. No se ha llevado a pleno para que se pueda, en un momento dado, regular y reglamentar. Y decir, las productividades son estas, las gratificaciones son estas y demás. Se van al tema de las unidades, y las unidades hace falta, no sé. Y después depende de la alcaldía. Cuando yo le dije a la alcaldesa hace ya unos meses que eran arbitrarias las gratificaciones que se daban, no me faltaba la verdad. Dependen de la alcaldía. Porque al final te dice si haces tú o no haces tú las horas extraordinarias, las unidades. Entonces no están reglamentadas. Más de 100.000 euros. A la fecha de la nómina de agosto, las gratificaciones, tanto de la policía local como la de los funcionarios, ya se estaban dando. La de los funcionarios ya nos hemos pasado del presupuesto. La de los funcionarios, no de la policía local, que todavía le queda un poco. La de los funcionarios, no hemos pasado del presupuesto. En productividades, a la policía todavía le queda bastante margen. Y a los funcionarios le pueden quedar 15.000 euros. Mes de agosto. ¿Con esto qué quiero decir? Que lo que antes se achacaba, no hay oferta de empleo público, evidentemente el funcionario tendrá que trabajar. Y si trabaja, querrá ganar dinero, porque se le tendrá que pagar.
1: Claro.
0: Porque aquí no se trabaja altruistamente.
1: Si tú me lo encomiendas,
0: pues yo lo tendré que hacer. Así van los presupuestos en cuanto a gratificaciones. Ya el de los funcionarios ha pasado. De las productividades de los funcionarios le queda poco margen. La gratificación para la policía local le queda poco margen y las productividades le queda más de 2.

0: 2.000 euros. Pero lo que con esto que te quiero decir, ¿qué ocurre con esas gratificaciones que están ahí? Pero es que nos olvidamos de otra pata, de que los presupuestos son del año 24. Los presupuestos del año 24 tenían presupuestado un dinero para sueldos de los funcionarios, los que están jubilados. ¿Qué se está haciendo con ese dinero? Por ejemplo, en la policía local. ¿Qué se está haciendo con la plaza de los policías locales que estaban presupuestadas y que hoy ya no están? Eso es un dinero que está entrando.
1: ¿Y entonces?
0: Por eso yo te decía de que tenemos 14 millones que no tenemos la oferta de empleo público, porque la oferta de empleo público todavía se está discutiendo. La de los peones y conserjes ha vuelto a Sanlúcar por tercera vez, porque la Junta de Andalucía por dos veces la ha tenido que decir. Háganlo bien.
1: El procedimiento no es el correcto.
0: Háganlo bien.
1: El procedimiento no es
0: por
1: correcto.
0: Por tercera vez. Háganlo bien.
1: Bueno, vamos a ver. Y ahí no hay responsable político y técnico que te lo hace una vez mal, un error puntual, pero tres veces.
0: Pues al final.
1: Tiene que asumir alguien la responsabilidad.
0: Sí, pero es que ahí se tiene que estar encima, ¿no?
1: Hay que hacer las cosas bien, ¿no?
0: Y hay que involucrarte, ¿no?
1: Claro.
0: ¿Eh? Porque vamos a ver. Aquí estás de acuerdo. Aquí tenemos.
1: Tú eres jurista. Ante un planteamiento de una oferta pública, yo me ajusto a las normativas y lo planteo como normativa, ¿no?
0: Bueno, evidentemente, tú tienes.
1: Si me lo echan para atrás es porque no me he ajustado a la normativa.
0: Tú tienes una normativa y la normativa te puede dar a ti hasta juego.
1: Vale.
0: ¿Vale? Y tú tienes que jugar con la normativa.
1: Claro.
0: Y llegar hasta donde puedes llegar con la normativa. Y para eso, en un momento determinado, tú tienes que marcar el tema de las directrices. Entonces, y decir, se quiere esto, esto y esto. Pero si aquí al final tomamos la cosa fácil y decimos, no, es que nosotros aquí, si nos quitamos porque las culpas de unas cosas las tienen los técnicos, si nos quitamos porque la culpa la tiene la Diputación, si la Junta de Andalucía, aquí al final, ¿quién está gobernando? ¿Dónde estás tú? ¿Qué venimos solamente al Sarao? ¿Qué venimos solamente a apuntarme la medalla y después? Sí. Ahí se tendrá que estar. Pero, porque el tema de la policía local es igual como el tema. Es que la mesa de negociación. Vamos a sentarnos. ¿Dónde está la capacidad de diálogo? Oiga, que tiene usted 7 concejales, que usted está en un gobierno en mucha minoría. Minorísimo. Usted tendrá que tener una capacidad de diálogo. Usted tendrá que sentarse a dialogar. Usted no puede estar enfrentamiento continuo con el tema de los trabajadores, con el tema de los sindicatos, porque eso redunda en perjuicio después de la ciudad.
1: Pero tú eres consciente que yo voy a mi ayuntamiento y no me dan ningún servicio. Los departamentos, incluso el otro día estaba ahí puertas cerradas en el ayuntamiento matriz, y que para darte un servicio es imposible. Es decir, ¿cómo se puede estar en esta situación? Es decir, el que llegue las próximas elecciones no sé por dónde va a meter mano.
0: ¿Sabes, Juan? Yo tengo que decirlo porque lo hemos dicho y tú sabes que yo soy muy clarito y a veces no me duele en prenda en decirlo. Si esta situación está gobernando el Partido Popular, nosotros tenemos que entrar con los GEOS.
1: Acércate al micrófono, que te escuche.
0: Nosotros tenemos que entrar en el ayuntamiento con los GEOS. Tenemos que entrar en helicóptero, porque a nosotros estaría la gente en la calle, en las puertas, porque es que no se entiende. Por eso está la normalidad. Por eso nos dicen después que nosotros estamos viendo una realidad distinta. No es que ellos vivan en un mundo de yupi, es que nosotros somos negativos. Es que la gente en Sanlúcar no está mal, es que en el ayuntamiento no se dan servicios para ellos, que esa es la realidad.
1: Bueno, durante...
0: ¿Dónde está?
1: Sí, perdón.
0: No. Cuando nosotros eso se denuncia, ¿cuáles son las medidas que se adoptan? Porque nosotros muchas veces lo pedimos mediante escritos, mediante ruegos, mediante en el tema de las mociones, muchas veces, de tema de planificación. Y es que no te contestan. Ni se dignan a escucharte. Si es nosotros que pedimos información y todavía no nos la dan. Y cuando te contestan a veces te diga, pásese usted por la oficina o por la unidad tal. Y cuando intentas pasarte por la oficina o por la unidad tal, y ahí tenemos a nuestra secretaria de grupo de Mercedes, muchas veces va y tenemos que casi echar un lazo para que nos puedan atender, pero que a lo mejor no es por los funcionarios, es porque no tienen tampoco posibilidad. Que te encuentras unidades que están vacías y que aquí no pasa nada.
1: Entonces no estamos hablando de un sistema administrativo democrático, estamos hablando de algo distinto. Algo no hay garantía de
0: aquí
1: nada.
0: Muchas veces cuando nosotros decimos, ¿cuáles son los proyectos que se quieren hacer? No sé qué. Pero si es que primero lo que tienes que hacer es empezar por tu casa. Nosotros podemos decir aquí todos los titulares que tú quieras.
1: Vale.
0: Y podemos tirar brindis al sol, todos los que se quieran. La realidad del ayuntamiento para que funcione, que es la mayor empresa de Sanlúcar, ¿dónde empieza?
1: En la propia ayuntamiento que hay que arreglar.
0: El propio ayuntamiento. Si hace falta personal, pues tenemos que meter personal. Tenemos que crear el tema de la oferta de empleo público. Oiga, ya no nos sirve el hecho de que no tenemos, porque estamos metidos en un plan de ajuste. No, vamos a ver, ya estamos fuera. No estamos fuera formalmente, pero estamos fuera de hecho, no de derecho, para que nos entendamos. Y eso podemos hacerlo. No, es que ahora la mesa de negociación, es que no llega a acuerdo con la mesa de negociación. Llega a acuerdos. Es que es su obligación, señora. Es que usted se tiene que sentar. Es que no me sirve de que no tenemos reglamento de gratificaciones que hemos estado hablando antes, porque es que no se pone de acuerdo con la mesa de negociación. Es que no sacamos la oferta de empleo público porque no me pongo de acuerdo con los sindicatos. Es que, pero vamos a ver, todo el mundo va en contra suya. Todo el mundo está equivocado. El paso, como el de la mili, el regimiento lo lleva cambiado. ¿Dónde está esa capacidad para gestionar? Porque estamos hablando de gestionar la ciudad de Sanlúcar de Barrameda a 70.000 habitantes. Y que muchas veces tenemos que tener mucha más humildad, no ser tan prepotente. Si decimos y presumimos de demócrata, tenemos que llevarlo al efecto, con hechos, no con palabras. Las palabras se las lleva el viento. Que somos todos demócratas. No, tenemos que demostrar que tenemos capacidad de sentarnos, de dialogar, de hablar, de menos mentir, de más buscar el interés y el porvenir de Sanlúcar que el propio. Y sentarnos con cualquier administración y ser leal y tener una lealtad institucional, porque eso va a conllevar que a Sanlúcar venga inversión. Porque te puse antes el ejemplo de María José García Pelayo y te lo tengo que volver a poner. Con María Jesús Montero como de ministra de Hacienda, consigue inversiones y consigue que Hacienda le abra el grifo a Jerez de la Frontera. Lealtad institucional, y que si tenemos que ser humildes para conseguir buenas cosas para Sanlúcar, lo tenemos que hacer.
1: Por supuesto que hablar de presupuesto a 7 meses de las elecciones municipales va a ser muy complicado.
0: Ya 3 meses de terminar el año.
1: Ya prácticamente nos
0: compra. No, pero es que no sé qué presupuesto. Es que, pero vamos
1: aunque,
0: a ver.
1: Aunque se apruebe, pero no Juan, se puede ejecutar.
0: Pero Juan, que nos sigue diciendo que cuando se haga. La última pregunta que hemos. No sé, de la última pregunta que hemos hecho, que se va a hacer o qué actuación hay prevista. Que dice que sí, que tiene la actuación prevista y que irán los próximos presupuestos. Que te lo sigue diciendo y que se queda tan pancha. Y que después le está diciendo a la gente, es que a ver si el Partido Popular aprueba los presupuestos, porque si no, no te lo puedo hacer. Pero señora, ¿qué presupuestos? Si se han sufrido ya modificaciones presupuestarias
1: se puede gobernar, aunque legal.
0: A medida de modificaciones presupuestarias. Mira, no podía gobernar.
1: Una adulteración, ¿no?
0: No podía. Del propio sistema, mira, me lo están pasando aquí. Mira, fíjese. Me lo acaba de pasar. En relación con sus preguntas formuladas por el Grupo Municipal registrada con los números anotaciones siguientes. 12.036, correo con calle con San Nicolás. 12.038, accesibilidad de las paradas de autobús. 12.039, avenida de la Manzanilla. 12.040, calle Santo Domingo, plaza de la Hermana de la Cruz y plaza San Francisco. 12.41, plaza del Pozo de las Vacas. 12.042, barriada Virgen del Mar, Pozo de las Vacas, la Atalaya, playa de Roche. Informamos que porque estos son qué actuaciones tienen previstas realizar. porque como ahora cuando te llegan, pues le decimos, venga, como lo estás vendiendo, vamos a conocerlo. Pues de todas estas actuaciones, que han sido unas cuantas, nos dicen, informamos de que procederemos a realizar las actuaciones necesarias para subsanar esas deficiencias, que es la que nosotros denunciamos, en dicha zona en cuanto sea posible. Espérate, pero no ha terminado. No obstante, las mejoras relativas a los servicios, al acerado, a la limpieza y al asfaltado están contempladas en el nuevo presupuesto. Esto pone aquí.
1: Sí, toma, te lo estoy viendo. Lo estoy viendo.
0: ¿Dónde está el nuevo presupuesto? La contestación es de fecha. Por aquí la tienes que tener.
1: Sí, aquí está el Sanlúcar, no, tal, tal, tal. No la veo. Aquí, por aquí el lateral, ¿no? Eso es.
2: El 16 de julio. No, perdón. No lo veo bien.
1: No veo bien, Mercedes. Bueno, de recientemente. Que no lo veo bien. Tú tienes la fecha.
0: Es 10 de septiembre.
1: Vale. Perfecto.
0: Es decir, de la semana pasada. Eso es lo que tenemos.
1: Vale.
0: Contra eso, cuando tú dices que no se puede hacer, que nos digan si estamos mintiendo. Vale. Ahí está puesto.
2: Bueno, ya tenemos un pleno aproximadamente, ¿no? A final del último lunes del mes, ¿no? Ya que ahora tenéis las comisiones.
0: El lunes son las comisiones informativas.
2: Que vais a plantear de manera resumida a pues este pleno. Y la segunda pregunta es, en este tiempo que queda para las elecciones municipales, ¿cuál es la estrategia del Partido Popular?
0: Pues mira, para el próximo pleno creo que presentamos tres mociones, que a ver si hago un poquito de memoria.
1: Bueno, no,
0: tenemos,
1: hace falta que te...
0: No, vamos a ver. Hay una sí que hay una que sí que recuerdo, que es que vamos a pedir aquí al leito, en el centro que hay, sí, aquí de la Silla, el centro de salud,
2: sí,
0: vamos a solicitar que se le dé al 061. Porque por parte de la consejería
2: ya está recesionado,
0: se están,
2: ¿no?
0: Se están el centro de
2: sí, tú dices el no, tú dices el ambulatorio pequeñito,
0: el ambulatorio,
2: que tenemos ahí al lado de la iglesia.
0: Exactamente, el ambulatorio.
2: Centro sanitario que tenemos
0: ahí. Centro sanitario que está ahí. Nosotros se ha pedido por parte de la consejería, se ha pedido para recepcionarlo para el 061.
2: Vale.
0: En un momento determinado tenemos el 061 aquí, digamos, como la capital de comarca, para que nos entendamos, y se lo ha solicitado, y parece ser que la alcaldesa ha dicho que no.
2: ¿Que no? ¿Por qué motivo?
0: Porque lo va a utilizar para otros menesteres. Y entonces podemos perder el 061 y que se lo lleven al laito, a quien se lo lleva siempre.
2: Pero esa adjudicación de otras entidades no tiene que pasar por pleno, tiene potestad.
0: Vamos a ver, por eso vamos a llevarlo.
2: No, yo digo no, vuestra propuesta.
0: La
2: otra propuesta contraria.
0: Las sesiones que se llevan ahí. Hemos pedido también por escrito todo, que nos digan cuáles son los locales que se tienen disponibles en Sanlúcar de Barrameda.
2: Vale.
0: Estamos esperando todavía que nos lo digan. Entonces, hemos pedido el 061 para recepcionarlo, para que no se lo lleven a Chipiona. Es que si no, la consejería se lo lleva a Chipiones, y entonces, pues, si no solo como cabecera de comarca, que estamos aquí, entonces, al final, otra vez, para Chipiona, porque el alcalde de Chipiona está allí pendiente, a ver...
2: Te decía que el centro de salud aquí ya está recepcionado.
0: El centro de salud aquí ya está recepcionado, y las últimas noticias que tenemos es que ya... Es casi de forma inminente,
2: vale,
0: pero
2: perfecto.
0: Que son ya la consejería de salud lo tiene. Y por lo que me comentabas
2: de la estrategia del Partido Popular,
0: nosotros no podemos cambiar, no tenemos una estrategia ahora que llegan las elecciones ni nada. Nosotros tenemos la misma estrategia que tuvimos cuando
2: candidata o candidato ya lo tenéis.
0: Seguir trabajando con Sanlúcar y los sanluqueños, atender sus demandas y hacerlas llegar e intentar buscarle las soluciones antes de que podamos llegar, si ganamos las elecciones.
2: Candidato, candidata.
0: Todavía, vamos a ver.
2: Hombre, ya está, los demás partidos ya no se están perfilando.
0: Hombre, nosotros estamos con el tema de la perfilación, lo tenemos perfilado completamente.
2: Ya.
0: O sea, lo que pasa es que a nivel del Partido Popular, a nivel nacional, los únicos candidatos confirmados creo que son 52, que son los 52 capitales de provincia.
2: Vale.
0: Entonces,
2: ahora viene vuestro procedimiento de
0: nosotros centro. Nosotros tenemos ahora el procedimiento y entonces, pero que de entrada pues no va a haber ningún tipo de problema y será Carmen Pérez quien vuelva a liderar la candidatura.
2: Vale.
0: Además, está fuerte, está ganas, está cada vez con mayor fuerza. Y la gente por la calle pues nos está impregnando todavía de una mayor ilusión porque la situación de Sanlúcar no es que nosotros tengamos que denunciarla a través de los medios, sino que la situación de Sanlúcar pues no es la
2: ideal.
0: La ideal, pero en todos los niveles y en todos los factores y con todos los problemas que se tiene. Porque como te comentaba, y aunque parezca que es repetitivo y aunque parezca que es manido, aquí no hay proyecto, aquí no hay planificación, aquí no hay gestión y lo que tampoco hay es voluntad. ¿Por qué? Porque no están preparados, Juan. Tú, en un gobierno de 7 personas, lo primero que tienes que tener es una capacidad de diálogo, de apertura a la oposición, porque la oposición no es el enemigo. Nosotros no somos el enemigo, porque si fuéramos el enemigo, somos el enemigo de Sanlúcar y nosotros queremos lo bueno para Sanlúcar. Nosotros podemos ser contrarios, pero no enemigos. Aquí no estamos nosotros a ver quién puede más de los dos, no, aquí tenemos que buscar el beneficio para Sanlúcar. Aquí lo que nos sirve es, ¿estás conmigo o estás contra mí? No, porque estar contra ti, ¿qué significa? ¿Estar contra Sanlúcar? No. A lo mejor estar contra ti significa estar a favor de Sanlúcar, porque tú has demostrado durante todo este tiempo que a Sanlúcar poquito la quieres.
2: Bueno, amigos, hasta el día 30 que tenéis previsto intervenir otra vez en Radio Esquina.
0: Vale, esperemos que a lo mejor ya pueda venir Carmen, que tenía previsto venir hoy, pero temas de salud y la han dejado fuera de juego en un momento dado.
2: Por el bien de todos, pues seguiremos vuestra, en fin, que vosotros, ustedes los 25, sois los que marcáis el destino de uno en mayor responsabilidad y otro en menos.
0: Hombre, nosotros,
2: pero
0: yo te digo a ti una cosa, si nosotros vuelve Sanlúcar, pues el pueblo de Sanlúcar vuelve a confiar en el Partido Popular como y le da como vencedor y ganador de las próximas elecciones, lo que tenemos muy claro, muy claro, muy claro, es que lo que no podemos hacer es ni lo que se hacía antes con Víctor Moraz, ni lo que se está haciendo con Carmen Álvarez. Carmen Álvarez es una alumna aventajada de Víctor Moraz. Las políticas de Víctor Moraz, Carmen las ha llevado mucho más. Ha llegado un momento dado en el que incluso puedo decir, porque lo digo en los plenos, lo digo en la calle, lo puedo decir aquí, Carmen está haciendo buena a Víctor Mora. Carmen Álvarez está haciendo buena a Víctor Mora. La transparencia no existía con Víctor Mora. Tampoco existe, pero vamos a peor con Carmen Álvarez. Y cuando yo hablo con el tema de transparencia, es que lo tengo que decir muchas veces, porque aquí parece que la gente se ha olvidado, pero si hay debate plenario hoy en día en el Ayuntamiento de Sanlúcar de Barrameda, se debe a que el Partido Popular denunció en su momento al gobierno del Partido Socialista, porque no dejaba de que las mociones se debatieran en los plenos. Se iba contra los derechos fundamentales de los concejales en la participación en los plenos. Eso a la gente parece ser que se le olvida. Pero me preocupa más que se le olvide, por ejemplo, al Partido Socialista, cuando ahora lo puedes escuchar, en el que dice que ellos han sido siempre la transparencia y que han sido los que han tenido la capacidad de negociación y los que han tenido la capacidad de debatir. Oiga, nos olvidamos de que usted tampoco tenía los presupuestos y no se sentaba tampoco con la oposición para negociar unos presupuestos y que también se tenían los presupuestos prorrogados. Y que la señora Carmen Álvarez lo que está haciendo es lo mismo que hacía el Partido Socialista, prorrogar los presupuestos antes de sentarse a debatir. Por eso te digo que si el Partido Popular llega, lo que no nos va a faltar va a ser capacidad de sentarnos y de sentarnos y de escuchar y de hablar y de llegar a acuerdos. Porque si aquí no va a haber mayorías, el pueblo de Sanlúcar no puede quedarse estancado otros cuatro años.
2: Tú estarás conmigo que el que llegue tiene que hacer muchas cosas, y seriamente.
0: Mira, yo te digo una cosa. Si tú quieres ser una persona cómoda, no tener problemas, lo mejor es no presentarte. Podrás dedicarte a lo que tú quieras, pero no te presentas a unas elecciones. Porque lo que nos vamos a encontrar, los que lleguen y los que tengan la posibilidad o la responsabilidad de gobernar, no va a ser nada fácil. No va a ser nada fácil porque te vas a encontrar el ayuntamiento totalmente descompuesto. Vas a tener que empezar a iniciar de cero. Y tienes que empezar a hacer todo. Porque a ver lo que nos encontramos. A ver lo que nos encontramos, porque cuando ella dijo que cuando llegó al ayuntamiento se encontró cosas que ni se las imaginaba y no habíamos llegado a esta situación, imagínate lo que nos podemos encontrar nosotros si tenemos, porque el pueblo confía en nosotros, la responsabilidad de gobernar, lo que nos podemos encontrar. Lo que sí sabemos es lo que vamos a hacer.
2: Bueno, ya lo contaré.
0: No, escúchame. Y como tú sabes que yo siempre digo, esclavo de mis palabras,
2: ya lo contaré,
0: dueño de mi silencio. Y aquí hay que negociar, debatir, sentarse a hablar, no por el bien del Partido Popular, por el bien de Sanlúcar y de los sanluqueños.
2: Hasta el próximo 30. Juanjo, muchas gracias por asistir a Radio Esquina. Hasta la próxima, amigo.
0: Muchas gracias a vosotros.

0: 16 de septiembre de 2026. Y ahora me he puesto un poquito más contento. De verdad, sinceramente. Lo digo de corazón, no sé por qué. Yo le doy las gracias a la radio, que después de tanto tiempo he conocido a tanta gente que me enriquece como persona, de toda opinión, de toda variante, pero hay personas que me caen mejor por otra y no los conocíamos absolutamente nada. No sé por qué será. Bueno, ahora lo expongo. Tenemos la oportunidad de conversar con una persona cuya vida sacerdotal está estrechamente ligada a quienes muchas veces han quedado al margen de la sociedad. Su nombre es Francisco Luis Muñoz Valera, aunque para muchos es sencillamente el cura Paco. Bueno, perdón, quítale el cura Paco, me gusta más. Más de medio siglo de sacerdocio, una vida dedicada a la Iglesia, pero también a las personas, especialmente a aquellas que atraviesan situaciones de exclusión, pobreza, soledad o dificultad. Eso que es y nadar en contracorriente. Eso que es y es. Su trayectoria está profundamente vinculada a la pastoral penitenciaria. Durante décadas ha entrado en las prisiones para escuchar, acompañar y ofrecer algo que muchas veces resulta más difícil de encontrar que la propia libertad, una segunda oportunidad. Pero hay una circunstancia que hace todavía más singular su compromiso. Cura Paco ha llegado a abrir las puertas de su propia casa para acoger durante permisos penitenciarios a personas que están privadas de libertad. Una decisión que exige valentía, confianza y, sobre todo, una enorme capacidad para mirar primero a la persona y después al delito. Su vida también está vinculada a Lebrija, donde desarrolló durante muchos años una intensa labor social y pastoral y donde ha recibido el reconocimiento como hijo adoptivo. Y también a Sanlúcar de Barrameda, sí señor, donde ha ejercido su ministerio pastoral y ha conocido de cerca las necesidades y las realidades de muchas personas. Prisiones, reinserción, pobreza, marginación, segundas oportunidades, iglesia, misiones, compromiso social, son muchos de los caminos que se cruzan en la vida de nuestro invitado. Hoy queremos conocer al sacerdote, que ya lo conocemos, pero otras vertientes, y también al hombre. Queremos preguntarle qué ha aprendido después de tantos años mirando de frente a personas que la sociedad en ocasiones prefiere no mirar. Queremos saber si las cárceles realmente consiguen reinsertar, qué ocurre cuando un preso recupera la libertad, qué papel desempeña la familia y la sociedad, y sobre todo, si una persona que ha cometido un delito puede recuperar plenamente su dignidad. Pero también queremos hablar de él, de fe, de esperanza, de perdón y de segundas oportunidades. Porque quizá la gran pregunta que resume toda su trayectoria es la que yo planteo. ¿Qué ocurre cuando alguien decide no preguntarnos primero qué hemos hecho, sino quiénes somos? Y ahí está la virtud de esta persona que nos acompaña, en su compromiso de que mejoremos mucho mejor la sociedad, aportando lo que tiene, que es su trabajo, su fe y su constancia. Bienvenido.
1: Uy, qué buena introducción ha hecho, tremenda, ¿eh? Demasiado bueno me has puesto, pero vamos.
0: ¿Y por qué no?
1: Te agradezco mucho.
0: Paco, las flores en vida.
1: Es lo que he intentado, pero vamos.
0: Bueno, flores. Bueno, sigue intentándolas, ¿no? Pero sí, no son flores, son realidades. No,
1: gracias.
0: Tú que eres cura, no me vayas a decir algo que no he mentido, ¿eh?
1: Gracias,
0: o sea que
1: no has mentido.
0: No he mentido.
1: Gracias.
0: Bueno.
1: Wow. A ti y a Esperanza.
0: Que para nosotros es una alegría que vuelva otra vez a Radio Esquina después de haber pasado una rachilla regular, ¿no, Paco?
1: Sí, todavía me estoy recuperando. He tenido un problema gordo de corazón, se me ha puesto muy grande. Y tengo más ahogo y me canso y demás. Me han dado entre 6 meses y 1 año para recuperarme, pero me voy recuperando. Pero lo primero que hice cuando salí del hospital y me puse medio a andar fue ir a mi prisión.
0: A la cárcel.
1: La cárcel es mi mundo. Al que le debo ser sacerdote, lo mismo que las misiones. Son mis dos pulmones, uno la cárcel y otro las misiones. Llevo yendo a las cárceles desde el 79 y a las misiones de Centroamérica. Primero fui a Nicaragua en plena guerra, a El Salvador y ahora últimamente a Honduras desde el 83. Son mis dos grandes pulmones. ¿Qué he aprendido de la gran pregunta que has dicho? A ser un poquito más humano. he aprendido a ser un poquito más humano, que creo que es lo que nos falta ahora mismo, a un ritmo vertiginoso. Se está perdiendo el concepto de humanidad, se está olvidando que somos seres humanos.
2: Es verdad.
1: Cada uno con su fallo, con sus
2: errores, aciertos, ¿verdad? Con su voluntad, ¿verdad?
1: Con todo.
2: Emociones.
1: Y se está llegando a una afirmación de que el que no piensa como yo es mi enemigo.
2: Exactamente.
1: No escucho al que va a hablarme como no sea de mi parte, ese ya no entra en mí. Se está llegando a una sociedad tan dividida y tan con tantas fracturas y con tantas inyecciones de odio, que a mí me gustaría, ratito que esté por lo menos, ser una poquita de semilla de esperanza. ¿Qué es lo que intento hacer? Intentamos la pastoral penitenciaria, ser en las prisiones, ¿verdad? Semilla de esperanza. Y vamos a aprender de ello la humanidad que nos falta.
2: Paco, después de más de medio siglo como sacerdote...
1: 56 años.
2: ¿Qué ha cambiado más? ¿La iglesia, la sociedad o el propio Paco?
1: Uy, ha cambiado todo.
2: Qué gracioso. Te pregunto más.
1: Si no hubiera cambiado, sería espantoso. Lo que sí es verdad es que ha cambiado todo, pero no todo a positivo, ¿eh?
2: Como ya, ya, ya. Es
1: lógico. La iglesia ahora mismo está sufriendo una involución tremenda, pero vamos, la sociedad entera.
2: Sí, sí.
1: Y a nivel mundial, ¿no?
2: Sí, sí.
1: A nivel mundial, esta descherización derecha, dura y fuerte, que está apareciendo, que no es que no tenga que haber, claro que sí, en la sociedad vemos de todo, pero lo que cuando el partido que sea o la idea que sea pierde la razón, ya ahí estamos perdidos. Se pierde la capacidad. Escuché hace un momento hablar de diálogo, y escuché hace un momento hablar del Parlamento, todo lo contrario, dice, no, esto es un mundo que estamos de locos. La gente es quien atiende. Mira los cambios. Claro que ha habido cambios. Y ha habido cambios buenos en la sociedad. Hombre, yo me acuerdo cuando yo era pequeño, no se puede decir que todo es malo, ni mucho menos. Esto ha avanzado a ritmo. Lo que pasa es que ahora mismo estamos en una marcha atrás. Una involución. Al nivel que me quieras decir.
2: ¿Y por qué? Algo se hace mal, ¿no? Para que vaya esta tendencia la sociedad y todos los ámbitos de la vida, ¿no? Algo...
1: Porque se está primando lo individual y se está olvidando lo comunitario. Se está primando el egoísmo.
2: O sea, no se fomentan los valores propiamente de la gente para que no ocurra eso que tú dices.
1: No. Trump no hace nada en lo que no encuentre una ventaja económica. Detrás de está loco todo esto que decimos. Detrás, pura economía, pura ganancia, puro dinero, puro poder, puro machacar. Por tener más que no sé para qué, porque no se lo pueden gastar lo que tienen, ¿no? Pero vamos, eso es todos los niveles. Entonces está fomentando la sociedad del individualismo, ¿eh? Ya en cierta manera el judío en un momento lo determinó, lo promovieron mucho. El culto al cuerpo, el hombre el centro de todo, tú eres el... La historia a veces... Yo no digo que sea cíclica, ¿no? Yo lo veo como el mar, como ondas, ¿no? Sí. De para arriba, baja, para abajo. Pero ahora mismo estamos en un momento en que los jóvenes nada más que piensan en ellos, porque es lo único que se les da. No, lo único que se favorece, que piensen en ellos, para que no piensen en los demás. Lo que interesa es que siga creciendo esta sociedad en la que cada día hay menos ricos con más riqueza y mucho más pobres con más pobreza.
2: Evidente.
1: El capitalismo, decía Francisco, el Papa, es perverso. Cada día más. Y mientras esa perversión exista, esto tiene poco
2: futuro. ¿Qué encontraste detrás de la reja que no aparece en las estadísticas sobre delincuencia?
1: El graffiti que me llevó, escrito, que ponía: en este lugar maldito, donde reina la tristeza, no se condena el delito, se condena la pobreza. ¿Eh? Se condena la pobreza. Y se sigue condenando la pobreza. Porque que entren cuatro de guante blanco, entran por la puerta, salen por la otra. Pero lo que en las cárceles hay son pobres. Porque mira, no sé si te lo he dicho alguna vez, Juanjo.
2: Venga.
1: Pero está más que comprobado que de cada 10 que delinquen, a la prisión solamente va uno. Con los demás convivimos.
2: Sí, lo ha dicho varias veces.
1: Y la mayoría, pues son, mire usted, de alto rango, ¿no? ¿Verdad? Porque ¿quién delinque más? El pobrecito que ha robado para fumarse un porro porque ya están cansados, ya robaron, o el que no paga Hacienda lo suyo, el que se lleva los capitales al extranjero, el que tiene explotado al obrero, ¿quién roba más? El que se lleva de la salud a la pública, a la privada, lo que es de la pública. Es que aquí estamos en un mundo que estamos todos locos.
2: Estamos al revés todo.
1: Pero te digo que cada 10 que delinquen, a la prisión va el pobrecito, ¿sí? El que no tiene que lo defienda, el que tiene que pagar el pato. Por eso te digo.
2: Hay una frase tuya que siempre la recuerdo, que define muy bien tu manera de trabajar. No preguntar al preso qué delito ha cometido.
1: Nunca.
2: ¿Por qué considera importante no conocer ese dato?
1: Primero porque me puede, a mí, lo tenemos como principio toda la pastoral penitenciaria.
2: Bien.
1: En principio porque me puede condicionar.
2: Ah, te puede.
1: En mi trato con él. Claro. Y de hecho ya me condiciona. A mí cuando se queda un pedrasta, me cuesta. Lo siento. Antes de ayer en el patio, alguien que llevo yo más de 15 años asistiéndolo, acompañándolo, un chaval encantador, me dijo por qué estaba. 15 años. Y antes de que me lo diera, le dijo que no me lo diga, ¿eh? Dice, Paco, pero ya te quiero tanto, si me dio el chaval.
2: ¿Qué te lo digo?
1: Que quiero compartirlo con lo que digo, lo que no comparto con nadie. Nosotros juzgamos mucho de apariencia. Y lo que es un delito para uno, si es tuyo, no es lo mismo. No es lo mismo. Siempre vemos, como dice el Evangelio, ¿verdad? La mota en el ojo del ojo del hermano y no vemos la viga que tenemos en el nuestro. Nosotros los nuestros pecados los tapamos, los justificamos, todo tiene justificación, ¿verdad? El pobre preso no. Encima lo voy a masacar yo. Una vez me preguntó uno, Paco, tú no me preguntas porque estoy aquí, digo, ¿no te lo ha preguntado nadie? Dice que no, todo el mundo, hasta la limpiadora. Y digo, no, nosotros no te preguntamos. Es una manera de, por lo pronto, de que la buena noticia que yo llevo, que es la de Jesús, la del Evangelio, pueda un día ser buena noticia. Y la mejor noticia es que ya no te pregunten. Que no te...
2: Ya, no. Que lo vean nomás. Paco, después de tantos años entrando en las cárceles, ¿qué es lo que más sigue impresionándote cuando se abre las puertas y entra? ¿Todavía hay algo que te impresiona? ¿Hay algo que te impacta?
1: Sí, mucho. Me impresiona mucho cuando me lloran.
2: Ah, bien.
1: Cuando yo veo a un hombre o una mujer llorar en la prisión, eso es algo que casi me traigo conmigo. Hay tiempos, ¿verdad? Hay momentos en los que... Pero cuando alguien, como el otro día también, otro me lloraba, un hombre que lleva ya 17 años, una condena de 27. Y me decía, Paco, no creen en mí, nadie. No me ayudan en nada. Yo soy un hombre, yo soy una persona. Este hombre un día me definió la prisión como una fábrica de juguetes rotos. Un hombre que piensa, que pinta muy bien y es un hombre muy encantador. Y empezó a llorarme, a mí se me rompe el alma. A mí nadie me escucha, nadie me atiende. Nadie me da una posibilidad, no me dan una oportunidad. Estoy aquí y me decía el otro día, esto es una jaula de perros. Tremendo, ¿verdad? Una jaula.
2: Y ahora, el Paco, persona, Paco, cura, teniendo en cuenta cómo está la sociedad y la, como tú dices, la caracterización, ¿cómo es posible que un hombre, aunque sea cura, defienda a los presos, supiendo que condenamos a las personas previamente, yendo, eso es... Yo digo que nací en bajo guía, voy en contracorriente. Tú es que vas no en contracorriente, tú tienes una marejada en contra.
1: Bueno, es que el Evangelio es ir contracorriente. Jesús va contracorriente. Y yo al que sigo, por el que di mi vida, por el que merece la pena dar mi vida, hoy no lo sé, fíjate, en la situación que está ahora mismo la Iglesia. Entonces, si son sinceros, no sé qué haría. Pero en aquel momento, el cura obrero...
2: Es verdad.
1: De que yo me ponía, tenía que leer la homilía porque tenía dos secretas detrás. En aquel momento era entender el Evangelio de Jesús.
2: Es una labor buena.
1: Tío. El Evangelio de Jesús es ir contracorriente. Si no, no es de Jesús. Es lo que nosotros inventamos. No sé si yo lo he dicho alguna vez, también lo digo muchas veces, porque una cosa es ser cristiano y otra cosa es... Una cosa es el cristianismo y otra cosa es la cristiandad. La cristiandad es el futuro de la historia. Es el futuro de la historia. Desde Constantino lo vio tan claro. Aquello de no tener gente contracorriente, ¿eh? Y entonces lo legalizó a los cristianos y le regaló su palacio, la primera basílica, el basileo, el palacio del rey. desde que aquello lo tuvieron tan... aparece la cristiandad, que es el futuro de la historia. Y yo quiero ser, porque siempre ha habido junto a esa cristiandad, una línea de gente pequeña. No olvidemos que el Evangelio es para pocos. Es un anuncio a todo el mundo, pero poco lo entiende. Decía el Señor, vosotros sois la levadura o la sal. No soy. No, no. Y queremos ser. No, no, no. Poquito. Entonces digo yo que desde entonces la vida merece la pena darla por el maestro, que va contracorriente. Por eso acaba en la cruz.
0: Es verdad.
1: Si no acabara, hubiera acabado en un palacio.
0: Ah, bien,
1: su,
0: verdad.
1: Super, su buena cama.
0: Súper rico.
1: Con su historia, con su mundo, abrazando a Trán y a toda esta plebe. Pero el Evangelio es tomarse la vida un poco. Mira, cuando me ordené de cura dije, ¿duraré 5 años? No me veía yo capaz de durar 5 años. Llevo 50.
0: Tenía duda tú, ¿no?
1: Porque además no creo en eso de para siempre.
0: Ah, bien.
1: Eso de para siempre es una anulación del futuro. Y el Evangelio es una apertura a todo, una puerta abierta.
0: Siempre. Oye, ¿cómo te ve a ti los presos? Como cura, confidente,
1: como amigo. Me quieren muchísimo, muchísimo. Jamás he tenido el más mínimo problema en la prisión. Y sin embargo, la iglesia dice que los tengo.
0: Vaya por Dios.
1: El otro día mismo acabé de decir la misa dentro, coló la casa que tiene una señora. Y lo único que me faltó decirme, bueno, que...
0: De bonito para arriba.
1: Me mandó a leer el Levítico. Y le dije, señora, lee usted un poquito más el Evangelio. ¿Verdad? En la calle muchas veces me han, dentro de la iglesia, muchas agresiones he sufrido, ambas agresiones verbales.
0: Ya.
1: Y lo entiendo. Ahí decía, del día que hablen bien de vosotros, todo el mundo, dejáis de ser profeta.
0: Oye, ¿cómo se porta la organización de la iglesia respecto a la labor que hacéis vosotros? ¿Se fortalece? ¿Lo tienen claro? ¿Hay que avanzar más?
1: Bien,
0: lo concibe, ¿no?
1: No,
0: lo concibe bien.
1: No ven más allá porque es muy difícil. Con las posiciones que se tienen, es muy difícil ver la pobreza real. Pero bien. A mí mi obispo en esto me apoya.
0: Sí, ¿no?
1: En esto me apoya. Nunca, todos mis obispos me han apoyado a mí en esto de la prisión y de la cárcel. Nosotros tenemos un obispo que es un amigo mío, que era cura como yo en la cárcel, a nivel nacional, encargado de nosotros, Florencio, el arzobispo de Pamplona, que es íntimo amigo mío. Y bien, la Conferencia Episcopal también tiene una zona, un espacio dedicado a las prisiones.
0: Bueno,
1: pero somos los mínimos.
0: ¿Qué grupo humano tiene tú a tu alrededor?
1: Muy grande.
0: Grande, ¿no?
1: Más de 45 personas.
0: Anda.
1: Y lo que más me pesa, y aprovecho para decirlo, de San Lucas solo tengo un voluntario.
0: Mi cachina.
1: Una voluntaria, una mujer. Una mujer. Que me gustaría que hubieran más. Porque el voluntariado, como tantas veces digo, no es solamente entrar en la cárcel.
0: ¿Podemos decir tu nombre o no? ¿O no procede?
1: No lo sé.
0: Bueno, entonces no lo
1: sé. Se lo pregunto y le procedo y lo digo.
0: Hombre, para darle el valor que, aunque si es voluntaria, no querrá, pero bueno. Pero bueno, también puedes saberlo, ¿no? Y decirlo, ¿no?
1: Tiene un gran valor. A mí no me gusta molestar a nadie. Pero tiene un gran valor que ha descubierto la prisión, lo que no descubrió. En las cofradías.
0: Ah, bien.
1: Yo, antes del cura, era cofrade de 3 hermandades.
0: Anda.
1: Cuando descubrí el Evangelio, pues mire usted, aquello pasó a otro plano. En mi vida las he respetado, las respeto. Yo en Lebrija tenía 10. Ninguna tiene problema conmigo. Nunca me vieron con ella en la calle. Las respeté a todas. Y sigo respetando. Un respeto a todo el mundo. El respeto está en la base del entendimiento. Si no, sí, es imposible entendernos, pues ya te veo como enemigo. Jamás he querido que me vean a nadie como enemigo. Si me ven es por el Evangelio. Pero esta persona en concreto, dije, Paco, ahora es cuando yo estoy descubriendo lo que es ser discípulo del Maestro. Y era un gran personaje. Pero animo a voluntarios a que haya gente que piense que hay una prisión donde está mi hermano. Y donde yo puedo estar en cualquier momento determinado.
0: ¿Las cárceles realmente reinsertan?
1: No.
0: ¿O es un que quitamos el problema de la sociedad puntualmente?
1: La cárcel es un reflejo de la sociedad. Y si la sociedad se está haciendo cada vez...
0: Pues esto va mal.
1: Esto va mal. Es más, llevamos 4 o 5 años en los que el número de reclusos va creciendo. Empezó a bajar después de la pandemia ya empezó a bajar y hace 2 años empezó a crecer otra vez, para arriba, para arriba. Ahora hay más de 60.000, 63.000 en España y llegamos a tener 57. O sea que 56.000. Quiere decir que esto va subiendo. Como no cambia la sociedad, la prisión no puede cambiar.
2: ¿Cuántos casos conoce que después de pasar un tiempo en la cárcel sale a la calle como persona diferente?
1: Pocos, muy pocos. Incluso ellos me dicen, a pesar de la prisión, a pesar de... Oficialmente dicen que es ya un 80%, pero es mentira. No creo esas cifras. Salen mal porque, mira, la sociedad no los acoge. El preso queda anulado en el momento que sea que lo meten en la cárcel. La condena, que solamente es, en principio, la privación de libertad, en la práctica se concreta en privación de dignidad y en anulación de la persona. Porque si a ti no te dejan escoger a la hora que tú te quieres levantar, a la hora que tú te quieres acostar, lo que tú quieres comer, a quién quieres hablar, con quién quieres ver, a ti te anulan totalmente, ¿o no? Si a ti no te dejan nada,
2: claro.
1: ¿Tú qué quedas? Anulado. Cuando sale, ¿cómo sale? Marcado y anulado. Es muy difícil.
2: Es muy complicado.
1: Muy complicado.
2: Otra labor importante en tu faceta como cura y persona es tratar de comprender a la gente marginada. ¿Cree Paco realmente que la sociedad conoce realmente lo que significa vivir en exclusión?
1: No, que va ni mucho menos. Al revés, veo lo contrario. La exclusión no se quiere ver, que a veces quiere marginar más el dolor. El dolor se quiere quitar de en medio. Queremos vivir...
2: No miramos para otra parte.
1: Miramos para otra parte. De hecho, mira, cada vez más abuelos los asilos, cada vez
2: más soledad.
1: Cada vez más soledad. Las cárceles medio del campo para que no se vean. Ya la muerte no se tiene fin en tu casa, sino que tiene que ser en el hospital, después el sanatorio. No, eso no se quiere. No lo quiere. Entonces, la exclusión menos. La exclusión menos, además la exclusión se promueve desde arriba, y lo peor que ahora mismo veo yo, creo, es que se ha hecho al pobre como si fuera él el que promueve y el que crea y el que tiene la culpa de la exclusión. Y tenemos a los pobres enfrentados, pobres que votan a aquellos que los machacan. ¿Eso cómo es posible? A mí me gustaría y me encantaría que cuando hablan los políticos hablaran de cosas concretas. Ninguno lleva nada en sus programas sobre las prisiones. Ninguno. Nada más que una vez, no lo quiero decir, un partido llevaba algo sobre las prisiones. Pero eso no se oye hablar nunca. Es un tema tabú en la sociedad. De la exclusión no se quiere saber nada. Nada, nada. Todos van a mejor. Todos.
2: Son datos que la delincuencia es producto de la poca formación cultural, de la pobreza, de las pocas oportunidades, de darle salida a la sociedad a muchas personas. ¿Por qué, si la delincuencia es una consecuencia de todos estos factores, por qué no se trabaja más estos factores para que las cárceles tengan menos delincuentes? Bueno, personas que han cometido algún delito. ¿Por qué ese esfuerzo...?
1: Mira, en principio las cárceles no le interesa a nadie. Ya te lo acabo de decir, los políticos no hablan de esto. ¿Tú lo escuchas alguna vez?
2: No.
1: Eso va a empezar. No le interesa a nadie. Y los políticos son los que van, en principio, transformando la sociedad.
2: Sí, pero si tú coges el perfil de las personas que están en la cárcel, amén de alguna, como tú dices, algún delito financiero...
1: Y algún político.
2: A un político, la mayoría es...
1: Pobre.
2: Genera... De la falta de oportunidades, una formación cultural mínima, todo eso son variantes que te lleva, no se justifica, pero te lleva a la delincuencia.
1: Vamos a hacer lo que tú me dices, decía un gran jurista, que es cura, pero también es un gran jurista, Segovia, de Madrid, decía, ¿quién delinque antes? ¿Quién delinque antes, el preso con la sociedad o la sociedad con él? El tipo de preso que tenemos. ¿Quién delinque antes? ¿El chaval de las 3.000 viviendas? ¿O el de la calle Z de Jerez? ¿O el de aquí de Palom? No quiero decir sitio.
2: Sí, sí. ¿Eh? O en mi época el chicle.
1: ¿Qué? ¿El chicle? El chicle. Yo soy de Jerez, conozco el chicle. Que ha pegado
2: pues yo estuve 4 años allí, docente.
1: ¿Quién ha delinquido antes? ¿La sociedad con ellos o ellos con la sociedad? Mientras que esto no se tenga claro, se seguirá aceptando las cárceles, creciendo las cárceles. Están poniendo módulos en las cárceles de Barcelona. porque ya no hay capacidad para ello. Tenemos que llegar, Dios quiera que no, pero el futuro es de lo que hace América del Norte, dar las empresas privadas. Otro gran negocio, ¿verdad?, a base de la pobreza. No interesa, no interesa.
0: Oye, tú eres un cura rojo.
1: Eso me dicen, yo soy el cura de los pobres. Cuando a mí me preguntan, ¿rojo qué significa? Porque yo lo que soy es un cura de los pobres y estar cerca de aquellos que están con los pobres. ¿Está más claro? Era con lo que estaba Jesús. No es ninguna cosa mía. Ojalá estuviera más cerca de los pobres.
0: ¿Te gusta a ti Bajo de Guía?
1: Bajo de Guía me gusta, yo qué sé, no sé qué decirte.
0: Bajo ya es lo que no se ve.
1: Paco. Yo en mi capillita estoy muy bien con mi gente, quizás demasiado bien, porque me quieren. Tengo una capillita preciosa, la que pintó Mereles en su tiempo.
0: Sí, sí, sí.
1: Bueno, imaginaos su tiempo.
0: Te digo una anécdota. Yo fui el primero que me casé en Bajo de Guía.
1: Ah, mira.
0: Sí, sí, sí, sí. Nací allí y allí me casaron.
1: Yo hice el otro día una boda allí preciosa de las personas mayores, sí, que me encantó. Disfruté con ellos un disparate de una maestra jubilada
0: bien.
1: Y de un hombre ya mayor. Mire, disfruté. Entonces, lo que es la parte de la cuellita, pero lo que es el ambiente de Bajo Diego.
0: No. Y lo que no se ve, que es la no parte se, de arriba.
1: Lo que no se ve, que es lo que está ahí detrás.
0: Eso es.
1: Ahí es donde está la marginación.
0: Sí, señor. Ahí está, está.
1: Eso no se ve. Bajo Diego, lo que se suena son los grandes. Los langostinos.
0: ¿Te ha preguntado alguna vez qué soy yo? ¿Quién es el cura Paco? Después de tanto tiempo, tú ven con tu reflexión, y Amar ha tenido tiempo para reflexionar como consecuencia de tu...
1: De mi enfermedad.
0: De tu crisis sanitaria. ¿Te ha pensado realmente que, pues, quién soy yo?
1: Pues yo soy, y me lo digo montones de veces, ¿verdad? Yo soy un favorecido. Y he tenido muchos premios por parte de Dios en el que creo. No me ha amasado ninguna fortuna más que la de la gente, el cariño de la gente. Yo soy un hombre que tiene las puertas abiertas en San Lucas, en todas las casas. Me he creído lo del Evangelio de aquello del que dé a su padre, a su madre, a su rey, encontrará. Yo soy un hombre privilegiado.

0: montones de gente. Ahora mismo tengo un grupo de gente que me llevan a la playa, que me traen como si fuera su familia. Soy un privilegiado de la vida. He descubierto unos valores que no se compran.
1: Es verdad. Bueno, pues, amigo, proyectos. Proyecto para desde aquí. Ya está aquí las Navidades, Paco. Sí. Ya está aquí las Navidades.
0: Yo
1: ya
0: hay que empezar a trabajar. Seguir viniendo. Si
1: venga, puedo, hombre, por favor, no me diga eso.
0: Hablar de mis presos.
1: Venga.
0: Y en mis presos, mira, ahora mismo se va a celebrar la Semana de la Merced. ¿Eh? Sí. Que nosotros vamos a participar.
1: Venga.
0: Bastantes veces la pastoral penitenciaria. Vamos a intentar, le llevamos varios conciertos, 4 o 5, van a tener unos días preciosos. Digo precioso porque detrás siempre está el llanto y el dolor de verse allí encerrado. Pero hacemos lo posible para hacer aquello un poco más humano. Y vamos a colaborar mucho. El día 23 tenemos la celebración con el obispo, que va y celebramos una Eucaristía. Que ya os digo, el obispo me dice siempre que va Paco, me gustaría tener un sitio donde tuvieran los fieles tan atentos. En palabras del obispo, es una preciosidad.
1: Sí,
0: que te lleva conmigo. Porque
1: pero tú no quieres, tú no me llevas. Tú no...
0: Este es un tema que tenemos que tratar de cuándo me van a dejar a mí meter la radio. Tenemos una radio preciosa.
1: Sería magnífico, hombre.
0: Sería precioso.
1: Mándale los audios nuestros, que aquí no se...
0: Que no me los dejan sacar, Juan. Eso de que hablan de claridad, mentira. Sí,
1: pero bueno, que aquí mentira. Tampoco, aquí sí se argumenta. Y...
0: Pues vamos a tener una semana preciosa. Para el año que viene, a ver si colaboramos de alguna manera.
1: Venga.
0: Yo, mijo. Y vamos a programar otra alguna cosita, la vamos a llevar allí. Después tenemos ahora mismo el Camino a Santiago, que vamos a hacer.
1: Anda.
0: Otra vez. Yo este año no voy. Es el quinto. Pero van 5 presos. Dos van en una furgonetita que nos prestan los hermanos de la Salle de Jerez. Que nos dejan siempre la furgoneta, como digo, y van 9 personas en la furgoneta, 5 presos, 2 voluntarios y 2 funcionarios de la prisión. No tienen por qué de guardia, ni tienen por qué cena. Este año, mira, te voy a dar algunos números para que vea qué bonito. Esto es una labor que la empezamos ahora unos 5 años, y este año van a ir 23 prisiones a Santiago de Compostela.
1: Vosotros sois...
0: No decimos ahora mismo ni la fecha, ni los espacios, porque hasta que después no estamos allí, no lo anunciamos.
1: Sí, pero nosotros de ustedes sois pioneros y, sin embargo, se ha expandido a otras prisiones.
0: Nosotros somos de las primeras veces que fuimos más que fríos.
1: Sí, muy bien.
0: Llaman 20. Esto lo empezó la prisión de Palma de Mallorca, que lleva montones de años. Este año van a ir, de los nuestros vamos siempre 9, pero este año va a ir 4 voluntarios más nuestros, irán en avión, se van allí, y harán las 5 etapas con ellos. Se hacen 5 etapas y se hace el Camino del Norte. Es una cosa preciosa para los presos. Bueno, pues cuando nos vemos en Santiago, nos vemos este año 166 presos.
1: Madre.
0: 100. Pasa nada. No ha ocurrido nunca en los 4 años la más mínima incidencia.
1: Ninguno salió corriendo.
0: Nunca se han escapado, nunca han corrido, nunca han pegado, nunca han... No ha hecho nada. Una preciosidad. Una preciosidad. Y van, ya te digo, en total vamos 324 personas con ellos. Entre ellos y nosotros 324. Es una experiencia preciosa, promovida por pastoras penitenciarias. Ya lo oiréis y ya os la contaré, porque ahora no se dice ni cuándo ni dónde. Para que la gente no se alarme. Nunca se encuentran los presos por los caminos. Todos van con sus caminos. Llevan para cada día una reflexión, una motivación. El final es un encuentro de humanidad brutal. Total. El último día es brutal. Y después pues tendremos nuestra jornada, que son las 17, aquí en Jerez, que son una jornada interesantísima. La vamos a anunciar, la vamos a promover. Vamos a hablar de ella. Vamos a hablar este año de un tema precioso, la mediación.
1: Ah, bien.
0: La mediación, la mediación, la mediación.
1: Sí, señor.
0: Que tanta falta hace falta la familia. Falta mediadores. Y en este mundo más hace falta mediar. Mediar. Pues por ahí andamos.
1: Perfecto.
0: ¿Vale?
1: Bueno.
0: Pues me alegro mucho de haber vuestro, estar con vosotros.
1: Que aquí tiene tu casa.
0: Y en la calle Santo Domingo 31 tenéis la vuelta.
1: También. Pero,
0: ¿y te haces Lucas?
1: Pero antes que te vaya, te vamos a hacer un regalo, ¿te parece?
0: Muy bien, lo que tú quieras.
1: Un regalo, es que hemos cogido una foto tuya y hemos puesto tus apreciaciones, tus comentarios, tu vida, y la hemos resumido en esta fotografía que te regalamos.
0: Ay, mira qué bonito. Escucha, aquí está el cura Paco.
1: Para que lo tengan recuerdo.
0: Muy bien, pues vale. Yo la pondré en mi casa y os tendré siempre presente. Y ya os tengo, Y os animo.
1: Ya lo sé, ya lo sé.
0: Os animo que seáis una radio de denuncia. Os animo. Os animo que no os deis comprar por nadie.
1: Hasta ahora no podemos. Hasta ahora no, Paco.
0: Esa ha sido mi vida. Porque mira, una de las cosas que me mandan

0: ayuda a mí en mi sacerdocio y en mi seguimiento de Jesús. Pablo fue muy mal visto en su tiempo. Pablo fue muy mal visto. Y tiene cosas con las que uno está de acuerdo con. Pero Pablo entendió muy bien, muy bien, muy bien, muy bien, muy bien, cuando se cayó del caballo, que es caernos de nuestro pensamiento, de nuestro mundo. Lo que era lo de Jesús era algo nuevo. Y Pablo entendió muy bien aquello de vuestra vocación es la libertad. No deis subyugar por ningún yugo. Que no somos libres.
1: Exactamente.
0: ¿Para qué servimos?
1: Ay, ay, ay. Buena frase, señor.
0: Vale.
1: Hasta la próxima, amigo.
0: Hasta la próxima.
1: Venga.
0: Nos vemos.
1: Venga.
0: Ánimo y buen día para todos.
1: Lo mismo te digo.
0: Y a todas las
1: venga. Y a seguir nadando en contracorriente, Paco. Venga. Hasta ahora.

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